0: Hablemos de lo que sucede en torno a las unidades del sistema de transporte metropolitano. Ha habido mucha controversia. ¿Son nuevas? ¿Fueron repintadas? Bueno, ¿qué dicen las autoridades al respecto? Lo tenemos para ti. También vamos a compartirte lo que sucede en torno al sector comercial en materia del mundial. ¿Ha habido incremento en las ventas? ¿Cuál es el panorama? ¿Está yendo bien? ¿Pinta bien este mundial para las ventas en nuestro país? Vamos a compartirte todos los detalles. Además, hablemos de los celulares, el uso de celulares e inteligencia artificial en infancias y adolescencias. La presidenta Claudia Sheinbaum dijo que no se va a prohibir, pero que sí se va a intentar aminorar el uso. ¿Cuál es la estrategia? ¿Qué es lo que dijo completo al respecto? Vamos a presentártelo hoy a las 9 de la noche en Suma Noticias, emisión nocturna.
1: 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Nosotros nos saludamos el día de mañana.
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7: Temperatura 23 grados centígrados.
8: Son las 6:04.
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0: Hola, ¿qué tal, amigos? Muy buenas tardes, bienvenidos nuevamente a Aquí También Hace Aire. Los saluda otra vez de regreso a este micrófono Misael Prisciliano, a nombre del titular Joan Díaz, a quien le enviamos un enorme abrazo. Muy pronto lo tendremos de regreso en este su programa, pero el día de hoy pues nos estamos haciendo cargo nuevamente de este programa para poder llevar otro proyecto musical más y que puedan conocer pues la voz, las canciones y todo lo que nos ofrece nuestra invitada el día de hoy. Antes de poder continuar, quiero agradecer el apoyo en los controles de transmisión a nuestra compañera Vania Sánchez, así como agradecer a Suma Radio Huejutla, hasta donde también se va este programa, a nuestra estación hermana en la Huasteca Hidalguense. Muchísimas gracias por poder escuchar este programa el día de hoy, que pues nos trae a una invitada nuevamente de nuestro bello México. Quiero agradecer y darle la bienvenida a Estefanía Macías. Estefi, muchísimas gracias por aceptarnos la invitación y por acompañarnos en videollamada.
1: No, pues muchísimas gracias a ustedes por la invitación. Estoy muy honrada y muy feliz de poder compartir con ustedes este espacio y pues saber a ver qué nos trae el día de hoy este encuentro.
0: Para nosotros siempre es un gusto poder conocer proyectos musicales, no solamente de nuestro estado. Ahora ya tenemos la oportunidad también de expandirnos un poco a nuestro México y también tener la oportunidad de conocer proyectos de otros países. Pero el día de hoy, Steffi, pues estaremos conociendo tu proyecto musical. Primero que nada, vamos a sonar muy entrevista de televisión, muy entrevista de programa, de matutino.
1: Okay, está bien.
0: Pero, pues, cuéntanos quién es Estefanía Macías.
1: Pregunta fuerte.

0: para mí, cuando descubrí el regional mexicano, yo creo que fue un boom, digámoslo así. Y pues no sé, soy una persona que trata mucho de hacer que cada proyecto tenga como mucha intención y valor a la sociedad, ¿no? O sea, que aparte de ser un proyecto musical, pues que sí, digas tú que ay, la chica canta lindo y todo esto, pues que aporte un valor a nuestra sociedad y que tenga un impacto para nuestro México, ¿no? Entonces, pues yo creo que me definiría así como una persona, una humana apasionada por dejar un impacto en la sociedad y pues por este medio que sea pues la música, ¿no?
1: Y que sobre todo también busca que la música mexicana, que la música regional mexicana siga trascendiendo. Nosotros le vamos a platicar a nuestro auditorio cómo conocimos a Steffi. Nosotros estábamos así en TikTok, en nuestra hora de comida, y de repente nos sale un video de Steffi, pues con algunas de las canciones clásicas del regional mexicano, Bésame Morenita. El título del video dice más o menos así, canciones que ponen a prueba tu respiración musical al cantar, ¿no? Algo así decía.
0: Sí. A ver qué tanto aguantan tus pulmones.
1: Y es ahí donde conocimos a Steffi, le enviamos un mensaje para saber si le gustaría participar en este proyecto y es por ello que te tenemos aquí. Pero ahora nos gustaría conocer precisamente también en qué momento de tu vida comienzas a interesarte por la música. ¿Vienes de familia que se haya dedicado a esto? ¿Cómo es que tú tendrás algún recuerdo así el más clavado en el corazón del primer momento en donde la música de verdad generó esa inquietud de decir, a esto me quiero dedicar?
0: Uy, yo claro que sí. pues mira, mis papás dicen que desde chiquita cantaba, ¿no? O sea, que ay, la niña muy afinada. Yo digo, pero yo creo que todos los niños siempre somos muy afinados, ¿no? Si te ponen ahí una canción de Dora, de Barney, pues bueno, todo el mundo la cantamos muy afinadita. Pero pues el primer momento, mi primer acercamiento con la música fue a los 8 años, cuando entré a un concurso de canto en mi primaria. No vengo de familia con músicos o que se dediquen a la música, ahora sí que la oveja negra, en este caso la oveja cantante de la familia.
1: O la primera piedra.
0: Y yo, claro, la primera piedra de este legado musical, digámoslo así. Tengo un tío que toca la batería y así, ¿verdad? Pero bueno, de hecho, fíjate que él ya se está dedicando a eso. Él está allá en Los Cabos, anda tocando. Pero pues sí, o sea, digamos que mi núcleo familiar, de que mi mamá, mi papá, pues no, mi papá es ingeniero y mi mamá es psicóloga. Y yo pues mercadóloga por profesión, pero pues ahora sí que de la vida artista. Y pues a los 8 años yo me quería meter un concurso de canto en mi primaria. Y pues agarré una de mis mejores amigas y le dije, vamos a meternos a un concurso de cante. Y así, ¿qué te pasa? Mi mamá nos metió así que a clases con un coreógrafo. Nunca tuvimos clases así como de técnica vocal ni nada. Simplemente fui como de que vamos a ponerle coreografía a las niñas y que la voz le salga como sea, ¿verdad? Y pues entramos a ese concurso. Está muy chistosa la historia porque había unas niñas que siempre ganaban en ese concurso y pues digo, obviamente el objetivo sí era ganar, ¿verdad? Pero decía que no, pues no vamos a ganar, así que ya ahí fue. Y deja tú, se le olvidó a mi amiga la letra de la canción, ahí la salvamos, o sea, pero estuvo muy bien, o sea, la salvamos muy bien, supimos interactuar ahí súper bien. Entonces yo como que ya está con la ilusión, así que abajo. Y que tras, que ahí no decían primero, segundo, tercer lugar, nomás decían de que por su participación y destacada participación. Y que dicen destacada participación a nosotras y yo, ¿qué? Y yo creo que ese fue mi mayor impulso, la verdad. O sea, como el que, pues quieras o no, el que alguien más crea en ti, el que hayan visto como que ese brillito o algo, como que ya fue lo que me siguió alentando a, pues ya después de ahí me metí a clases de canto. Yo estuve en una agencia acá en Chihuahua de artes escénicas, entonces tengo formación en canto, baile y actuación, porque pues yo empecé como en el teatro musical y el pop, y ya pues la vida me ha llevado a caminos mexicanos, muy mexicanos. Pero pues sí, o sea, ahí es donde yo empecé, seguí participando y pues me seguí formando en artes escénicas. Y yo creo que desde ahí, pues así de que me preguntaban, ¿y tú qué quieres ser grande? Y yo, cantante. Y pues yo creo que si Dios sigue poniendo esa idea y ese anhelo en mi corazón es por algo, ¿no? Entonces, pues no sé, yo le sigo hasta que tope y hasta que ahora sí que Dios me lo permita. Entonces, pues gracias a Dios hemos tenido la oportunidad de seguir creciendo y desarrollándonos en este ámbito.

0: Entonces, pues ahí va poquito a poco y pues obviamente gracias a este tipo de espacios también es que podemos seguir creciendo.
1: Podríamos decir que graduada de mercadotecnia, pero de profesión en la vida, cantante.
0: Así es, pero yo soy merca de corazón, yo amo mi carrera, o sea, arriba la mercadotecnia.
1: Sí, bueno, y es una carrera que al final del día te va a ayudar a crecer también en tu faceta como artista.
0: Gracias a Dios.
1: Tú, la propia manager, pues eres tú al final del día también en ese caso.
0: Y yo, premio castigo.
1: Bueno, Steffi, el día de hoy vamos a escuchar también parte de las canciones que pues has comenzado a generar para que tu proyecto musical también pueda darse a conocer. Entonces, ¿qué te parece si nos presentas este primer tema para poder conocer ahora sí la voz de Steffi Macías?
0: Uy, pero no se van a espantar, ¿eh? No se crean, pero esta primera canción es un cover, es un bolero, se llama Alma Mía. La versión que yo canto es la de Natalia Lafourcade. Espero y la puedan disfrutar y quédense para el final para escuchar mi primer cover. Ahora sí que de las originales, covers originales, para que lo puedan escuchar, pero por lo pronto les dejamos este bonito cover de Alma Mía.
1: No se diga más, ella es Steffi Macías. Este primer tema que te dejamos es Alma Mía y lo estás escuchando en el 102.1 FM a Suma Radio Actopan. Esto es Aquí También Hace Aire.

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4: Son las 6 con 19 minutos.
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6: Esta versión de Alma Mía es lo que nos ha ofrecido Steffi Macías como esta primer canción para poder presentarla con nuestro auditorio. Esperamos aquí en el Valle del Mezquital, en el estado de Hidalgo, y por supuesto a todas aquellas personas que nos sintonizan también gracias al internet en www.uah.edu.mx/actopanradio. Pues ahora, Steffi, pues una de las cosas, digo, podrá ser muy estereotipado, ¿verdad? Y esperemos no caer en este bache, en este bucle, pero el regional mexicano evidentemente es parte simbólica de lo que escuchamos gran mayoría de los mexicanos. Hay otros tantos géneros, la norteña, por supuesto, la cumbia, que también nos han dejado grandes exponentes en la música, pero el regional mexicano es parte de lo que vive en nuestro México. Podrá ver, incluso me da mucha risa estos memes de soy metalero pero me sé esta canción de Juan Gabriel, por supuesto, es innegable que me la sepa. En tu caso, ¿qué fue lo que te encaminó a directamente, como bien lo indicabas, querer al regional mexicano como base de tu proyecto musical? Porque nos lo platicabas también al estar en esta compañía, pues el pop, los boleros era parte de tu día a día, pero el regional mexicano, ¿cómo comienza a impregnarse en tus venas?
7: Uy, es una historia muy bonita que yo quiero y atesoro mucho en mi corazón, la verdad. Para mi carrera me fui a la ciudad de Monterrey a estudiar y estuve allá, aquí en Chihuahua, su casa, estuve 3 semestres y ya después de ahí me fui allá, entonces estuve 2 años y medio, que es lo que le restaba a mi carrera, me fui para allá. Y pues en la escuela en donde yo estudié había como varias compañías en las que tú puedes audicionar para formar parte de ellas, y son compañías musicales. Y había una que se llama Raíces, que es la compañía folclórica del Tec de Monterrey, y estuvo gracioso. Yo ya me llamaba mucho la atención de que, nunca he intentado el regional mexicano y me llamaba la atención. Entonces, ya audicioné para otra compañía que es más concierto pop. Y cuando salí de ambas audiciones, dije, ojalá y sí me queden Raíces, de que para probar algo nuevo, ¿no? O sea, yo lo hacía con el afán de versatilizarte, ¿no? Como artista, o sea, descubrir más cosas. Y que tras quedo, hice la audición y todo y quedé yo, ya tocaba. Y primer semestre, así de que me pusieron un traje típico de Nuevo León, el vestuario y todo, y yo, ¿a qué me acabo de meter? Dios santo, es todo un arte esto, o sea, de que hasta en las funciones, ¿no? De que cambios rápidos, y yo por decir acá en la compañía que yo estaba en Chihuahua, también era pop, entonces era cambiarte, por decir, de un vestido a un pantalón o algo así, y acá era cambiarte que de tocado, cambiarte del mandil, que la mantilla, que esto, que, o sea, era como que tan detallado las cosas, que si el zapato está bien, que si la bota, que si es negra, que si es blanca, y yo, ¿qué está pasando aquí? O sea, me impresionó, y yo creo que me abrazó tanto esa... O sea, me maravillé, yo creo, de tanta novedad que era. Entonces, le seguía escarbando y como que era un hoyo sin fin, ¿sabes? O sea, de que, ok, bueno, ya conocí lo de Nuevo León y luego vamos a ver Veracruz y luego vamos a ver repertorio de Jalisco y así. Y fue así como de que yo, wow, o sea, de verdad es precioso esto. Y pues gracias a Dios se fueron dando oportunidades y como que la gente me dice que, oye, lo haces muy bien, de que el regional mexicano y que cuánto tiempo llevas. Y yo de que 3 días, ¿sabes? O sea, de que, o sea, de tengo... Ahorita este año cumplo 15 años de trayectoria artística, pues si hacemos cuentas de los 8 y ahorita pues tengo 23, entonces son 15 años y pues 12 de esos años fueron de ¿cómo se dice? De trayectoria, pues pop, teatro musical, artes escénicas, teatro, baile, canto, y pues llego al regional mexicano y ahorita ya llevo 3 años dentro del género y he tenido oportunidades de estar en el Palenque. El regional mexicano me ha regalado oportunidades como estar en el Palenque de acá de Santa Rita, de la feria de Chihuahua. Pues obviamente crecer en plataformas, en redes sociales, y yo creo que es un género con el que yo genuinamente conecto. O sea, yo siento que lo que canto y la sensibilidad que tiene la música ranchera, un bolero, un huapango, pues cuenta una historia mucho más allá de solo lo que quizá puede llegar a sentir una persona, sino que es un legado histórico, ¿sabes? O sea, de muchísimas cosas. Entonces, la verdad que como que el ver el regional mexicano no solo como una herramienta musical, sino como una herramienta cultural, justamente, o sea, te empiezas a empapar de muchas cosas que tú ni siquiera sabías y que dices, soy mexicana y todo esto tengo de veras. Entonces, se me hace impresionante. Yo creo que fue pues ahí cuando entré a esta compañía. Ya después fue creciendo mucho más mi amor por el regional mexicano, por el folclore mexicano en general, y hasta me metí a clases de zapateado. así que también les zapateo cuando gusten. No soy así la más experta, ¿verdad? Pero estuve como... de ese tiempo que estuve ahí, estuve como un año y medio, creo, en clases de folclore, y pues eso me ha permitido dar una propuesta como multidisciplinaria como artista, de no solo pues cantar, sino también bailar dentro del folclore mexicano. Me encantaría tocar un instrumento, pero pues ahí vamos, poquito a poco. Pero pues definitivamente son tanto el regional mexicano cantándolo y el folclore bailándolo, yo creo que son cosas que avivan muchísimo mi alma.
6: Desayunas, comes y cenas prácticamente todo esto que te da la música mexicana, ¿no?
7: Amén.
6: Tu perfil en redes sociales dice, te canto a la mexicana. Y sí, lo platicábamos un poquito fuera del aire antes de comenzar esta entrevista. Muchas veces, actualmente a algunos de los artistas se niegan genuinamente a categorizarse en un género musical porque pues la música va cambiando día con día. El día de hoy pues lo de moda es a lo mejor el reggaetón, el día de mañana o el próximo mes vuelve a regresar el pop, pero la música mexicana sigue siendo trascendental. Y hemos visto a grandes exponentes de la música pop, por llamarlo así, pues, de lo popular, envolverse también en la música del regional mexicano. Ahí tenemos a, por ejemplo, a Bad Bunny con Grupo Frontera, que es de lo más reciente que nos ha dejado. Y es innegable que en este caso la música regional mexicana siga y siga generando exponentes. Steffi Macías, pues, ¿a quién tiene como, a lo mejor, como ídolos o ídolas en la música para poder decir, bueno, yo en la mañana tengo que tomarme mi cafecito y tengo que estar escuchando a estos exponentes de la música?
7: Uy, yo creo que son algunos, pero fíjate, concuerdo 100% que ahorita el regional mexicano está tomando muchísima relevancia. Yo, qué bueno, síganla consumiendo. Pero se me ha hecho algo así de que ya de repente pues ha habido un nacionalismo pues mucho más alto, ¿no? Que en otros años, y pues digo, qué bueno que ya todos estamos agarrando un poquito más como de eso. Mis exponentes dentro del género del regional mexicano, yo creo que diría así mi máximo, Juan Gabriel. Señorón, fíjate que aparte de pues cantar sensacional, su manera de interpretar y de conectar con la gente, inigualable. O sea, de verdad, yo creo que eso es lo que puede llegar a definir un artista, que tanto conectas con el público, y yo creo que él lo define así. Es toda la expresión de artista, así de artista bien hecho. Quizá no soy como la que más lo escucha, quizás así de oyentes mensuales que tú dices, pero cuando lo escucho así, mira, yo revivo. Pero alguien que sí escucho muy seguido es a Silvana Estrada. No sé, obviamente si la conozcan, ¿verdad? Pero pues es alguien que ahorita también está muy en su punto, yo creo que más alto de su carrera, y yo la quiero mucho. Y ahora sí que con ella sí desayuno, como ceno, o sea, de verdad, wow, con su música, es poesía en música, y yo creo que me inspiro mucho en ella para también yo poder crear. Es alguien que yo digo de que, ¿cómo puedes poner en palabras tan bonitas sentimientos tan, tan fuertes, sabes? Y me llega mucho su música, la verdad. Silvana Estrada es como de mis, o sea, es mi artista favorita ahorita. La verdad, me encanta. Y pues sí, yo creo que Juan Gabriel, Silvana Estrada, Rocío Dúrcal, claramente, Bozarrón que tiene también, Natalia Lafourcade, Aida Cuevas también, y pues bueno, pues yo creo que es un mix, así como entre lo moderno y lo tradicional, podría decirse, ¿no? Pero yo creo que es así de que ellos son así como mis gallos. Digo, escucho también muchos más artistas, ¿verdad? Pero así de que yo pan de cada día, Silvana Estrada. Así.
6: Solo esperemos que el día de mañana no te olvides de tus amigos aquí de Suma Radio Actopan, cuando ya en tus próximas, bueno, yo esté así ya viejito entrevistando a la próxima exponente de la música y diga, dentro de mis ídolas, ahí está Steffi Macías.
7: Ay, gracias.
6: Ahí lo dejamos, ¿eh?
7: Yo con el favor de Dios. Con
6: esperamos que así sea, Steffi. Pues nos vamos a ir a escuchar tu siguiente canción. ¿Qué tienes preparado ahora para nosotros?
7: Ok, pues ahora sí les tengo una ranchera, una señora ranchera, espero y la conozcan, se llama El Crucifijo de Piedra, para que entren un poquito más en depresión, no se crean, pero para que sientan un poquito más de lo que tiene nuestro bellísimo regional mexicano, les dejo aquí el Crucifijo de Piedra.
6: Para irnos, pues en este caso entonando, mitad de semana, ya estamos prácticamente pues disfrutando lo que ya se pega al fin de semana aquí en Suma Radio Actopan. Esto es El Crucifijo de Piedra a cargo de Steffi Macías. Nosotros regresamos en unos minutos, aquí también hace aire.

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6: 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Son las 6:35. 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
7: Hemos regresado a esta segunda mitad, ya de aquí también hace aire. Antes de poder continuar, y porque siempre se nos olvida, no queremos cometer ese mismo error el día de hoy. Steffi, por favor, regálanos tus redes sociales, dónde te podemos escuchar, dónde podremos seguirte, dónde podemos escuchar el sencillo que nos estarás presentando ya en el siguiente bloque, pero por el momento para que sepamos en qué plataformas musicales te podemos encontrar y sobre todo redes sociales donde te podemos ir a seguir.
8: Claro, claro que sí. Pues miren, estoy dentro de mis redes sociales, estoy en Instagram y en TikTok. Estoy pensando seriamente ya en abrir Facebook, pero ay, me causa tanto problema abrir Facebook, de veras, y yo siento que ya la gente es muy grosera, pero bueno, ni modo, tocará. Pero bueno, en Instagram me pueden encontrar como Steffi Macías D, está así con unas flores así que acostada, y en TikTok como Steffi.Macías, la misma foto para todas partes, en TikTok, en Spotify, en YouTube, todos es lo mismo, ¿ok? Una gran uniformidad de marca. En YouTube también como Steffi Macías, en Spotify como Steffi Macías, en Amazon Music como Steffi Macías y en Apple Music como Steffi Macías.
7: Así que ya lo sabes, su reproductor de música favorito tiene a Steffi Macías dentro de su catálogo. Ya más adelante estaremos acá platicando un poco sobre esta canción, el primer sencillo que tienes dentro de tus plataformas musicales. Pero ahora pues también nos gustaría conocer, ahora que pues tocaste este tema sobre las redes sociales, sobre cómo manejar a la gente grosera, pues cuéntanos un poquito cómo te ha tratado en este caso pues una de las plataformas que yo creo que es uno de los grandes exponentes actuales. Si no estás en TikTok, híjoles, discúlpame mucho, yo sé que hay muchas personas que siguen renuentes a integrarse a esta plataforma, pero créanme de verdad que ha sido uno de los grandes exponentes desde pandemia para acá, para poder proyectar lo que usted quiera. Si usted tiene un negocio, tiene que estar en TikTok. Si usted tiene un proyecto musical, tiene que estar en TikTok. Ni hablar si usted es una agencia o algo que quiera dedicarse al marketing, ya nos lo dirá nuestra mercadóloga en unos momentos más, pero TikTok es uno de los grandes proyectos que no solamente te da a conocer en tu región, sino también en otros lados.
8: Así es, un gran alcance con redes sociales. Yo, pues, digo, aparte de ser artista y así todo eso, pues vivimos una doble vida. Aquí somos Hannah Montana, ¿verdad? Claramente. Pues yo, pues justamente también trabajo en marketing y estoy pues tanto dentro de área administrativa, digámoslo así, como pues también de redes sociales, y pues administro mis redes sociales, ¿verdad? Sin duda alguna, redes sociales vino a revolucionar todo. Toda la manera en la que interactuamos y en la que conocemos muchísimo, ¿no? O sea, ya se volvió nuestro navegador favorito. Pero mira, fíjate, gracias a Dios, yo creo que los For You Page se alinean, y yo digo que si eres buena persona, atraes a buenas personas. Entonces, gracias a Dios, pues así como que mucho hate, la verdad no. Uno que otro así que de repente, ay, si pusieras el aire dentro de quién sabe qué, y yo, gracias, gracias, precioso, lo tomaré en cuenta para la próxima. Digo, todo comentario es aceptado, ¿verdad? Pero a lo que yo voy es que, pues, igual y yo trato no de meterme en cosas polémicas ni nada por el estilo. Yo hago música y comparto mis valores en plataformas, y espero que pues esos valores igual trasciendan a personas con los mismos valores o similares a. Entonces, pues gracias a Dios no hemos tenido mucho tema de hate ni de polémicas ni nada de eso. Todo ha ido muy bien. Al contrario, yo creo que han sido como así como empujones, ¿sabes? O sea, así como de que veo lo que me pone la gente y así me muero de risa con los comentarios de todos. A mí me encanta ahí estar de que de repente así como que cuando pega un video, pues ahí como que hay mucha gente que ahí le empieza, wow, qué es, que no te picharala, y yo que, ay, es que tengo que contestar todo. Y yo literal ahorita fui a ponerme las uñas y yo de que, bueno, tiempo de responder a todo mundo. Entonces, y gracias a Dios, pues ahí la llevamos poquito a poco, creciendo en ambas plataformas, ya en Instagram, yo, porque justamente hoy actualicé mi media kit. En Instagram ya estamos como en 26,000 seguidores, y en TikTok estábamos como en 86,000. Entonces, pues ahí vamos, ya es un proyecto que lleva un poquito, ya casi ya va para los 2 años en diciembre, o sea, ya va como 2 años que empecé en plataformas, en redes, y pues la verdad no creo yo que haya sido un crecimiento así de súper de súper picudo, ¿sabes? Así como de que, súper viral, y ahí se quedó, y súper a la alza, y así, o sea, de que, no, o sea, sí me ha costado trabajo crecer mis plataformas, y abrazo ese proceso de estar creciéndolo lentamente, pacientemente, así yo de que respira, todo va a salir bien. Entonces, pues sí, gracias a Dios, le ha ido muy bien, y pues bienvenido el que se quiera sumar a esta comunidad. No solo hago, pues obviamente mi contenido es musical, obviamente, pero siempre trato de balancear ese contenido con contenido que les nutra la mente cultural. De hacer contenido de valor, en torno a todo lo cultural, musical. Me gusta mucho hablar también de moda mexicana, aunque no sé mucho de eso, ¿saben? O sea, de que les doy recomendaciones y así promuevo mucho como pues lo local, lo mexicano y todo eso. Entonces, pues sí, que sepan que es un perfil completamente mexicano en muchos factores, ¿no? En muchos aspectos.
7: Para conocer un poco de todo y sobre todo para escuchar también pues los valores y lo bonito que sigue siendo la música regional mexicana. Steffi, pues por favor nuevamente recuérdanos en este caso entonces tus redes sociales para ir a seguirte. Yo creo que no es porque estés aquí, evidentemente, no es por quedar bien con nuestra invitada, pero como bien lo indicas, todo lo que tú eres al final termina atrayendo semejanzas. Entonces creo que nuestro auditorio puede notar la buena vibra que tienes en nuestra entrevista, lo agradable que es no solamente dedicarte a lo que amas como lo es la mercadotecnia, a lo que es tu gran pasión como lo es la música, sino también esta parte de rescatar todo lo que te gusta como lo es todo aquello que tenga que ver con la tradición mexicana. Entonces, por favor, regálanos nuevamente tus redes sociales. Estoy seguro que muchas, muchas personas tendrás que actualizar. Probablemente nuevamente esas redes sociales, ya después nos platicarás cómo te fue después de esta entrevista.
8: Ay, pues bendito Dios. Ya saben, en Instagram me pueden encontrar como Steffi Macías D. Steffi con I latina, ¿ok? Steffi Macías D. Y en TikTok como Steffi.Macías.
7: Perfecto, pues ahí está para que se tomen unos minutos ahorita, vayan a seguir a nuestra invitada directamente desde Chihuahua. Entonces pues ya estaremos también muy al pendiente de lo que vayas publicando. Antes de irnos a nuestro siguiente corte promocional, Steffi, nos gustaría que nos platicaras también un poco cómo fue esta este recibimiento que tuviste por parte de tu familia después de terminar una carrera y ahora decidir dedicarte completamente a la música, pues ¿cómo fue esa apertura, ese recibimiento por parte de tu familia para apoyar también a tu proyecto?
8: Ay, pues la verdad, desde chiquita mis papás siempre me han apoyado. mi mamá siempre ha estado ahí al pie de cañón conmigo en ensayos, en llevarme a todas partes, que si la niña va al Dama, vámonos al Dama con la niña y así, ¿verdad? Y pues la verdad, ambos, tanto mi mamá como mi papá, pues apoyan mucho al proyecto, le tienen, yo creo que la misma o más fe que yo a veces, pero en general toda la familia, de que justo ayer me habló un primo y de que me dijo de que, no manches, acabo de escuchar tu canción, no sabía que cantabas así, y yo, hola, entonces pues yo creo que toda mi familia en general, tanto mi núcleo como pues todas las demás familias que pues son bastante grandes, tengo un gran apoyo por ambas familias, ahora sí que ay, que cómo está el artista, que este, que el otro, y yo,
7: soñada.
8: Gracias. Y yo, súper sí. pero no, la verdad lo tomaron muy bien. O sea, yo siempre como que yo les dije a mis papás, terminando la carrera, yo quiero, pues obviamente sí, ejercer mi carrera, ¿verdad? Obviamente, o sea, que no sea en vano. Y además porque me gusta mucho. Pero que sepan que voy a intentar esto, ¿no? Yo siempre soy, desde chiquita se me queda mucho en la cabeza, como que a mí no me gusta. No me gustaría decir en un futuro que, ay, a mí me hubiera gustado, yo no. Es mejor decir de que lo intenté y fallé, o intenté y no me gustó, o intenté, pero el intentarlo, yo creo, en el intentarlo, yo creo que está la magia, digámoslo así, o esa como esa paz para mí, ¿verdad? Entonces, pues, y yo, ni modo, tocó que mis papás soportaran, pero lo apoyan muchísimo y están ahí al pie del cañón, con todo. Ahora justamente, y yo, spoiler, pero voy a estar viajando para Guadalajara para ahí un asuntito que espero y pronto poder compartírselos, pero ahí va a estar mi mamá, y yo, nunca me van a ver sola, ahí va a estar mi mamá, y yo, que sepan que traigo guardaespaldas profesional.
7: Pues nos quedamos mucho con esta reflexión, sobre todo para aquellas personas que nos están sintonizando y que pues traen esa espinita de, ¿y si lo hago? ¿Y si no lo hago? Como bien dijo Steffi, hazlo, no te quedes con las ganas, si no sale, pues ni modo, pero por lo menos ya vas a poder decir, lo intenté, no se logró, pero bueno, ya no me quedé con esa ansiedad de saber si sí o no. Y ahora sí, Steffi, ¿qué te parece si nos presentas otra canción?
8: Claro que sí, pues desde la Huasteca, Veracruzana, si mal no recuerdo, se me hace que sí. Les traigo el Caballito, se llama así, es un huapango huasteco. Yo creo que de los huapangos que más canté en mi época raicera, o sea, de raíces, y por el que así de que todo mundo de que así que pasaba y me lo cantaban, y yo, ay, qué gracioso, de veras. Fue un emblemático, fue un sello mío durante un tiempo, y pues ya, tanto ensayado y que no lo presenté yo, pues digo, bueno, ni modo, ahí les va. Entonces, pues los dejamos con esto que es el Caballito.
7: Con esto nos vamos a nuestro siguiente corte promocional, el último del día de hoy, pero quédense con nosotros, regresamos para poder finalizar nuestra plática con Steffi Macías.

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3: Son las 6:50.
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5: Como de que, wow, o sea, es verdad, de que es real, y muchísima, o sea, la ola de amor que se vino a la canción el mero día, o sea, desde las 12 de la noche, así que mis reales ahí estuvieron de que, no manches, ya salió, no he dormido, y yo de que, wow, y yo pensé que solo yo era la única que no podía dormir, pero pues gracias. Y desde ahí descubrí que los lanzamientos a las 12 de la noche no son lo óptimo para mí. Entonces, pues bueno, ya para futuros lanzamientos no va a salir a las 12, no se preocupen. Pero pues bueno, entrando así un poquito a lo que fue el sencillo, esta canción se llama Con Toda Libertad y es un cover de una canción de Disney, de la película de Valiente. Obviamente yo no sé si la conozcan y todo eso, porque cuando yo se las presenté a mis tías me dijeron, ¿y qué es eso, mijita? Y yo, no lo entenderías. Pero pues bueno, justamente mi propuesta como artista es ser este puente entre generaciones. ¿Por qué? Porque por más que ahorita siga trascendiendo el regional mexicano, yo siento que hay todavía muchísima más oportunidad de seguir conectando a las generaciones, ¿sabes? O sea, una generación que literal nació con el regional mexicano y que era como su día a día, ¿verdad? Y pues ellos ya lo tienen muy inculcado y dicen, ¡ay, sí, qué bonito canta, mijita! Y yo, gracias, tía. Pero los chavos a veces sí es como de que, ¡ah! ¿Me vas a cantar la misma canción de siempre? Y yo, sí, pero escúchala, o sea, perdida, escúchala, ¿sabes? Entonces, pues no sé, Con Toda Libertad ha sido una canción que la ha abrazado mucha la gente y que pues les invito a también escucharla. Es como un huapango, más o menos, sí, es un huapango mariachesco, que la verdad fue una locura. Gracias a Dios, una diosidencia llegó y llegó una casa productora y me dijo que, Steffi, te queremos hacer un video musical, que quién sabe qué. Y yo, ¿eh? ¿Cómo crees? Yo de que, pues, ¿cómo sabías que ya traía un lanzamiento? O sea, todavía ni siquiera había anunciado que tenía un lanzamiento cuando ya esta persona me había contactado. Entonces, pues, surgen este tipo de oportunidades. Me fui a La Marquesa, que no sé si lo ubiquen, pero pues es un parque entre Estado de México, entre Toluca y Ciudad de México, y pues es un parque enorme, es un bosque precioso, y pues ahí fue donde grabamos el video musical, y pues obviamente creamos como todo el ambiente, ¿no? De la canción, y la gente lo tomó súper bien, le encantó, así que, pero es princesa, y estoy folclórica, y yo, pues sí, justamente, preciosa. Pues no sé, lo tomaron muy bien en redes sociales, justamente se hizo toda un reclutamiento de las princesas folclóricas. Todas empezamos con que el himno de las princesas folclóricas y se hizo pues como todo este movimiento de que en México las princesas son aquellas que representan nuestra cultura, ¿no? Y que quiénes son ellas, pues las folclóricas, ¿no? Entonces pues ya se hizo como este statement de que las princesas de México son las princesas folclóricas. Entonces pues la han abrazado muchísimo, les ha gustado y yo sé que puede seguir creciendo, pero estoy muy feliz con el crecimiento que ha tenido, pues para hacer el primer lanzamiento y luego de un artista emergente, pues como que digo, oye, guau, de que sí le ha ido bien, y pues espero lo puedan escuchar, que me digan qué les parece y que pues al final del día logre conectar, ¿no?, con una generación nueva, tanto como con una generación que ha crecido eternamente con el regional mexicano, y como que llegar a ese punto medio, ¿no? O sea, entre la modernidad y lo tradicional que puede llegar a ser pues nuestro regional mexicano, ¿no? Unir generaciones.
6: Y aquí seguramente fue inherente que la Steffi artista se emocionara y gritara y dijera, no, espérate, vamos a tomarlo con cautela porque a lo mejor fue TikTok, pero que la Steffi mercadóloga le dijera, no, espérate, es que sí está sucediendo, mija. Eso yo creo que fue el boom precisamente de esto que dices, o sea, un primer sencillo, un artista emergente y que haya sido así de recibida y así de arropada, no puede ser coincidencia. Y entonces, ahora, ¿qué viene para Steffi Macías también?
5: ¡Qué emoción! Pues fíjense, para este próximo lanzamiento vamos a seguir con esta línea de los covers de Disney, pero en regional mexicano. Y tú te vas a preguntar, ¿por qué de Disney? Pues porque Disney es algo con lo que crecimos todos, ¿no? O sea, yo creo que es algo multigeneracional, pero pues obviamente más como para las nuevas generaciones. Es algo que está en nuestros corazones y que genuinamente yo siento que yo soy una Disney freak, o sea, de que yo amo Disney, arriba Disney. Yo crecí mucho con eso, entonces dije, si la Steffi de 8 años, de que hubiera visto esa canción, es algo que ella escucharía y que quizá también le gustaría cantar, ¿no? Entonces, pues es eso, ¿no? De juntar como lo que ya conocemos con lo que quizá no conocemos tanto, que también es nuestro pasado, ¿no? Y pues justamente para este próximo lanzamiento se viene otro cover de Disney en regional mexicano. Todavía no voy a dar nombres, pero lo que sí les puedo dar es un spoiler como del género. Es un bolero ranchero. Lo que sí les puedo decir es que la canción son casi 5 minutos, ¿ok? Entonces van a tener 5 minutos de mi voz ahí, en el mundo. y estoy muy, muy emocionada por esta canción. La verdad es una canción muy sentimental, también con una dedicatoria muy bonita. Es para mi mamá. A mi mamá le encanta esta canción. Y pues define, yo creo que estas dos canciones definen mucho como quién soy como persona y que también puede hacer como ese salto de fe para alguien más, ¿no? En cuanto a covers, eso es lo que se viene. Este cover lo tengo planeado más o menos como para finales de julio, ya que haya pasado toda esta fiebre futbolera y todo eso, darle su espacio a eso. Y pues bueno, esperemos y también lo puedan recibir con mucho amor, con mucha alegría. Y pues, hablando ahora sí de proyecto musical propio, original, estoy ahorita pues trabajándolo, estoy trabajando en componer. No compongo música todavía, pero pues estoy escribiendo, eso sí lo hago. No te puedo decir que yo soy la más experta, claro que no, pero pues ahí vamos aprendiendo poquito a poco. Tengo ahí quien me ayude, mi productor, mi equipo. Entonces siempre me dan mucho para adelante cuando yo digo de que está terrible, de que lo mando y lo, está genial, y yo, bueno, ok, bueno, entonces no está tan mal. Y yo, síndrome del impostor, ay, terrible. Y yo, ¿quieren ser artistas? Van a conocer al síndrome del impostor. Pero pues para eso nos tenemos entre los seres humanos, y a veces para rectificar a veces cosas que nosotros no estamos viendo. Entonces, pues sí, ahí vamos poquito a poco, ténganme paciencia, pero que sepan que sí hay, sí estamos trabajando en un proyecto musical original que pues obviamente ahora sí que me defina 100% a mí, Steffi, como artista. Entonces, pues espérenlo porque yo sé que les va a gustar mucho. Yo, a mí me encanta. Yo creo que el día que salga ese, estamos planeando un EP. El día que salga eso, yo les voy a poner la reacción de la primera vez que mi productor me mandó así, que la canción, la pista, está genial. O sea, yo me muero de risa cada vez que veo esa reacción, que digo de que, chica, este es material para tus redes sociales. Pero eso pasará, yo creo que hasta... Eso lo tenemos programado ya hasta finales, quizá principios del próximo año, con el favor de Dios. Pero que también estén al pendiente y que sepan que estamos trabajando para darles una nueva propuesta para, para el regional mexicano.
6: Pues no se diga más, estaremos muy al pendiente de tus redes sociales. Steffi Macías D, así la encuentran, nos lo comentabas, en TikTok, en Instagram, y Steffi Macías en todas las plataformas musicales. Ha sido un gusto poder platicar contigo, tener la oportunidad de conocer tu proyecto, de conocer a Estefanía y de conocer a Steffi. Nos vamos muy contentos de esta charla. Steffi, pues no me queda más que agradecerte. Por favor, preséntanos esta última canción.
5: Claro que sí, pues un gusto igual, Misael, el haber coincidido, que TikTok ahora sí que nos uniera. Aquí quedo a sus órdenes para lo que sea que necesiten, y cuando se echen una vuelta acá a Chihuahua, a su casa, siempre serán muy bien recibidos por acá. Les dejo ahora sí este primer sencillo que sacamos a plataformas digitales. Esto es Con Toda Libertad, de Steffi Macías.
6: Esto fue Aquí También Hace Aire. Con esta canción nos despedimos por el día de hoy. A nombre del titular de este espacio, Joan Díaz, yo soy Misael Prisciliano. Un gusto poder compartir micrófono nuevamente y sobre todo un proyecto más a través de Aquí También Hace Aire. Gracias a Vania Sánchez y a nuestros compañeros en los controles de Suma Radio Huejutla por la oportunidad de llevar este programa hasta la Huasteca Hidalguense. Nosotros nos escucharemos el próximo miércoles. Recuerda, tienes la oportunidad de volver a escuchar a Steffi Macías este domingo a las 3 de la tarde. Esto fue Aquí También Hace Aire, y esto es Con Toda Libertad, a cargo de Steffi Macías.

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5: Temperatura 21 grados centígrados.
6: Son las 7:05.

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1: Son las 7 con 20 minutos.
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3: Los pingüinos barbijo, Pygocelis antarcticus, son una especie originaria de la Antártida, que es muy común encontrar en los zoológicos. Uno de los más grandes del mundo es el zoológico de Central Park en Nueva York, donde a finales de los 90s, dos pingüinos machos, Roy y Silo, se hicieron pareja. Comenzaron a cortejarse, y al no poder poner huevos, ya que se trataba de dos machos, comenzaron a incubar una piedra. Los cuidadores, al percatarse de que otra pareja de pingüinos no pudo cuidar el huevo que la hembra puso, decidieron dárselo a Roy y a Silo. La adorable pareja logró incubarlo, y nació la pequeña Tan, a quien cuidaron como lo hubiera hecho cualquier pareja de pingüinos. Pero esto no es un comportamiento raro. En 2016, Stan y Oli, nuevamente dos pingüinos machos que formaban parte de un programa de conservación del zoológico de Berlín, en Alemania, no mostraron interés en las hembras y solo se reprodujeron entre ellos, por lo que fueron trasladados a un centro zoológico de Hamburgo para vivir una tranquila vida de pareja juntos.
0: Información y voz, Emma Pacheco.
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9: Son las 7:29.
10: Y qué gusto acompañarte esta tarde, hoy día de plaza en el centro de Actopan, la gente haciendo compras y el tráfico también un poquito más lento de lo normal. Eso pues es típico de estos días de plaza, de andar de arriba para abajo. Yo soy Vania Sánchez y estoy completamente en vivo contigo a través del 102.1 de tu FM. Este miércoles 17 de junio, y donde quiera que andes ahorita, ya sea en el centro, que vayas manejando, que estés en tu trabajo o que también ya vayas saliendo, quédate conmigo porque llegó nuestro momento de disfrutar de la música. Esto es Toda la Noche, estoy segura que te la sabes, así que te la pongo desde el principio, ahí va.

7:41 y nos llega una petición muy, muy especial de nuestro querido Jera Marrón. Jera, disfruta mucho de la siguiente canción porque va especialmente para ti. Esto es Lucha de Gigantes.

0: Ya son las 7:45 y es momento de hacer una pausa obligatoria, pero no te muevas porque regresamos con más rock. 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
3: Son las 7:46.

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No te muevas porque ya casi da inicio de Cuarto en Cuatro.

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1: Hola, ¿qué tal? Muy buenas noches, bienvenidas, bienvenidos a esto que es De Cuarto en Cuatro. El día de hoy estamos muy contentos de poder recibirles nuevamente a través de las emisoras del Sistema Universitario de Medios Autónomos. Tenemos un programa especial, tenemos un programa bastante bueno, porque el día de hoy, pues, en torno al campeonato que se está desarrollando en nuestro país, en Estados Unidos y en Canadá, pues vamos a tener varios de los temas que han surgido, varias de las polémicas. Ya antes de entrar al aire ya nos estamos peleando aquí con algunos de los panelistas, así que los invitamos a que se queden con nosotros porque va a estar bastante, bastante bueno. Y el día de hoy queremos iniciar, además de agradeciendo a operadoras y a operadores en cada una de las emisoras que nos están sintonizando, pues también darle la bienvenida a este maravilloso panel que tenemos el día de hoy, iniciando y yéndonos hasta precisamente San Bartolo, Suma Radio San Bartolo, con Pepe Canales. Pepe, muy buenas noches, bienvenido.
2: Buenas noches, David, como siempre es un gusto poder saludarte y saludar a toda nuestra audiencia, la audiencia de este Sistema Universitario de Medios Autónomos. Oye, ¿qué pasó? ¿Cómo es que inicias diciendo que ya nos estamos peleando? Vamos a matizar un poquito esa palabra porque me parece un poquito fuerte. Estábamos debatiendo y eso hay que ponerlo ahí nada más para que también nuestra audiencia pues vea un poco cómo la polémica podría encenderse en unos instantes, así que la invitación es a que se queden.
1: Es peleando en buena onda, o sea,
2: ¿Es posible decir eso, David?
1: Sí,
2: ya
1: sí,
2: desde ahora. Sí, ya desde ahora estamos debatiendo ese concepto.
1: Muchísimas gracias, Pepe Canales, por acompañarnos el día de hoy. También queremos darle la bienvenida a Gerardo Marrón, que nos acompaña desde Suma Radio Actopan. Gera, vamos a pelear, pero amistosamente, que los golpes no duelan tanto.
3: Sí, no peleen. Muy buenas noches, Dave, Pepe. Un gusto acompañarlos en este De Cuarto en Cuatro especial. La verdad es que estamos muy felices por este torneo del balompié que se está realizando en México, Canadá y en Estados Unidos. Entonces, mucho, mucho que analizar. Más de 15 partidos son los que han pasado. Entonces, por favor, hay que arrancar.
2: Oye, David.
1: Sí.
2: Ya dijo por ahí Gerardo, estamos muy felices. Entonces ya podemos decir que ya ahora sí ya se siente esa fiebre que tanto estábamos criticando, ya que puso sobre la mesa esa palabra Gerardo, pues yo creo que sería algo que a mí me gustaría saber de ustedes. ¿Ya sienten ahora sí ambiente futbolero?
1: No mucho.
2: Todavía no.
1: No, yo no siento mucho. Es que no he viajado a la Ciudad de México. A lo mejor por eso no lo siento tan futbolero.
2: Okay.
1: Pero bueno, estamos con, no, pues estamos contentos, Pepe. Ya ves, y dices que no ibas a pelear. Bueno, vamos a seguir. Déjanos acabar de presentar al panel de hoy. Dar la bienvenida.
2: Es cierto. Discúlpame.
1: Y por supuesto, queremos darle la bienvenida el día de hoy a una nueva panelista. Estamos integrando a un miembro más aquí para De Cuarto en Cuatro. A ella la van a estar escuchando a partir del día de hoy en futuras emisiones y nos da mucho, mucho gusto, así como hemos recibido a varios de nuestros ahora ya muy conocidos panelistas, pues darle la bienvenida a Sara Castañeda. Sara, muy buenas noches, bienvenida a este programa.
4: Hola, muy buenas noches y muy buenas noches a todos los panelistas que forman parte de este programa. Estoy muy feliz de estar aquí, estoy un poco nerviosa, pero muy feliz y espero entrar mucho en debate y ser la que cause también las peleas.
1: Ah, ok. Muy bien, esa voz me agrada, ¿eh? Perfecto, pues muchísimas gracias.
2: Bienvenida, Sara.
4: Muchas gracias.
3: Bienvenida, Sara.
1: Gracias. Perfecto. Y también vamos a saludar en unos instantes más a Santi Castillo, que también se va a estar integrando a este a este programa el día de hoy. En un momento vamos a darle esa bienvenida. Por lo pronto, pues vamos a arrancarnos en materia de lo que está surgiendo, porque ya se nos fue mucho tiempo aquí diciendo que vamos a pelear y no peleamos, entonces hay que ponernos a trabajar en ese sentido. Hay muchas cosas, hay muchos aspectos de este mundial que creo que podemos traer a la mesa y de los cuales podríamos empezar a platicar. Y yo quisiera hablar un poquito antes de entrar de lleno ya con los equipos y todo ello, con algunas situaciones pues un poco extracancha y no tanto, ¿no? Ya decía Pepe, ya decía Jera precisamente de este sentimiento, si ya nos sentimos emocionados y todo ello, pero bueno, yo voy a poner sobre la mesa rápidamente un tema que ha sido polémico y que, por ejemplo, en el partido de no me acuerdo si fue el del día de, es que son tantos partidos que no me acuerdo cuándo son, pero en un estadio donde había aire acondicionado, pues nos detenemos 3 minutos para la pausa de hidratación. ¿Tiene sentido hacer este tipo de cuestiones? ¿Es simplemente responder a los negocios que tienen que obviamente atenderse? ¿Cómo te han caído estas pausas de hidratación, Pepe?
2: Pues yo creo que como la gran mayoría, David, no me agradan, porque sí hay momentos en los que parece que el juego está tomando un rumbo interesante, está tomando un rumbo emocionante, y algún equipo seguramente ya está después de haber soltado todos los nervios, sobre todo en estos primeros juegos, ¿no? Que significaron el debut de los equipos en esta competencia, pues cuando apenas estaban justo tomándole ritmo, soltando todos esos nervios, pues de la nada nos cortan el juego, y creo que eso es lo que más se siente, ¿no? Lejos de que todos sabemos cuál es el objetivo de esta pausa, e independientemente de las condiciones que tenga cada estadio y que se presenten en cada sede, pues lo que más termina por afectar es la dinámica del juego y puede perjudicar al que quizás está tomando ritmo y de alguna manera echarle una manita al que se estaba viendo un poco superado.

0: Y bueno, al menos, por ejemplo, en el estadio de Guadalajara no se llenó, había muchos espacios y no es el único que he visto con algunos espacios ahí dentro de las gradas. Entonces, ¿cuál fue la dinámica? ¿En qué fallamos? Porque al final, pues muchos nos quedamos con ganas incluso de siquiera participar para ver si podíamos comprar un boleto. Y de todos modos estamos viendo que hay huecos, ¿no? No se están llenando al 100%. Y para ello, Santi, quiero pedirte tu opinión. Santiago Castillo desde Tulancingo, además de saludarte y ya integrarte al 100% en este programa, pues sí, poner sobre la mesa ese otro aspecto que me parece que hubo detalles y que hubo errores en las logísticas y por eso al día de hoy estamos viendo algunos estadios no tan llenos, Santi.
1: ¿Qué tal, David? Compañeros, los saludo con mucho gusto y pues sí, lamentablemente creo que las logísticas no terminaron de cuadrar y yo creo que como hablaban precisamente en la pregunta anterior sobre los bloques de hidratación, pensaron primero en el negocio, alejándose de lo deportivo y estas son las consecuencias. ¿Para qué queremos 104 partidos? ¿Para qué queremos tanto?
2: Para pasarla bien, Santi, para pasarla bien.
1: Para pasarla
2: ha habido bien. Sorpresas, de eso vamos a hablar adelante.
3: ¿Quién la ha pasado bien?
1: O sea, sí, pero de alguna manera creo que está priorizado el negocio y termina dañando precisamente este tema. Si lo estamos haciendo para los que lo van a ver en plataformas, que son muy pocas, para los que van a ir, porque la verdad está inconsumible el tema de alimentos y entradas y todos sentidos, incluso hasta la demanda que hubo por los palcos del estadio justamente del Coloso de Santa Úrsula. Entonces hay muchas cosas que tendrían que haberse revisado antes para no tener estos detalles.
0: No te preocupes, Santi, con lo que pagaron por los boletos no les da ya chance de comprar comida, ¿eh? Ya llegan así.
1: eso está súper clarísimo.
0: Sí, no. Bueno, es que ya creo que en algún momento lo habíamos dicho, es un mundial no hecho para los mexicanos, hecho para un sector y para cierta parte de la sociedad. Y precisamente en esa parte estamos hablando de cositas un poquito externas al balón en este momento. Sara, me gustaría conocer, porque también no podemos dejar de lado todo lo que estuvo aconteciendo. Pues sí, por un lado era la fiesta de la inauguración y afuera las cosas estaban que ardían, ¿eh? La reacción sí. De varios reporteros, las reacciones que había fuera era de mucha sorpresa. También eso es finalmente algo que también hay que darle foco, Sara.
3: Sí, claro, y no, además yo creo que es importante darle foco al problema social que se está viviendo en México, ¿no? O sea, sí estamos en una fiesta del mundial, entre comillas, pero pues también existe mucho, o sea, esta parte de antes de el mundial, los desalojos de las personas de algunas partes, la FIFA poniendo regulaciones por derechos de autor que no nos dejan ver el partido de forma libre, ¿no? O sea, se nos está quitando esa parte en los negocios, no se pueden ver los partidos, en los negocios de los alrededores de la Ciudad de México no se pueden ver los partidos. Se celebra un mundial con 130,000 personas desaparecidas, entonces creo que es importante y eso es algo que mucha gente está visibilizando en este momento porque eso deben hacer, porque es el foco que en el que debemos aprovechar esa parte porque viene muchísima gente de otros lugares y tenemos que hacer que vean que México no es lo que nos están pintando, o sea, no se pusieron a arreglar el metro, pero pues hace 2 años la línea 12 del metro se cayó, entonces creo que sí hay muchas cosas que nos están fallando y también esta demanda que está pasando con Tepito, que quieren quitarle a Tepito su libertad de vender playeras piratas, simplemente porque la FIFA lo quiere así, entonces creo que sí es como una lucha social y totalmente de acuerdo en que el mundial no está hecho para los mexicanos, está hecho para los extranjeros y ni siquiera se han podido llenar los estadios totalmente.
0: Y además ahí en ese sentido yo creo que lo triste de la historia es que tenga que venir un organismo a decirte está mal que vendas playeras piratas, porque eso está mal, es evidente que no es lo que debería de estar pasando, pero consentimos tanto, a mí me parece que es un mundial para gente, bueno, no para los mexicanos, y además a México no tenía la capacidad de organizar, aunque fueran, ¿cuántos partidos, Pepe? Tú la otra vez me los dijiste, ¿10? 10, 12, 13, no me acuerdo.
2: Son 10 de primera fase y luego son 3, ¿no?
0: Tres en total.
2: De la siguiente fase.
0: Entonces no tenía esa capacidad de organizar y ahora está botando toda esta parte, ¿no? Todo esto, que sí, había situaciones más importantes que solucionar. Antes de irnos a una pausa, Jera, también quiero escucharte. Y bueno, ya lo toco un poquito, Sara. ¿Cómo, no sé si preguntarte, me da miedo, cómo le estás haciendo para ver los partidos del Mundial?

0: Recuerda que no se deben de usar medios no legales, pero sí es preocupante. ¿Por qué? Porque al final, desde nuestro punto de vista, que muchas veces también seguimos el deporte para dar una cobertura, para poder mantener informada a nuestras audiencias, pues nos complican la vida. Y pues lo que era, aunque sea prender la tele y poder ver los partidos, ¿cuántos son? 32, creo, los que van por tele abierta, los que van de alguna manera
1: 33.
0: Gratis. 33, gracias. Y de la otra forma, pues ahora hay que buscar medios para poder estar ahí cubriendo esa parte, Jera.
2: Pues sí, la verdad es que diferentes servicios de streaming es como aprovecharon todo ese boom. Afortunadamente se hizo una compra antes de estas ofertas.
0: Perfecto.
2: Pero la verdad es que, o sea, lo dicen muy bien. O sea, creo que para nosotros, que son los que analizamos, los que vemos los partidos, ahora sí que a las 11 es Portugal, después a las 2 tienes Inglaterra, después a las 5 tienes Panamá, ahorita está Colombia o Uzbekistán, que van en ceros por si la gente lo está escuchando y no está viendo el partido. La verdad es que sí complica mucho toda esta parte de esta censura que nos han dado a nosotros los medios de comunicación. Sin embargo, la verdad es que, pues sí, hay diferentes plataformas, no vamos a decir las no oficiales, pero también yo entiendo a estas personas que quieren ver el fútbol, que les apasiona, que esperaron 4 años después de Qatar y que están buscando estas maneras de poder verlos. Y la verdad, a estas alturas es un está bien, está mal, no sé, o sea, ¿sabes? Creo
3: pues
2: que es
3: la
2: algo.
3: única forma.
2: Exacto, o sea, bien lo dice Sara, es algo que lamentablemente pasa, o sea, es algo que la máxima organización del fútbol dice, no lo hagas, pero es como de, ¿pero qué más hago? Porque los paquetes de streaming están carísimos, y después ahí te tienes que meter, ahora sí que con diversas VPNs a Uruguay, a Argentina, a ESPN, a no sé, a otros países donde tienes que ver el fútbol porque te gusta y lo hacen cada vez más imposible.
0: Sí, por supuesto. Al final nos quedamos como el meme, ¿no? Que dijeron que teníamos 4 años para ahorrar para los boletos y no nos alcanza ni para el servicio de streaming, ¿no? A estas alturas. Pero bueno, es parte de la realidad. Vamos a hacer una pausa, no le cambien, estamos en De Cuarto en Cuatro. Espero que estén disfrutando este programa y seguimos con más de estos programas especiales en torno a este campeonato que se desarrolla parte de él en nuestro país.
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5: Beneficios de la leche materna después de los 6 meses. Voz, Lucero Pérez Galloso, licenciada en Nutrición y Ciencias de los Alimentos.
6: Amamantar después de los 6 meses puede ayudar a largo plazo a mejorar la salud y el bienestar de la mamá y del bebé. La leche materna continúa brindando protección contra enfermedades por el tiempo que continúe la lactancia materna. No sé si has escuchado también mamis que dicen, oye, es que subí muchísimo de peso al dar leche materna durante los primeros 6 meses de vida. La verdad ayuda muchísimo también a recuperar un buen peso. Y pues al bebé de verdad le brinda protección contra enfermedades. Y yo creo que es algo que siempre las mamás queremos para ellos, ¿no?
4: 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Son las 8:17. 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

0: Pues ya estamos de regreso aquí en De Cuarto en Cuatro y pues ahora vamos a pasar a hablar un poco sobre la selección mexicana. ¿Y qué nos puedes decir ahora, Santi?
1: Pues híjole, ¿qué decir de la selección mexicana? Creo que sorprendió a todos en el debut contra Sudáfrica. Tal vez era el hype, tal vez era el debut, tal vez eran las circunstancias, pero ahora lamentablemente nosotros somos nuestros peores enemigos, porque a pesar de tener un partido controlado, se hace expulsar a César Montes en una jugada que ya no tenía ni sentido, pero de esos ajustes técnicos voy a hablar enseguida. Pero ya que me estás pasando la voz, Sara, yo quiero preguntar, porque muchas notas, muchas especulaciones al respecto de que vieron inseguro un poco al tal Rangel en un par de balones que no pudo controlar y que pues no fueron de tanto peligro, pero al final sí de llamar la atención. Y la FIFA también publicó un video acerca de Memo Ochoa llorando sobre pues no veía la manera de que si se acababa la selección, ¿qué iba a hacer? Me suena a
2: tremendo
1: que
2: eso.
1: Puede sumar minutos en este siguiente partido. Sara, ¿tú qué crees? ¿Crees que se atrevan?
0: Ay, yo de verdad espero que no se atrevan, porque, pues, digo, o sea, yo estoy y creo, espero que todos estemos de acuerdo en eso, creo que Memo Ochoa, pues, solo está en la selección mexicana en este caso porque es una leyenda mundial, porque, pues, es reconocido en otros países, pero la verdad es que yo espero que no le den minutos y pues sí, ¿no? Él anuncia su retiro después de esta selección mexicana, pero pues yo espero sinceramente que sí se retire.
1: Híjole, es que la otra opción también es Carlos Acevedo y no nos da tanta seguridad, o no sé qué opines, Pepe, Dave.
2: No, yo vi hasta cierto grado lógico, ¿no? Los comentarios de Memo Ochoa, pues la selección mexicana es el único equipo medianamente bueno que le da oportunidades como para brillar en el plano internacional, ¿no? Las otras oportunidades que tuvo fueron con equipos de mediano pelo y en el que más o menos, digamos, tenía un posibilidades de estar en escenarios un poco más importantes, pues fue banca, ¿no? De un portero nigeriano, si no me equivoco, fue
0: y
2: banca.
0: Aún así es el portero más goleado de Europa.
2: Ajá, eso refuerza lo que menciono, ¿no? Que finalmente el único equipo que le brindaba garantías de destacar o de tener actuaciones pues buenas, pues es la selección mexicana. Entiendo su preocupación de que si ya su carrera termina con su participación en la selección, pues entiendo todas esas lágrimas. Oigan, pero yo quiero decir algo que pues he venido reflexionando ahora con el, como se dice por ahí, con el periódico de ayer bajo el brazo y con todos esos resultados que hemos visto en esta primera jornada de la fase de grupos. Pues yo ya no veo tan malo el resultado de México, ¿eh? O sea, cuando vimos a las favoritas, a las candidatas a levantar el título, pues batallando con selecciones, en algunos casos debutantes, pues digo, bueno, finalmente hizo su chamba y está ahí mejor que otros, ¿no? No sé qué piensas, David.
3: No, ¿qué pasó? Perdón, Santi, nada más, es que Pepe se quejaba de nosotros cuando decíamos cosas así de Checo Pérez.
1: Sí, y sí, le, para allá.
3: Nos pegaba, nos abofeteaba y luego le tiraba tres al Checo y ahora está justificando esto, por favor, y también.
2: No, yo solo estoy diciendo que ya lo vemos de otra forma. Bueno, yo lo veo de otra forma, la verdad.
3: No, el resultado es malo, el funcionamiento es malo. Perdón, Santi, adelante.
1: Pepe está usando la metodología de cierto personaje mediático.
2: No creo que tan malo como las elecciones que se supone que nos debieron de haber mostrado otra cara, David.
1: Pero Pepe quiere decirnos, imaginémonos cosas, ya saben qué. Pero creo que estamos corriendo y no estamos analizando que todavía tenemos este partido por delante. Y Jera, ¿qué modificaciones haces si no llevaste otro central nominal? Y vas a tener que hacer experimentos y de alguna manera que quizá a lo mejor es una alineación no tan habitual ni como usualmente venían jugando.
4: La verdad es que creo que Edson Álvarez puede hacer increíbles cosas el día de mañana. Considero que también es algo que lo platicaba aquí en la estación, algo que me gustaría ver porque Corea no sé si avalen ustedes, Corea es al que más miedo le tengo. Corea es sí. el rival más difícil que tenemos justamente en el grupo, un grupo accesible. Si bien lo que demostraron junto a la selección y Sudáfrica, después de tener 10, 15 minutos con 9 hombres, la selección contraria, considero que tener frescos a Raúl Jiménez y Quiñones, que Quiñones fue el MVP del partido inaugural, y también Raúl Jiménez, que hace también historia.
2: No te olvides de Lira, no te olvides de Lira.
4: Bueno. Tener a esas cuatro piernas frescas.
2: Bueno, ya que le vas a destacar actuaciones individuales, ¿dónde dejas a Lira?
4: Bueno, o sea, también Lira hizo un buen partido, la verdad. Pero, o sea, sí considero tener a esas dos personas, esas cuatro piernas frescas para el segundo tiempo, donde Corea puede reaccionar un poco más fuerte, considero que subir, ya sé que no está teniendo un buen nivel ahorita Santi Jiménez, pero también Alexis Vega, Santi Jiménez, debutarlos en esas posiciones donde puede descansar por el primer tiempo Quiñones y Raúl Jiménez, creo que sería lo óptimo.
1: A propósito, David, de la dinámica de lo que vimos en el primer partido, ¿dejarías el cuadro, hablando de medio campo para adelante, donde ya no se tienen que hacer modificaciones, lo dejas igual, lo modificas, o piensas igual que Jera, a lo mejor switchear algunos detalles?
3: No, bueno, coincido un tanto con Jera. A mí me parece que el rival más complicado en este momento para México sí es Corea, no les van a ver la espalda, me preocupa la velocidad que tienen los coreanos, y además ya no es solamente la velocidad o la fortaleza, la verdad es que el partido que jugaron contra Chequia fue muy bueno y fallaron mucho de frente al arco. O sea, si mejoran en ese sentido, creo que pueden ser importantes esta selección. Entonces, partiendo de ahí, a mí me parece que México tendría que mantener lo que se supone que es un mejor cuadro, y digo se supone porque no hay mucho tampoco de dónde buscarle, porque muchos jugadores no pasan por su mejor momento, por etcétera, etcétera, etcétera, porque lo hemos hablado X cantidad de veces, que pues tampoco hay mucho talento de dónde echar mano en este momento en la selección mexicana. Entonces, para mí, sí tendría que mantener la base de lo mejor que puedes presentar, porque al final, si tú logras sacar una victoria, sacas un resultado positivo, pues al último partido llegas ya relajado, a lo mejor buscando el empate, y ahora sí te da oportunidad de probar a algunos jugadores que le den la oportunidad de descansar a tus titulares y que finalmente los puedas tener bien para el siguiente partido ya con un panorama distinto. Pero lo de mañana puede ser muy complicado para México, porque si no sacan un resultado favorable, la ruta se les va a cambiar completamente. Y honestamente, viendo el funcionamiento, no el resultado, el funcionamiento de México y el funcionamiento de Corea, para mí Corea mañana debe de salir como favorito. Obviamente hay otros factores, como el hecho de jugar como visitantes, la cancha puede pesar, hay algunos factores que pueden intervenir, pero en el desarrollo de los juegos, para mí Corea en este momento es mucho más equipo que México, entonces México tiene que salir con lo mejor.
1: Pepe, ya para cerrar, te escuchaba muy optimista al inicio por el tema de los resultados que se han dado. ¿Tenemos de qué preocuparnos el día de mañana o vamos a pecar de confiados como siempre?
2: Mira, y más que entusiasmo, es que estarán de acuerdo conmigo, o sea, todo lo que hemos visto hasta el momento, ya repito, prácticamente toda la primera jornada de la primera fase de grupo se ha disputado, estamos a la mitad del primer tiempo de Uzbekistán-Colombia, ya para que se cumpla toda la primera jornada, y este mundial ha sido muy sorpresivo, entonces, la verdad es que ya incluso pronosticar sobre el propio equipo nacional que representa a nuestro país, no me aventuro tan fácil. Creo yo que ustedes han puesto bien sobre la mesa factores que pueden inclinar la balanza para alguno de los dos equipos, ya sea para Corea, destacando ahí no la velocidad, y además ya no son solo un equipo rápido, ya son también un equipo muy ordenado, equipo también con buen pie, pero yo creo que si México medianamente saca una versión superior a la que se le vio con Jamaica, tiene posibilidad con Sudáfrica, tiene posibilidades de sacar un buen resultado.
3: Medianamente, Pepe, ¿no? Medianamente.
2: Sí, yo digo, yo lo digo. Yo lo digo porque tampoco, o sea, pues tampoco es que voy a decir, ah, van a sacar, van a sacar la super actuación de que esperamos, ¿no? O sea, yo digo que mejoren un poco más, un 50% más de lo que vimos, yo creo que les alcanza para hacer un buen resultado, porque como bien dijiste, David, Corea del Sur, o sea, sí generó muchas cosas, pero también demostró que es un equipo no contundente. Su gran figura, Heung-min Son, pues recordemos dónde está jugando. Está jugando en la MLS, ya no es el Heung-min Son de hace dos, tres temporadas.
3: O sea, ¿con qué carrera te cambia un Son por tres Jiménez? No manches.
2: Bueno, también Heung-min Son toda su campaña estuvo en un equipo que no ganó nada. Tampoco me vengas a decir que potenció a un Tottenham que incluso lo dejó ahí en la calle, ¿no? Entonces, no sé. La verdad es que me parece para mí un partido muy, muy, muy parejo, muy, muy parejo. No veo infinitamente superior a Corea del Sur y tampoco lo veo del otro lado, ¿no? Entonces, y ni siquiera el tema de la localía creo que vaya a pesar porque, pues claramente veo a los coreanos ya muy, muy adaptados a Jalisco, ¿no?
3: Que sus aficionados tomen tequila no quiere decir que el equipo esté adaptado a las condiciones de México, ¿eh?
2: Ya, yo los veo muy contentos, a los mismos jugadores saliéndose a buscar tacos, me habla de que es un equipo que se la está pasando muy bien también.
1: Hicieron su tarea, ya que estás en esa, Pepe, aviéntate, comprométete y danos un pronóstico de marcador.
2: Pues yo me voy a mantener en el pronóstico que di ahí en una quinielita en la que estoy compitiendo, 2-0, favor México.
1: Ok, 2-0, ¿tú, Jera?
4: 2-2.
1: 2-2, ok, Sara.
0: Yo 3-2, favor México.
1: Ok, más abultado, David.
3: 2-1, favor México.
2: Bueno, con todo y todo, vean, todos dándole la victoria a México, al final del día, todo lo que me acaban de decir, pues ya, no valió.
1: No, para nada, creo que no pusimos en tela de duda, todo el proceso sí estuvo en tela de duda, porque vimos partidos infumables, pero nos dio otra cara a la selección. Pero bueno, ¿usted qué opina? Compártanos su marcador al medio de contacto que usted ya conoce de su estación favorita. Ha llegado el momento de ir a hacer un corte promocional. Yo le invito a que no se mueva, porque regresando de esta pausa, nosotros continuamos con más.
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0: Cuando el balón ruede en el Mundial 2026, América será mucho más que la sede del torneo. Será también un mosaico de idiomas. Desde el español de México, Argentina, Uruguay, Colombia, Ecuador y otros países latinoamericanos, hasta el inglés de Estados Unidos, Canadá y algunas naciones del Caribe. También estará presente el portugués de Brasil, la única nación de América donde este idioma es oficial. Pero detrás de estas lenguas existen muchas más. En México sobreviven idiomas originarios como el ñañú, el náhuatl y el maya. En Canadá se conservan diversas lenguas indígenas, mientras que en Sudamérica siguen vivas expresiones lingüísticas como el quechua, el guaraní y el aymara. Así, el continente anfitrión demostrará que la diversidad cultural también juega cada partido. 5 continentes, decenas de idiomas y una sola pasión. El Mundial 2026 no solo reunirá a las mejores selecciones del planeta, también será una celebración de las culturas y las lenguas que dan identidad a cada rincón del mundo.
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3: Son las 8 con 33 minutos. 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

0: Gracias por seguir con nosotros a través del Sistema Universitario de Medios Autónomos, Suma Radio, en esto que es de Cuarto en Cuatro. Y hablamos un poco de México, de generalidades. Y Gera, pues también ya se han dado, bien lo decía Pepe, estamos por terminar toda la primera ronda. Entonces ya están casi todos los debuts de todas las selecciones. Entonces creo que también es interesante ese tema porque algunos han sido brillantes. Algunos les perdonaron una roja y algunos más, pues simplemente no ha pasado absolutamente nada. Ger, adelante, por favor.
1: Pues mira, yo quiero hablarte de estas potencias, de estos favoritos que hablábamos a lo largo de nuestra previa a y nuestros ahora sí que candidatos, pero lo que más me sorprendió a mí, acá no sé si tenga el aval de ustedes, creo que fue España. Cabo Verde, de verdad, ahora sí, sí que fue potencia. Fue Cabo Verde, de verdad, fue un partido alucinante en el que por más que Cucurella, que Ferran, que, ay no, Ferran, ay no, si por sí me da dolores de cabeza con el Barcelona, ahora acá con España, considero que lo que hizo España fue demostrar este juego colectivo, que es a lo que yo considero porque es favorita, porque España, a diferencia de Francia, que Francia creo que peca más de las individualidades, creo que España tiene una mejor manera de conectar el juego colectivo con los 11 jugadores y esta vez no lo demostró el increíble Bosnia, este arquero de 40 años que debuta en la selección de Cabo Verde, una total sensación. Me impresionó la cantidad de atajadas que hubo. Después hablemos rápidamente de Brasil, que después de todo este revuelo que hubo, la verdad es que Marruecos también era una... inició bastante bien en el segundo tiempo, la verdad es que como que los dos bajaron mucho el nivel. Inicia este gol con Ismael Sabari, que engaña justamente a Becker, y después este golazazazo de Vinicius Junior, que él solito se inventa, que por fin apareció. Y la verdad es que con Francia, la verdad, creo que lo que pasó aquí con las selecciones de Conmebol, y espero su opinión, de que pues la mayoría de Conmebol perdió y que con CACAF ahora sí se vio bien por una única ocasión, y que también UEFA, considero que UEFA estaba subestimando mucho a rivales africanos, asiáticos, de Conmebol, incluso de CONCACAF, que la verdad es que no tenían por qué, y eso fue lo que más pecó. Considero yo que Portugal hoy, en un partido decepcionante por parte de Cristiano Ronaldo dos Santos Aveiro, y también considero que España fueron estas de que, ah, no, yo soy favorito, yo tengo a Lamine Yamal, yo tengo a Pedri, yo tengo a Ferran, yo tengo a Cucurella, que ya es este jugador del Madrid. Lo subestiman a esos rivales más sencillos y pasan este tipo de cosas. Hoy República Democrática del Congo mete un golazo antes de que se acabe el primer tiempo con Portugal, después Cabo Verde, su estrella fue el portero, después pasan ese tipo de situaciones. Y considero que estos favoritos obviamente arrancan un poquito tibiezones, y lo que más me sorprendió ayer fue el hat-trick de Lionel Andrés Messi Cuchitín.
0: Sí, por supuesto.
2: Oigan, yo perdón, David, ahora que ha hecho como acá un balance general, Gerardo, sobre lo que hasta el momento hemos visto en esta primera jornada de la fase de grupos. Yo hice aquí una tablita donde puse resultados sorpresivos, medio sorpresivos, polémicos y los lógicos. Y dentro de los sorpresivos, yo puse el Qatar Suiza, el Australia Turquía, el España Cabo Verde, el Arabia contra Uruguay, el Irán contra Nueva Zelanda y el Congo contra Portugal. Y dentro de esos mismos, pues nos encontramos algunos que sí son sorpresivos, pero que no solo se quedaron en que sean como sorpresivos y fortuitos, sino que nos brindaron de verdad buenos momentos. O sea, de verdad, lo de Cabo Verde, pues todo se centra en su portero, ¿no? Este portero Bosiña, ya lo mencionó Gerardo. Pero nos encontramos equipos como el Congo, que por momentos sí le jugó bien a Portugal y todavía termina generándole algunas condiciones. El tema de Australia, la verdad es que, o sea, lo de Australia también me llama la atención, porque hay que dimensionar de que fue un equipo que desde hace tiempo decidió cambiar de confederación y meterse a pelear a una confederación como es la de Asia, ¿no? Y que ahora venga y le gane a Turquía, una Turquía que siempre también es como una selección por ahí como enigmática, como que no sabes qué esperar de los turcos, de repente piensas que te puede dar una gran actuación y de repente te regala este tipo de cosas, pero finalmente termina siendo derrotado ante una Australia que la verdad lo hizo muy bien. Arabia, el mismo Arabia ya nos demostró, ¿no? El mundial pasado, ganándole a Argentina y ahora estuvo a punto de hacerlo frente a Uruguay. Entonces, yo ahora es aquí donde te voy a soltar la bomba, David. Algo que habíamos venido platicando, este tema de 48 selecciones en un mundial. Bueno, cuando piensas en 48 selecciones en un mundial, en tus máximos, como decirlo, no sé, se me fue la palabra a decir, en tus mejores augurios, definitivamente esperas ver algo como lo que viste, lo que estamos viendo ahora mismo, ¿no? Selecciones que dejaron de se quitaron inmediatamente ese título de ser relleno para venir a animar de alguna manera la competencia. ¿No le das buena ahora mismo esa decisión a Infantino, independientemente de todas las cosas malas que pueden surgir desde la FIFA, como la pausa que ya comentamos? Pero esta, pues, viene ahí, ¿no?
0: No. No, a ver, espérate.
2: Es que, David, si esto no hubiera pasado, te hubieras perdido de estas historias, Qatar sacándole el empate a Suiza.
0: Historias que no van a trascender, Pepe, historias que se quedan en 90 minutos y hasta ahí. ¿Tú te vas a acordar de este mundial porque Qatar le empató a Suiza? ¿Tú te vas a acordar porque Arabia casi le ganó
2: Uruguay? No, me voy a acordar de todas estas actuaciones
3: en
2: general.
3: Pero sí nos vamos a acordar que España quedó empate, o sea, 0-0 contra Cabo Verde.
0: Pero ¿cuánto lo vamos a olvidar? Cuando España se ubique en semifinales y Cabo Verde esté en la primera fase fuera. No,
3: pero ¿realmente España se va a ubicar en semifinales?
2: Exacto, eso es lo que iba a decir. Ni siquiera veo a España en semifinales con lo que acaba de demostrar.
0: Bueno, no sé si se acuerdan, la Francia campeona hace, ¿qué, 8 años? Sí, hace 8 años, uh-huh, precisamente. Uh-huh. Si ustedes recuerdan, esa fase de grupos empató en los 3 partidos, si no mal recuerdo, y uno de sus empates creo que fue contra Australia, a lo mejor estoy dando mal el dato, pero sí fue contra una selección que no era tampoco candidata ni siquiera a clasificarse en el grupo.
2: Habría que volver a ver ese juego y ver cuáles fueron las situaciones que se presentaron. España te demostró en este juego que no tiene forma de generar una maldita jugada de gol.
0: Cálmate, Pepe, cálmate.
3: O sea, y es que quizás sí tienen a buenos jugadores y a jugadores que nos representan en Europa y lo que sea, pero pues, ¿qué hicieron los jugadores juntos?
0: No, pero a ver, espérense, es un partido, o sea, es la primera ronda. Vamos a entender estos resultados de la primera ronda.
2: Antes del mundial que De La Fuente no tenía contemplado para los dos primeros juegos ni a Lamine ni a Williams. ¿Y qué pasó? Los terminó metiendo. Esto es una clara muestra de que el entrenador no sabía qué hacer. Se le nubló completamente y dijo, bueno, voy a romper mis extintores y los voy a meter porque ahora los necesito para que me apaguen esto que se me está quemando.
4: O sea, gol de Colombia, por cierto.
0: Gol de Colombia.
2: Es lo que iba a comentar.
0: Okay, bueno, a ver, espera. Es que sí, pero entonces tú me vas a decir que hay 48 selecciones contendientes a ser campeonas del mundo.
2: Incluso Haití perdiendo con Escocia, David, nos regaló un partidazo.
0: No, pero entonces
2: ganó el título. Y perdió con polémica. No le contaron un penal y le debieron de haber expulsado 2 jugadores a Escocia.
0: Por eso. ¿Y qué va a trascender? Al final te quedas con lo que va a pasar en una ronda de eliminación. Nada de lo que estamos discutiendo en esta primera. No, nada. Sí, gran parte, pero algunas cosas de las que estamos discutiendo de esta primera ronda no van a trascender más allá de la primera.
2: Pero nos estamos divirtiendo. Eso es al final lo que importa y lo que vale.
0: Yo creo que los españoles nos están divirtiendo. Pero al final, lo que yo digo es que la justificación es que era un mundial inclusivo. Pero es que el mundial no se define nada más con su última etapa, que es donde clasificaban 32 selecciones. Se definía desde una clasificación y donde tenías que ir avanzando para poder disputar contra los mejores. Tú lo dijiste, Pepe, el caso de Australia es maravilloso. ¿Qué sería de México si hace 20 años hubiera tomado la decisión de abandonar la CONCACAF y meterte a
2: Conmebol? ¿Irse a la Conmebol?
0: Pues sí.
2: ¿Con lo que estamos viendo ahora? ¿Con lo que estamos viendo ahora me vas a vender a la Conmebol como la superconfederación? Con un Uruguay que no le pudo ganar a también a Arabia.
0: Es mejor
2: con un Colombia que apenas se le está ganando a Uzbekistán, con un Ecuador que también terminó perdiendo con Costa de Marfil cuando poníamos a un Ecuador como un posible caballo negro.
0: Es mejor eliminarte con Honduras y con Guatemala que con Colombia y con Ecuador. Nada más tú contéstame eso. ¿Es mejor? ¿Te hace crecer
2: pues
0: más?
2: Pues no sé, yo creo que ahora mismo incluso están viendo, ¿no? ¿Viste pero lo que le hizo Estados Unidos a Paraguay?
3: O sea, yo
2: lo que le hizo un equipo de CONCACAF a uno de la CONMEBOL.
0: Ah, por favor.
3: Pero, Sara. O sea, es que al final es eso, o sea, yo coincido con Pepe, estamos viendo a nuevos jugadores, o sea, lo que está haciendo esta inclusividad que metieron en la FIFA, estamos viendo a nuevos jugadores que son buenos de otros lugares en los que a veces no nos fijábamos.
0: Pero entonces no es responsabilidad del formato mundial, es responsabilidad de nosotros, porque nosotros pudimos ver las eliminatorias de cada una de estas confederaciones y ver las selecciones que se quedaron a un paso. Pero ahora, como es esta justa, pues ahora sí los volteamos a ver. A mí lo que me parece es que no puedes justificarlo de esa manera. Y que al final quienes van a quedar en los lugares de disputar, pues... ¿Qué les gusta? ¿Cuartos de final? Para no acortarlo tanto, una semifinal es una final. A partir de cuartos de final, no va a estar Cabo Verde, no va a estar Haití, no va a estar el sorprendente Haití, diría Pepe. No van a estar estas selecciones que a lo mejor te pueden dar un buen partido y que no pasa nada si en el próximo partido, no sé contra quién juega Cabo Verde la próxima ronda, los golean. No pasa absolutamente nada porque era lo que se esperaba. Y no pasa nada si España gana sus otros dos partidos y clasifica con 7 puntos como líder. O sea, creo que... creo que estamos sobredimensionando estos resultados, pero bueno, por cuestión de diversión, a lo mejor sí está bueno. Pero vamos a tomar un respiro para poder aterrizar nuevamente las ideas, porque nos perdimos demasiado en este bloque. Vamos a hacer una pausa, los invitamos a que se queden con nosotros y ya regresamos con más aquí en De Cuarto en Cuatro.
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0: Pues ya estamos de regreso en este último cuarto aquí en De Cuarto en Cuatro. Parece que se ha calmado un poco. Y dijo Pepe que no íbamos a pelear, o no sé qué decía al inicio del programa. Pero bueno, Pepe, vámonos contigo, ya que tienes muchos puntos que defender a tu amigo Infantino. Y que, por cierto, solamente diré que nadie en esta mesa ha querido decir que a Messi lo tenían que expulsar. Pepe.
1: Este último cuarto.
0: Pepe, ¿ahí estás con nosotros?
1: Sí, aquí estoy, David.
0: Ah, te decía que nadie ha querido hablar de la expulsión y que... Ahí te paso el micrófono. A ver, tú guíanos en este último, esta última parte. Y cómo... Por ahí si nos dicen cómo sigue Colombia.
1: 1-0 sigue ganando Colombia. Ya está en el agregado el encuentro. Bueno, sí me están escuchando, ya está, me está dando miedo, David, porque pese a que yo estoy por aquí al menos tirándole un acierto al mero mero del ente rector del fútbol en el mundo, dije, ya nos está tumbando por acá el programa, ¿o qué?
2: Te está censurando.
3: Censurando, Pepe.
1: No, mira, dices que nadie ha dicho nada sobre la roja. Efectivamente, yo soy de los que cree que sí debió de haber sido expulsado Messi, y claramente si eso ocurre, pues tendríamos otro resultado, ¿no? Porque fue el factor determinante al final con tres goles. Pero pues al final yo quiero pensar que no hay ninguna especie de línea, no hay ninguna especie de que vamos nuevamente a encaminar al campeón del mundo. Y pues simplemente otra vez nos topamos con que, pese a todas las implementaciones que se siguen haciendo, el arbitraje, pues incluso a nivel mundial, pues en muchos casos es incapaz, ¿no?, de impartir justicia como debiera de hacerse.
0: Hoy andas justificando a todos. No, espérame. ¿Vas a decir que un árbitro abanderado? ¿Cuánta gente hay en el VAR? Ya ni sé, porque son un montón.
1: Tres.
0: Nadie tuvo la capacidad de ver una jugada tan clara, porque yo te lo voy a comprar en jugadas que pueden ser apretadas.
1: No hay, igual y sí, igual no y sí la no vieron en el VAR, igual y sí le... Entonces, igual y si le hablaron por el chícharo al árbitro, y el árbitro simplemente, como diría por ahí un personaje, hizo mutis.
0: No sé, Pepe, no sé, o sea, me parece increíble, porque es muy clara la jugada.
2: Es que la gente sí tiene la capacidad de verlo, o sea, todos creo que tuvimos la capacidad de ver que era una tarjeta roja, pero pues simplemente es un conflicto de intereses.
0: Cuidaron a la figura, entonces.
2: Sí.
1: Incluso los argentinos. Sí. Eso lo hemos sabido, incluso los argentinos lo dijeron. ¿Qué hubiera pasado si en lugar de Messi? Yo estaba escuchando un programa de esta cadena D Sports y estaban hablando de eso justamente, y uno de ellos dice, ¿qué hubiera pasado si esa entrada la hace Enzo?
0: Se va.
1: Exacto, entonces el tema es pues, ¿quién es? ¿Quién es el que la hizo?
2: Pues sí.
1: Y eso se ha visto en todos lados, David.
0: Ay, pero entonces lo están justificando, ya no entendí, pero bueno. Está bien, Santi.
1: No, pero el punto es que si era roja o no, para todos era roja.
2: Sí, era roja.
0: Sí, Santi, sí. Gerard. O sea,
1: creo que nadie está diciendo que no era roja.
0: No sé.
3: De hecho, aquí en China es una entrada tan artera y por la altura, aunque haya sido accidental, o sea, sí pone en peligro la integridad del compañero.
0: Bueno, está bien.
2: Bueno, hablando un poco sobre Messi, la máxima figura goleadora de los mundiales, ahora, Mbappé rompió su récord haciendo 14 goles en juegos de mundiales, pero pues nuevamente Messi rompe su propio récord y ahora es el máximo goleador de mundiales con 16 goles actualmente, ¿cómo ven?
1: Yo aquí también me gustaría preguntarles, ya que Sara menciona esto, sobre todo de lo de Mbappé, lo de Messi, ¿ven algún jugador diferente a los que siempre hemos mencionado que quizás pudiera meterse en la discusión en este mundial para ser una de las figuras? Harry Kane también respondió hoy anotando dos goles, que sabemos que es un super goleador con Inglaterra y antes con en el equipo donde estaba, justamente en el Tottenham y luego en el Bayern. No sé, Haaland o a quién más, visto lo visto, también dirían los españoles, a quién más podrían poner como un posible jugador a seguir. Y también, ya que hablo de esto, a mí me gustaría saber si ha cambiado en ustedes un poco su visión sobre los candidatos, sobre los equipos que poníamos como serios aspirantes al título, visto lo que hemos visto hasta el momento. A ver, ¿quién quiere empezar con lo que acabo de mencionar?
0: A ver, Gera, no te hemos escuchado.
4: Es que yo estoy escuchando y analizando lo que están diciendo.
0: Juzgando pues, lo mira, que estamos diciendo.
4: Respondiendo a la primera pregunta, considero que a Mbappé le faltan como mínimo otros 3 mundiales. Considero que Mbappé va a ser la máxima figura goleadora de los mundiales. Si bien ahorita lo
2: no
4: que hizo Francia...
2: No creo que llegue a otros 3 mundiales.
4: No, sí, lo veo con buena forma. La verdad es que en este partido, el segundo tiempo que hizo contra Senegal, la verdad es que apareció y se le vio bastante bien. Creo que igual hoy Harry Kane tiene posibilidades de incrementar su racha goleadora, el máximo goleador de la historia de Inglaterra. Después Haaland, que también debutó ayer con doblete, casi también hace un hat-trick. La verdad es que Haaland con Noruega, la verdad es que veo más mundiales justo con Arvid Haaland. Lo que es Cristiano Ronaldo, la verdad es que ya no creo, tiene 8 tantos, la verdad es que no creo que hoy era la oportunidad de meterle 8 a República Democrática del Congo y la verdad es que no lo hizo.
0: No, tiró.
4: Sin embargo, también...
1: Ni cerca estuvo de hacer uno.
4: Nada, tuvo 2, pero esas 2 obviamente la cerró y la verdad es que no, o sea, yo sigo considerando fuertemente a España con lo que dije justamente bloques anteriores de que es la mejor que juega colectivamente, sin embargo depende a veces mucho de Lamine Yamal, pero entró Lamine Yamal justamente lesionado, pero la verdad es que no apareció por ningún lado y también veo a Francia por estas individualidades que existen, jugadores nombre por nombre es sumamente superior a las demás. Y también veo, sigo yo viendo a esas 2 con una Argentina que puede, o sea, sí sigue siendo esta Argentina fuerte de Qatar, sin embargo no se vio bien ayer a Lautaro Martínez, a Julián Álvarez, el Dibu también, la verdad es que yo sigo como favoritas a Francia y España.
0: Yo aumentaría Inglaterra, ¿eh? Me gustó mucho sí. Lo que vi el día de hoy con Inglaterra, creo que fue un equipo...
1: Y ante un rival serio...
0: Sí, viejo, pero sí, serio. Totalmente. Lo vi con personalidad y sobre todo reponerse de momentos complejos. Jugadores talentosos siempre ha tenido, pero me parece que como proyecto yo por ahí agregaría a Inglaterra, más allá de las que ya conocemos. Y algo tiene Argentina, no sé si le van a volver a marcar 5 penales, ¿no? O 6, porque son más partidos. Pero
2: para el América.
0: Pero afuera de esa, por ahí ese sería mi porte. Yo agrego Inglaterra, no sé los demás.
4: Sí, la verdad es que sí, el mejor partido que he visto en esta jornada es Inglaterra-Croacia, Bellingham apareció, Rashford apareció, la verdad es que sí, lo habíamos debatido de que si no fue Trent Alexander-Arnold, después Palmer, entonces también integro, soy ese tío que dice, ojo con Inglaterra.
1: Oigan, ya rápido, ya para mencionar, ya que dijo Gerardo, cuál para él ha sido el mejor partido, para mí... El mejor ha sido Países Bajos-Japón, y ahí la dejo nada más.
0: Ah, también estuvo bueno, pero creo que si este Inglaterra-Croacia sí se lo lleva, según yo. Santi.
3: Yo me quedo con el Japón-Países Bajos también.
0: Ok, Sara.
2: Países Bajos también.
0: Ok.
2: Sí, bueno. Sí.
0: Muy bien, por ahí decían que Países Bajos iba a ser campeón del mundo, ¿no? La otra vez sacaban la estadística.
1: Sí, lo dijo un matemático que le atinó o le adivinó, como quieran verlo, o pronosticó los 3 anteriores campeones de la Copa del Mundo.
0: No lo veo campeón del mundo, no sé ustedes, pero yo no lo veo.
2: Bueno. Pues yo creo que en este mundial todo puede pasar.
0: ¿Pero tanto?
1: Efectivamente.
0: Ok, ¿cuál?
1: Pese a que David siga por ahí con su amargura de que cuál divertirse, cuál tantas elecciones, cuál tantos partidos, eso no es divertirse. Pero no, bueno. No. Por cierto, antes de despedirnos, yo quiero enviar saludos a Mario, a Carla, a Alfonso, que se han reportado, que nos están escuchando. Saluditos para ellos.
0: Ah, ok. Saludos. Rápidamente, decepción, ¿cuál ha sido lo más decepcionante hasta el momento? Es primera ronda. ¿Sí nos quedamos con España?
2: Yo quiero decir España y también Portugal-Congo.
0: Okay.
2: Bueno, yo, para mí Portugal, fue una decepción.
4: Portugal, banco muchas aras, España y Portugal.
1: Okay. No, 100% España, y quizás ya sabemos que no anda bien, pero Brasil también hubiera esperado un poquitito más.
3: Okay. Pues sí, es cierto, Brasil, nada más porque como que no tiene tantos reflectores, pero quedó de ver esas tres elecciones.
0: No, pero Brasil tuvo un partido complicado contra Marruecos, ¿eh? A mí me parece que no podemos descartar a Marruecos.
1: No, o sea, estoy de acuerdo. Yo creo que de los tres que hemos mencionado que decepcionaron, el que la tuvo más complicada fue Brasil.
0: Okay, ¿y nadie va a decir de Canadá?
3: La selección de Marruecos que les hizo frente.
2: Ah, sí, Canadá.
0: No, no van a decir nada de Canadá, que no pudo contra Bosnia y Herzegovina.
2: Pero Bosnia es la promesa. Bueno, muchos dicen que Bosnia es la joven promesa del fútbol.
1: Bueno, y Bosnia, ¿a quién dejó fuera? ¿Italia, no?
0: Sí, creo.
3: ¿Dónde está Bosnia?
0: Bueno,
1: ¿dónde está la casa de Edin Seco?
0: La verdad es que sí, nos ha dejado buenos momentos hasta el momento este campeonato. Creo que está bastante bien lo que hemos visto hasta el momento. Así que esperemos que siga así. Sí. Ya nos estamos despidiendo. El día de hoy ha sido una gran emisión. Perdón, es que estoy emocionado y me falla la garganta. Pero bueno, a partir de mañana arrancamos con la segunda ronda. Nos va a tocar por ahí dentro de 8 días el México contra Corea. En fin, esperemos que también quienes nos están escuchando lo disfruten. Y empezamos con esta triste pero necesaria despedida. Gerardo Marrón desde Actopan, muchísimas gracias por acompañarnos el día de hoy. Bueno, y lo estamos recuperando. La tecnología nos está fallando un poquito, pero bueno.
4: Muy buenas noches, agradeciendo enormemente el apoyo y esta emisión bastante diferente, y la verdad es que me está gustando el formato. Una vez más, bienvenida Sara, muchas gracias a todo el auditorio de todo el sistema universitario de medios autónomos.
0: Muchísimas gracias, Gera. Hasta San Bartolo, Pepe, guarda la calma hasta el próximo miércoles para pelear con muchas ganas. Gracias por estar con nosotros.
1: Un gustazo como siempre, David, Sara, Gerardo, Santi, buena noche para todos y todas.
0: Santiago Castillo desde Tulancingo, muchísimas gracias.
3: Gracias, compañeros, bienvenida Sara de Cuarto en Cuatro y nos escuchamos la próxima semana.
0: Y por supuesto, Sara Castañeda, bienvenida nuevamente, esperamos escucharte en cada emisión y pues muchísimas gracias por acompañarnos el día de hoy.
2: No, muchas gracias y muchas gracias a todas las personas que nos están escuchando, a Santi, a Pepe y a Gera, que también pues muchas gracias por la bienvenida y gracias, me despido.
0: Muy bien, mi nombre es David Herrera, quédense en sintonía del Sistema Universitario de Medios Autónomos, gracias a operadoras y operadores que hacen posible que lleguemos hasta cada emisora. Nos escuchamos el próximo miércoles aquí en De Cuarto en Cuatro.
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9: Son las 9:00 PM, soy Alberto Ángeles, gracias por acompañarnos en Suma Noticias, emisión nocturna a través de las 6 frecuencias de Suma Radio y del 13.1 canal de la Universidad Autónoma del Estado de Hidalgo. Iniciamos con la información. Un fuerte accidente se registró en el libramiento de Totonilco el Grande, donde una revolvedora embistió a una camioneta. De acuerdo con los reportes preliminares, no se reportaron personas fallecidas ni lesionadas de gravedad, aunque los daños materiales fueron considerables. Elementos de emergencia atendieron la situación y realizaron labores en la zona. Una mujer resultó herida tras ser asaltada la noche del martes en el barrio Pedro Escobedo, en Pachuca. La víctima fue atacada con un arma blanca cuando regresaba a su domicilio. Tras ser auxiliada, fue trasladada a un hospital donde fue sometida a una cirugía de emergencia. Hasta el momento, no hay detenidos. Un oficial de la Policía Municipal de Tizayuca resultó gravemente herida tras ser atacada con un arma blanca. Esto durante la inspección de un vehículo en el barrio de Huitzila. La agente fue trasladada a Pachuca para recibir atención especializada. Dos personas fueron detenidas por su presunta participación, mientras que otras dos lograron huir y son buscadas por las autoridades. Bueno, es que ya ni las patrullas logran escapar de los cráteres en Pachuca. Una unidad de la policía municipal quedó atrapada en una zanja de la colonia Rojo Gómez cuando ayer atendía reportes de anegamientos. Lo que inició como apoyo para los vecinos terminó con la patrulla necesitando ayuda. Y es que entre baches, obras y falta de señalización, las calles de la capital parecen haber declarado ya una guerra pareja. Aquí ya no hay distinciones, ¿eh? Una fuerte movilización policíaca se registró la tarde de este miércoles en Tulancingo, tras el reporte de varias bolsas con presuntos restos humanos a un costado del Dren Mimila. El hallazgo fue realizado por vecinos que alertaron por olores fétidos en la zona. Hasta el momento, las autoridades no han confirmado el contenido de las bolsas. Tras el reporte de una presunta explosión en la comunidad de La Blanca, esto en el municipio de Santiago de Anaya, cuerpos de emergencia y seguridad se movilizaron la mañana de este miércoles para verificar la situación. Luego de la inspección, no fueron encontradas personas lesionadas, daños materiales ni indicios de riesgo para la población. Además, el ayuntamiento informó que las imágenes difundidas en redes sociales no corresponden al lugar del reporte. Un hombre fue asegurado en Emiliano Zapata tras ser sorprendido transportando más de 26 mil litros de combustible sin poder acreditar su legal procedencia. El aseguramiento ocurrió sobre la carretera Apan-Calpulalpan, donde también fueron decomisados el autotanque y el hidrocarburo. El caso quedó en manos de la Fiscalía General de la República para continuar con las investigaciones. A través de una denuncia en redes ciudadanas, en redes sociales, fue dada a conocer la demolición irregular de una vivienda en Santiago Tlapacoya. De acuerdo con los afectados, un grupo de personas ingresó con maquinaria y comenzó a derribar la propiedad sin mostrar documentos u órdenes que justificaran la acción. La familia asegura que solo tuvo tiempo de rescatar algunas pertenencias y ahora exige que las autoridades investiguen lo ocurrido. El gobierno estatal entregó equipos y cartografía catastral a 27 municipios como parte de un proceso de modernización territorial. De acuerdo con las autoridades, la actualización incluye más de 295 kilómetros cuadrados de información y forma parte de una estrategia que busca mejorar la planeación urbana, la regularización de predios y la administración municipal. Es Eduardo Carlos Contreras Jiménez, director de Modernización Registral y Catastral de SEDATU.
10: Parte de los trabajos realizados a través del proyecto de ejecutivo de modernización catastral del Estado fue la adquisición de 83 equipos de cómputo y la actualización cartográfica de 295.53 kilómetros cuadrados. Hoy celebramos la entrega de este equipo de cómputo y con ello damos un paso firme hacia la digitalización y la eficiencia administrativa. La cartografía actualizada de la entidad es una herramienta estratégica que permitirá a cada municipio planear con mayor precisión y fortalecimiento su hacienda pública, garantizando que cada ciudadano tenga la seguridad de que su patrimonio está debidamente registrado y protegido.
9: Pobladores de Zacualtipán bloquearon la carretera México-Tampico para exigir la construcción de un puente peatonal. Esto tras el atropellamiento de dos estudiantes, donde una joven desafortunadamente perdió la vida. Los manifestantes afirman que el riesgo en ese tramo ha sido denunciado durante años. Al respecto, se pronunció el alcalde Armando Pérez Hernández e indicó que no se cuenta con el recurso, que no se tiene injerencia en este tramo federal y señaló además la incursión política de un regidor.
11: Ya les he explicado a los delegados en una reunión, dos que hemos tenido, de que el ayuntamiento municipal no puede invertir recursos en jurisdicción federal. Le corresponde directamente a la Secretaría de Infraestructura Federal darle solución a estas peticiones. Nosotros como ayuntamiento no podemos invertir recurso en reparación, modernización, rehabilitación de caminos y puentes de jurisdicción federal. Eso le corresponde directamente a la federación, pero más sin embargo, pues se atienden, se escuchan las peticiones de las y los inconformes. No hemos tenido respuesta, lo digo muy respetuosamente, pero pues más sin embargo yo confío en nuestras autoridades federales que van a hacer lo propio de darle atención inmediata a este problema.
9: La Secretaría de Infraestructura Pública y Desarrollo Urbano Sostenible informó que durante los primeros meses de 2026 fueron retiradas, ojo con esto, 3.169 toneladas de basura y 4.985 metros cúbicos de asolve de drenes pluviales y cinturones de seguridad en la zona metropolitana de Pachuca. Y atención, porque tan solo en los drenes las labores de limpieza permitieron extraer 2.427 toneladas de desechos como parte de los trabajos preventivos ante la temporada de lluvias. Vamos a Mineral de la Reforma, pues más de 500 calles necesitan bacheo. Así, así lo dijo el ayuntamiento, así lo informó. Hoy Frida Morales acudió a la avenida Moreda para saber si ya hay trabajos al respecto en este punto de encuentro de varios fraccionamientos de la zona sur.

0: Mónica Mixteca informó que sigue vigente la estrategia de acopio de prendas de mezclilla y algodón bajo el lema Hidalgo Juega Limpio, la cual culminará el próximo 8 de agosto. Las personas interesadas en dejar sus prendas pueden llevarlas al Parque Ecológico de Cubitos de lunes a viernes de 9 a 16 horas y los sábados y domingos de 10 de la mañana a 2 de la tarde.
1: Bueno, la mezclilla, todas las prendas de mezclilla traen pequeños cerrajes, el cierre. Es necesario retirarlos, si es necesario que la mezclilla venga lo más limpia posible de herrajes, ¿sí? En buenas condiciones, en el sentido de que esperamos que no traigan, por ejemplo, grasa, cosas adheridas, que sea difícil realizar su proceso. ¿Por qué? Porque toda esta mezclilla que va a llegar a la Secretaría, aquí está el centro de reciclaje. La campaña dura del 8 de junio al 8 de agosto, son 2 meses donde vamos a estar recibiendo todas las prendas, la mezclilla y también el algodón, ¿sí? Entonces la vamos a estar recibiendo libre de herrajes y la vamos a mandar a una empresa que está en Michoacán, ¿sí? Todo esto fomenta lo que es la economía circular. Es importante que la ciudadanía esté inmersa y se familiarice con este tema. A veces entendemos el tema como un poco más complicado, lo que es la economía circular, y no, son acciones, pequeñas acciones que nosotros llevamos a cabo y que a veces no entendemos el concepto, pero ya lo estamos ejecutando, ¿no? A veces cuando de repente utilizamos, no sé, alguna botella para realizar algo distinto, ¿no? Y ya no tuvimos la necesidad de comprar el material, ahí estamos haciendo economía circular, es decir, que un producto sirva para realizar un nuevo proceso, una nueva elaboración de un nuevo producto, y así dejamos de utilizar recursos naturales.
0: En días recientes, el titular del Instituto Hidalguense del Deporte, Óscar Pérez, fue anunciado como colaborador de una cadena deportiva internacional durante la cobertura del Mundial. Ante el cuestionamiento de Suma Noticias, el gobernador Julio Menchaca confirmó que esas participaciones fueron acordadas previamente y que cuentan con su autorización.
2: ¿Pidió algún tipo de permiso?
3: Sí.
2: ¿Y en qué consiste eso? ¿Se va a aceptar todo?
3: Me lo pidió desde el año pasado, cuando platicamos para que se integrara esta responsabilidad. Él me manifestó pues que en algunas ocasiones tendría que estar tener estas participaciones y yo lo acepté, ya que está en esos espacios, que haga la invitación, que haga la referencia de lo que se está haciendo en Hidalgo y que haga una invitación permanente para que nos visiten.
4: ¿Este permiso es con goce de sueldo?
3: No está permanentemente, está yendo y viniendo.
0: Hablemos ahora del transporte metropolitano, pues recientemente la puerta de una unidad alimentadora se desprendió en plena operación. La Secretaría de Movilidad atribuyó el incidente a la aplicación manual de fuerza excesiva. ¿Usted cree que una puerta de transporte público debería desprenderse por el simple hecho de ser empujada con fuerza?
5: Las viejas unidades del sistema de transporte metropolitano, pues pareciera que ya piden a gritos ser reemplazadas por los nuevos camiones que andan operando por todo Pachuca. Pero es que a pesar de ello, el día de ayer, una de estas unidades causó polémica por el desprendimiento de su puerta. Por ello, preguntamos a algunos usuarios qué opinan del mantenimiento de estas unidades antiguas. ¿Cómo calificas el mantenimiento de estas unidades, sobre todo de las que son urban?
6: Te podría decir que es pésimo. He encontrado combis que a veces están muy sucias, que tienen la basura de hace 1, 2, 3 días. Y la mayoría de veces los choferes son algo prepotentes, son odiosos. Hay otros que sí, te diré que son buena onda. La mayoría de veces te digo que fallan, como de esta vez que se cayó la puerta del Tusobús. Son muy, muy precarios las condiciones en las que las tienen.
5: ¿Y del mantenimiento cómo lo califica? ¿Las ve limpias? ¿Las ve...?
7: Mal, mal. Esas combis verdes y ya sus asientos están todos desgastados. Una presentación fea. También otra, he visto que se superllenan. O sea, son muy pequeñas esas unidades comparadas con estas nuevas que han sacado. Estas casi vacías van.
0: Sigamos con el sistema de transporte metropolitano. En redes sociales comenzó a circular material audiovisual que pone en duda que las unidades sean completamente nuevas y más bien que sea un posible reciclaje de autobuses. Al respecto, el gobernador Julio Menchaca rechazó esta versión y adelantó que solicitará a la Secretaría de Movilidad y Transporte facilitar el acceso a medios de comunicación para documentar la llegada de los nuevos vehículos y transparentar el proceso.

0: las unidades que se habían dicho que eran nuevas,
1: son nuevas,
0: traen calcomanía encima. Y pues son las unidades pasadas. Ver, yo... traigo la foto. Preguntarle, ¿habrá una investigación para estas unidades?
1: Sin duda. Yo les quiero hacer una invitación. Voy a hablar con la secretaria de movilidad para que hagan un recorrido y que vean todas las unidades. El principal interesado en que se despejen cualquier duda soy yo. Podríamos aprovechar la semana que entra, empiezan a llegar las camionetas, para evitar también alguna especulación, que sea absolutamente transparente, que ustedes puedan tener acceso a los vehículos, que los puedan inspeccionar y que no haya ninguna duda.
0: Pero estas unidades entonces no son nuevas.
1: Todas las unidades que se pusieron en servicio.
0: Entonces son... habrá una investigación para estas calcomanías.
1: Sin duda.
0: ¿Qué sanción habría?
1: A ver, primero hay que hacer la investigación.
2: Javier de Jesús García García es estudiante de la preparatoria 2 de la máxima casa de estudios y está por emprender una experiencia académica en Alemania. Este es un reporte de Gonzalo González.
3: Mi nombre es Javier de Jesús García García, soy estudiante de la Escuela Preparatoria número 2 en Tulancingo, Hidalgo, y actualmente tengo 18 años de edad. El programa que me inscribí para esta modalidad es por parte de la Universidad de Fosbos en colaboración con el Centro de Lenguas de la Autónoma. Primero yo voy a ir a realizar una estancia de 3 semanas, a hacer prácticas profesionales en la escuela, para que posteriormente, en esas 3 semanas me voy a hospedar con una familia. Posteriormente, mi compañera de esa familia va a venir aquí a México, aquí a visitar nuestra máxima casa de estudios, y yo le voy a dar hospedaje. Es una visita, o hasta cierto punto de investigación. En mi caso voy a hacer unas prácticas de lingüística. Así también los fines de semana voy a aprovechar para conocer un poco de los lugares. Voy a residir en Múnich, Alemania, al sur, para conocer un poco de los lugares, castillo, plaza, centro, y durante la semana tomar clases en la escuela. Yo empecé a estudiar alemán en segundo semestre en la Escuela Preparatoria número 2. Estamos hablando de febrero del 2024. El profesor Galarza, que fue quien me dio esta cátedra, realmente un excelente profesor. Y pues bueno, poco a poco me fui profundizando. Realmente admiro el idioma, se me hace un idioma muy, muy elegante, con carácter. Realmente considero que me ha enriquecido mucho, no solo lingüísticamente, además de entender similitudes y diferencias entre español y alemán, sino también entender la cultura, porque un idioma es cultura. Como decía Federico Fellini, un idioma es una visión diferente de la vida. Entonces, si ves la vida desde otra perspectiva, es realmente otra oportunidad para hacer. Considero que esto es no solo el parteaguas, sino la punta del iceberg. O sea, siempre he dicho, no se trata de lo que has llegado a ser hasta hoy, se trata de lo que puedes llegar a ser mañana. Entonces, es la punta del iceberg, o sea, realmente esto es apenas la puerta de toda la casa. O sea, siento que esto no solo me va a abrir las puertas, sino me va a ir encaminando, me va a ir formando, me va a ir preparando. Me gustaría decir a mis compañeros garzas, no solo de la prepa 2, sino de todas las escuelas superiores, preparatorias, que realmente, lo comentaba previamente, la universidad está construyendo puentes con el mundo y nosotros como estudiantes tenemos la responsabilidad de cruzarlos. Realmente parece difícil, y no parece, lo es realmente. O sea, les mentiría si les dijera que es fácil. Es difícil, pero lo mejor que les puedo decir es inténtenlo. El éxito no es éxito si no hay riesgo de fracaso. El verdadero fracaso no es no lograrlo, el verdadero fracaso es no intentarlo.
2: Entre aplausos, abrazos y algunas lágrimas, estudiantes de la preparatoria número 1 de la máxima casa de estudios recibieron sus certificados, poniendo fin a una etapa que sus familias vieron concluir con orgullo y emoción.
4: Sí, fue mucho trabajo, mucho estrés y pues mucho esfuerzo a lo largo de toda mi etapa de la prepa. Es algo triste porque la prepa fue una etapa muy bonita para mí, pero me siento muy feliz de haber llegado hasta acá.
5: Mucho trabajo a él, mucho esfuerzo, mucha dedicación, y gracias a Dios ha sido un niño muy educado, muy comprometido con la escuela.
6: Convivir con mis amigos, conocer muchas personas, igual conocer a profesores que se esfuerzan porque de verdad aprendas y que te dan un cariño muy especial. Soy muy independiente y siempre busco estar organizada. Igual había momentos donde pues no se podía y tenía que desvelarme o estar haciendo proyectos entre clases. Muy emocionada, orgullosa, chillona, feliz. Fue un gran esfuerzo y ahora hay que respirar tantito para irnos a lo que sigue y a darle con todo.
2: Mientras se acercan las vacaciones de verano, surge una pregunta entre madres y padres de familia. ¿Inscribir a sus hijos en cursos de verano o dejarlos descansar en casa? ¿Usted qué piensa?
7: En este periodo vacacional, ¿a tus hijos, hijas, les metes a un curso de verano o los dejas en casa?
8: Los mantengo en casa, pero les pongo actividades a pintar, a hacer qué hacer, para que no estén tanto en la televisión o en el teléfono.
9: No, si va a un curso de verano, aquí en la 11 de julio se dedican a dar como para avanzar más en matemáticas o en las materias que les fallan.
10: Normalmente si lo metemos, de hecho, lo llevo al fútbol y lo queremos meter al taekwondo, al box.
7: ¿Es importante la formación continua, inclusive aún en un periodo vacacional?
8: Porque, bueno, yo los pongo a hacer qué hacer, pero es para fomentar en un tiempo más adelante que ellos sean ordenados, que sepan hacer cosas y sean independientes.
10: Normalmente hay veces que a los niños se les deja solitos y pues no saben o pues no se cierra, ¿no?
9: Híjole, porque es un largo tiempo y se les olvida un poquito. Se entretienen más en el teléfono que estudiando y es bueno siempre llevarlos a algo diferente.
2: Para muchos comercios, las vacaciones de verano representan un reto económico. Específicamente, integrantes del sector papelero nos comparten cómo afecta este periodo a sus ventas y qué estrategias implementan para enfrentar la disminución de clientes durante el receso vacacional.
11: Pues la verdad sí bajan considerablemente. Yo creo que un 80%, 90% de ventas lo que disminuye.
12: Uy, muchísimo, muchísimo. Aparte, pues la verdad que sí nos ha dado bien en la torre las tiendas chinas y todo eso. Sí, la verdad sí nos ha bajado muchísimo. ¿Ahorita en vacaciones? Sí. Como un 80.
13: Baja bastante lo que es el mes y medio, casi dos meses de vacaciones que les dan. Sí le sufrimos prácticamente todos los negocios que estamos aquí sobre la calle, pero bueno, no queda de otra, ¿verdad?
7: ¿Cómo le haces para compensar estas bajas?
13: A través de pedidos. Gracias a Dios ya nos aclientamos, entonces surtimos también en tiendas, entonces ahí como que se compensa. No es tanto como cuando hay clases, pero pues ahí la llevamos poco a poco.
7: ¿Cómo le hace usted pues para a lo mejor mantener el negocio a flote en lo que regresan todavía a clases los jóvenes?
11: Pues nada más venir por momentos y si se puede dedicarse a otra actividad. Pues sí, regularmente tratamos de tener un apartado.
12: Pues seguir de aquí, no hay de otra, porque la renta pues obvio no nos la van a perdonar.
7: ¿Guarda usted algún ahorro, algún dinero?
12: Pues debe de ser.
2: Vamos a cambiar de tema. La piratería en México le cuesta a la economía formal miles de millones de pesos al año, una cifra casi equiparable a la derrama económica esperada por el Mundial de Fútbol. Así lo señaló Octavio de la Torre, presidente de Concanaco Servitur, quien llamó a fortalecer el comercio formal y combatir la ilegalidad.
14: Habíamos tenido ya posicionamiento respecto a la piratería y habíamos abordado que la piratería en un año te representa poquito menos de la derrama económica total del mundial. La derrama económica para el mundial esperada o estimada era de 65 mil millones de pesos. La piratería en un año aproximadamente se establece, de acuerdo con las estimaciones de los economistas, sobre 63 mil millones de pesos. Lo que en este mes pudiera tener un impacto directo en nuestros negocios aproximadamente es de 10 mil millones. Sí hay una petición permanente a las propias autoridades a que implementen operativos para que se pueda pueda reducir, por supuesto, en la adquisición y la venta de artículos piratas, de artículos de contrabando que terminan generando un efecto contrario en el comercio establecido y en la economía formal de nuestro país. Esa es parte de las mesas que tenemos con el personal del INPI, que se tienen con ANAM, que se tienen con Secretaría de Economía, en donde se puntualiza no de manera específica para el mundial, sino de manera general para evitar cualquier tipo de este modelo de prácticas. Aquí es importante el que también hay campañas que estamos haciendo de conciencia, porque así como existe un producto, pues existe un comprador.
2: Las actividades relacionadas con el Mundial de Fútbol comienzan a dar un respiro al comercio formal. De acuerdo con Octavio de la Torre, presidente de Concanaco Servitur, los FanFest y la llegada del turismo extranjero impulsa las ventas y los servicios, aunque la recuperación económica todavía no se refleja de manera generalizada en todo el país.
14: Hay un espacio de oportunidad para la promoción. O sea, yo lo he venido conversando con algunos integrantes de la organización, que sabemos que está el mundial, tenemos ánimo, todos tenemos ánimo en términos del mundial, pero la fiesta mundialista no se siente como normalmente se han sentido las anteriores. Esto obviamente pues tiene que ver con el uso de las licencias, el uso de las marcas, que la fiesta mundialista pues está más enfocada en un segmento de la economía que puede adquirir los boletos o que tiene la capacidad económica para poder ir a algún comercio o establecimiento que pudo adquirir las licencias para la transmisión. Lo que también hemos visto es que el fenómeno del FanFest y de los de estos espacios que construyeron las entidades federativas, por ejemplo el de la Ciudad de México, pero hay otras entidades federativas que también lo construyeron, pues también generaron un gran afluente de personas que iban a disfrutar de la fiesta y a vivirla en esas instalaciones. Lo que también hemos visto es que los visitantes extranjeros que vienen acompañando sus selecciones, pues sí están aprovechando todas las sedes para llevar a cabo actividades y bueno, se ve que están disfrutando los partidos y que están gozando de las actividades que pueden realizar en nuestro país.
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10: Son las 9 con 29 minutos.
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0: Esta noche recibimos a uno de los guitarristas más destacados a nivel internacional, el español Rafael Aguirre, quien se presentará junto a la Orquesta Sinfónica de la Universidad Autónoma del Estado de Hidalgo en el Aula Magna del CEUNI en un concierto que promete una experiencia musical de alto nivel. Y por supuesto también saludamos al maestro Vicente Martínez Alpuente, director artístico de esta orquesta. Bienvenidos a este espacio y por favor compártanos. Vamos a iniciar contigo, Rafael. ¿Qué significa para ti pues, presentarte en la Universidad Autónoma del Estado de Hidalgo, presentarte con esta orquesta?
1: Bueno, buenas noches, estoy muy contento de estar aquí con vosotros. Significa mucho, sobre todo porque es la primera vez que voy a tocar en México música puramente mexicana, ¿no? Siempre he tocado casi música española, también lo he combinado con mexicana de otros países y música de un compositor mexicano. Además, también la primera vez que voy a tocar con el maestro Martínez Alpuente y va a ser, la verdad, que una gran alegría. Yo ya estoy visualizando el concierto, la alegría de la gente y todo eso, así que tengo muy, muy buenas sensaciones.
0: Pues bueno, déjame compartirte, Rafael, que quienes nos siguen, ya varias personas que siguen este noticiario estarán presentes en ese concierto. Y al respecto me gustaría, maestro, que nos compartiera cómo fue la integración del repertorio, el acercamiento con Rafael y pues por supuesto, ¿qué podemos esperar de este concierto?
2: Bueno, pues la verdad es que me da mucha alegría tener a Rafael porque nos conocemos muchísimo tiempo. Hemos intentado en muchísimas ocasiones el poder hacer música juntos y bueno, se ha dado la oportunidad de que esté esta semana aquí con nosotros, que para nosotros de verdad, sinceramente, es un absoluto honor y privilegio porque Rafael está en el top 10 de guitarristas a nivel mundial y para la universidad y para nuestro público y para nuestros compañeros de la orquesta. Es un privilegio tenerlo entre nosotros. Entonces, el concierto del viernes pues, es un concierto bien bonito. Además, es el último en el que tengo, en el que dirijo de esta temporada. Y tenemos pues, la interpretación de Rafael del concierto, el primer concierto para guitarra y orquesta del maestro Eduardo Angulo. Y luego terminamos con una grandísima sinfonía, como es la sexta de Tchaikovsky, La Patética, donde es un monumento a la música romántica, a la música clásica. Y bueno, cualquiera que venga va a disfrutar de la música del maestro Angulo, del talento de Rafael y del talento de nuestros músicos de la orquesta.
0: Rafael, me gustaría que nos compartieras pues precisamente la preparación de esta obra de Eduardo Angulo. ¿Qué te atrae de ella? ¿Cómo fue que empezaste ya a irla preparando pues para presentarla con nuestra máxima embajadora cultural en el estado?
1: Bueno, pues es una música que tiene varias influencias. El tercer movimiento es un guapango, por ejemplo, pero el segundo tiene muchas influencias. Puede recordar un poco a la música de cine. Hay partes en el concierto que suena a música europea. Hay un momento que a mí me suena mucho a Ravel, hay un momento que me suena a Mahler incluso. Entonces tiene influencias tanto del folclore como de la música clásica, pero es muy, muy interesante el enfoque rítmico con la técnica del rasgueado que usa el maestro y también que la guitarra a veces se integra como un instrumento más de la orquesta, entonces a veces que parece más como una sinfonía que un concierto de guitarra, no todo el concierto, pero en algunas partes sí, y lo he preparado con muchísima ilusión. Yo le venía comentando al maestro que la primera vez que yo escuché música del maestro Angulo fue en Moscú, en Rusia, en la sala Tchaikovsky, con una de las orquestas filarmónicas de ahí de Moscú, y el público ruso escuchó esa música mexicana y se volvió más loco que cualquier otra música. Entonces yo dije, yo tengo que tocar esto algún día, ¿no? Entonces no sabía que iba a ser en México la primera vez, pero tengo muchísimas ganas. Espero luego poder llevar esta obra de Angulo por el mundo entero, ojalá sea así, y desde luego que nos acordaremos siempre de que esta fue la primera vez aquí en Pachuca, en el estado de Hidalgo, ¿sí?
0: Sin duda alguna, Rafael, quedará en la historia, estamos seguros, con un éxito rotundo. Maestro, me gustaría que nos compartiera ahora, pues a veces no estamos tan acostumbrados a tener la presencia de la guitarra con la orquesta sinfónica. Este proceso también para irnos adentrando, decíamos, no es romper estereotipos, porque si está es por algo, pero cómo poder visualizarlo y cómo también poder ser partícipes de este concierto tan especial.
2: Bueno, la guitarra en el mundo de la música clásica podría parecer que no esté muy vinculada a la misma, ¿no? Pero la guitarra es un instrumento por excelencia en la que grandes compositores han dedicado conciertos para este instrumento absolutamente virtuosístico. Tenemos un compatriota bien famoso como Joaquín Rodrigo, que hizo el grandioso concierto de Aranjuez, en el que Rafael lo ha interpretado no sé ya cuántas veces. Hace poquito estuvimos disfrutando de él con la Sinfónica Nacional de México e interpretando en Bellas Artes el concierto de Rodrigo. Y la guitarra es un instrumento melódico con muchísimas características técnicas que se ponen a la disposición de la orquesta. Sí que es verdad que en este concierto, como bien dice el maestro, está un poquito integrado como en la orquestación del concierto, no tanto, evidentemente es el protagonista del concierto, ¿no? Es un concierto para guitarra, pero sí que en muchas ocasiones está integrado orquestalmente y es como un instrumento más, ¿no? Y va entrando, va saliendo, pero es un concierto que técnicamente también requiere mucha habilidad, y es una música que van a disfrutar la música mucho las personas que vengan al concierto, porque como bien dice el maestro, tiene ese toque evidentemente mexicano, que pues como cuando tocamos el huapango, ¿no?, que enseguida se les pone a ustedes la piel chinita, pues yo creo que va a pasar lo mismo con este concierto.
0: Y me gustaría también que nos compartieras, Rafael, precisamente pues cuál es la expectativa que tienes, si ya conoces parte del trabajo de la orquesta, si has estado ya ensayando con ellos y este vínculo que se empieza a generar, porque no nada más es para un concierto. Si el viernes vas a presentar una obra tan importante y marca una pauta también en tu carrera, creo que ya pasa también a un plano más sentimental el hecho de acercarte a la Orquesta Sinfónica de la Universidad Autónoma del Estado de Hidalgo.
1: Sí, bueno, es un primer acercamiento con la orquesta que vengo siguiendo a través de las redes sociales, por ahí por donde voy viajando por el mundo. De repente me sale un vídeo del maestro Martínez Alpuente, de la orquesta de la Universidad del Estado de Hidalgo, y me hace mucha ilusión, ¿no?, por la autenticidad que tiene tocar esta música que es de ellos, ¿no?, es de todos los mexicanos. Y además creo que vamos a tener la suerte que el propio maestro, el propio compositor, creo que Tchaikovsky ya es un poco complicado que venga, pero el maestro Angulo creo que nos va a conceder el honor de asistir al concierto, según me ha dicho el maestro. Entonces va a ser una experiencia pues muy auténtica, como comerse unos buenos tacos. Así que yo estoy deseando que llegue, voy a intentar saborear esos tacos musicales segundo a segundo, porque luego es verdad que los conciertos se pasan rapidísimo y tanto los intérpretes como el público parece como que quieren más, ¿no? Y habría que dar un segundo concierto después de terminar el primero, sí.
0: Pues ojalá que así sea, que haya un segundo concierto y que este concierto se convierta en disfrutar de unos buenos pastes, Rafael. Y me gustaría, maestro, ya en la recta final de esta entrevista, pues el balance muy rápido de lo que ha sido esta temporada. Aún nos quedan conciertos, pero una temporada que se ha marcado por la presencia de la comunidad estudiantil.
2: Bueno, pues realmente ha sido una temporada trepidante, ¿no? El nivel de exigencia que hemos inculcado a la orquesta ha sido muy alto. Muy alto, realmente se merecen unas buenas vacaciones, ¿no? Porque hemos hecho un repertorio muy exigente, no hemos aflojado desde el principio, las obras que hemos interpretado y el público así lo ha podido disfrutar han sido icónicas en la historia de la música, mucha música romántica, orquestaciones muy grandes. Es lo que vamos a escuchar este viernes con la sexta sinfonía de Tchaikovsky. Es el tipo de repertorio y de exigencia que hemos tenido este año y que va a ser el paso a la segunda temporada, que por cierto la inauguramos el 7 de agosto en el Teatro Bicentenario de León, donde tenemos la salida con la orquesta. Un orgullo también para nosotros asistir a este tipo de teatros, y nos hemos marcado ese nivel que no podemos dejar de bajarlo. O sea, es felices con el trabajo que estamos haciendo.
0: Pues créame que nosotros también estamos felices. Siempre será esta su casa, el Sistema Universitario de Medios Autónomos. Gracias por acompañarnos y estamos ansiosos de disfrutar de este concierto del viernes. Mucho éxito.
1: Muchas gracias.
2: Muchas gracias. Buenas noches.

0: Carlos Isla Rodríguez, titular de Turismo y Cultura en Acaxochitlán, dio a conocer resultados de la evaluación de este municipio como parte de los pueblos mágicos. Reconoció que existen áreas de oportunidad para atender en esta demarcación.
1: No hubo ningún pueblo mágico que tuviera la calificación de consolidado, entonces nosotros estamos donde, la verdad, me dio gusto que tuvimos esta calificación teniendo nada más 2 años de aproximadamente de haber obtenido el nombramiento, donde nosotros tenemos un área de oportunidad muy grande, precisamente es en el tema de comercialización, y es donde nosotros estamos trabajando en convenios con operadoras turísticas, estamos trabajando en convenios precisamente con plataformas de comercialización digital. A nosotros donde nos salieron ahí un poquito de observaciones, tal vez como somos un pueblo mágico, les vuelvo a comentar tenemos nuestro nombramiento desde hace apenas 2 años, pues nos falta lo que otros pueblos mágicos, por ejemplo, ya lo tienen un poquito más consolidado, ¿no? Como lo que son las personas que están comercializando dentro del municipio, ¿no? No solamente fuera, sino también dentro. Entonces nos está costando ahí un poquito, pues tratar de motivar un poquito más igual la inversión dentro de la misma población de Acaxochitlán.
0: Para despedirnos esta noche en Sinapsis, la doctora Karina Isabel Casco Gallardo nos invita a reflexionar y cuidar hasta el final.

Cuando hablamos de cuidados paliativos, muchas personas piensan en rendirse o en el final inmediato de la vida. En realidad, se trata de algo muy diferente. Es un acompañamiento integral que busca que quienes enfrentan una enfermedad grave o avanzada vivan con dignidad, con el menor sufrimiento posible y rodeados de apoyo. Los cuidados paliativos no solo alivian el dolor físico, también atienden las emociones, las necesidades sociales y espirituales. Su objetivo es dar vida a los días, aunque los días de vida sean limitados. Nadie debería pasar sus últimos momentos con miedo, soledad o dolor evitable. Estos cuidados benefician tanto a la persona como a la familia. Ayudan a comprender el proceso, ofrecen orientación para tomar decisiones difíciles y brindan apoyo emocional en una etapa que puede ser muy desafiante. Además, derriban mitos. Aceptar cuidados paliativos no significa perder la esperanza, sino ganarla en forma de calidad de vida, compañía, escucha y tranquilidad. Hablar de cuidados paliativos es hablar de humanidad, respeto y amor. Nos recuerdan que la salud no es solo curar, también es acompañar, aliviar y sostener. Reconocerlos como un derecho es apostar por una sociedad más compasiva, donde cada persona tenga la oportunidad de vivir y partir con autonomía, consuelo, respeto y dignidad, sabiendo que hasta el último momento merece cuidado y presencia. Gracias por tu atención. Hasta la próxima.

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5: ¿Te has preguntado por qué algunos tiros en el fútbol parecen imposibles de detener? La respuesta está en la ciencia. Cuando un jugador golpea el balón, provoca un efecto llamado efecto Magnus. Básicamente, el balón gira mientras avanza, y eso modifica la presión del aire a su alrededor. El resultado es que la pelota se curva en el aire. Por eso, los tiros libres de jugadores como Lionel Messi o Cristiano Ronaldo pueden esquivar la barrera y terminar en el ángulo. 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
6: Son las 9:46.

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2: Temperatura 19 grados centígrados.
3: Son las 10 con 5 minutos.
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0: Hola, hola, ¿qué tal? ¿Cómo están? ¿Cómo les va? Espero que muy, muy bien. Yo soy Esperanza López y como cada semana, quiero extenderles una invitación especial para que juntos realicemos un viaje auditivo a través de las ondas hertzianas de Radio Universidad en la búsqueda de la música que están generando nuestros hermanos del centro y sur de América. ¿Se animan? Bueno, pues mientras ustedes se ponen cómodos, quiero saludar y agradecer a los equipos de trabajo de Radio Universidad que nos dejan llegar hasta ustedes, ubicados en Huejutla, San Bartolo, Zimapán, Actopan y Pachuca. Y ahora sí, vamos a arrancar con este recorrido con una canción de una gran intérprete, no solo orgullosamente mexicana, sino que también durante mucho tiempo tuvo presentaciones en cafés de Real del Monte Hidalgo. Ella es Lulú Bulos y el día de hoy nos comparte esta extraordinaria canción llamada Fogara. A ver qué les parece.
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0: descubrir nuestro primer destino y esto nos lleva sin más hacia Puerto Rico, un país ubicado en el centro de América que el día de hoy nos recibe con un dato. ¿Han escuchado acerca de la fosa de Puerto Rico? ¿No? Bueno, la fosa de Puerto Rico es el punto más profundo del Océano Atlántico y alcanza estimaciones de profundidad que oscilan entre 8.376 metros y 8.740 metros. ¿Sabían esto? Sí, de hecho la fosa es un elemento clave en la geografía de Puerto Rico. Está ubicada al norte de este país y de las Islas Vírgenes y se extiende a 810 kilómetros, además de que marca el límite entre el Mar Caribe y el Océano Atlántico Norte. Su punto más profundo se conoce como Milwaukee Tip. ¿Sabían esto? ¿Qué tal, eh? Bueno, pues con esto nos recibe Puerto Rico para dar paso a su música. El día de hoy Raquel Sofía nos comparte un poco de su disco Te Quiero los Domingos, lanzado en 2015, donde encontramos esta canción titulada Agridulce. Esta es la primera propuesta musical de este país.
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0: 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Más es el nombre de la canción que Tommy Torres nos presentó como la segunda propuesta musical de Puerto Rico, una canción del disco 12 Historias lanzado en 2012 por este gran intérprete orgullosamente latinoamericano. Y bueno, sin darnos cuenta, se nos fueron los minutos de esta primera parte del viaje. Tenemos que hacer un breve corte, pero estaremos de vuelta en breve. No se despeguen de la señal universitaria.
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3: Son las 10 con 18 minutos.
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0: Ya estamos de vuelta a través de la señal universitaria y es momento de continuar con nuestro recorrido. Para ello ya nos encontramos en Perú, un maravilloso país ubicado en Sudamérica, que el día de hoy nos recibe con un dato interesante. ¿Sabían que en este país se encuentra la iglesia más pequeña del mundo? Pues sí, está ubicada en Rímac, Lima, y se llama la Parroquia Nuestra Señora del Rosario. Es considerada precisamente la iglesia de menor tamaño en todo el mundo. Fue fundada en 1555 por el Girón Trujillo y cuenta con una medida total de 50 metros cuadrados. Las dimensiones, para ser precisas, son las siguientes: 10 metros de alto, 5 de ancho y 12 de profundidad. ¿Qué tal, ¿Sabían esto? Bueno, pues mientras tenemos la oportunidad de ir a Perú para visitar este lugar, ¿qué les parece si escuchamos la música que tiene para nosotros a través de la propuesta de un gran cantautor llamado Pelo Madueño, que el día de hoy nos comparte Solo Necesito Una Señal, la primera propuesta musical peruana?
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0: 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Espejo Adolescente es el nombre de la canción que Lala nos presentó como la segunda propuesta musical peruana. ¿Qué tal, eh? ¿Les gustó? Bueno, pues es momento de que vayamos a buscar nuevos horizontes y esto nos lleva sin más hacia Guatemala, nuestro país vecino, que el día de hoy nos permite escuchar la música de una cantautora muy joven y muy talentosa llamada Dominique Hunziker. Ella nos comparte esta canción titulada Corazón de Madrugada.
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0: 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Corazón de Madrugada es el nombre del tema que Dominique Hunziker nos presentó como la primera propuesta musical de Guatemala. Y Guatemala todavía tiene una canción más que darnos a conocer, pero tenemos que hacer un breve corte antes, así que no se despeguen, que estaremos de vuelta en breve.
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11: Son las 10 con 33 minutos.
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0: Ya regresamos a través de la señal universitaria y es momento de continuar con nuestro recorrido. Para ello ya nos encontramos en Guatemala a espera de la segunda propuesta musical que tiene para nosotros, pero antes tenemos un dato muy interesante acerca de este lugar y es que en Ceibal, en el departamento de Petén, se encuentran las ceibas más grandes de la región. Para aquellos que no han escuchado acerca de las ceibas, se trata de árboles de gran tamaño y específicamente en este lugar las ceibas cuentan con un tronco que alcanza los 3.5 metros de ancho. Imagínense eso. Si algún día tenemos la oportunidad de viajar para acá, bueno, pues habrá que visitar este lugar. Mientras ese día llega, ¿qué les parece si escuchamos la segunda propuesta musical de este país, que será interpretada por Gaby Moreno, que nos presenta esta canción llamada Juegos y Miedos?
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1: Sin Miedos es el nombre de la canción que Gaby Moreno nos presentó como la segunda propuesta musical de Guatemala, una canción que forma parte del disco Postales lanzado en 2012. ¿Qué tal, eh? ¿Les gustó? Bueno, pues es momento de que vayamos ya a descubrir nuevos horizontes y esto nos lleva hacia Paraguay, donde Pipa para Tabaco nos da a conocer un poco de su disco Vas a Morir con Eso, lanzado en 2015. En este álbum hay una canción llamada El Viejito Uruguayo, que es precisamente la que escucharemos a continuación.
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0: 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Volverte a ver es el nombre de la canción que Paiko nos compartió como la segunda propuesta musical paraguaya, una canción del disco Tigo Music Sessions lanzado en 2017 por esta agrupación orgullosamente latinoamericana. ¿Qué tal? ¿Les agradó? Oigan, sin darnos cuenta se nos fueron los minutos de este bloque musical, pero estaremos de vuelta en breve con más, así que no se despeguen de la señal universitaria que ya regresamos.
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7: Son las 10 con 46 minutos.
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0: A través de Radio UAEH y es momento de continuar con nuestro recorrido. Para ello, nos encontramos ya localizados en Panamá, un maravilloso país de Centroamérica, que el día de hoy nos recibe con un dato acerca de su gastronomía. Como en todos los lugares, hay cierto alimento que predomina dentro de la alimentación habitual o de rutina. En el caso de los panameños, el arroz es algo que no puede faltar y que consumen tanto para almorzar como para cenar. Lo suelen acompañar con pollo y cocinan muchas variedades de arroz, como arroz con guandú, arroz con coco, arroz con marisco. Y bueno, de plano, si viajan al extranjero, lo que más extrañan es precisamente el arroz. ¿Qué tal? ¿Sabían esto? Bueno, pues con esto nos recibe Panamá para dar paso a su música. El día de hoy, Cienfue nos comparte algo de su disco Monstruo, lanzado en 2015. Esta canción lleva por nombre Fuímonos Pa y es la primera propuesta musical panameña.
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1: De detener este recorrido para dar paso a los saludos. En esta ocasión se van muy especialmente para todos aquellos que nos sintonizan desde algún punto de Actopan en Hidalgo. Enviamos saludos especialmente para las colonias Guzmán Mayer, Guzmán Mayer II, también quien nos sintoniza desde Las Monjas, Los Frailes, Olivos, Pozo Grande, Rojo Gómez, San Angelín y Tierra y Libertad. Gracias por estar con nosotros realizando este recorrido auditivo por el centro y sur de América. Oigan, también queremos aprovechar esta oportunidad para invitarlos, si es que todavía no nos tienen en redes sociales, en Instagram nos pueden encontrar como @sumaradiouaeh para que estemos contactados también a través de esa vía. ¿Y qué les parece si tras estos saludos continuamos con más de este recorrido con rumbo al sur?
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0: 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Ser es el nombre de la canción que Jack Gamboa nos compartió como la segunda propuesta musical panameña, una canción del disco Nada es Imposible, lanzado en 2013. ¿Qué tal, eh? ¿Les gustó? Sin darnos cuenta, ya agotamos los minutos, estuvimos en diversos países de América Latina como fueron Panamá, Paraguay, Guatemala, Perú, Puerto Rico. Y bueno, pues ya solo nos queda regresar hacia nuestro país. Mientras lo hacemos, quiero agradecer a los equipos de trabajo de Radio Universidad que nos dejaron llegar hasta ustedes, ubicados en Huejutla, San Bartolo, Zimapán, Actopan y Pachuca, y a mi productora Carla Tobar. Es así como estamos llegando a la parte final de este viaje, y para cerrar escucharemos algo de Daniel Me Estás Matando, en colaboración además con David Aguilar. Ellos nos presentan este tema llamado Canción Acuática, que es con lo cual nos despedimos. Mi nombre es Esperanza López. Ha sido un gusto compartir con ustedes este recorrido. Bye bye.
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3: Grupo H.
4: Lleno de tradiciones únicas. Y es que hay costumbres que sobreviven décadas, otras siglos, pero este grupo reúne algunas de las más fascinantes del planeta. Aterrizamos como primera escala en España, donde cada región parece tener una personalidad propia. Desde las fiestas populares hasta las lenguas cooficiales que conviven con el español, es un país donde la diversidad cultural se vive todos los días, así como el fútbol. Siguiente destino. Cabo Verde. Un archipiélago africano formado por islas volcánicas en medio del Atlántico. Su música, especialmente la morna, ha conquistado escenarios internacionales gracias a su mezcla de influencias africanas, europeas y americanas. Continuamos nuestro viaje y la siguiente parada es Arabia Saudita, tierra de antiguas rutas comerciales que durante siglos conectaron continentes enteros. Su cultura conserva tradiciones beduinas que nacieron mucho antes de la existencia de los estados modernos. Si aún no estás cansado de viajar, llegamos a Uruguay, un país pequeño en tamaño, pero enorme en identidad. Aquí el mate no es simplemente una bebida, es una costumbre social que acompaña reuniones, caminatas, jornadas de trabajo y, por supuesto, un excelente partido de fútbol. Cuatro países, cuatro formas distintas de entender la tradición y una prueba de que las costumbres pueden convertirse en uno de los mayores tesoros de una nación.
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5: Temperatura, 18 grados centígrados.
6: Son las 11:06.

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4: ¿Te has preguntado por qué algunos tiros en el fútbol parecen imposibles de detener? La respuesta está en la ciencia. Cuando un jugador golpea el balón, provoca un efecto llamado efecto Magnus. Básicamente, el balón gira mientras avanza, y eso modifica la presión del aire a su alrededor. El resultado es que la pelota se curva en el aire. Por eso, los tiros libres de jugadores como Lionel Messi o Cristiano Ronaldo pueden esquivar la barrera y terminar en el ángulo. Así que la próxima vez que veas un gol impresionante, recuerda que no solo fue talento, también fue física.
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5: Son las 11 con 23 minutos.
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7: Los pingüinos barbijo, Pygocephalus antarcticus, son una especie originaria de la Antártida, que es muy común encontrar en los zoológicos. Uno de los más grandes del mundo es el zoológico de Central Park en Nueva York, donde a finales de los 90s, los pingüinos machos, Roy y Silo, se hicieron pareja. Comenzaron a cortejarse, y al no poder poner huevos, ya que se trataba de dos machos, comenzaron a incubar una piedra. Los cuidadores, al percatarse de que otra pareja de pingüinos no pudo cuidar el huevo que la hembra puso, decidieron dárselo a Roy y a Silo. La adorable pareja logró incubarlo, y nació la pequeña Tan, a quien cuidaron como lo hubiera hecho cualquier pareja de pingüinos. Pero esto no es un comportamiento raro. En 2016, Stan y Ollie, nuevamente dos pingüinos machos que formaban parte de un programa de conservación del zoológico de Berlín, en Alemania, no mostraron interés en las hembras y solo se reprodujeron entre ellos, por lo que fueron trasladados a un centro zoológico de Hamburgo para vivir una tranquila vida de pareja juntos.
8: Información y voz, Emma Pacheco.
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que llevamos en el alma como un preso sus cadenas, de esta lágrima gigante que oscurece nuestras vidas y nos deja en soledad. 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
4: Son las 11 con 34 minutos.

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1: Son las 11:52.

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2: Temperatura 18 grados centígrados.
3: Son las 12:08.
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5: Hola, ¿qué tal? Bienvenidas y bienvenidos a este espacio de interlocución. Les saluda con mucho gusto Natalia Martínez desde estas cabinas de Suma Radio Huejutla, nuevamente encontrándonos en este espacio desde las aulas, desde los pasillos de las escuelas, y pues en este caso vamos a hablar enteramente de lo que se vivió este semestre, el primero de este 2026, en la Escuela Superior de Huejutla. Antes de presentarles a mi invitado del día de hoy, quiero agradecer como siempre a toda nuestra audiencia que nos recibe a través de la frecuencia universitaria por la señal de Suma Radio. Gracias, gracias infinitamente a las operadoras y operadores que hacen posible que este programa se replique en todos nuestros espacios de Suma Radio. Ahora sí, vamos a platicar el día de hoy con el director de esta Escuela Superior de Huejutla, el maestro Armando Zunzunegui Escamilla. Siempre un placer tenerlo en estos micrófonos. Bienvenido.
6: Muchas gracias, Natalia. Gracias a todo el sistema de Suma Radio por esta oportunidad de compartir con nuestra sociedad.
5: Así es, con la audiencia y más allá de la región huasteca, es importante que se dé a conocer el alcance que ha tenido pues este semestre que ha vivido pues muchos jóvenes y pues muchos que ya prácticamente cerraron su ciclo como estudiantes de bachillerato o de licenciatura. Usted tuvo también ya la oportunidad de asistir a algunas de estas ceremonias de graduaciones, pero pues vámonos un poquito más atrás a recordar cómo se vivió este semestre 2026 con muchos cambios, muchas sorpresas, un semestre muy movido, y pues usted más que nada fue testigo de ello, maestra. Así que platíquenos un poco de cómo inició este 2026 y estos momentos más trascendentales para la Escuela Superior de Huejutla.
6: Sí, muchas gracias. Primero reconocería algo que es la base de todos. En la Escuela Superior de Huejutla trabajamos en equipo. El seccional académico, el seccional administrativo, la sociedad de alumnos, los estudiantes, básicamente los padres.

0: Y en esa mentalidad, en esa forma de trabajo, iniciamos este nuevo año con algo que para nosotros es trascendente y en lo personal es lo más esencial. Desde el año pasado trabajamos, coordinados por la maestra Carla Quijano Ortiz, nos aventamos el reto de hacer tres certificaciones, y tres certificaciones que no eran de papel ni eran por protocolos, eran porque realmente la escuela lo necesitaba. Teníamos en ese entonces a 2017 estudiantes, la mayoría de nivel superior y un poco menos de bachillerato, en donde teníamos detectados algunas cuestiones relacionadas con la salud emocional, la salud física y la salud mental, y nos empeñamos en que todos íbamos a cooperar, a colaborar para lograr tres certificaciones, y se lograron a principios de este año. Y empiezo con eso, que es lo más importante: logró la escuela certificarse como una universidad promotora de salud física, mental y emocional, una escuela que se certificó como un entorno laboral saludable y una escuela que se certificó como un espacio 100% libre de humo de tabaco. Y bueno, dirá uno, se certifica, ¿y eso en qué consiste? Pues consiste en primero atender un protocolo con 55 rubros que hablan efectivamente de la salud física, mental y emocional, y hábitos y estilos de vida, en donde nosotros, aparte de hacerlo por nuestra comunidad estudiantil, que es lo esencial, también lo ampliamos con el entorno laboral saludable, con nuestro personal académico y administrativo, 112 en total, más 2017 estudiantes, esos fueron los que participamos, y logramos a principios de este año la entrega de los documentos oficiales a través de la Secretaría de Salud y la Secretaría de Educación Pública, en donde estuvo presente nuestro rector en una ceremonia y se hicieron entrega de estos documentos. Y primero, nos dio mucho gusto por la comunidad, por cuidarnos, por procurarnos. Y en segundo lugar, por ser la primera escuela de las 24 unidades académicas en lograr estas tres certificaciones, que realmente es histórico. Y eso da como resultado, Natalia, el que ahora tengamos un programa de actividades que promuevan principalmente la salud física, mental y emocional. Entonces, yo creo que ha sido ese un logro trascendental, porque si estamos bien y mejor, podemos desempeñarnos en lo que hagamos. Yo digo que lo que hacemos y somos como personas se refleja en todo lo que somos y hacemos como profesionistas, como estudiantes. Ese fue un gran logro, el primero, yo creo.
1: Además, que lo hemos platicado en otros espacios, justo cuando le entregaban estos certificados y también tuvieron una develación de las placas de estos mismos certificados. Más que nada, de tener este logro es un compromiso, ¿verdad, maestro? Y la continuación justamente para mantenerlo.
0: Una oportunidad y una frase que a mí me encanta, que dice: solo tenemos una vida, pero si la vivimos adecuadamente, una vida va a ser más que suficiente. Estamos muy pegados con nuestro bachillerato. A esa edad, uno como adolescente, y lo dice el término, adolecemos de muchas cosas. Entonces, esa es una gran oportunidad para fortalecernos mental y emocionalmente. Hemos tenido jornadas de salud física, mental y emocional, conferencias, talleres, cursos, charlas, exposiciones, ferias de la salud, que sí hemos detectado a través de algunos formularios que han impactado en nuestra comunidad universitaria para bien, y eso nos da pauta a que en el desarrollo de nuestras actividades como maestros, docentes o como egresados, podamos disfrutar de mejores condiciones de vida y de desempeño.
1: Así es, compromiso se ve, ¿no?, en los rostros de los chicos al participar en diversas actividades. ¿Qué más, maestro, que pueda compartirnos en el ámbito académico o lo que esté?
0: Después de esta parte de la que partimos, quiero compartir con los radioescuchas algunos datos. Primero, logramos en diciembre, en el semestre de enero, junio y julio, diciembre del año pasado, estándares en la evaluación que hacemos de nuestra comunidad de estudiantes, de alumnos, de promedios, en obtener promedios mayores que el promedio de toda la universidad. ¿Qué significa? Que nuestros estudiantes fueron estudiantes que superaron la medianía, el punto intermedio, lograron un mejor desempeño, una mejor evaluación. Fuimos el año pasado pasado y lo estamos logrando este primer semestre también, el primer lugar en promedio de las materias base de bachillerato. Hace un año concluimos con lo que fue el primer lugar en excelencia académica universitaria y recibimos hace una semana los datos de este semestre enero-junio y vamos por el mismo camino, vamos con buenos resultados académicos, que eso es lo importante en la escuela, y además hemos logrado a través de eso el poder hacer

0: hacer que los muchachos, nuestros docentes también, puedan capacitarse y puedan impulsarse cada vez más y mejor. Y entonces mantener esa calidad académica, eso es básico y lo hemos logrado y lo estamos logrando según los indicadores internos y externos con lo que hemos atendido este primer semestre del año. Pero también tuvimos una gran sorpresa, fíjate que, y lo comparto con todos porque es importante, a mí me ha llamado mucho la atención que aquí se desarrolla mucho el área de la salud. Y ve uno unidades de salud, jefaturas de salud, jurisdicciones, hospitales, clínicas públicas y privadas. Y eso para nosotros es importante porque nos abrimos al sector salud también. Eso implica que hemos recibido el apoyo de las jurisdicciones, del hospital regional, del IMSS Bienestar, para que pudiéramos ampliar nuestros campos clínicos. Pero algo importante en el aspecto de enfermería, Natalia, nos tocó participar en el proceso de recertificación de la licenciatura en enfermería. Y eso que se escucha medio raro, implica que fuimos sometidos al escrutinio del Ceneval y de los CIES principalmente, de instituciones hermanas con la misma licenciatura, en donde a través de un proceso de evaluación muy estricta, muy rigurosa, se vio todos los aspectos desde la infraestructura, el equipamiento, los accesorios, los planes y programas, el desempeño de estudiantes, de egresados, de empleadores. Fueron unos días muy intensos en los que pudimos atender todos los lineamientos de CIES para poder obtener la recertificación. Solamente estamos en espera del resultado, pero por las notas previas, todo nos indica que vamos a obtener un muy buen resultado. Aquí yo agradezco la participación de todos en la escuela, específicamente del área de enfermería, porque logramos, solo falta oficializarlo, la recertificación en cuestiones de enfermería. Pero también nos estamos preparando porque a partir de enero del año 27 vamos a recertificarnos también en enfermería y en administración. Eso porque es importante, porque los radioescuchas deben de saber que esas licenciaturas que se imparten aquí tienen garantizada la calidad académica. Pero hay otra noticia. A partir del semestre julio-diciembre del año 2027, la escuela retoma, reapertura, la licenciatura en ciencias computacionales. Ya la universidad nos atendió, la universidad nos apoyó, ya está formalizado esta reapertura. Es un programa que teníamos y que ahora lo estamos retomando, y que básicamente las ciencias computacionales, con las cuestiones de la inteligencia artificial, de las aplicaciones, de los sistemas, de los procesos, es algo que está en boga. Entonces vamos a fortalecer nuestra oferta educativa con un programa más. Pero también algo que empezamos este semestre a partir de la recertificación de enfermería es el empezar a trabajar con la dirección de posgrado de nuestra universidad, porque debemos tener, y lo vamos a lograr a mediados de este semestre que va a empezar, una notificación al mínimo con un mínimo de una especialidad en enfermería que tenemos que abrir en el 2027. Entonces trabajamos a mediano y a largo plazo para lograrlo. Nuestros laboratorios, nuestro equipamiento se ha fortalecido. Quiero agradecer mucho a la universidad, a nuestro rector, al doctor Octavio Castillo Acosta, a nuestra presidenta del patronato, Lidia García Nacha Anaya, por su apoyo. Hemos tenido los recursos, los insumos y el equipamiento en tiempo y en forma. Y también hay algo que hay que comentarlo, porque tenemos el 100% de aires en la escuela, los hemos mantenido y eso es importante. Pero además de eso, quiero compartirles a los estudiantes y a las personas que quisieran estudiar con nosotros, se cambiaron toda la cancelería de la escuela, que era la original de hace 23 años, se cambiaron todas las puertas, todas las protecciones, se terminó hace poco con lo que es el recubrimiento en los techos, se logró el que se hiciera un arco techo en la escuela también. Entonces, todas las condiciones hemos ido mejorando y eso nos ha permitido realizar actividades físicas, actividades deportivas, pausas por la salud, y eso hace que nuestros alumnos estén activos de manera constante y que tengan mejores espacios en la escuela. Y organizamos torneos, competencias, exhibiciones, actividades recreativas para poder fortalecer nuestra salud física y mental.
1: Excelente, maestro. Pues sí, esa es una realidad. Nosotros que estamos aquí muy, muy cerca del espacio de la Escuela Superior de Huejutla, pues compartimos también esas experiencias con estos nuevos espacios rehabilitados. rehabilitados, mejorados o nuevos, en su caso, pues aquí como es conocido estos espacios como galeras, pues ya la Escuela Superior de Huejutla tiene una y vaya que es muy provechosa, se utiliza para diversas dinámicas y pues las actividades que vienen, va a ver que hasta va a hacer falta otro
0: sí.
1: para cubrir todo.
0: Y bueno, para mejorar nuestra infraestructura, iniciamos en este proceso intersemestral. Empezamos en una semana la rehabilitación de la cancha. Uh-huh. O sea, una cosa es tener el techo y otra cosa es tener la cancha. Y está la fecha del próximo 12 de agosto, que será la fecha en que podamos aperturar ese nuevo espacio con una cancha remodelada, tableros remodelados, un área de gradas que pueda permitir que nuestros estudiantes estén ahí. Y como bien dices, va a faltar espacio porque ahí vamos a hacer de todo, actividades físicas, sí. deportivas, culturales, hasta sociales vamos a hacer ahí. Y eso nos da gusto porque es un espacio que se suma a todos los que ya tenemos. Pero también algo que nos llama la atención y que le hemos apostado mucho, Natalia, es a que nuestra escuela se vea representada fuera de Huejutla. Tuvimos la participación de nuestro ballet folclórico, que fue invitado para participar y representar a nuestra universidad en los Juegos Culturales y Deportivos de CONADEMS. Fue la primera vez que un ballet de nuestra escuela representa a toda la universidad en Pachuca. Nos fue muy bien en esa competencia con todos los subsistemas del estado, pero también la escuela realiza un trabajo importante en lo que es la robótica. Se va uno del ballet, de lo que es la cultura, a la ciencia, a las cuestiones de robótica, y con el apoyo de la maestra Eli Hernández Gárnica y un grupo de estudiantes encabezados por Juan de Dios y por Alan, se integró un equipo de estudiantes de bachillerato que nos representaron en la actividad del Garzatronic. Y eso fue algo especial porque nos van a la convocatoria 3 semanas y media. Nos organizamos a través de los compañeros y la maestra y logramos con el apoyo de los papás que los chicos fueran. Y la emoción de estar en el Poliforum en Pachuca, de competir y además de lograr el tercer lugar en la competencia de línea o de seguir un camino específico, nuestro equipo obtuvo ese tercer lugar. Eran 3 diferentes modalidades y obtuvimos un tercer lugar, pero se enfrentaron a escuelas de la universidad y escuelas externas que tienen años de practicar, de participar, y nosotros en esta primera experiencia logramos un tercer lugar. Pero lo más importante, se logró integrar un equipo que está trabajando, porque en noviembre vamos a hacer nuestro concurso aquí regional de robótica teniendo como base ese equipo, y entonces se van dando actividades culturales, deportivas, académicas, laboratorio, prácticas, exámenes, todo se está llevando a cabo aquí para fortalecer a nuestra comunidad.
1: Así es, además que los chicos se den cuenta que a veces la distancia, pueden pensar que aquí tienen una desventaja, pero no. La realidad, cuando salen y se enfrentan con chicos de su misma edad, del mismo nivel educativo, se dan cuenta que pues realmente tienen una capacidad impresionante, ¿no? Entonces es ahí cuando revaloran lo que sus papás están dedicando a que día a día puedan seguir estudiando, y que mejor pues en la casa de estudios, la UAIH, nuestra máxima casa de estudios. Maestro, vamos a seguir platicando después de esta breve pausa. No se despeguen de la frecuencia universitaria. Continuamos en Interlocución.
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3: Son las 12 con 25 minutos.
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1: Regresamos después de esta breve pausa. Les recuerdo que estamos platicando con el maestro Armando Zunzunegui Escamilla, director de la Escuela Superior de Huejutla, para hacer un recuento de este cierre de semestre, enero-junio 2026. Y pues prácticamente ya se acabaron las clases, pero las actividades continúan, maestro. En estos momentos pues todavía vemos presencia de algunos estudiantes y muchos que van a ser nuestros futuros estudiantes. Entonces, háblenos de cómo ya concluye este semestre y lo que viene, por favor.
0: Para cerrar el semestre hay algo que nos puso primero tensos, luego nos relajó, luego nos alegró y luego nos motivó. Nos llegó una invitación de la presidencia municipal, a quien le agradecemos, al presidente, a la presidencia, al área de educación, al área de la juventud, al profe Germán, a la maestra Carla, el que seamos parte de un equipo que promueva las actividades a nivel medio superior. Nos llegó una invitación para participar en los Juegos Culturales y Deportivos de Instituciones de Educación Superior aquí de la región, los EGDIES, en su segunda edición. En la primera no tuvimos participación, en esta segunda sí participamos. En total, 10 instituciones de educación superior aquí de la región para participar en voleibol, básquetbol, fútbol, en ajedrez, en oratoria, en poesía, en canto, y decidimos participar con nuestros equipos de superior. Tuvimos poco tiempo para poder integrarnos, pero participamos, nos esmeramos ahí a través de la coordinación del profesor René y del profesor Lara Viveros, y tomamos esta experiencia como base para seguir trabajando, Natalia, y quiero comentarles con mucho orgullo que de las 10 instituciones que participaron en esta primera participación de nuestra institución, obtuvimos por primeros lugares y por medallas el segundo lugar de 10 instituciones. Eso es algo que nos llena de orgullo. Ganamos en fútbol, tuvimos primer lugar en canto, tuvimos primer lugar en poesía, tuvimos segundo lugar en voleibol, tuvimos varios primeros y segundos lugares que nos ubican ahí, pero sobre todo fue la gran participación de nuestra comunidad de educación superior, que igual estamos impulsando para que participe en estas actividades. Pero podríamos irnos como que de un salto a otro. Tuvimos un congreso de ciencias jurídicas a través de la Asociación Jurídica Estudiantil, vinieron jueces, vinieron personas importantes, tuvimos el congreso de lenguaje científico con nuestra licenciatura en enfermería, actividades que hemos tenido de todo tipo, actividades que nos ha coordinado también nuestra sociedad de alumnos, actividades deportivas de la Escuela Superior de Huejutla, festejamos en coordinación con la sociedad de alumnos lo que es el Día del Estudiante. O sea, algo que nos fortalece es el trabajo en equipo que hemos tenido. Y sí, precisamente ahorita ya se concluyó el semestre, ya pasaron los exámenes extraordinarios, están ahora los cursos de verano para aquellos estudiantes que así lo requirieron, y esta semana precisamente está pasando los exámenes de selección para nuestra universidad, para bachillerato y los programas superiores que tenemos en la escuela, y vamos a empezar el siguiente semestre con mucho ánimo, con mucho entusiasmo. Iniciamos algo que llamamos fortalecimiento institucional. Se trata de establecer procesos, procedimientos, mejorar la estructura organizacional, la comunicación organizacional, y tenemos ya casi el 100% de las actividades de este segundo semestre del año. Vamos a festejar la autonomía universitaria en octubre con un festival que es en la primera semana, en la segunda semana de octubre, y vamos a organizar la carrera atlética de la autonomía el último fin de semana de octubre en el marco del mes de la autonomía, para que se vayan preparando para participar en esta carrera de la autonomía. Pero así como eso, tenemos también previsto lo que es el tradicional Chantolo, que será el 27, 28, 29 y 30 de octubre, con lo que tenemos tradicionalmente el concurso de calaveritas, el concurso de las catrinas, el concurso de los altares, las cuadrillas, que es impresionante, las exposiciones que vamos a tener, todo relacionado con nuestro Chantolo tradicional. Vamos a tener también este semestre la participación de la escuela en el FINI y en la FUL, que son eventos institucionales, el torneo de la Garza de Plata, que hace un año participamos, Natalia, y que quedamos en tercer lugar de todas las escuelas por medallas en los diferentes deportes individuales y de conjunto, y vamos a seguir fortaleciendo eso, actividades de pausas por la salud, ferias por la salud, el congreso de medicina, el congreso de derecho. Vamos a seguir teniendo viajes para nuestros programas académicos de enfermería, de administración, de derecho también, de medicina también, viajes académicos que se tienen programados, y tendremos también actividad deportiva para egresados, que ya se hizo nuestra asociación de egresados, ellos ya están trabajando con la dirección para hacer el programa, donde incluyen también actividades deportivas, un baile de gala de egresados, capacitación para egresados, tendremos lo que es nuestro encendido de las luces navideñas en la tercera semana de noviembre, tenemos un programa especial de capacitación para nuestros maestros que quieran hacerlo. Entonces tenemos programado una serie de actividades que irían en este orden: actividades académicas, clases, prácticas, exámenes, laboratorios, actividades culturales, deportivas, artísticas y recreativas. Viene el maratón para bachillerato, que es un maratón padrísimo de conocimientos, actividad física. Celebramos el semestre pasado, se me olvidó, la segunda edición de La Voz Garza. Estuvo increíble. Vamos a tener en este semestre el concurso de oratoria. Entonces, le damos prioridad a la academia, pero estamos fortaleciendo también las actividades artísticas, deportivas, culturales. Tenemos muchas actividades programadas para que nuestros estudiantes aprendan y que tengan más conocimiento, pero también, Natalia, para que tengan una mejor formación y una mejor educación. Vamos a implementar este semestre algo que es clave en nuestra escuela: un programa especial de educación emocional. Tenemos el programa de Universidad Promotora de Salud. Tenemos a finales de agosto un foro de Escuela Limpia para fortalecer el programa Escuela Limpia. Tenemos el programa de Conciencia Garza, un programa de principios y valores, el programa de Formadora de Líderes, y vamos a implementar un quinto programa, y que creo que con ese redondeamos toda esa pirámide: el programa de educación emocional para toda nuestra comunidad, actividades para egresados. Y también, empezando en agosto, vamos a integrar a los padres de familia con una serie de reuniones y de talleres para padres de familia, porque los papás son claves en el desarrollo y en el desempeño académico y personal de sus hijos. Entonces también los vamos a integrar para que todos en equipo podamos avanzar en un mismo camino.
1: Excelente, pues sí, a lo mejor nuestra audiencia dice, pues sí, son demasiadas actividades, y a veces preguntan a qué hora las clases, pero bien lo menciona, es un complemento.
0: Exacto.
1: Porque muchos jóvenes, y lo he visto, están en la escuela disfrutando de su escuela. Uh-huh. Ya terminaron sus clases y deciden estar otro rato más en su escuela, justamente para complementar esta parte. Estas actividades recreativas y deportivas justamente fortalecen esta convivencia, este trabajo en equipo, en comunidad. Y pues sí, los chicos de la Escuela Superior de Huejutla, maestro, lo recordaba también en la participación del desfile carnaval.
0: Ah, estuvo genial.
1: Y me acordé también algo que creo que no tampoco mencionó a inicio de año: la carrera que tuvimos a nuestro rector.
0: Al rector estuvo aquí.
1: Una carrera excelente, histórica para la escuela, porque si bien ya se había realizado antes, este año ha crecido impresionante la expectativa en la población en general de la región hacia la Escuela Superior de Huejutla. La presencia de la UAIH en la región, justamente en este semestre, y lo hemos escuchado, lo hemos visto, vivido, ha crecido impresionante.
0: Y les comento, también estamos, bueno, tienes toda la razón, hicimos el informe, se hizo la carrera,
1: sí,
0: se hizo muchas cosas, todo bajo un plan programado. Hoy ya podemos saber casi al 100% hasta diciembre qué vamos a hacer. Y entre lo que vamos a hacer, hay algo importante, aparte de los juegos de educación media y superior que va a hacer la escuela en coordinación con la presidencia. Vamos a hacer lo mismo que el ECDIES a nivel superior, pero a nivel medio, en donde todos los bachilleratos van a poder participar en actividades culturales y deportivas, y la escuela va a ser la organizadora con el apoyo de otras instancias. Pero también, así como eso, vamos a tener un congreso de las juventudes a principios de noviembre, donde vamos a tratar temas relacionados con el desarrollo y el desempeño de nuestros jóvenes desde secundaria, bachillerato y de superior. Y es una combinación, que dijiste la palabra clave: complementos a la educación que van a lograr la formación de nuestros estudiantes. Y hay algo más. Iniciamos una serie de actividades, hoy las estamos fortaleciendo, y pongo un ejemplo. Tenemos los grupos de porristas y de bastoneras. Son chicas y chicos emocionados que participan, que ensayan mucho ahí con la maestra Norma, con la maestra Marilyn. Y a partir de este semestre los vamos a fortalecer, pero vamos a procurar que los muchachos que estén integrando estos equipos tengan un promedio mínimo de 8. O sea, no vamos a poder tener alumnos irregulares, alumnos con promedios menores de 8. Y lo mismo vamos a hacer con las selecciones deportivas y con los grupos representativos de la universidad. Entonces, es un complemento.
1: Así es. Pues bueno, aquí ya el mensaje en general de lo que se pudo vivir en este semestre, enero-julio 2026, las actividades continúan, vienen ya los exámenes de admisión justamente en esta semana, bien lo menciona, y pues estaremos ya muy gustosos de dar la bienvenida a los nuevos integrantes de esta familia Garza aquí en la Escuela Superior de Huejutla. Maestro, muchísimas gracias por estos minutos que nos compartió, y pues usted sabe que los micrófonos de Suma Radio Huejutla siempre están abiertos, vienen alumnos, vienen maestros, vienen los doctores, investigadores, todos participan y día con día estamos compartiendo pues todo lo que se realiza, ¿no? Y fue un resumen muy general, pero es oportuno siempre compartir lo que se hace. Muchísimas gracias, maestro, algo que quiera compartir para concluir.
0: Nada más el agradecimiento a todos los integrantes de la comunidad, sociedad de alumnos, seccional académico, administrativo, egresados, padres de familia, estudiantes, maestros, a todos muchas gracias. Les invitamos a que entren a las redes sociales de la escuela, tenemos muchas actividades, vamos a tener a principios de agosto ceremonias de bienvenida y tenemos también el concurso del Managua, que es nuestra porra institucional, varias actividades para padres, egresados y estudiantes, y ahí esperamos vernos y agradecer mucho el apoyo a Suma Radio y de manera muy especial a la directora Natalia y a nuestra de Universidad de Huejutla por el apoyo y la cobertura. Muchas gracias.
1: Gracias, maestro. Pues con esta información estamos concluyendo. Agradecer siempre a toda nuestra audiencia de Suma Radio por escucharnos día con día. Se despide Natalia Martínez desde los micrófonos de Suma Radio Huejutla. Que tengan excelente tarde.
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2: Son las 12 con 42 minutos.

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3: Grupo I. El balompié conecta imperios y civilizaciones. Y es que si los libros de historia pudieran formar un grupo, probablemente se parecería mucho a este. Iniciamos nuestro viaje en Francia, nación que ha influido profundamente en la política, el arte y la cultura mundial. París sigue siendo considerada una de las capitales culturales más importantes del planeta y, por supuesto, con una liga de fútbol muy exótica. Cruzamos Europa para llegar a África, y es que Senegal, sin duda, es un punto clave de conexión con este continente y el resto del mundo. Su costa fue escenario de rutas comerciales que transformaron la historia de continentes enteros. Nuestra siguiente escala es Irak, territorio donde floreció Mesopotamia, considerada por muchos historiadores como una de las primeras grandes civilizaciones de la humanidad. Aquí surgieron algunas de las primeras ciudades organizadas de la historia. Y finalmente aterrizamos en Noruega. Tierra de los legendarios navegantes vikingos. Hace más de 1000 años, sus embarcaciones recorrían mares desconocidos cuando gran parte del mundo aún era un misterio. Así que desde los antiguos reinos mesopotámicos hasta los exploradores del norte de Europa, este grupo parece una máquina del tiempo capaz de recorrer miles de años en apenas unos minutos. Pero hablando de minutos, que sigue el cronómetro y continuemos en este partido radiofónico.
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4: Temperatura, 17 grados centígrados.
5: Es la 1:05.
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0: Hola, hola, ¿qué tal? ¿Cómo están? ¿Cómo les va? Espero que muy, muy bien. Yo soy Esperanza López y como cada semana quiero extenderles una invitación especial para que juntos realicemos un viaje auditivo a través de las ondas hertzianas de Radio Universidad en la búsqueda de la música que están generando nuestros hermanos del centro y sur de América. ¿Se animan? Bueno, pues mientras ustedes se ponen cómodos, quiero saludar y agradecer a los equipos de trabajo de Radio Universidad que nos dejan llegar hasta ustedes, ubicados en Huejutla, San Bartolo, Zimapán, Actopan y Pachuca. Y ahora sí, vamos a arrancar con este recorrido con una canción de una gran intérprete, no solo orgullosamente mexicana, sino que también durante mucho tiempo tuvo presentaciones en cafés de Real del Monte Hidalgo. Ella es Lulú Bulos y el día de hoy nos comparte esta extraordinaria canción llamada Bogara. A ver qué les parece.
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Hogara es el nombre de la canción que Lulú Bulos nos presentó como la primera propuesta musical de nuestro recorrido. ¿Qué tal, eh? ¿Les agradó? Bueno, pues es momento de que vayamos a descubrir nuestro primer destino y esto nos lleva sin más hacia Puerto Rico, un país ubicado en el centro de América que el día de hoy nos recibe con un dato. ¿Han escuchado acerca de la fosa de Puerto Rico? ¿No? Bueno, la fosa de Puerto Rico es el punto más profundo del Océano Atlántico y alcanza estimaciones de profundidad que oscilan entre 8.376 metros y 8.740 metros. ¿Sabían esto? Sí, de hecho.

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1: Más es el nombre de la canción que Tommy Torres nos presentó como la segunda propuesta musical de Puerto Rico, una canción del disco 12 historias lanzado en 2012 por este gran intérprete orgullosamente latinoamericano. Y bueno, sin darnos cuenta, se nos fueron los minutos de esta primera parte del viaje. Tenemos que hacer un breve corte, pero estaremos de vuelta en breve. No se despeguen de la señal universitaria.
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3: Es la 1:19.
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0: estamos de vuelta a través de la señal universitaria y es momento de continuar con nuestro recorrido. Para ello ya nos encontramos en Perú, un maravilloso país ubicado en Sudamérica, que el día de hoy nos recibe con un dato interesante. ¿Sabían que en este país se encuentra la iglesia más pequeña del mundo? Pues sí, está ubicada en Rímac, Lima, y se llama la Parroquia Nuestra Señora del Rosario. Es considerada precisamente la iglesia de menor tamaño en todo el mundo. Fue fundada en 1555 por el Girón Trujillo y cuenta con una medida total de 50 metros cuadrados. Las dimensiones, para ser precisas, son las siguientes: 10 metros de alto, 5 de ancho y 12 de profundidad. ¿Qué tal, ¿Sabían esto? Bueno, pues mientras tenemos la oportunidad de ir a Perú para visitar este lugar, ¿qué les parece si escuchamos la música que tiene para nosotros a través de la propuesta de un gran cantautor llamado Pelo Madueño que el día de hoy nos comparte? Solo necesito una señal, la primera propuesta musical peruana.
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0: 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Adolescente es el nombre de la canción que Lala nos presentó como la segunda propuesta musical peruana. ¿Qué tal, eh? ¿Les gustó? Bueno, pues es momento de que vayamos a buscar nuevos horizontes y esto nos lleva sin más hacia Guatemala, nuestro país vecino. El día de hoy nos permite escuchar la música de una cantautora muy joven y muy talentosa llamada Dominique Hunziker. Ella nos comparte esta canción titulada Corazón de Madrugada.
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0: 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Corazón de Madrugada es el nombre del tema que Dominique Hunziker nos presentó como la primera propuesta musical de Guatemala. Y Guatemala todavía tiene una canción más que darnos a conocer, pero tenemos que hacer un breve corte antes, así que no se despeguen, que estaremos de vuelta en breve.
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5: Es la 1:33.
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0: Ya regresamos a través de la señal universitaria y es momento de continuar con nuestro recorrido. Para ello ya nos encontramos en Guatemala a espera de la segunda propuesta musical que tiene para nosotros, pero antes tenemos un dato muy interesante acerca de este lugar y es que en Ceibal, en el departamento de Petén, se encuentran las ceibas más grandes de la región. Para aquellos que no han escuchado acerca de las ceibas, se trata de árboles de gran tamaño y específicamente en este lugar, las ceibas cuentan con un tronco que alcanza los 3.5 metros de ancho. Imagínense eso. Si algún día tenemos la oportunidad de viajar para acá, bueno, pues habrá que visitar este lugar. Mientras ese día llega, ¿qué les parece si escuchamos la segunda propuesta musical de este país, que será interpretada por Gaby Moreno, que nos presenta esta canción llamada Juegos y Miedos?
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0: 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Sin Miedos es el nombre de la canción que Gaby Moreno nos presentó como la segunda propuesta musical de Guatemala, una canción que forma parte del disco Postales lanzado en 2012. ¿Qué tal, eh? ¿Les gustó? Bueno, pues es momento de que vayamos ya a descubrir nuevos horizontes y esto nos lleva hacia Paraguay, donde Pipa para Tabaco nos da a conocer un poco de su disco Vas a Morir con Eso, lanzado en 2015. En este álbum hay una canción llamada El Viejito Uruguayo, que es precisamente la que escucharemos a continuación.
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0: 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Volverte a ver es el nombre de la canción que Paiko nos compartió como la segunda propuesta musical paraguaya, una canción del disco Tigo Music Sessions lanzado en 2017 por esta agrupación orgullosamente latinoamericana. ¿Qué tal? ¿Les agradó? Oigan, sin darnos cuenta se nos fueron los minutos de este bloque musical, pero estaremos de vuelta en breve con más, así que no se despeguen de la señal universitaria que ya regresamos.
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0: En el fútbol moderno, las potencias históricas suelen tardar décadas o incluso siglos en construir un legado y subirse al podio de un mundial. Pero hay un país que decidió desafiar toda estadística desde el día 1 de su existencia. Hablamos de Croacia. Como nación independiente, apenas ha disputado 6 Copas del Mundo en su historia. Cualquiera pensaría que es un equipo joven en pleno aprendizaje, pero sus números son una locura, teniendo una efectividad del 50%, tanto en su primera participación en Francia de 1998, como en las últimas dos de 2018 y 2022, logró jugar los 7 partidos y subirse al podio. Así que Croacia es el invitado joven que no le teme a los gigantes y que llega este 2026.
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2: Es la 1:47, ruta encontrada.
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4: De vuelta a través de Radio UAEH y es momento de continuar con nuestro recorrido. Para ello nos encontramos ya localizados en Panamá, un maravilloso país de Centroamérica, que el día de hoy nos recibe con un dato acerca de su gastronomía. Como en todos los lugares, hay cierto alimento que predomina dentro de la alimentación habitual o de rutina. En el caso de los panameños, el arroz es algo que no puede faltar y que consumen tanto para almorzar como para cenar. Lo suelen acompañar con pollo y cocinan muchas variedades de arroz, como arroz con guandú, arroz con coco, arroz con marisco. Y bueno, de plano, si viajan al extranjero, lo que más extrañan es precisamente el arroz. ¿Qué tal, eh? ¿Sabían esto? Bueno, pues con esto nos recibe Panamá para dar paso a su música. El día de hoy, Cienfuegos nos comparte algo de su disco Monstruo, lanzado en 2015. Esta canción lleva por nombre Fuímonos Pa y es la primera propuesta musical panameña.
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1: De detener este recorrido para dar paso a los saludos. En esta ocasión se van muy especialmente para todos aquellos que nos sintonizan desde algún punto de Actopan en Hidalgo. Enviamos saludos especialmente para las colonias Guzmán Mayer, Guzmán Mayer II, también quien nos sintoniza desde Las Monjas, Los Frailes, Olivos, Pozo Grande, Rojo Gómez, San Angelín y Tierra y Libertad. Gracias por estar con nosotros realizando este recorrido auditivo por el centro y sur de América. Oigan, también queremos aprovechar esta oportunidad para invitarlos, si es que todavía no nos tienen en redes sociales, en Instagram nos pueden encontrar como @sumaradiouah para que estemos contactados también a través de esa vía. ¿Y qué les parece si tras estos saludos continuamos con más de este recorrido con Rumbo al Sur?
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1: Quiero ser es el nombre de la canción que Jack Gamboa nos compartió como la segunda propuesta musical panameña, una canción del disco Nada es Imposible, lanzado en 2013. ¿Qué tal, eh? ¿Les gustó? Sin darnos cuenta, ya agotamos los minutos, estuvimos en diversos países de América Latina como fueron Panamá, Paraguay, Guatemala, Perú, Puerto Rico. Y bueno, pues ya solo nos queda regresar hacia nuestro país. Mientras lo hacemos, quiero agradecer a los equipos de trabajo de Radio Universidad que nos dejaron llegar hasta ustedes, ubicados en Huejutla, San Bartolo, Zimapán, Actopan y Pachuca, y a mi productora Carla Tobar. Es así como estamos llegando a la parte final de este viaje y para cerrar escucharemos algo de Daniel Me Estás Matando, en colaboración además con David Aguilar. Ellos nos presentan este tema llamado Canción Acuática, que es con lo cual nos despedimos. Mi nombre es Esperanza López, ha sido un gusto compartir con ustedes este recorrido. Bye bye.
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5: Como bien nosotros los agrónomos lo decimos, va a depender de cada cultivo el cómo vamos a estar implementando pues el tema de nutrición. Hoy en agricultura protegida, en el tema un poco más extensivo, a lo mejor en agricultura a cielo abierto, pues nosotros tenemos ya varios métodos en los que podemos estar implementando la nutrición. A lo mejor en cielo abierto, a extensiones pues ya pasando de 20, 30 hectáreas, tenemos el tema de fertirriego, que lo que nosotros ocupamos son fórmulas que ya han estado estudiadas y que nos dan una productividad en tonelajes, y que es lo que tenemos que estar constantemente, dependiendo de la etapa fenológica, estar agregando. Y tenemos el otro tema, que es un poco más para campos en invernadero, con soluciones madres o solución nutritiva. Lo que aquí hacemos nosotros pues es estar midiendo a través de ionómetros, que es lo que hoy se nos hace un poco más fácil dentro del campo estar midiendo. Y bueno, con respecto a eso, el conocimiento que hoy nosotros traemos, pues estar balanceando, estar haciendo balances, y que tanto con respecto a la etapa fenológica, vamos a estar agregando de esa manera. Hoy la manera en la que la hacemos es a través de unos ionómetros, y pues con respecto a eso, nosotros usamos una fórmula, una calculadora, que nos va a hacer tener un balance iónico entre los iones a través de en fuentes A. Steiner, que es en la que pues nosotros nos basamos nuestra nutrición con respecto a Steiner.
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6: Temperatura 16 grados centígrados.
7: Son las 2:05.

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1: Son las 2:22.

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3: Son las 2:38.
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5: Hola, ¿qué tal? Muy buenas tardes, ¿cómo están? Espero que se encuentren muy bien. Les saluda la de la voz, Virginia Tellez Rodríguez, coordinadora de la licenciatura en diseño gráfico y colaboradora de este programa de diseño. Les doy la más cordial bienvenida y también les recuerdo que estamos transmitiendo a través de la frecuencia 102.1 de Suma Radio Actopan y en el 99.7 en Suma Radio Pachuca. El día de hoy también quiero agradecer a Alejandro Ángeles, quien nos apoya en la producción y los controles para que, bueno, pues podamos llegar hasta los lugares en donde nos están sintonizando. Seguramente en estos últimos días hemos estado muy pendientes del Mundial de Fútbol, pero tal vez no nos hemos puesto a pensar en la importancia de las mascotas. Y es que por el paso del tiempo no hemos pensado en cómo han evolucionado. Por lo que el día de hoy les vamos a platicar sobre cómo es que el diseño de estos personajes ha cambiado de una era análoga a una completamente digital y su diseño no es la excepción. Antes de comenzar con el tema del día de hoy, quiero dar la más cordial bienvenida al maestro Miguel Hernández Rodríguez, quien es profesor por asignatura adscrito a la licenciatura en diseño gráfico y colaborador de este programa de diseño. Hola Miguel, ¿cómo estás? Muy buenas tardes.
6: Hola, ¿qué tal Vicky? ¿Cómo estás? Buenas tardes a todos nuestros radioescuchas. Y pues como bien comentas, el día de hoy vamos a andar muy, muy futboleros, muy mundialistas, como todos en estos días y en estas siguientes semanas, pero de una manera muy peculiar, porque vamos a hablar justamente de las mascotas. Creo que, bueno, los que ya tenemos ciertos años en esta cuestión del fútbol y de lo demás, nos acordamos del Piqué, ¿no? Lo tenemos como muy, muy en la mente y es un diseño bien peculiar, pero pues tal vez nos acordemos de algunas otras mascotas, pero no vamos a hablar tanto del diseño en sí mismo, de sus colores y demás. Obviamente sí, vamos a hablar de cómo es que la era digital ha hecho que el diseño de las mascotas cambien. Es ahí donde va a radicar el programa del día de hoy, porque a fin de cuentas, antes el diseño de estos personajes se hacía pensado en medios impresos, pero en la actualidad el diseño de los personajes se hace pensando en medios digitales. Entonces, por ahí hay algunas pues cuestiones que es importante y es interesante revisar. Pero como siempre, antes de empezar con el tema del día de hoy, los vamos a dejar con el Suma al Detalle.
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8: Una mascota para un producto, también conocida como mascota corporativa o publicitaria, es un personaje ficticio, un animal, un objeto o un ser animado, diseñado para representar la identidad de una marca. Su función principal es humanizar la empresa, conectar emocionalmente con los consumidores y hacer que el producto sea más memorable. Sus funciones principales son la diferenciación, la cual ayuda a que el producto destaque frente a la competencia, la conexión emocional, la cual facilita la empatía y genera simpatía, especialmente en audiencias jóvenes o familias. Y finalmente, la identidad visual, la cual actúa como un embajador visual que complementa o sustituye al logotipo, siendo fácil de recordar.
5: Un muchas gracias por este dato tan interesante y seguramente pues nos va a ayudar a entender mucho más el tema del día de hoy, que bueno, pues ya hace unos minutos nos estabas platicando, Miguel, que ahora está muy enfocado en la cuestión digital. ¿Nos puedes platicar por qué?
6: Pues bueno, obviamente todos estamos al pendiente de las pantallas y del mundial y de cómo le va a México, por supuesto, pero ojo, aquí no venimos a hablar de estadísticas ni de tácticas, porque pues obviamente no somos tan deportistas como ustedes piensan que somos. Hoy vamos a meterle pues mucho detalle a la pantalla, desde obviamente nuestra trinchera, que es el diseño gráfico. Vamos a platicar de la evolución de los personajes que nos han acompañado desde hace muchísimo tiempo, y como decía antes de la cápsula, muchos recordamos al Pique hace ya muchos años. Y pues algunos coleccionábamos estos álbumes de estampitas, todavía en la actualidad está muy de moda. Comprábamos los llaveros, los peluches y obviamente todo el merchandising que está alrededor de estos eventos, pero que hoy en día pues han sufrido una metamorfosis bastante interesante. Nos referimos, como les comentaba hace ratito, pues a cómo es que han cambiado la forma en cómo se diseñan las mascotas de los mundiales.
5: Y es que, piénsenlo en un segundo, o por un segundo, el diseño de personajes para el evento deportivo más grande del planeta no es solo un asunto de entretenimiento o una estrategia para vender juguetes. En realidad, si nos ponemos analíticos, la historia de las mascotas de la FIFA es el reflejo exacto de cómo ha evolucionado la tecnología de los medios de comunicación, el software de animación y, sobre todo, nuestra forma de consumir el contenido. Pasamos de trazar líneas sencillas a mano o con tinta sobre un papel, pensando en cómo se verían en la prensa mecánica de un periódico, a programar mallas tridimensionales ultra complejas que reaccionan en tiempo real cuando abres la cámara de tu celular.
6: Siempre hemos comentado que el diseño gráfico es una profesión relativamente joven, pero si nos ponemos a pensar a lo largo de los últimos 60 años, el rol de diseñador gráfico especializado en deportes se ha transformado radicalmente. Como bien mencionabas, Vicky, pasó de trazar líneas bidimensionales pensadas para prensas mecánicas de impresión a programar mallas tridimensionales optimizadas para interactuar en tiempo real mediante realidad aumentada, entornos de videojuegos a gran escala, publicaciones en línea, redes, etcétera. El origen de este fenómeno, y entendiendo como fenómeno a las mascotas de los mundiales, empezó en Inglaterra en 1966 con la introducción de Willy, el león futbolista creado por el ilustrador británico Reg Hoy. Desde la perspectiva de la teoría del diseño de personajes, Willy nació bajo las estrictas limitaciones técnicas del soporte físico de mediados del siglo XX. Estamos hablando de 1960, las computadoras ni por asomo existían. El diseño de este personaje, que recordarán, era un león obviamente con su melena, con su uniforme blanco y short gris o negro, me parece, tenía todo que ver con las técnicas tradicionales de ilustración. Entonces, esta tradición de las mascotas comenzó, hablando de diseño, comenzó así, como una técnica de ilustración pues muy tradicional.
5: Y es así como el diseño pues dependía por completo de líneas de contorno gruesas, anatomías planas y el uso de tintas directas sin degradados. Esta simplificación visual no era una decisión meramente estética, sino una necesidad de producción. El personaje debía mantener su legibilidad y definición al ser reproducido en papel periódico de baja calidad o al ser troquelado en plástico y vulcanizado en las primeras producciones masivas de juguetes y souvenirs de felpa. Y bien, fíjate que si hoy vemos a Willy, pues nos va a aparecer un dibujo. Ahorita que lo comentas, Miguel, me estoy acordando.
6: Una caricatura.
5: Sí, así como vagamente, ¿no? Porque eso tiene muchos años.
6: Ese sí, o sea, ya no lo recordamos.
5: No,
6: ese
5: lo recordamos, sí, no. Ni nos tocó siquiera,
6: para
5: ¿no?
6: Nada.
5: Pero bueno, en algún momento lo conocimos y claro, o sea, ya si lo vemos ese antes y ahora, pues efectivamente nos va a aparecer un dibujo animado bastante plano, casi como una caricatura vieja de la televisión, pero para su creador representó un reto de ingeniería gráfica monumental, de debido a las limitaciones del soporte físico de mediados del siglo XX. En los años 60 no existía Photoshop ni existía Illustrator, todo era a pulso, totalmente en pulso, y sobre todo pues plasmando muy bien lo que eran también las dimensiones, ¿no? Tamaños y sobre todo la proporción.
6: Y como bien mencionabas, y esto tal vez suene como a reto de escuela para los estudiantes, imagínate que tienes que hacer una ilustración en un papel que va a ser de muy mala calidad, que va a ser reproducido masivamente, no lo vas a hacer súper detallado y con miles de texturas y con miles de volúmenes porque no se va a ver. Entonces, como les decíamos, el diseño gráfico tiene todo que ver con la época y obviamente con los medios de reproducción. Por eso es que Willy fue diseñado con líneas de contorno sumamente gruesas, plastas de color directa, sin degradados. El diseño gráfico de esa época tenía que estar limitado o estaba limitado por las técnicas de impresión. Si ponías un detalle muy fino cuando el periódico, el papel era de baja calidad, absorbe la tinta, ese detalle se va a perder por completo y se va a quedar completamente horrible. Lo que tú decías o pensabas que iba a ser una textura muy agradable, pues no, se ve como una mancha. El diseño tenía que ser simple para poder sobrevivir, pues, al paso de la imprenta.
5: Y no solo a las imprentas, también a las fábricas de juguetes. En ese entonces, el éxito comercial de una mascota se medía en cuántos peluches o figuras de plástico podías fabricar en masa. Si el personaje tenía formas imposibles, moldearlo en plástico o vulcanizarlo era una pesadilla para las fábricas de aquella época. Así que la simplicidad geométrica era la regla de oro.
6: Pero la cosa se puso más interesante cuando el mundial llegó a tierras latinoamericanas. Esto ya en los 70s y 80s. El diseño de personajes se cruzó directamente con la caricatura editorial y la identidad nacional. Ya sabemos que como latinos es bien difícil que no le pongamos color y texturas a las cosas, a diferencia del diseño europeo, que suele ser más limpio y demás, ¿no? Y aquí es donde entramos en un terreno de debate pues bastante interesante, porque el diseño tuvo que resolver una pregunta bien complicada. ¿Cómo metes la cultura de un país dentro de un solo personaje animado? Y es aquí donde el trabajo del diseñador gráfico tiene que echarse a andar a marchas forzadas, porque imaginen, y una vez más que suene como a reto de escuela, imagina o diseña un personaje que represente, ya no digas todo el país, que represente todo Hidalgo. Toda su cultura, todas sus culturas prehispánicas, todos sus lenguajes, etcétera, etcétera. Es un trabajo bien complicado.
5: Bastante complicado, y es así como el contexto cultural y el cliché en México 70 y 86 pues vino a complejar más este tema, ¿no? Porque bueno, si hablamos de condensar la cultura, México tiene dos casos de estudio: Juanito en 1970, la mascota, y Piqué en 1986. Ambas mascotas son el ejemplo perfecto de cómo la gráfica de una época dependía por completo de los conceptos geográficos inmediatos, y sí, hay que decirlo, rozando a veces el cliché cultural.
6: Imagínense, viajemos a 1970. Las televisiones a color apenas son un lujo en algunas casas de nuestro México. De pronto, el diseño nos presenta a Juanito. Visualmente, era un niño de unos, 11 años, cachetón, con una sonrisa enorme de oreja a oreja, short blanco y playera verde de la selección que le quedaba un poquito corta, tipo ombliguera, más por panza que por estilo. Algo típico y muy reconocido de la caricatura de la época, pero el gran protagonista de su diseño era un sombrero de paja gigantesco, casi del tamaño de todo su cuerpo, con las letras caladas que decían México 70. Tenía un pie apoyado sobre un balón de cuero, cosido a mano, y era la viva estampa de la ilustración editorial mexicana de los 60s. Trazos redondos, amigables, pero en una carga pues bastante estereotipada, muy, muy marcada. A fin de cuentas, siempre lo hemos comentado, el diseño gráfico puede ser un reflejo de su época, y en ese diseño, por supuesto que lo era.
5: Y bien, pues antes de darles a conocer cuál fue la joya de la corona, vamos rápidamente a una pequeña pausa promocional y enseguida volvemos con ustedes. Recuerden que pueden encontrarnos en todas las plataformas y redes sociales buscándonos como Radio UIH Actopan. Regresamos.
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3: Son las 2 con 51 minutos.
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5: Y ya estamos de regreso en su programa de diseño. Antes de irnos al corte, estábamos platicando sobre el primer personaje, la primer mascota que seguramente algunos de ustedes reconocen. Y ahora vamos a hablar de lo que es la joya de la corona, por así decirlo. Esta llegó 16 años después, en el 86. Si de lo que Juanito era un estereotipo, lo de la mascota Piqué fue llevar el diseño al extremo de la cultura popular. Ese sí, seguramente muchos nos acordamos. Esta mascota, su imagen es un chile jalapeño gigante y verde. Este personaje tenía ojos enormes y saltones, un bigote negro y tupido que le daba la vuelta a toda la cara, al más puro estilo de la época revolucionaria. Y por si fuera poco, traía puesto el mismo sombrero de paja gigante que Juanito, inclinado hacia un lado con mucha maña. Vestía una playera roja sobredimensionada y unos tenis blancos con calcetines altos. Técnicamente, Piqué funcionaba bajo los principios de la composición manual y la separación de color tradicional. Eran plastas de color verde jalapeño, rojo bandera y el amarillo de la paja del sombrero.
6: Claro, viéndolo con los ojos de diseñadores de la actualidad, uno podría decir que está bastante estereotipado, pero en el contexto de la comunicación de aquellos años, de los 80s, ese diseño era sumamente efectivo. La televisión a color apenas estaba consolidando a nivel masivo y necesitabas elementos gráficos que el espectador internacional pudiera asociar instantáneamente con el país sede, en un segundo de transmisión, en un vistazo. El sombrero, el chile, eran códigos visuales directos, bombazos de identidad rápidos, y como bien mencionabas, los colores no eran nada más porque sí, a fin de cuentas este contraste rojo-verde atenuado un poquito con el amarillo, pues también para una televisión antigua, que pues el color no era así como su fuerte, era muy impactante. Era muy, muy visual. Entonces, si bien nos puede parecer un diseño infantil y pues, la clásica frase de, ah, yo lo podría hacer mejor, sí, hay que pensar que estás diseñando en una época donde no había computadora, donde las televisiones no eran lo que son, donde prácticamente no existía la globalización. No todo el mundo tenía las mismas referencias de México con las que tienen ahorita. Entonces, era, como mencionaba, era mostrar las cartas que más fácilmente pudieran representar a un país y que fuera reconocible en un segundo. Repito, es un trabajo complicado.
5: Sí, no es algo tan fácil, no, estoy totalmente nada de acuerdo contigo, Miguel. Y también, bueno, pues el reconocer que era una gráfica de alto contraste que funcionaba con los sistemas analógicos. ¿Por qué? Pues lo estamos hablando simplemente con la cuestión de los colores.
6: Claro.
5: Esta plasta de colores, claro que generaba mucho contraste, aunado a la figura, que también pues era muy representativa e incluso un tanto chusca, ¿no? Uh-huh. Pero la era del diseño plano llegó a su punto de máxima sofisticación técnica a finales del siglo, específicamente en Francia, en 1998, con el famoso gallo Futix. Futix incorporó degradados limpios y vectores estilizados procesados en las primeras versiones de software de diseño digital. Si recuerdan, antes no se manejaban degradados ni texturas, justamente por la cuestión de la definición. Pero bueno, él se atrevió a hacerlo, pero sobre todo porque se ayudó de un software de diseño digital que era Illustrator. Este diseño optimizó el mercado del merchandise analógico global, consolidando el fin de una era en la que el éxito de un personaje se medía por su capacidad de ser impreso en un póster o moldeado en un llavero. Esto fue la pauta que dio, seguramente, ¿no?, a poder ya cambiar estas variables, incluso estas aplicaciones del uso de la mascota, ¿no?
6: Sí, claro. Y como bien mencionabas, hablar de Illustrator en el 98, pues era de las primeras versiones. Algunos recordamos ya estas primeras versiones de estos programas. Creo que ya tiene una idea bastante clara de nuestras edades, pero bueno. Y a fin de cuentas también recordamos lo limitadas que eran y lo chistosas que se veían, pero bueno, no nos vamos a seguir quemando. Si hay un caso donde el diseño gráfico le dijo adiós a las leyes pues de la física corporativa, fue con la presentación de la F. Para los que no sepan el dato, su nombre significa jugador jugador superdotado en árabe. Desde la perspectiva técnica del diseño de personajes, lo que hizo la firma global Fractal Picture junto con los animadores de Qatar Studios fue una auténtica locura conceptual. Rompieron el molde de todo lo que habíamos visto en prácticamente 50 años. A diferencia de sus predecesores, la F carecía de una estructura anatómica convencional. Recordemos este personaje que fue para Arabia, si no mal recuerdo, era pues este como turbante, era este básicamente pedazo de tela que tenía pues sí sus ojitos y su boquita. Entonces, como bien mencionaba, no tiene una estructura anatómica como un león o como una persona, es más, ni siquiera como el Pique, que era el jalapeño, que tenía su cabeza y sus pies y sus manos. Aquí ya no. Este personaje pues era anatómicamente pues irregular, extremidades, sin un soporte óseo. Consistía, como les mencionaba, en una representación antropomórfica de la kefille, espero haberlo pronunciado correctamente, este manto que cubre la cabeza, muy tradicional del mundo árabe, dotada de movimiento a través de dinámicas de simulación de fluidos y pues telas virtuales en software 3D de muy alta gama, como Maya, por ejemplo, o Blender. Daba la impresión de ser algo así como un pedazo de tela flotante. Entonces, notemos cómo es que el avance de la tecnología ha hecho que los diseños sean tan diferentes. Pudiéramos pensar, ah, sí, es bien fácil diseñar un pedazo de tela con ojos y demás. Sí, pero lo tienes que animar, pero se tiene que ver en televisión, pero tiene que tener fluido como tela, pero las redes sociales. Entonces, a fin de cuentas, sí, el avance de la tecnología, la sofisticación de los medios de comunicación ha permitido o ha hecho que estos diseños de personajes hayan cambiado tanto.
5: Estoy viendo, o sea, realmente cuál fue ese brinco, por así decirlo, sí, claro, ¿no? Del avance, de cómo empezó, cómo a fue mano, evolucionando, exacto, totalmente analógico. Y bueno, pues ya una vez que empezó haciendo uso, o se hizo, haciendo uso de software, ahora cómo brincamos, por así decirlo, a esta parte ya totalmente digital, claro, ¿no? Sabemos que, bueno, pues este software de animación, de 3D, pues son muy sofisticados y sin duda, bueno, pues no es tan fácil hacer uso de ellos, ¿no? Aquí, bueno, pues la FIFA no llamó a la EF una mascota tradicional.
6: No.
5: O sea, no lo consideró como tal. La catalogó oficialmente como el primer personaje nacido en el Mascotverse, o sea, en este mundo tan...
6: De las mascotas.
5: De las mascotas, como de onda ya multiversos, exacto, tecnología y todo este onda del software y básicamente de la tecnología, de que cómo te están adivinando casi lo que estás pensando y cómo se mueven en ese momento. Y esta decisión no fue un capricho publicitario, fue una respuesta directa a las necesidades de las pantallas actuales. El diseño ya no se concibió para estar impreso en un papel, sino para habitar los entornos digitales. Básicamente a eso se empezaron a enfocar.
6: Y es que, como les mencionaba, este personaje flota, ni siquiera camina como tal, es fluido, es tridimensional, se adapta de manera orgánica e impecable a las pantallas verticales de los teléfonos que pues todos usamos todos los días para nuestro TikTok y los Reels y demás. Sin embargo, esto provocó un choque pues bastante interesante entre el mundo digital y la manufactura real. Recordemos que, nos guste o no, estemos de acuerdo o no, a fin de cuentas hay un negocio detrás: el diseño de personajes, las mascotas, los peluches. Entonces, pues sí, como mencionabas, pasamos de esta facilidad de hacer un peluche de un oso y ahora cómo haces un personaje de una tela, cómo le das volumen, cómo lo imprimes y a fin de cuentas, como bien decías, ya no estuvo pensado para ser impreso, estaba pensado para verse en televisión, para ser animado en televisión. Ya el hecho de que este personaje, la Eva, hubiera estado impreso le quitaba toda la magia, hubiera estado estático, físico, impreso en una revista y pues sin chiste, básicamente. Entonces, pues sí, ha habido un gran cambio en este momento, de las mascotas. Hoy en día, si se va a lanzar un personaje para una marca de este tamaño, tienes que dominar tres terrenos digitales, que son la ley del mercado actual, que vamos a hablar un poquito más en este sentido. terreno lo llamamos la síntesis en miniatura, o también conocido como stickers. Sobre todo, el diseño de estos para plataformas de mensajería como WhatsApp o Telegram, es decir, diseñadores, tienen que pensar que su logo pueda ser un sticker de WhatsApp. Actualmente, una mascota moderna ya no se valida, pues viendo cómo luce en un espectacular, en una revista, en alguna avenida, se valida probando su legibilidad en una pantalla de celular y que ésta tenga una interacción con el usuario. Es decir, se va a ver en una pantalla digital chiquita que tienes en la mano, tiene que ser tridimensional, bueno, puede o no ser tridimensional, pero tal vez animada, pero tal vez tiene que ser escalable, pero se tiene que ver en formato vertical, pero también en horizontal, pero en computadora, pero en pantalla, en todos lados tiene que verse bien.
5: Casi, casi en donde se me ocurra.
6: En donde se me ocurra y que sea digital, obvio.
5: Claro, sí, para que tenga esa versatilidad de poder adaptarla. El set de expresiones del personaje, pues sí, tiene que estar hiper exagerado. Y las líneas de los ojos y la boca deben de ser ultra limpias. Si el diseñador satura el dibujo con demasiados detalles, cuando lo uses en un sticker para reaccionar a un gol o a una tarjeta roja en tu grupo de chat, el diseño se va a ver como una mancha borrosa. Los colores tienen que estar súper saturados para resaltar tanto los modos oscuros como claros de las pantallas. El diseño se convirtió en nuestro lenguaje emocional diario. Y sabemos, sí, que ahora con tantas facilidades en redes sociales y sobre todo, por ejemplo, en WhatsApp, ¿no? Uh-huh. Que ya sabemos que es muy fácil el incluso generar un sticker de una ilustración, de una foto, y lo ponemos en nuestro mensaje, ¿no? Y dices, ¡ay, es que simpático! Pero bueno, lo podemos hacer así, tal cual, con cualquier imagen, y a lo mejor no tiene la misma calidad de algo, de algún diseño que está hecho específicamente uh-huh. para este fin. Esa es también la gran diferencia.
6: El segundo frente técnico que estos diseños tienen que pues afrontar son las mallas de la realidad aumentada. Cuando se diseña un personaje en la actualidad, por lo regular ya se ha pensado en herramientas como Spark AR de Meta o Effect House de TikTok. El modelado tridimensional tiene que estar optimizado de manera que cualquier teléfono celular de gama media, incluso ya no pensemos en los de gama alta, pueda reproducir, por ejemplo, a la mascota bailando en la sala de tu casa en tiempo real a través de la cámara o reaccionando si tú sonríes o te mueves. Entonces es una frontera que el diseño de personajes tiene que tener muy muy presente, tiene que estar muy de acuerdo con estas nuevas tecnologías de la realidad aumentada, del diseño tridimensional, de la realidad virtual, etcétera. Son fronteras que van mucho más allá del papel que todos conocemos.
5: Sí, realmente este tema está bien interesante uh-huh. porque yo creo que, bueno, yo de manera particular el fútbol no le hallo, pero elementos a lo mejor tan, no sencillos por minimizar, pero uh-huh. que forman parte de todo este movimiento, pues todo tiene que ver y todo tiene un área súper importante en cuestión del diseño. Pero bueno, cambiamos un poquito del tema y vamos a darles a conocer la recomendación del kit creativo.
4: Tus nuevos aliados para que la inspiración nunca te falte. No te vayas sin tu kit creativo.
8: No te puedes ir sin tu kit creativo. Y es que el día de hoy te cuento que diseñar un personaje de mascota es más fácil hoy en día gracias a las herramientas de inteligencia artificial y softwares de dibujo profesional. Puedes generar ideas instantáneamente usando texto o crear vectores y arte digital detallado desde cero. Los generadores de personajes con IA son ideales para crear los primeros conceptos, logotipos o paquetes de poses en segundos con solo describir a tu mascota. Algunas de estas herramientas permiten crear personajes de marca o mascotas de equipo desde cero mediante texto y también subir un logo base. Hay otras alternativas, las cuales usan un plugin rápido para generar y personalizar mascotas directamente en tu flujo de trabajo de diseño.
5: Esperemos que puedan aprovechar esta recomendación y que les resulte tan interesante como a nosotros. Y bueno, pues ya el tiempo se nos agotó. Muchísimas gracias por habernos escuchado en esta edición. Miguel, no sé si quieras agregar algo más.
6: Pues nada, solamente recordarles que nos escuchamos el próximo martes en su programa de diseño.
5: Bien, muchísimas gracias. Y también quiero agradecer a Alejandro Ángeles, quien nos apoya en la producción y en los controles. Muchas gracias, Alex. Y bueno, pues también los invitamos a que nos sigan acompañando la próxima semana en este su programa de diseño. Recuerden también que pueden encontrarnos en todas las plataformas y redes sociales buscándonos como Radio UEH Actopan o Radio UEH Pachuca. Les recordamos también que estamos transmitiendo a través de la frecuencia 102.1 de Suma Radio Actopan y también en el 99.7 en Suma Radio Pachuca, y que nuestras retransmisiones en Actopan son los días jueves a las 2:30 a.m. y los domingos a las 16:30 horas. Hasta pronto.
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2: Temperatura 16 grados centígrados.
3: Son las 3:07 minutos.

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2: Son las 3:41.
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5: Bienvenidos y bienvenidas, les saluda Janet Vallejo y es un gusto arrancar esta emisión de Transversal, su espacio clave para la información de la Escuela Superior de Tlahuelilpan, un programa producido en Suma Radio Actopan en el 102.1 FM. Saludamos a todas y todos a quienes nos permiten acompañarlos y de igual manera es un gusto saludar al doctor Salvador Camacho. Un placer estar una emisión más compartiendo micrófonos con usted, doctor.
6: ¿Qué tal, maestra? Muchas gracias. Igualmente es un gusto compartir con usted estos micrófonos. Y estamos listos ya para traerles la conexión directa con todo lo que sucede en nuestro campus universitario. En Transversal le ofrecemos las noticias institucionales, los avances en investigación, los proyectos estudiantiles y la agenda de eventos que nos distingue como Escuela Superior de Tlahuelilpan de la Universidad Autónoma del Estado de Hidalgo.
5: Queremos mandar nuestro agradecimiento al gran equipo en los estudios de Suma Radio Actopan, en la operación de transmisión a Vania Sánchez, en el apoyo de producción a la licenciada Karen Mendoza, a nuestro productor, el licenciado Alejandro Ángeles, y por dirigir esta frecuencia al licenciado Ricardo García. Nuestro objetivo es mantenerlo al día y, sobre todo, darle voz. Usted forma parte esencial de esta conversación, por lo que Transversal también es su plataforma para compartir logros y experiencias.
6: Les invitamos a que nos envíen sus comentarios, consultas o sugerencias a nuestro WhatsApp 772-104-1721. Además, los invitamos a seguirnos en Facebook. Estamos como Radio UAEH Actopan y Escuela Superior de Tlahuelilpan. Demos paso entonces a lo que tendremos para ustedes en la emisión del día de hoy. En esta ocasión abordaremos temas relacionados con la investigación en psicología, acontecimientos relevantes en la historia de la tecnología, actividades institucionales y la importancia de la tutoría universitaria en la formación de nuestros estudiantes.
5: Así es, doctor. Bueno, pues es bien sabido que cada uno de estos temas refleja el compromiso de nuestra comunidad universitaria con la generación de conocimiento, la formación integral y el desarrollo de proyectos que impactan positivamente en la sociedad. Así que los invitamos a permanecer con nosotros. Iniciamos.
6: Hola, ¿qué tal? Como siempre, es un gusto y un placer saludarlos en este espacio diseñado especialmente para ti. Me refiero al espacio de la charla. Hola, maestra Janet, un gusto saludarla y estar con usted.
5: ¿Qué tal, doctor? Amigos, gracias por acompañarnos. Bueno, pues hoy tenemos a Camila Juárez Cruz, quien es estudiante de la licenciatura en enfermería de esta Escuela Superior de Tlahuelilpan, desde luego de la Universidad Autónoma del Estado de Hidalgo. Bienvenida, Camila.
7: Buenas tardes, muchas gracias por la invitación que nos extendieron a mí, a mis demás compañeros.
6: No, al contrario, es un gusto poder platicar contigo, y si podemos entrar un poco en el contexto, recientemente, junto con algunas compañeras tuyas como Ingrid Esmeralda Martínez Mota, Aranza Rodríguez Vergara, obtuvieron el tercer lugar en el concurso de trabajos libres modalidad cartel en la edición número 28 del Congreso Internacional de Enfermería 2026, con la investigación titulada Relación entre las prácticas parentales, autoestima y pensamientos autónomos en adolescentes. Interesante, maestra.
5: Así es, doctor. Bueno, pues este trabajo desde luego se desarrolló bajo la asesoría de la doctora Sheila Adriana Mendoza Mojica y el apoyo de los coasesores, la doctora Karina Isabel Casco Gallardo y el doctor José Antonio Guerrero Solano, todos ellos académicos de tiempo completo del programa educativo de enfermería.
6: Y bueno, maestra, vale la pena resaltar resaltar que durante este importante congreso tuvieron la oportunidad de conocer a la doctora Jean Watson, referente mundial de la enfermería y creadora de la teoría del cuidado humano. Pues Camila, sin más, te damos la más cordial de las bienvenidas aquí en Transversal, en el espacio de la charla.
5: Bueno, pues antes de hablar de los resultados de este cartel, cuéntanos, Camila, ¿cómo surge este proyecto? ¿Cómo fue trabajar con tus compañeras Ingrid y Aranza, así como con los asesores? Platícanos.
7: Bueno, este proyecto surgió a partir de un profundo interés que nosotros tendríamos por comprender factores que de una manera influían significativamente en la salud mental y emocional de los adolescentes. En general, pues comprendemos que es una de las etapas más vulnerables y donde existe una transición entre lo que es ser un niño, un adulto y un joven promedio. Como futuros profesionales de la salud, nosotros quisimos visibilizar esa problemática y analizar cómo el entorno familiar puede repercutir en la autoestima y en la manera en la que los jóvenes pueden interpretar estas ideas. Trabajamos en conjunto con mis compañeras Aranza y Esmeralda. Fue una de las experiencias significativas, ya que pues conocimos Monterrey y conocimos igual a algunos colegas en parte de enfermería que estuvieron allá en Global, y pues logramos conformar un buen equipo. Tuvimos compromiso, disciplina, porque este estudio fue alrededor de 2 años. Y asimismo, pues contamos con la guía de nuestra asesora principal, que es la doctora Sheila Ariadna, quien como psicóloga pues nos pudo nos mostró un poquito más cómo era la parte cognitiva de los adolescentes, la doctora Karina y el doctor José Antonio, y ellos pues igual representaron un papel fundamental en la consolidación de nuestro trabajo.
6: En ese mismo orden de ideas, Camila, me gustaría preguntarte, ¿por qué decidieron precisamente estudiar la relación entre las prácticas parentales, la autoestima y los pensamientos automáticos, específicamente en esta población tan vulnerable que son los y las adolescentes?
7: Básicamente decidimos abordar esa temática porque la adolescencia, como ya lo mencioné, constituye una etapa de profunda transformación, tanto de emociones, de la manera psicológica y social. En múltiples ocasiones, pues estas dinámicas familiares y las formas de la manera en la que se crían pueden influir de una manera determinante en la percepción que van a tener los adolescentes de sí mismos y en la construcción de los pensamientos automáticos. En ese caso fueron negativos los que se estudiaron. Igual nos pareció pertinente pues investigar esta relación debido a la comprensión de los factores protectores y sobreprotectores del ambiente. También nos enfocamos mucho en la parte de las drogas, en cómo se podían desencadenar si no se tenía una buena crianza, y consideramos que promover ante todo la parte de los entornos familiares y saludables pues puede contribuir de una manera eficaz y puede fortalecer la autoestima y la prevención de alguna alteración mental, que es lo que estudia la variable pensamientos automáticos.
5: Qué interesante esta información. Y bueno, pues Camila, yo te quisiera pedir que, para quienes nos escuchan, ¿cuáles son los resultados más importantes que ustedes encontraron en esta investigación que realizaron?
7: Y en la parte de los hallazgos que nosotros encontramos relevantes fue pues identificar que si existe una relación significativa entre las prácticas parentales y el desarrollo de los pensamientos automáticos, ya que los pensamientos automáticos se definen como esas ideas espontáneas que llegan repentinamente, pero en ocasiones que llegan a marcar una pauta entre la autoestima del adolescente y también la construcción de su autoestima. Observamos que existen determinadas dinámicas familiares que pueden influir favorable o de una manera desafortunada, entre que los jóvenes apenas están en esa parte del descubrimiento, en esa parte del desarrollo cognitivo, y pues todo eso llega a generar conflictos o experiencias personales que los llegan a marcar. Esto igual nos permitió pues comprender que el entorno familiar es una de las cosas más importantes en el bienestar psicológico de estos adolescentes. El fortalecer la comunicación y el tener un acompañamiento emocional y unos vínculos afectivos que puedan solventar al adolescente.
6: Pues un tema, sin lugar a dudas, maestra, sumamente relevante, dadas las condiciones sociopolíticas que imperan hoy en día en nuestro país. Y sin lugar a dudas, este trabajo, Camila, me gustaría preguntarte, ¿Qué representó para ustedes el poder presentar un trabajo de esta magnitud en este importante Congreso Internacional de Enfermería?
7: Realmente para las tres fue un momento profundamente emotivo, ya que fue el término de un trabajo que realmente nos costó el poder llevarlo ya a cabo en una institución como fue en el CECIP. Pues ya fue un logro realmente grande, fue satisfactorio. Y escuchar el nombre pues entre los trabajos reconocidos fue una experiencia pues muy, muy emotiva. Realmente las tres cuando lo escuchamos no podíamos creer que sí habíamos pues logrado un lugar, ya que allá en Monterrey estuvieron trabajos realmente muy, muy aparte de importantes, trabajos muy nuevos que no reciclaban de cierta manera alguna otra información, sino eran investigaciones muy, muy completas y fueron meses de dedicación, esfuerzo y compromiso de las tres. Más allá de nuestro reconocimiento, significó la confirmación de un trabajo que a la larga, si se puede llegar a tener un impacto significativo y se puede generar ese conocimiento por el tema nuevo de los pensamientos automáticos. Y este momento que las tres tenemos lo guardamos con mucho aprecio y orgullo.
5: Muy bien, pues muchas felicidades, Camila, a ti y a tus compañeras. Son un orgullo de la Escuela Superior de Tlahuelilpan. Y bueno, pues yo quisiera que le comentaras a nuestro público Radio Escucha qué aprendizaje les deja esta experiencia de investigación y presentación científica.
7: Esta experiencia nos deja muy llenas de aprendizaje, tanto académico como personal, al igual que pues comprendimos que la investigación científica que llevamos a lo largo de nuestra carrera exige una disciplina, una perseverancia y un pensamiento crítico y genuino sobre los temas que nosotros abordamos, y asimismo pues fortaleció nuestra confianza profesional y nos demostró que aún siendo estudiantes las tres, nos es posible contribuir de una manera significativa en el ámbito científico. También pues a las tres nos reafirmó un interés para que nosotros sigamos preparándonos y participando en el proyecto de investigación. A la larga, pues esto se quedó un poco corto. Siento que nos hace falta visibilizar un poco más la parte de la salud mental para que tenga un mayor impacto positivo en la salud y en el bienestar, sobre todo de la población.
6: Pues de nueva cuenta, Camila, vaya una felicitación muy cordial a nombre de todos los que hacemos posible Transversal, especialmente a los asesores que hicieron realmente un trabajo muy, muy grande. Me gustaría, Camila, que nos pudieras dar un mensaje hacia tus compañeras y compañeros que quizá tienen interés en la investigación, pero aún no se han animado a participar en proyectos científicos. ¿Cuál es algún comentario o consejo que tú les darías?
7: Se permitan confiar en sus capacidades y que pues no subestimen el impacto que podemos generar desde que estamos estudiantes. La investigación puede parecer algo realmente desafiante al principio, pero también es una experiencia que nos llena, es muy enriquecedora y permite pues ampliar nuestros conocimientos. Nosotras que lo estuvimos manejando por a lo largo de 2-3 años, pues nos pudimos dar cuenta que realmente es otro mundo. Nos ayudó pues a desarrollarnos y a contribuir el bienestar social y visibilizar más la salud mental. Participar pues en este proyecto científico no solo nos fortaleció profesionalmente, sino también pues nos abrió puertas y oportunidades académicas personales, como fue el poder conocer una parte de nuestro México, que fue Monterrey. Realmente pues el miedo siempre nos va a perseguir, va a existir, pero pues el crecimiento comienza precisamente cuando decidimos pues atrevernos y pues poder canalizar ese miedo o esas emociones como estudiante en algo que a la larga pueda beneficiar a la población.
6: Pues bien, te agradecemos mucho, Camila, esta oportunidad que tuvimos de compartir contigo esta inolvidable experiencia. Vaya una felicitación muy, muy cordial a tus compañeras que participaron, a Ingrid y Aranza, y muy especialmente a la doctora Sheila Adriana Mendoza, a la doctora Karina Isabel Casco y al doctor José Antonio Guerrero Solano por su importante logro académico que pone sin lugar a dudas en alto el nombre de nuestra máxima casa de estudios. Quédense, seguimos en Transversal. Maestra, pues con toda esta información que nos compartió nuestro panel experto invitado, comprobamos que la investigación permite comprender fenómenos complejos que afectan la vida cotidiana de las personas y generar información valiosa para la toma de decisiones. Pues si me lo permite, maestra, vamos a hacer una breve pausa, pero enseguida regresamos con más contenidos aquí en Transversal. 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
8: Grupo J. Sabores del mundo que saben a fútbol. Hay grupos que se analizan con estadísticas, pero este merece analizarse con mucha hambre. Comenzamos el viaje en Argentina. Viajamos hasta la Patagonia para conocer su tradición ganadera y sus cortes de carne que se han convertido en referencia gastronómica mundial, donde el asado es mucho más que una comida. Obviamente es una reunión familiar y una celebración social. Ahora abordamos el avión y viajamos hasta Argelia, donde la cocina mezcla influencias árabes, bereberes, mediterráneas y africanas. El cuscús es uno de los platos más representativos y forma parte de la vida cotidiana de millones de personas. Si tienes la oportunidad de estar en esta contienda mundialista este año, no pases de largo y prueba estas delicias. Después, llegamos a Austria, hogar de algunos de los postres más famosos de Europa. La repostería vienesa es tan reconocida que ha influido en cocinas de todo el continente y, por supuesto, siempre se va a agradecer un exquisito postre. Y finalmente, aterrizamos en Jordania, donde la hospitalidad es parte fundamental de la cultura. Y es que compartir alimentos es una tradición profundamente arraigada y muchas recetas conservan raíces que se remontan a siglos atrás. Cuatro países separados por miles de kilómetros, pero unidos por algo universal, además del fútbol: la capacidad de reunir a las personas alrededor de una mesa.
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9: Son las 3 con 58 minutos.
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4: Continuamos.
5: Gracias por continuar con nosotros. Es momento de iniciar compartiendo información interesante sobre lo más reciente acontecido en este campus enclavado en el bello municipio de Tlahuelilpan. Damos paso a nuestras compañeras y compañeros que nos brindarán detalles de temas importantes para toda la comunidad.
6: Maestra, sin lugar a dudas, la tecnología avanza a gran velocidad, pero detrás de cada innovación existe una historia construida a través de descubrimientos, desarrollos científicos y acontecimientos que marcaron un antes y un después en nuestra forma de vivir.
5: Las efemérides tecnológicas nos permiten recordar momentos clave que contribuyeron al desarrollo de herramientas, dispositivos y sistemas que hoy forman parte de nuestra vida diaria, desde la creación de lenguajes de programación y avances en telecomunicaciones hasta hitos relacionados con la informática y el internet. La historia de la tecnología está llena de acontecimientos que transformaron al mundo. En esta emisión conoceremos algunas de las efemérides más relevantes del mes de junio relacionadas con el ámbito tecnológico. Escuchemos esta nueva entrega de Dato Garza que nos trae Carol Hernández. Adelante.
10: Hola, soy Aitana, estudiante de la licenciatura en Ingeniería de Software de la Escuela Superior de Tlahuelilpan, y hoy te comparto el Dato Garza. Todo empieza el 1 de junio de 1979, con el lanzamiento del microprocesador Intel 8088, base del primer IBM PC. También, el 1 de junio de 1956, nace Tim Patterson, creador del MS-DOS. El 2 de junio de 1961, IBM lanza el sistema de almacenamiento por disco IBM 1301. El 3 de junio de 1983 se estrenó la película Juegos de Guerra, referente en la cultura geek. El 6 de junio de 1984 nace el videojuego Tetris por el ingeniero ruso Alexei Pajitnov. El 8 de junio de 1955 nace Tim Berners-Lee, padre del World Wide Web. El 15 de junio de 1911 nace la creación del CTR, posteriormente conocida como IBM. El 16 de junio de 1977 nace Oracle, originalmente Software Development Laboratories. El 21 de junio de 1948 nace la creación del SSEM, el primer ordenador capaz de almacenar programas. Y el 29 de junio del 2007 se lanza el iPhone original por Apple, que reinventó la telefonía móvil. Detrás de cada avance tecnológico hubo una idea que alguien decidió convertir en realidad. Soy Aitana y espero te hayan gustado estos datos interesantes, garzas, desde la Escuela Superior de Tlahuelilpan. Regresamos a cabina.
11: Pues sin lugar a dudas, maestra, es sumamente importante conocer todos estos avances tecnológicos, ya que efectivamente la tecnología pues está detrás de todos y cada uno de los dispositivos que actualmente implementamos en la vida cotidiana.
5: Así es, doctor, creo que el día de hoy quienes, bueno, pues tienen menos juventud acumulada que los de la voz, ven muy fácil el tema del dispositivo, el internet, la navegación y demás, pero bueno, pues esto ha llevado todo un proceso que de manera se ha dado de manera acelerada y que, bueno, pues cada día avanza, es algo que de manera constante está actualizándose, así es que pues son datos muy interesantes.
11: Les invitamos a seguirnos en nuestras redes sociales. Nos encuentran en Facebook como Radio UAEH Actopan y Escuela Superior Tlahuelilpan, para que no se pierdan ningún detalle de las actividades que tenemos en este Campus Garza. Maestra, es momento de recordarles a nuestro público cuáles son los datos importantes de la oferta educativa que nosotros presentamos a la comunidad.
5: Así es, doctor. Bueno, pues amigos radioescuchas, ustedes saben que en la Escuela Superior de Tlahuelilpan contamos con el bachillerato general y en las licenciaturas tenemos la licenciatura en administración, en enfermería, en ingeniería de software y desde luego la licenciatura en médico cirujano. Doctor, las certificaciones representan una oportunidad importante para fortalecer las competencias profesionales y reconocer formalmente conocimientos y habilidades adquiridas durante la formación académica. Actualmente las certificaciones tienen un papel cada vez más relevante en distintos sectores laborales, ya que permiten acreditar capacidades específicas y mejorar las oportunidades de inserción profesional.
11: Por ello, maestra, la entrega de certificados no solo simboliza la conclusión de un proceso formativo, sino también el compromiso de quienes buscan mantenerse en constante actualización. Conozcamos los detalles en esta emisión de Agenda Tlahue en voz de la maestra Ruth Flores Jiménez.
12: La universidad invita a la comunidad estudiantil, familiares y público en general a la ceremonia de entrega de certificados a los y los estudiantes que han concluido satisfactoriamente la totalidad de los créditos de sus programas educativos. Este acto protocolario representa un momento de gran relevancia, ya que reconoce la trayectoria académica, el desempeño, la disciplina y la constancia de quienes han cumplido con los requisitos establecidos para concluir esta importante etapa de formación. La ceremonia se llevará a cabo el próximo 24 de junio en el área de bachillerato. Las y los egresados del programa educativo de bachillerato recibirán sus certificados en dos horarios, a las 10 de la mañana y a la 1 de la tarde. Asimismo, las y los egresados de las licenciaturas en enfermería y en administración participarán en la ceremonia programada a la 1 de la tarde. Durante este evento se reconoce el esfuerzo y la dedicación de estudiantes que a través de años de preparación lograron alcanzar sus metas académicas. Cada certificado simboliza el compromiso con el aprendizaje, con la responsabilidad y la perseverancia demostrados a lo largo de su formación. El evento además contará con la presencia de autoridades universitarias, académicos, coordinadores de programas educativos, tutores, madres y padres de familia, invitados especiales y público en general, quienes acompañarán a los egresados en este significativo momento de celebración y reconocimiento. Esta Casa de Estudios felicita a todos y todos los estudiantes que hoy ven reflejado su trabajo en este importante logro académico y les desea éxito en los nuevos retos profesionales y profesionales que están por venir. Este 24 de junio, acompáñanos a celebrar el esfuerzo, la constancia y los logros de nuestros egresados. Muchas felicidades a todas y a todos.
13: Sin lugar a dudas, maestra, este proceso es sumamente importante, ya que marca de alguna manera la conclusión de un proceso para dar paso seguramente a otro proceso más complejo, pero sin duda mayormente edificante.
5: Así es, doctor. Bueno, pues se dice fácil, pero hay que cubrir los requisitos académicos y administrativos necesarios para llegar a obtener este certificado. Así es que, pues, nuestra felicitación más sincera a todos los alumnos hoy egresados que hayan obtenido su certificado.
13: Maestra, pues es así como llegamos a nuestra sección final. La educación superior implica mucho más que asistir a clases. También requiere acompañamiento, orientación y apoyo para enfrentar los distintos retos que surgen durante la trayectoria universitaria. Es precisamente ahí donde la tutoría universitaria desempeña un papel protagónico y fundamental. A través de ella, los estudiantes reciben orientación académica, apoyo para la toma de decisiones y herramientas que favorecen su permanencia y éxito escolar.
5: Diversos estudios han señalado que los programas de tutoría contribuyen a disminuir el rezago académico, fortalecen las habilidades de aprendizaje y mejoran la integración de los estudiantes a la vida universitaria. Para profundizar en este tema, escuchemos la participación de la doctora Sheila Mendoza, quien tuvo la oportunidad de platicar sobre un evento referente a este tema con la maestra Iliana Tapia, en una nueva edición de Voces de la Uni. Adelante.
14: Bienvenidos a su espacio Voces de la Uni. Soy la doctora Sheila Mendoza y les invito el día de hoy a derribar el mito universitario de que el docente solo es quien dicta clase. Hoy hablaremos del acompañamiento que cambia vidas. Para ello, nos acompaña la maestra Iliana Tapia, coordinadora general del Programa Institucional de Tutorías en la Escuela Superior de Tlahuelilpan. Ella nos hablará acerca de la tutoría académica responsable. Maestra Iliana, un gusto tenerla aquí.
15: Hola, ¿qué tal, Sheila? Gracias por la invitación. Me gustaría empezar con algo que siempre pido a los docentes. Piensen en aquel docente que los marcaron positivamente. La tutoría es eso, convertirnos en una huella positiva. No es solo revisar calificaciones, dar seguimiento a un programa académico. Es un vínculo humano y formativo, como bien señala la Núñez. La tutoría es un acompañamiento y apoyo docente de carácter individual y también grupal.
14: Qué potente eso de que la tutoría sea una huella. Maestra, entonces, ¿cuál es la diferencia entre dar una asesoría y ser un tutor?
15: La clave es ver al estudiante como persona. En el modelo de la Universidad Autónoma del Estado de Hidalgo, el alumno es el eje. Reconocemos su dignidad y sus ritmos. El docente deja de ser un transmisor para ser un facilitador. Queremos que el alumno sea autónomo y responsable de su propia vida, no solo de su tarea.
14: Ah, vaya. Entonces, entiendo que en la tutoría, en las funciones del tutor, existen, por así decirlo, tres frentes de batalla para lograr esto, ¿cierto? Sería lo académico, vocacional y socioemocional.
15: Exacto, exacto, Sheila. Académico, para que no abandonen los estudios y aprendan a aprender. Vocacional, para que sepan a dónde van profesionalmente y socioemocional, que es vital. Necesitamos detectar alertas tempranas de bienestar para que el aprendizaje pueda suceder.
14: Qué interesante, maestra. Y entonces, aquí viene un tema delicado. ¿Hasta dónde llega el tutor? Porque no son psicólogos.
15: Sí, y es una situación a la que nos enfrentamos los tutores. Es una distinción crítica. El tutor ofrece primeros auxilios psicológicos. Escucha, estabiliza y canaliza. No damos terapia. Sabemos cuándo pasar la estafeta a los profesionales de la salud. Es una tutoría responsable, porque también el tutor debe conocer sus límites.
16: Ay, maestra, todo esto es muy interesante, pero es increíble, se nos está acabando el tiempo. Platíquenos, ¿qué sigue entonces para docentes y alumnos de la Universidad Autónoma del Estado de Hidalgo?
15: Pues nuestra tarea es seguir remando juntos, desde el ingreso con nuestro lema universitario, yo, Universitario Garza, hasta nuestro lema de egreso. Y lo indispensable y más importante, una buena comunicación y empatía hacen que el mensaje sea memorable. Muchas gracias.
16: Gracias a usted. Esto fue Voces de la Uni. Hasta la próxima.
17: Sin lugar a dudas, maestra, es sumamente importante el programa de tutoría y asesoría académica, ya que permite acompañamiento de los alumnos para que logren optimizar todo el proceso educativo.
5: Así es, doctor, este importante programa institucional, bueno, pues es un apoyo clave en los estudiantes hoy en día para disipar todas aquellas dudas académicas que les puedan surgir con la intención de que concluyan su proceso educativo dentro de los tiempos que están establecidos. Y bueno, pues como ven, amigos, muy importante toda la información que les hemos compartido el día de hoy. Y pues es así como llegamos al final de esta emisión de Transversal, un espacio hecho con las voces y el trabajo de quienes día a día construyen el conocimiento dentro de la Escuela Superior de Tlahuelilpan. Agradecemos sinceramente a nuestras y nuestros compañeros que compartieron su tiempo, sus experiencias y el entusiasmo que se vive en cada actividad del campus.
17: Así es, maestra, pues queremos agradecer también a quien hace posible cada emisión, nuestro productor general, a la asistencia en producción, a la dirección de la estación por su respaldo constante y sobre todo a ti que nos escuchas desde el aula, desde casa o en cualquier rincón donde llegue la señal de Suma Radio Actopan. No se pierdan todo lo que está por venir porque la Escuela Superior de Tlahuelilpan sigue creciendo y este espacio está aquí para contarlo.
5: Así es, amigos, agradecemos el favor de su escucha y los esperamos en la próxima emisión de Transversal. Se despide de ustedes, Janet Vallejo.
17: Gracias, maestra. Fue un gusto, como siempre, compartir con usted los micrófonos de Transversal. Salvador Camacho es mi nombre y ustedes y nosotros tenemos una cita en nuestra próxima edición radiofónica de Transversal. Hasta siempre.
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1: Son las 4 con 32 minutos.
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1: Son las 4:46.
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0: Hola, ¿qué tal, amigos? Muy buenas tardes. Bienvenidos nuevamente a Aquí También Hace Aire. Los saluda otra vez de regreso a este micrófono Misael Prisciliano, a nombre del titular Joan Díaz, a quien le enviamos un enorme abrazo. Muy pronto lo tendremos de regreso en este su programa, pero el día de hoy pues nos estamos haciendo cargo nuevamente de este programa para poder llevar otro proyecto musical más y que puedan conocer pues la voz, las canciones y todo lo que nos ofrece nuestra invitada el día de hoy. Antes de poder continuar, quiero agradecer el apoyo en los controles de transmisión a nuestra compañera Vania Sánchez, así como agradecer a Suma Radio Huejutla, hasta donde también se va este programa, a nuestra estación hermana en la Huasteca Hidalguense. Muchísimas gracias por poder escuchar este programa el día de hoy, que pues nos trae a una invitada nuevamente de nuestro bello México. Quiero agradecer y darle la bienvenida a Estefanía Macías. Estefi, muchísimas gracias por aceptarnos la invitación y por acompañarnos en videollamada.
1: No, pues muchísimas gracias a ustedes por la invitación. Estoy muy honrada y muy feliz de poder compartir con ustedes este espacio y pues saber qué, a ver qué nos trae el día de hoy este encuentro.
0: Para nosotros siempre es un gusto poder conocer proyectos musicales, no solamente de nuestro estado. Ahora ya tenemos la oportunidad también de expandirnos un poco a nuestro México y también tener la oportunidad de conocer proyectos de otros países. Pero el día de hoy, Steffi, pues estaremos conociendo tu proyecto musical. Primero que nada, vamos a sonar muy entrevista de televisión, muy entrevista de programa, de matutino.
1: Okay, está bien.
0: Pero, pues, cuéntanos quién es Estefanía Macías.
1: Pregunta fuerte. Pues bueno, Estefanía Macías, ¿quién es? Ok, pues soy una gran apasionada por la vida, yo creo, y por hacer como una vida, como que cada día que te levantes sientas como esa emoción de que ah, ya desperté, a ver qué sigue, ¿no? Creo que me definiría así como una joven mujer apasionada por la vida, y pues en este caso pues por la música, ¿no? Si hablamos de Steffi artista, digámoslo así, pues soy una persona que tiene mucha ilusión de dar a conocer todo lo que tiene nuestro México, de trascender con herencias musicales, pues con las nuevas generaciones, ¿no? Estoy como, para mí, cuando descubrí el regional mexicano, yo creo que fue un boom, digámoslo así, y pues no sé, soy una persona que trata mucho de hacer que cada proyecto tenga como mucha intención y valor a la sociedad, ¿no? O sea, que aparte de ser un proyecto musical, pues que sí, digas tú que ay, la chica canta lindo y todo esto, pues que aporte un valor a nuestra sociedad y que tenga un impacto para nuestro México, ¿no? Entonces, pues yo creo que me definiría así como una persona, una humana apasionada por dejar un impacto en la sociedad y pues por este medio que sea pues la música, ¿no?
0: Y que sobre todo también busca que la música mexicana, que la música regional mexicana siga trascendiendo. Nosotros le vamos a platicar a nuestro auditorio cómo conocimos a Steffi. Nosotros estábamos así en TikTok, en nuestra hora de comida, y de repente nos sale un video de Steffi pues con algunas de las canciones clásicas del regional mexicano, Bésame Morenita. El título del video dice más o menos así, canciones que ponen a prueba tu respiración musical al cantar, ¿no? Algo así decía.
1: Sí. Que a ver qué tanto aguantan tus pulmones.
0: Y es ahí donde conocimos a Steffi, le enviamos un mensaje para saber si le gustaría participar en este proyecto y es por ello que te tenemos aquí. Pero ahora nos gustaría conocer precisamente también en qué momento de tu vida comienzas a interesarte por la música. ¿Vienes de familia que se haya dedicado a esto? ¿Cómo es que tú tendrás algún recuerdo así el más clavado en el corazón del primer momento en donde la música de verdad generó esa inquietud de decir a esto me quiero dedicar?
1: Uy, yo claro que sí. pues mira, mis papás dicen que desde chiquita cantaba, ¿no? O sea, que ay, la niña muy afinada. Yo digo, pero yo creo que todos los niños siempre somos muy afinados, ¿no? Si te ponen ahí una canción de Dora, de Barney, pues bueno, todo el mundo la cantamos muy afinadita. Pero pues el primer momento, mi primer acercamiento con la música fue a los 8 años, cuando entré a un concurso de canto en mi primaria. No vengo de familia con músicos o que se dediquen a la música. Ahora sí que la oveja negra, en este caso la oveja cantante de la familia.
0: O la primera piedra.
1: Y yo, claro, la primera piedra de este legado musical, digámoslo así. Tengo un tío que toca la batería y así, ¿verdad? Pero bueno, de hecho, fíjate que él ya se está dedicando a eso. Él está allá en Los Cabos, anda tocando. Pero pues sí, o sea, digamos que mi núcleo familiar, de que mi mamá, mi papá, pues no, mi papá es ingeniero, mi mamá es psicóloga y yo pues mercadóloga por profesión, pero pues ahora sí que de la vida artista. Y pues a los 8 años yo me quería meter un concurso de canto en mi primaria y pues agarré una de mis mejores amigas y le dije, vamos a meternos a un concurso de canto, y así que, ¿qué te pasa? Mi mamá nos metía así que a clases con un coreógrafo. Nunca tuvimos clases así como de técnica vocal ni nada, simplemente fui como de que vamos a ponerle coreografía a las niñas y que la voz le salga como sea, ¿verdad? Y pues entramos a ese concurso. Está muy chistosa la historia porque había unas niñas que siempre ganaban en ese concurso y pues digo, obviamente el objetivo sí era ganar, ¿verdad? Pero decía que no, pues no vamos a ganar, así que ya ahí fue. Y deja tú, se le olvidó a mi amiga la letra de la canción, ahí la salvamos, o sea, pero estuvo muy bien, o sea, la salvamos muy bien, supimos interactuar ahí súper bien. Entonces yo como que ya está con la ilusión, así que abajo. Y que tras, que ahí no decían primero, segundo, tercer lugar, nomás decían de que por su participación y destacada participación. Y que dicen destacada participación a nosotras y yo, ¿qué? Y yo creo que ese fue mi mayor impulso, la verdad. O sea, como el que, pues quieras o no, el que alguien más crea en ti, el que hayan visto como que ese brillito o algo, como que ya fue lo que me siguió alentando a, pues ya después de ahí me metí a clases de canto. Yo estuve en una agencia acá en Chihuahua de artes escénicas, entonces tengo formación en canto, baile y actuación, porque pues yo empecé como en el teatro musical y el pop, y ya pues la vida me ha llevado a caminos mexicanos, muy mexicanos. Pero pues sí, o sea, ahí es donde yo empecé, seguí participando y pues me seguí formando en artes escénicas. Y yo creo que desde ahí, pues así de que me preguntaban, ¿y tú qué quieres ser grande? Y yo, cantante. Y pues yo creo que si Dios sigue poniendo esa idea y ese anhelo en mi corazón, es por algo, ¿no? Entonces, pues no sé, yo le sigo hasta que tope y hasta que ahora sí que Dios me lo permita. Entonces, pues gracias a Dios hemos tenido la oportunidad de seguir creciendo y desarrollándonos en este ámbito. Entonces, pues ahí va poquito a poco y pues obviamente gracias a este tipo de espacios también es que podemos seguir creciendo.
0: Podríamos decir que graduada de mercadotecnia, pero de profesión en la vida, cantante.
1: Así es, pero yo soy merca de corazón, yo amo mi carrera, o sea, arriba la mercadotecnia.
0: y es una carrera que al final del día te va a ayudar a crecer también en tu faceta como artista.
1: Gracias a Dios.
0: Tú, la propia manager, pues eres tú al final del día también en ese caso.
1: Y yo, premio castigo.
0: Bueno, Steffi, el día de hoy vamos a escuchar también parte de las canciones que pues has comenzado a generar para que tu proyecto musical también pueda darse a conocer. Entonces, ¿qué te parece si nos presentas este primer tema para poder conocer ahora sí la voz de Steffi Macías?
1: Uy, pero no se van a espantar, ¿eh? No se crean, pero esta primera canción es un cover, es un bolero, se llama Alma Mía. La versión que yo canto es la de Natalia Lafourcade. Espero y la puedan disfrutar y quédense para el final para escuchar mi primer cover. Ahora sí que de las originales, covers originales, para que lo puedan escuchar, pero por lo pronto les dejamos este bonito cover de Alma Mía.
0: No se diga más, ella es Steffi Macías. Este primer tema que te dejamos es Alma Mía y lo estás escuchando en el 102.1 FM a Suma Radio Actopan. 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
3: Temperatura 15 grados centígrados.
4: Son las 5 en punto.
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6: Hemos regresado a esta segunda mitad ya de Aquí también hace aire. Antes de poder continuar, y porque siempre se nos olvida, no queremos cometer ese mismo error el día de hoy. Steffi, por favor, regálanos tus redes sociales, dónde te podemos escuchar, dónde podremos seguirte, dónde podemos escuchar el sencillo que nos estarás presentando ya en el siguiente bloque, pero por el momento, para que sepamos en qué plataformas musicales te podemos encontrar y sobre todo redes sociales donde te podemos ir a seguir.
7: Claro que sí. Pues miren, estoy dentro de mis redes sociales, estoy en Instagram y en TikTok. Estoy pensando seriamente ya en abrir Facebook, pero ay, me causa tanto problema abrir Facebook, de veras, y yo siento que ya la gente es muy grosera, pero bueno, ni modo, tocará. Pero bueno, en Instagram me pueden encontrar como Steffi Macías D, está así con unas flores así acostada, y en TikTok como Steffi.Macías, la misma foto para todas partes, en TikTok, en Spotify, en YouTube, todos es lo mismo, ¿ok? Una gran uniformidad de marca. En YouTube también como Steffi Macías, en Spotify como Steffi Macías, en Amazon Music como Steffi Macías y en Apple Music como Steffi Macías.
6: Así que ya lo sabes, su reproductor de música favorito tiene a Steffi Macías dentro de su catálogo. Ya más adelante estaremos acá platicando un poco sobre esta canción, el primer sencillo que tienes dentro de tus plataformas musicales, pero ahora pues también nos gustaría conocer, ahora que pues tocaste este tema sobre las redes sociales, sobre cómo manejar a la gente grosera, pues cuéntanos un poquito cómo te ha tratado en este caso, pues una de las plataformas que yo creo que es uno de los grandes exponentes actuales. Si no estás en TikTok, híjoles, discúlpame mucho, yo sé que hay muchas personas que siguen renuentes a integrarse a esta plataforma, pero créanme de verdad que ha sido uno de los grandes exponentes desde pandemia para acá, para poder proyectar lo que usted quiera. Si usted tiene un negocio, tiene que estar en TikTok. Si usted tiene un proyecto musical, tiene que estar en TikTok. Ni hablar si usted es una agencia o algo que quiera dedicarse al marketing, ya nos lo dirá nuestra mercadóloga en unos momentos más, pero TikTok es uno de los grandes proyectos que no solamente te da a conocer en tu región, sino también en otros lados.
7: Así es, un gran alcance con redes sociales. Yo, pues, digo, aparte de ser artista y así todo eso, pues vivimos una doble vida. Aquí somos Hannah Montana, ¿verdad? Claramente. Pues yo, pues justamente también trabajo en marketing y estoy pues tanto dentro de área administrativa, digámoslo así, como pues también de redes sociales, y pues administro mis redes sociales, ¿verdad? Sin duda alguna, redes sociales vino a revolucionar todo. Toda la manera en la que interactuamos y en la que conocemos muchísimo, ¿no? O sea, ya se volvió nuestro navegador favorito. Pero mira, fíjate, gracias a Dios, yo creo que los For You Page se alinean, y yo digo que si eres buena persona, atraes a buenas personas. Entonces, gracias a Dios, pues así como que mucho hate, la verdad no. Uno que otro así que de repente, ay, si pusieras el aire dentro de quién sabe qué, y yo... Gracias, precioso, lo tomaré en cuenta para la próxima. Digo, todo comentario es aceptado, ¿verdad? Pero a lo que yo voy es que, pues, igual y yo trato no de meterme en cosas polémicas ni nada por el estilo. Yo hago música y comparto mis valores en plataformas, y espero que pues esos valores igual trasciendan a personas con los mismos valores o similares a. Entonces, pues gracias a Dios no hemos tenido mucho tema de, de hate ni de polémicas ni nada de eso. Todo ha ido muy bien. Al contrario, yo creo que han sido como así como empujones, ¿sabes? O sea, así como de que veo lo que me pone la gente y así me muero de risa con los comentarios de todos. A mí me encanta ahí estar de que ah, ja, ja, ja. De repente así como que cuando pega un video, pues ahí como que hay mucha gente que ahí le empieza, "Wow, qué es que no te chalala." Y yo de que, "Ay, es que tengo que contestar todo." Y yo literal ahorita fui a ponerme las uñas y yo de que, "Bueno, tiempo de responder a todo mundo." Entonces, y gracias a Dios, pues ahí la llevamos poquito a poco, creciendo en ambas plataformas, ya en Instagram, yo, porque justamente hoy actualicé mi media kit. En Instagram ya estamos como en 26,000 seguidores y en TikTok estábamos como en 86,000. Entonces, pues ahí vamos, ya es un proyecto que lleva un poquito. Ya casi ya va para los 2 años en diciembre, o sea, ya va como 2 años que empecé en plataformas, en redes. Y pues la verdad no creo yo que haya sido un crecimiento así de súper de súper picudo, ¿sabes? Así como de que, súper viral y ahí se quedó y súper a la alza y así, o sea, de que no. O sea, sí me ha costado trabajo crecer mis plataformas. Y abrazo ese proceso de estar creciéndolo lentamente, pacientemente, así yo de que respira, todo va a salir bien. Entonces, pues sí, gracias a Dios le ha ido muy bien y pues bienvenido el que se quiera sumar a esta comunidad. No solo hago, pues obviamente mi contenido es musical, obviamente, pero siempre trato de balancear ese contenido con contenido que les nutra la mente cultural, de hacer contenido de valor, en torno a todo lo cultural, musical. Me gusta mucho hablar también de moda mexicana, aunque no sé mucho de eso, ¿saben? O sea, de que le doy recomendaciones y así promuevo mucho como pues lo local, lo mexicano y todo eso. Entonces, pues sí, que sepan que es un perfil completamente mexicano en muchos factores, ¿no? En muchos aspectos.
6: Para conocer un poco de todo y sobre todo para escuchar también pues los valores y lo bonito que sigue siendo la música regional mexicana. Debbie, pues por favor nuevamente recuérdanos en este caso entonces tus redes sociales para ir a seguirte. Yo creo que no es porque estés aquí, evidentemente no es por quedar bien con nuestra invitada, pero como bien lo indicas, todo lo que tú eres al final termina atrayendo semejanzas. Entonces creo que nuestro auditorio puede notar la buena vibra que tienes en nuestra entrevista, lo agradable que es no solamente dedicarte a lo que amas como lo es la mercadotecnia, a lo que es tu gran pasión como lo es la música, sino también esta parte de rescatar todo lo que te gusta como lo es todo aquello que tenga que ver con la tradición mexicana. Entonces, por favor, regálanos nuevamente tus redes sociales. Estoy seguro que muchas, muchas personas tendrás que actualizar probablemente nuevamente esas redes sociales. Ya después nos platicarás cómo te fue después de esta entrevista.
7: Ay, pues bendito Dios. Ya saben, en Instagram me pueden encontrar como Steffi Macías D, Steffi con I latina, ¿ok? Steffi Macías D, y en TikTok como Steffi.Macías.
6: Perfecto, pues ahí está para que se tomen unos minutos ahorita, vayan a seguir a nuestra invitada directamente desde Chihuahua. Entonces pues ya estaremos también muy al pendiente de lo que vayas publicando. Antes de irnos a nuestro siguiente corte promocional, Steffi, nos gustaría que nos platicaras también un poco cómo fue este recibimiento que tuviste por parte de tu familia después de terminar una carrera y ahora decidir dedicarte completamente a la música. Pues, ¿cómo fue esa apertura, ese recibimiento por parte de tu familia para apoyar también a tu proyecto?
7: Ay, pues, la verdad, desde chiquita mis papás siempre me han apoyado. mi mamá siempre ha estado ahí al pie del cañón conmigo en ensayos, en llevarme a todas partes, que si la niña va al Dama, vámonos al Dama con la niña y así, ¿verdad? Y pues, la verdad, ambos, tanto mi mamá como mi papá, pues apoyan mucho al proyecto, le tienen, yo creo que la misma o más fe que yo a veces, pero en general, toda la familia, de que justo ayer me habló un primo y de que me dijo de que, no manches, acabo de escuchar tu canción, no sabía que cantabas así, y yo, hola. Entonces, pues yo creo que toda mi familia en general, tanto mi núcleo como pues todas las demás familias que pues son bastante grandes, tengo un gran apoyo por ambas familias, ahora sí que ay, que cómo está el artista, que este, que la otra, y yo,
6: soñada.
7: Gracias. Y yo, súper sí. pero no, la verdad lo tomaron muy bien. O sea, yo siempre como que yo les dije a mis papás, terminando la carrera, yo quiero, pues obviamente sí ejercer mi carrera, ¿verdad? Obviamente, o sea, que no sea en vano. Y además porque me gusta mucho. Pero que sepan que voy a intentar esto, ¿no? Yo siempre soy, desde chiquita se me queda mucho en la cabeza, como que a mí no me gustaría decir en un futuro que, ay, a mí me hubiera gustado, yo no. Es mejor decir de que lo intenté y fallé, o intenté y no me gustó, o intenté, pero el intentarlo, yo creo, en el intentarlo, yo creo que está la magia, digámoslo así, o esa como esa paz para mí, ¿verdad? Entonces, pues, y yo, ni modo, tocó que mis papás soportaran, pero lo apoyan muchísimo y están ahí al pie del cañón, con todo. Ahora justamente, y yo, spoiler, pero voy a estar viajando para Guadalajara para ahí un asuntito que espero y pronto poder compartírselos, pero ahí va a estar mi mamá, y yo, nunca me van a ver sola, ahí va a estar mi mamá, y yo, que sepan que traigo guardaespaldas profesional.
6: Pues nos quedamos mucho con esta reflexión, sobre todo para aquellas personas que nos están sintonizando y que pues traen esa espinita de, ¿y si lo hago? ¿Y si no lo hago? Como bien dijo Steffi, hazlo, no te quedes con las ganas, si no sale, pues ni modo, pero por lo menos ya vas a poder decir, lo intenté, no se logró, pero bueno, ya no me quedé con esa ansiedad de saber si sí o no. Y ahora sí, Steffi, ¿qué te parece si nos presentas otra canción?
7: Claro que sí, pues desde la Huasteca, Veracruzana, si mal no recuerdo, se me hace que sí. Les traigo el Caballito, se llama así, es un huapango huasteco. Yo creo que de los huapangos que más canté en mi época raicera, o sea, de raíces, y por el que así de que todo mundo de que así que pasaba y me lo cantaban, y yo, ay, qué gracioso, de veras. Fue un emblemático, fue un sello mío durante un tiempo, y pues ya, tanto ensayado y que no lo presenté yo, pues digo, bueno, ni modo, ahí les va. Entonces, pues los dejamos con esto que es el Caballito.
6: Con esto nos vamos a nuestro siguiente corte promocional, el último del día de hoy, pero quédense con nosotros, regresamos para poder finalizar nuestra plática con Steffi Macías.

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5: La textura es un aspecto sensorial de los alimentos que es poco apreciado muchas veces porque no forma parte de lo que podemos ver, aunque sí se ha documentado en diversas investigaciones que tenemos ciertos aprendizajes de cuando probamos un alimento y emparejamos con la apariencia que tiene, podemos determinar qué textura tiene un alimento y cuáles son las expectativas de esa textura. Es decir, cómo yo espero que este pan tenga esta cualidad en mi boca, en sensación en boca. O cómo yo espero que este, a lo mejor, bistec, que esté a 3/4, tenga esta cierta textura que es la que de acuerdo a cierta apariencia yo puedo determinar que va a tener. Y eso es una cuestión muy importante. Otra cuestión muy interesante también es cómo culturalmente también estamos arraigados a ciertas texturas, y hay texturas que, por ejemplo, en México nosotros tenemos y tenemos palabras para nombrarlas, pero en otros países, como por ejemplo asiáticos, en Japón, en Tailandia, Taiwán, tienen palabras que refieren a ciertas texturas que nosotros en nuestra gastronomía no poseemos y que ni siquiera tenemos palabras para nombrarlas. Eso es algo bien interesante, que es también algún aspecto cultural de aprendizaje y sensorial de la alimentación. Y por último, creo que algo muy interesante de la textura que tiene que ver más con mi investigación de la maestría es cómo, dependiendo de ciertas texturas, nosotros podemos previamente predecir qué tanto un alimento nos va a saciar, qué tanto un alimento nos va a llenar o en qué momento del consumo me voy a sentir satisfecho. Por ejemplo, no es lo mismo comer a lo mejor un pedazo de, pues, un New York, por ejemplo, un tibón, a comer un filete de pescado, ¿no? La textura es muy diferente y existen algunas cuestiones que tienen que ver con aspectos de aprendizaje, aspectos evolutivos que nos permiten determinar todo este tipo de experiencias sensoriales que muchas veces son llamadas multisensoriales o multidimensionales, ¿no? Que hay varios aspectos por ahí que están jugando un rol en el momento en que nosotros estamos consumiendo un alimento. No solo estamos pensando en una textura, sino estamos en concreto juntando un cúmulo de experiencias de apariencia, de olor, de sabor, de textura, que nos van a permitir determinar ciertas cuestiones o aspectos del consumo. Desde cosas tan, a lo mejor, que pueden parecer banales, pero son muy importantes para la mercadotecnia, como por ejemplo que algo me parezca que es costoso, ¿no? Con solo, pues, no sé, percibir cierto atributo que a lo mejor ni siquiera está dentro del alimento, sino que es parte a lo mejor del plato en que me están sirviendo, el tipo de cristal en el que estoy consumiendo una bebida. Todo eso tiene una gran importancia en determinar ciertos aprendizajes que pues nos llevan a tener una apreciación generalizada de nuestro consumo alimentario.
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0: Son las 5:20.
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2: Como de que, wow, o sea, es verdad, de que es real, y muchísima, o sea, la ola de amor que se vino a la canción el mero día, o sea, desde las 12 de la noche, así que mis reales ahí estuvieron de que, no manches, ya salió, no he dormido, y yo de que, wow. Y yo pensé que solo yo era la única que no podía dormir, pero pues gracias. Y desde ahí descubrí que los lanzamientos a las 12 de la noche no son lo óptimo para mí. Entonces, pues bueno, ya para futuros lanzamientos no va a salir a las 12, no se preocupen. Pero pues bueno, entrando así un poquito a lo que fue el sencillo, esta canción se llama Con Toda Libertad y es un cover de una canción de Disney, de la película de Valiente. Obviamente yo no sé si la conozcan y todo eso, porque cuando yo se las presenté a mis tías me dijeron, ¿y qué es eso, mijita? Y yo, no lo entenderías. Pero pues bueno, justamente mi propuesta como artista es ser este puente entre generaciones. ¿Por qué? Porque por más que ahorita siga trascendiendo el regional mexicano, yo siento que hay todavía muchísima más oportunidad de seguir conectando a las generaciones, ¿sabes? O sea, una generación que literal nació con el regional mexicano y que era como su día a día, ¿verdad? Y pues ellos ya lo tienen muy inculcado y dicen, ¡ay, sí, qué bonito canta, mijita! Y yo, gracias, tía. Pero los chavos a veces sí es como de que, ¡ay! ¿Me vas a cantar la misma canción de siempre? Y yo, sí, pero escúchala, o sea, perdí de escúchala, ¿sabes? Entonces, pues no sé, Con Toda Libertad ha sido una canción que la ha abrazado mucha la gente y que pues les invito a también escucharla. Es como un huapango, más o menos, sí, es un huapango mariachesco, que la verdad fue una locura. Gracias a Dios, una diosidencia llegó y llegó una casa productora y me dijo que, Steffi, te queremos hacer un video musical, que quién sabe qué. Y yo, ¿eh? ¿Cómo crees? Yo de que, pues, ¿cómo sabías que ya traía un lanzamiento? O sea, no era, todavía ni siquiera había anunciado que tenía un lanzamiento cuando ya esta persona me había contactado. Entonces, pues, surgen este tipo de oportunidades. Me fui a La Marquesa, que no sé si lo ubiquen, pero pues es un parque entre Estado de México, entre Toluca y Ciudad de México, y pues es un parque enorme, es un bosque precioso, y pues ahí fue donde grabamos el video musical, y pues obviamente creamos como todo el ambiente, ¿no? De la canción, y la gente lo tomó súper bien, le encantó, así que, ve, pero es princesa, y estoy folclórica, y yo, pues sí, justamente, preciosa. Pues no sé, lo tomaron muy bien en redes sociales, justamente se hizo toda un reclutamiento de las princesas folclóricas. Todas empezamos con que el himno de las princesas folclóricas y se hizo pues como todo este movimiento de que en México las princesas son aquellas que representan nuestra cultura, ¿no? Y que ¿quiénes son ellas? Pues las folclóricas, ¿no? Entonces pues ya se hizo como este statement de que las princesas de México son las princesas folclóricas. Entonces pues la han abrazado muchísimo, les ha gustado y yo sé que puede seguir creciendo, pero estoy muy feliz con el crecimiento que ha tenido, pues para ser el primer lanzamiento y luego de un artista emergente, pues como que digo, oye, wow, de que sí le ha ido bien y pues espero lo puedan escuchar, que me digan qué les parece y que pues al final del día logre conectar, ¿no? Con una generación nueva, tanto como con una generación que ha crecido eternamente con el regional mexicano y como que llegar a ese punto medio, ¿no? O sea, entre la modernidad y lo tradicional que puede llegar a ser pues nuestro regional mexicano, ¿no? Unir generaciones.
3: Y aquí seguramente fue inherente que el Steffi artista se emocionara y gritara y dijera, no, espérate, vamos a tomarlo con cautela porque a lo mejor fue TikTok, pero que el Steffi mercadóloga le dijera, no, espérate, es que sí está sucediendo, mija. Eso yo creo que fue el boom precisamente de esto que dices, o sea, un primer sencillo, un artista emergente y que haya sido así de recibida y así de arropada, no puede ser coincidencia. Y entonces, ahora, ¿qué viene para Steffi Macías también?
2: emoción. Pues fíjense, para este próximo lanzamiento vamos a seguir con esta línea de los covers de Disney, pero en regional mexicano. Y tú te vas a preguntar, ¿por qué de Disney? Pues porque Disney es algo con lo que crecimos todos, ¿no? O sea, yo creo que es algo multigeneracional, pero pues obviamente más como para las nuevas generaciones. Es algo que está en nuestros corazones y que genuinamente yo siento que yo soy una Disney freak, o sea, de que yo amo Disney, arriba Disney. Yo crecí mucho con eso, entonces dije, si la Steffi de 8 años, de que hubiera visto esa canción, es algo que ella escucharía y que quizá también le gustaría cantar, ¿no? Entonces, pues es eso, ¿no? De juntar como lo que ya conocemos con lo que quizá no conocemos tanto, que también es nuestro pasado, ¿no? Y pues justamente para este próximo lanzamiento se viene otro cover de Disney en regional mexicano. Todavía no voy a dar nombres, pero lo que sí les puedo dar es un spoiler como del género. Es un bolero ranchero. Lo que sí les puedo decir es que la canción está, son casi 5 minutos, ¿ok? Entonces van a tener 5 minutos de mi voz ahí, en el mundo. y estoy muy, muy emocionada por esta canción. La verdad es una canción muy sentimental, también con una dedicatoria muy bonita. Es para mi mamá. A mi mamá le encanta esta canción. Y pues define, yo creo que estas dos canciones definen mucho como quién soy como persona y que también puede hacer como ese salto de fe para alguien más, ¿no? En cuanto a covers, eso es lo que se viene. Este cover lo tengo planeado más o menos como para finales de julio, ya que haya pasado toda esta fiebre futbolera y todo eso, darle su espacio a eso. Y pues bueno, esperemos y también lo puedan recibir con mucho amor, con mucha alegría. Y pues, hablando ahora sí de proyecto musical propio, original, estoy ahorita pues trabajándolo, estoy trabajando en componer, no compongo música todavía, pero pues estoy escribiendo, eso sí lo hago. No te puedo decir que yo soy la más experta, claro que no, pero pues ahí vamos aprendiendo poquito a poco, tengo ahí quien me ayude, mi productor, mi equipo, entonces siempre me dan mucho para adelante cuando yo digo de que está terrible, de que lo mando y lo, está genial, y yo, bueno, ok, bueno, entonces no está tan mal. Y yo, síndrome del impostor, ay, terrible. Y yo, ¿quieren ser artistas? Van a conocer al síndrome del impostor. Pero pues para eso nos tenemos entre los seres humanos a veces, para rectificar a veces cosas que nosotros no estamos viendo. Entonces, pues sí, ahí vamos poquito a poco, ténganme paciencia, pero que sepan que sí hay, sí estamos trabajando en un proyecto musical original que pues obviamente ahora sí que me defina 100% a mí, Steffi, como artista. Entonces, pues espérenlo porque yo sé que les va a gustar mucho. Yo, a mí me encanta. Yo creo que el día que salga ese, estamos planeando un EP. El día que salga eso, yo les voy a poner la reacción de la primera vez que mi productor me mandó así, que la canción, la pista, está genial. O sea, yo me muero de risa cada vez que veo esa reacción, que digo de que, chica, este es material para tus redes sociales. Pero eso pasará, yo creo que hasta, lo tenemos programado ya hasta finales, quizá principios del próximo año, con el favor de Dios, pero que también estén al pendiente y que sepan que estamos trabajando para darles una nueva propuesta para el regional mexicano.
3: Pues no se diga más, estaremos muy al pendiente de tus redes sociales, Steffi Macías D, así le encuentran, nos lo comentabas, en TikTok, en Instagram, y Steffi Macías en todas las plataformas musicales. Ha sido un gusto poder platicar contigo, tener la oportunidad de conocer tu proyecto, de conocer a Estefanía y de conocer a Steffi. Nos vamos muy contentos de esta charla. Steffi, pues no me queda más que agradecerte. Por favor, preséntanos esta última canción.
2: Claro que sí, pues un gusto igual, Misael, el haber coincidido, que TikTok ahora sí que nos uniera. Aquí quedo a sus órdenes para lo que sea que necesiten, y cuando se echen una vuelta acá a Chihuahua, a su casa, siempre serán muy bien recibidos por acá. Les dejo ahora sí este primer sencillo que está, sacamos a plataformas digitales. Esto es Con Toda Libertad de Steffi Macías.
3: Esto fue Aquí También Hace Aire. Con esta canción nos despedimos por el día de hoy. A nombre del titular de este espacio, Joan Díaz, yo soy Misael Prisciliano. Un gusto poder compartir micrófono nuevamente y sobre todo un proyecto más a través de Aquí También Hace Aire. Gracias a Vania Sánchez y a nuestros compañeros en los controles de Suma Radio Huejutla por la oportunidad de llevar este programa hasta la Huasteca Hidalguense. Nosotros nos escucharemos el próximo miércoles. Recuerda, tienes la oportunidad de volver a escuchar a Steffi Macías este domingo a las 3 de la tarde. Esto fue Aquí También Hace Aire y esto es Con Toda Libertad a cargo de Steffi Macías.

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2: Son las 5 con 39 minutos.

0: Son las 5:50.
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2: Temperatura, 15 grados centígrados.
3: Son las 6 con 6 minutos.
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8: Hola, hola, soy Claudia Mejía. Estamos en un nuevo episodio de Ya Oíste. Hoy vamos a hablar sobre alimentación. Ya sé, a veces es como de la rutina, el trabajo, no podemos alimentarnos bien y que llega el fin de semana y nada más queremos estar en casa, no hacer nada, pero creo que es muy importante. Hoy está conmigo un nutriólogo, es Cristian Gómez Montoya. ¿Cómo estás?
9: ¿Qué tal? Mucho gusto. Pues estoy encantado de estar aquí acompañándolos.
8: La alimentación, cuando nos queremos enfocar justo en nuestra alimentación, es que quiero bajar de peso. Creo que es más como esa parte. Quiero bajar de peso, no tanto porque quiero estar saludable. Entonces ahí también hay un entorno de mitos muy grandísimos.
9: Claro, hay que empezar nuevamente con esta idea de disfrutar estos alimentos, de incluir pues una gran variedad, de empezar a otra vez disfrutar estos alimentos, de ya empezar a entender lo más valioso que es justo esta experiencia. ¿En dónde podemos encontrar nutrición? Pues realmente en todos lados, en lo que, por ejemplo, Navidad, Año Nuevo, que el Día de la Candelaria, realmente muchas veces nos juntamos para comer, para consumir alimentos, que si quiero regalar un detalle, doy chocolates, también aquí podemos encontrar nutrición justamente porque entra esta ingesta de alimento y ahí también, esto también es dieta, no nada más es, ay, la dieta milagro, ay, esta dieta que me va a ayudar a bajar de peso, porque como tú bien lo dijiste, muchas veces nos enfocamos en el peso solamente sin enfocarnos en lo que realmente vale la pena, que es la composición corporal, nuestra salud y el porqué de ese alimento que estamos consumiendo.
8: Dijiste dieta, dieta es comerte un chocolate. Dieta, o sea, abarca toda tu alimentación.
9: Sí, dieta va muchísimo más allá. Es lo que consumes, sea lo que consumas día con día, eso es dieta. Okay. Así sea, comas nada más una manzana, eso ya entraría dentro de una dieta diaria.
8: Ok, y entonces, ¿cuál es la diferencia en llevar justo un plan alimenticio acorde a tus necesidades?
9: Ok, pues mira, llevar un plan alimenticio acorde a tus necesidades es justo eso, ir controlado, dependiendo si tienes alguna patología, dependiendo si tienes alguna necesidad, algún objetivo, si quieres también dirigirlo hacia algo más sencillo, hacia algo más, no sé, no a todos nos gusta lo mismo. Entonces aquí también entra esta parte de nosotros como profesionales de salud, irnos dirigiendo y acomodando, adecuando estos planes de alimentación organizados a cada persona. No tanto que las personas hagan lo que yo digo, si no les gusta, porque realmente no lo van a seguir. Van a decir, ah, pues sí, este producto milagro o así, por más que funcione, no lo voy a consumir. Pero creo que aquí es importante esta parte de aterrizar hacia dónde quieres ir y qué necesitas con tu alimentación.
8: O sea, sí o sí, todos, todas, debemos de acudir con un nutriólogo, con un profesional, para saber qué comer y saber qué comer bien, si se puede.
9: Claro, y se puede comer rico, se puede comer saludable, se puede comer bastante variado dentro de lo que tú necesitas en tu ingesta diaria recomendada, porque muchas veces pensamos que no, que debemos de comer pura lechuga, que debemos de comer puros licuados, puros jugos inclusive, ¿no? Que se tiene esta creencia, pero la realidad es que no va por ahí. Debe de ser como las características de la dieta correcta, debe ser variado, debe ser suficiente, debe ser adecuado para cada persona, inocuo, que esto quiere decir que sea saludable, limpio para las personas, que no nos haga daño, que cumpla con las características de higiene adecuadas también en el manejo de alimentos, y creo que eso también es muy importante de revisar.
8: Y si una persona que es vegana o vegetariana, no, bueno, vegetariana es diferente, ¿no?
9: Ahora sí, vamos a hablar
8: sobre eso. Pero una persona que es vegana y no tiene un seguimiento constante o adecuado de un profesional como lo es un nutriólogo, ¿qué impacto tiene en su salud?
9: Bueno, es importante mencionar aquí ya un poquito más específico, por ejemplo, nutrimentos como la vitamina B12, la vitamina D, el omega 3, y estos muchas veces no se pueden cubrir con una dieta 100% vegana, debido a que estos se encuentran mayormente en alimentos de origen animal. Sí se puede ya incluirlo en suplementación, pero hay veces que los mismos veganos dicen, no, yo de plano ni suplementación. Ahí hay que encontrar la manera, es todo un reto, la verdad, también encontrar como la manera de decir, a ver, estos alimentos pueden cumplir un poquito más con lo que necesitas. Se puede tener también un tipo de vida saludable diaria siendo vegano, pero sí tomando en cuenta que es importante cuidar esta parte de la vitamina B12, el calcio, el hierro, la vitamina D, como te decía, el omega 3, porque es esta parte donde ya entran como estos mitos de que no, si haces veganismo, ya vas a bajar de peso, vas a verte bien o vas a ser débil, siempre te van a contar puntos buenos o puntos malos, ¿no? Por eso es importante siempre acercarte con un profesional, porque en redes vas a encontrar opiniones a favor o en contra, en las noticias de qué tendencias, en todos lados siempre te van a decir mucha información. Y como me decías, hasta una amiga puede llegar y, oye, no, es que mira, fíjate que bajé 10, 15, 20, 30 kilos, pero no es tanto enfocarnos en el peso, sino enfocarnos en nuestra composición corporal.
8: Pues sí, porque puedes pesar 90 kilos, pero tu masa corporal es menor que el músculo, entonces no es lo mismo.
9: Sí, un ejemplo que me gusta mucho darle a mis pacientes es esta idea de pesas, por decir también otro número, 70 kilogramos, pero bajas un kilogramo de grasa y luego subes un kilogramo de músculo, vas a seguir pesando los mismos 70 kilos, pero tu composición corporal va a ser muy diferente y tu salud también pues puede tener también cierto reflejo, ¿no? Y pues esta parte del veganismo muchas veces se cree erróneamente que es un tipo de dieta, pero no, como te decía, es un estilo de vida que justamente se deben de seguir. Cada persona sigue una idea diferente acorde a su contexto.
8: ¿Y qué pasa con el vegetariano?
9: Ok, bueno, la diferencia entre el vegano y el vegetariano es que el vegetariano a veces sí puede incluir alimentos de origen animal como el huevo o la leche, ya sean ovo-lacto-vegetarianos incluyen ambos, lacto-vegetarianos incluyen solamente productos de leche o lácteos, y los ovo-vegetarianos solamente huevo, pero el vegano sí es un poquito más cerrado a querer consumir. Pero pues hay varios tipos de veganos realmente, hay inclusive un tipo de vegano que solamente consume frutas, semillas que han caído, ni siquiera dañan la naturaleza. O sea, también entra esta parte del medio ambiente y la parte ecológica, por lo que te decía también de no dañar la naturaleza, de la huella ambiental.
8: Yo creo que este episodio se tiene que llamar ¿por qué ir con tu nutriólogo? Un nutriólogo. Porque sí, o sea, todo el mundo tenemos esta idea de que ir al nutriólogo es como de, va a tardar un buen en que yo llegue a mi meta, o ya que me dé lo que me tenga que dar. Pero en realidad no es así, ¿no? Y ahorita tú no lo estás diciendo. Entonces, cambiar ese chip no es tan fácil, pero como tú decías, empezar por algo ya es una ganancia, ¿no?
9: Sí, y

0: ofrecer a mi paciente para que él diga, ah, me gusta y estoy cumpliendo, ¿no? Siempre es dar estas opciones porque realmente opciones hay muchas.
1: Cristian, muchísimas gracias por acompañarme aquí a este episodio.
0: No, muchísimas gracias a ti por invitarme, por también escucharme, por apoyar también a las personas en esta cuestión de la información, que empiecen a escuchar también todos estos temas que son bastante importantes.
1: Él fue Cristian Gómez Montoya, yo soy Claudia Mejía, nos vemos en un próximo episodio. Adiós.

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1: Guadalajara, donde el fútbol se encuentra con el mariachi.
2: Si alguien quisiera resumir parte de la identidad mexicana en una sola ciudad, probablemente terminaría hablando de Guadalajara. Aquí nacieron tradiciones que hoy son reconocidas en todo el mundo, como el mariachi y el tequila. Y ahora, la capital jalisciense vuelve a recibir visitantes de todos los rincones del planeta. Su estadio actual tiene una característica que muchos desconocen. Desde lejos, parece una enorme colina cubierta de césped. No es casualidad. Los arquitectos buscaron que el inmueble se integrara visualmente con el paisaje en lugar de imponerse sobre él. Pero la historia futbolística de Guadalajara va mucho más allá de su estadio actual. La ciudad ya fue protagonista de dos grandes citas internacionales durante los años 70 y 80, cuando las emociones se vivían en el legendario Estadio Jalisco. Además, Guadalajara es una de las ciudades más jóvenes de nuestro país. Miles de estudiantes universitarios llegan cada año, lo que le da una mezcla peculiar entre tradición y modernidad. Pero espera, hay otro dato curioso. La zona metropolitana cuenta con algunos de los murales urbanos más impresionantes del país, además de una creciente escena tecnológica que le ha valido el apodo de
1: Silicon Valley mexicano.
2: Guadalajara buscará mostrar precisamente eso, una ciudad orgullosa de sus raíces, pero con la mirada puesta en el futuro.
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4: Son las 6:24.
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4: Grupo K. Lleno de tesoros naturales futbolísticos. Hay países que esconden riquezas bajo tierra, otras las tienen frente a los ojos de todos. Este grupo reúne algunos de los tesoros naturales más impresionantes del planeta. Comenzamos nuestro viaje llegando a Portugal, una nación abrazada por el Atlántico. Sus costas han sido durante siglos punto de partida para exploradores, navegantes y aventureros que ayudaron a conectar el mundo. Una vez más, llegamos al continente africano, y es que aterrizamos en la República Democrática del Congo, uno de los países con mayor biodiversidad de este continente. Sus selvas albergan especies únicas, entre ellas los gorilas de montaña, considerados uno de los animales más fascinantes y vulnerables del planeta. Nuestra tercera parada es
5: Uzbekistán,
4: ubicado en el corazón de Asia Central. Y es que durante siglos fue una pieza clave de la legendaria Ruta de la Seda, la red comercial que conectó Oriente y Occidente mucho antes de la era de los aviones y el Internet. Y por supuesto, del fútbol. Y llegamos a Latinoamérica. Cerramos este viaje en Colombia, uno de los países con mayor diversidad biológica del mundo. Tiene costas en dos océanos, selvas tropicales, montañas andinas y una extraordinaria variedad de aves que atrae a científicos y observadores de todo el planeta. En este viaje recorrimos océanos, selvas, desiertos históricos y montañas. No cabe duda que este grupo demuestra que la naturaleza también juega su propio campeonato y que algunos de sus escenarios son simplemente irrepetibles.

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1: Son las 6:41.

0: Son las 6:57.
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4: Son las 7:02.
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0: Hola, hola, Takis, ¿cómo están? Buenos días, son ya las 7:09 y estás en Zumba Radio, en el 99.7, 99.5, 102.1 y 91.1 de tu FM en diferentes regiones, en Pachuca, en Huejutla, en San Bartolo, Tototepec, en Zimapán, en Actopan y en Tulancingo, y también nos sintonizan en toda América Latina a través de Radio Ilse. Yo soy Betty Barrón, en controles de transmisión se encuentra Víctor Sony. Juntos te vamos a acompañar en este espacio que es Paquilistli. ¿Y qué onda, Paquis? ¿Cómo están? ¿Cómo les va en este jueves? ¿No les parece? Solo lo voy a dejar aquí como una pregunta. ¿No te parece que despertamos el lunes y ahorita despertamos y qué? ¿Es jueves? ¿No se te hace como que esta semana fue muy rápido? ¿O solo estamos Sony, Guiche y yo pensando en que esta semana fue rapidísima? Tú cuéntanos cómo ha sido tu semana, si la has sentido rápida, si la has sentido lenta, si crees que ya es justo que mañana llegue el viernes. Cuéntanos, por favor. Recuerda que te puedes comunicar con nosotros, 771-142-6712, y de esa manera, ¿quién creen que ya se comunicó con nosotros? Las cuatitas, ¿cómo están? Hola.
1: Buenos días, Betty, somos las cuatitas.
0: Hola.
1: ¿Y podrías mandar un saludo a mi papá que está viaticando y quisiera que pusieras las mañanitas para mi mamá? Es que hoy cumpleaños. Gracias. Que tengas un bonito día.
0: Ay, me parece increíble. Creo que sí, vamos a iniciar esta emisión de Paquilistli con unas mañanitas para mami, para que la celebren muchísimo, para que la apapachen y para que celebremos su cumpleaños aquí en Paquilistli.
2: ¿Sí, para ti? Sí, claro, para ti. Es que hoy cumples años. ¿Cuántos? ¿Uno o dos? A lo mejor son tres o cuatro. A lo mejor son 5, 6 o 7, machete. 8, pinocho. 9, 10. O 20. 30. 40. 50, 60, 70, 80, 90 o 100. No importa. No importa los años que cumplas. ¡Felicidades!

0: escuchar. Que la pasen muy contentos en este día tan feliz. Y que cumplan muchos años, se los desea Cepillín.
1: Deseamos que pase un cumpleaños bien bonito, que lo disfrute junto a las cuatitas, que la consientan muchísimo y les mandamos todo nuestro cariño para que Lislino, para que pasen un cumpleaños bien bonito. Abracitos. También esta mañana quiero saludar a Frida. Hola.
2: Hola, buenas.
1: Hola, ¿cómo estás? Ay, no se ve en el lado.
2: Estoy bien, soy Frida Lisky.
1: Hola, Frida Lisky.
2: Aquí está mi hermanito, Ober, que ya también se quiere unir a los Patilisky.
1: Muy bien, bienvenido.
2: Gracias, ¿le podrías poner una canción?
1: Ajá.
2: Para que te emocione. Gracias, feliz.
1: ¿Qué canción le pondremos para que se emocione la hermanita de Frida? ¿Cuál será que le guste? A ver, Sonny Lisley está preparando una canción sorpresa para ponerles y dice que a lo mejor esta lo va a poner muy emocionado, muy contento y le vamos a dar además la bienvenida a los Paquis.

0: Con 14 minutos y esta mañana quiero saludar a quienes están en comunicación con nosotros y que lo pueden hacer a través de nuestro mensajero de texto vía WhatsApp 771-142-6712.
1: Hola, Paqui Discri.
0: Hola.
1: Soy Frankie Discri.
0: ¿Cómo estás, Frankie?
1: Ayer fue mi partido y quedamos 2-0.
0: Eso,
1: ganamos.
0: ¡Felicidades!
1: Te digo gracias por escuchar mi audio.
0: Ay,
1: ayer.
0: Gracias a ti.
1: Bye.
0: Precioso, gracias a ti. Muchas gracias por ser Paqui y además por compartirnos tus aventuras y tus triunfos y hacerlo con los Paquis. Así que mil gracias a ti. Son ya las 7:15. Vamos a ir a un breve corte, pero regreso junto a ti en unos instantes.
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6: Son las 7:15.
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0: 7:19. Hacía mucho tiempo que no escuchábamos una canción completa de Cricri, ¿no lo creen? Bueno, también habría que decir que hay clásicos que no se olvidan. Uno de esos, sin duda, siempre será Cricri. ¿Cuál te gusta de Cricri? Oigan, vamos a saludar a los paquis que ya están en comunicación. Hola.
1: Hola, Vicky, buenos días.
0: Hola, cariño.
1: ¿Me podrías poner otra vez la canción de 31 minutos? Es que ya no la pude escuchar, por favor. Gracias.
0: Chiquita hermosa, es que ¿qué crees? Que ya tenemos ganador de nuestro Paqui Versus. Y entonces, la verdad es que estamos por marcarle, que estamos haciendo un poquitín de tiempo para poder marcarle. Entonces, alguna de las dos canciones es de 31 minutos, ¿sabes? ¿Qué haremos? Yo digo que primero conozcamos a nuestro ganador, y además tengo que decir que me encanta porque se suman a los votos increíble, y entonces está padrísimo, y eso nos encanta. Nuestro ganador, la verdad es que es gracias a sus votos, con 85 votos, ganó la canción que ustedes querían escuchar contra 49, así que bueno, hay una rotunda diferencia, y por eso es que vamos a marcarle en este momento. A ver, denos un momentito, a ver, vamos a ver si nos contestan, Tin, tin, tin, tin, tin, tin. Tin, tin, tin, tin. A ver si nos contestan o no. Que ya nos ha pasado que no nos han contestado. Jijijiji. A ver, veamos,
1: Hola.
0: Hola, ¿cómo estás? Hola, hola.
1: Hola.
0: ¿Quién habla?
1: Pablo Sánchez Vázquez.
0: Así es que estoy

0: llegando al ganador de nuestro Paquilistli versus. Hola, Pablito, ¿cómo estás?
1: Bien.
0: ¿Sí? Oye, ¿qué crees?
1: ¿Qué?
0: Que eres nuestro ganador porque hay 85 paquis que dijeron, a mí me encanta la canción que a Pablo le gustó, entonces quiero votar por él, ¿cómo ves?
1: Muy bien, gracias. Y ya sabía que eran muchos votos porque estoy escuchando el Paquibiscle aquí en mi casa.
0: Cuéntanos qué andas haciendo en casa. ¿Estás desayunando? ¿Qué te andamos
1: estoy acompañando? Estoy desayunando.
0: Ay, qué rico. ¿Qué desayunamos? Cuéntame.
1: Bueno, ahorita voy a comer un waffle con Nutella y...
0: Uy, qué rico.
1: Y plátanos. Con una lechita con choco.
0: ¡Ay, con una lechita con choco! ¡Qué delicioso! Oye, Pablito, cuéntanos, ¿cuántos años tienes?
1: En 6.
0: 6, mi vida. ¿Vas entonces a la primaria? ¿A primero?
1: Sí.
0: ¡Ay, qué
1: bonito! Apenas voy a pasar.
0: ¿Apenas vas a pasar ahorita que termine este ciclo? O sea, ¿vas a terminar el kinder e inicias primaria?
1: Sí.
0: ¡Ay, qué bonito! Bueno, nos encanta, la verdad, acompañarte en el Paqui. Qué bueno que podemos estar todos los Paquis juntos contigo. ¿Y quién nos está ahí también acompañando? ¿Estás con mami, con papi, con quién?
1: ¿Con quién andamos? Estoy con mi mamá y mi papá se fue a trabajar.
0: Ah, bueno, ¿cómo se llama mami?
1: Carla.
0: Hola, Carlis, ¿cómo estás?
2: Hola, buenos días, muy bien, Betty.
0: Sí, qué alegría saludarles tempranito, muchas gracias por ser Paquilistlis.
1: Gracias.
0: A ustedes, mi vida. Oye, pues, queremos mandarle también un abrazo muy enorme a los otros Paquis que votaron por Ángel Alejandro, que fueron 49, y que también, bueno, le mandamos un abracito a Ángel, que también estuvo participando en este Paquilistli versus. Pero, a ver, Pablito, te vamos a abrir los micrófonos para que tú les digas a los Paquis lo que tú quieras, les cuentes lo que tú quieras, o les agradezcas sus votos, lo que tú quieras, y nos puedas presentar tu canción.
1: Ok, hola a todos, gracias por escuchar esta canción, y todos votaron por mí. Me gusta porque ya vi la peli de 31 minutos.
0: Ajá. Ay,
1: y quiero
0: qué
1: que escuchen a Rarira Row.
0: A Rarira Row de 31 minutos es para todos los Paquis que votaron por Pablito y para Pablo, que es nuestro ganador. Besito y abrazo, Pablo. Ten un día bien bonito.
1: Gracias, Betty.
0: Adiós.
1: Adiós.
0: Adiós.

0: de 31 minutos. Y recuerden que cada semana tenemos el Paquilistli Versus, así que la siguiente semana también puedes participar con alguna canción que tú le quieras proponer a los Paquis y esperas nuestra señal de sticker. Los dos más rápidos del oeste son aquellos que envían su sticker más rápido. Los dos primeros que llegan son quienes participan. En este caso, tanto Ángel Alejandro como Pablo nos propusieron estas canciones y Arruirarau fue la ganadora. Oigan, quiero saludar a los Paquis que ya están en comunicación antes de que se nos haga más tarde. Y nos dicen: hola Betty, buenos días. Quiero mandarle toda la buena vibra del mundo a mi hijo Emilian Iscri, para que le vaya súper bien en su penúltimo examen de física, y dile que estoy muy orgullosa de él. Y si nos puedes poner Héroes en Acción de Mulan, hola de Oruguitas de Sebastián Yatra, saludos a la comunidad del Colegio Cervantes, muchas gracias y excelente jueves. La mejor de las vibras, Emil Iscri, sabemos que lo vas a hacer increíble y que mañana nos vas a venir a contar qué tal te fue en tu examen, ¿te parece? Te mandamos un abrazo y lo mejor.
1: Hola. Hola, Betty, buenos días. Soy Regina Iscri.
0: Hola, Regina.
1: ¿No puedes poner la canción de Santa Claus le dio un beso a mamá? Por favor y gracias. Que tengas un bonito día y un saludo a todos los Paquis.
0: Gracias. También un saludo para ti. Vamos a ver si ahorita la encontramos y te la buscamos, ¿te parece? Abrazos, Regina Iscri. También esta mañana. Hola.
2: Hola, Betty. ¿Cómo estás?
0: El que andaba ausente.
2: Bien. Ah. Mando saludos a Dieguito y a Randy.
0: Ay, mi amor, le mandamos muchos saludos.
2: Quiero la canción de Rata Bailarina.
0: Rata Bailarina.
2: Adiós. Te mando muchos besitos, adiós.
0: Chuchín, te extrañábamos tanto, pero ya nos contaron que estabas enfermo de la gargantita. Lo bueno es que ya te escuchamos muy bien y eso me pone muy feliz. Acabas de alegrarnos la mañana. Te mandamos mucho cariñito para que te sientas mejor y mami también, ¿sale? Besito y abrazo y ahorita te buscamos, Rata Bailarina. 7:30. Hola Betty, buenos días. Saludos y un fuerte abrazo. Le puedes mandar un saludo a Tamicas y a su mami que ya van rumbo a la escuela. Y si le puedes poner la canción de México, pues hoy juega México. Saludos a todos los Paquis. ¿Sabes qué, Jorge? ¿Sabes qué? Vamos a poner México de Timbiriche porque hoy juega. Pero además, porque hoy las K-pop están vetadas del Paquilistli. ¿Cómo que jugamos contra Corea y vamos a poner K-pop? No, vamos a poner México y a Timbiriche para que desde ahorita se sienta la vibra y para que disfruten más tarde el partido. Así que bueno, vamos a esperar a que empiece a sonar, la cantes a tu pulmón y después nos iremos a un breve corte. México.

0: No te vayas, solo vamos a un breve corte. En un momento te seguimos acompañando con más de Paquilistli.
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13: Son las 7. Con 35 minutos.
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4: 7:38, casi nos agarran cantando. Aquí esta increíble canción de la película Mulan. Hola.
5: Paqui Lisli, ¿cómo estás?
4: Muy bien,
5: buenos
4: ¿y tú?
5: Días.
4: Buen día.
5: Hoy desayuné fresas y quesadillas de queso y nopales.
4: Oh,
5: ¿me puedes
4: qué rico
5: poner la canción de
4: cuál, amor?
5: De mi soda pop, pero miau. Gracias a Dios.
4: Híjole.
5: Que tengas un bonito día.
4: Híjole. Es que ¿cómo vamos a poner de soda pop de los equipos? Sí. Sí, hoy juega México. No sentimos que estamos traicionando a la patria. Yo sí siento, en el corazoncito, sí siento como, ¿qué está pasando aquí? Y me oye, se me antojó tu desayuno. Desayuna muy rico, ¿eh? Hola.
6: Hola, Betty, ¿cómo estás? Yo soy
4: muy bien, ¿y tú?
6: Lili Sclee.
4: Hola, Lili Sclee.
6: Si le puedes poner un gallito a mi mamá que viene bostece y bostece, por favor.
4: A ver si ya nos vamos despertando. Lili, ¿cómo se llama mami para despertarla bien? Y yo digo que varios de nosotros necesitamos este gallito.
7: ¡Me va!

0: ver si sí logramos despertarnos, Lili, no lo sé. Ah, ya nos mandó un mensajito.
1: Se llama Lisbeth.
0: Hola, Liz, esperamos que nuestro gallito te haya despertado, o al menos ya nos quite dos que tres bostecitos de más. 7:40. Hola, hola, hola.
2: Hola, Betty, ¿cómo estás? Yo muy bien. Voy a decir que le voy a mandar saludos a mi compañerita Krishna. Ajá. De mi escuela.
0: Ok.
2: Y hoy es otro partido del mundial y va a competir a las 6, creo, Corea del Sur contra México. ¿Y tú a quién le vas?
0: Pues obviamente.
2: Yo le voy a México.
0: Yo también, Ian.
2: ¿Y me puedes poner la canción de Sombrero de Paja, por favor? Gracias, Betty.
0: Híjole, que tengas un lindo día.
2: Soy Ian.
0: También ten un lindo día. Yo le voy a México. Espero que nuestros paquis igual. A ver, que nos cuenten. Que nos cuenten. Nada más no podemos decir la palabra mágica que empieza con M y termina con Al. Pero podemos decir el evento de fútbol más importante del mundo por el próximo mes. Podemos decir fiebre futbolera, podemos decir fútbol, podemos decir varias cosas. El deporte por excelencia en nuestro país, eso también lo podemos decir. 7:42. Quiero saludar a Maya. Hola.
3: Hola, Betty, ¿cómo estás? Soy Maya.
0: Muy bien, ¿y tú?
3: Estoy muy bien, yo voy rumbo a la escuela. Te voy a decir un chiste.
0: A ver.
3: ¿Qué es un pollito vestido de azul? Un policía.
0: Ay, sí, es un policía. Vale, los aplausitos, exacto. Muy bien, Maya, muy bien. Gracias por la sonrisa de esta mañana. Te mandamos un besito y un abrazo.
4: Hola, Paqui Liz Cris.
0: Hola.
4: Soy Nati Liz Cris.
0: Hola, Nati, ¿cómo estás?
4: Ayer no pude escuchar mi mensaje porque ya me bajé a mi escuela por mi examen de inglés.
0: ¿Y qué tal nos fue?
4: Pero adivina qué, la
0: ¿qué
4: invención de chistes de Tati?
0: Muy bien.
4: Damas y caballeros, niños y ñoños, vamos a adivinar los chistes de Tati. Dos carnívoros estaban comiendo un payaso y uno le dijo al otro: ¿no te sabe algo gracioso? Bye. Y chillo. Y ñoño se puso a chillar que ya se emocionó.
0: Ya se emocionó, muy bien.
4: Ah, por cierto, la Pepa confiando que eres el vampiro chimuelo.
0: El vampiro chimuelo.
4: Voy a comerme ñoño. Bye. Está gordo.
0: Bebecito, le mandamos muchos abracitos a Ñuño. Le mandamos abracitos. 7:43. Hola.
5: Hola, Betty, soy Jiménez.
0: Hola,
5: voy a poner la canción. La le mi corazón vivir la diosa. Y después mala salud a mi bolequito azul. Aquí a topa. Y espero salud a mi abuelita y a mi abuelito. Y espere saludo a mi primo Fes, que hoy es su cumpleaños, ya sé.
0: Ay, Jime, bueno, primero saludamos a Fer, a tus abuelitos, a ti, a Santi y a los bro del Quinto Azul. Ajá, creo que no se me olvidó ningún saludo. Y te mandamos todo nuestro cariñito, Jime, siempre nos encanta escucharte. Hola, Betty, buenos días. Le puedes mandar saludos a Pepe Porfis. Le puedes felicitar porque le dimos permiso de faltar porque su hermano no irá a la escuela, pero él, muy responsable, dijo que no. Eso, eres un niño súper comprometido. Me encanta, Pepe. Y dijo, además nos dijo que tenía un trabajo en equipo y no podía quedar mal. Eso está mucho mejor, Pepe, porque tu equipo cuenta contigo. Cuenta con tu talento, cuenta con tu esfuerzo, cuenta contigo completamente. Entonces, increíble. Además, sé que el trabajo en equipo también te va a salir padrísimo, Pepe, así que lo celebro muchísimo, y nos pone, y hoy esperemos que gane México, también esperamos lo mismo, a ver qué pasa, a ver qué pasa en la tarde. Hola.
6: Hola. ¿Me podrías? Hola, soy Santi Lisky. Hola, ¿me Santi podrías poner la canción de Soda Pop en Miau Miau Miau? Y les recomiendo de película que vean Bichos. Adiós.
0: Uy, Bichos, Bichos, Bichos, la peli favorita de mi papi, desde siempre. Creo que una de sus pelis favoritas. Y aparte, bueno, creo que para este fin me gustaría verla el fin de semana, porque bueno, como va a ser Día de los Papis, ustedes que puedan celebrar con sus papis, diviértanse mucho, y yo que lo tengo en el cielo, pues qué mejor que este fin pueda ver una de sus películas favoritas. Y como si estuviera aquí conmigo, eso sería bien, bien, bien bonito. Así que gracias por la recomendación. Vamos a ir a un breve corte, pero vengo junto a ti en unos instantes.
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10: Son las 7:46.

0: Esta canción, no saben lo padre que nos lleva a la infancia a Sony y a mí. Como canicas y mano, la pidió Dafne y André. Les mandamos un abrazo gigante. Gracias por ser paquis. Les mandamos todo nuestro cariño y espero que la estén disfrutando tanto como nosotros. 7:49. Hola.
1: Hola, Betty. Quiero recomendar la película de Charlie Brown y Snoopy.
0: Ay, qué bonita.
1: Está en Disney. ¿Puedes poner la canción de Por favor, gracias? Soy Sammy Disney.
0: Hola, Sammy. Gracias por la recomendación. Oye, sí, Charlie Brown. Es una película bien bonita. A mí me gusta un montón. Y además, bueno, Charlie Brown siempre será como de mis series favoritas. Abrazos, que tengas hoy un lindo día. Y abrazos también para Elisa. Hola.
2: Hola, Betty.
0: Hola.
2: ¿A ustedes les recomiendo a los Paquis?
0: Ajá.
2: La película de Wally.
0: Uy. No me toques ese tema. ¿Cómo crees, Horacio? Es que, ¿sabes? Wally creo que es... Yo creo que es mi película de amor favorita en la vida. Yo sé que es un infantil, pero sí creo que es mi película muy, muy, pero muy favorita. Ándale, este fin de semana queda también para poder ver Wally. Además tiene muchos años, pero jamás pasará de moda. Oiga, nos dicen, buenos días Betty y equipo, ya vamos a la escuela. Creo que nuestro voto sería para Rear Row. Qué bueno que también se sumaron. Muchas gracias, buen día. Y podrían poner Taquitos de Suadero, es de nuestras favoritas. Y nos pone, wow, un clásico como canicas. Qué onda, se me hace que también te desbloqueamos un par de recuerdos de tu infancia, ¿verdad? Bueno, les mandamos abrazos, que tengan hoy una mañana bien bonita. Hola.
3: Hola, Betty, ¿me podría poner la casualidad de Libeto?
0: La de Belibeto.
3: Soy Paquiliki.
0: Hola, cielo.
3: Vas a Betty. Quería de que a Loliki.
0: Aurolisli, te mandamos abracitos. Que tengas bonito día.
4: Hola, Betty.
0: Hola, mi vida. Hola,
4: Irene. Quiero que me pongas la canción de Elsa, por favor. Gracias. Elsa. Bye, por favor. Mando saludos para Sony. Bye.
0: Irene Isli. Oye, ahorita te buscamos tu canción, ¿te parece? Abrazos.
5: Hola, Paqui, buenos días. Soy Wendy Lisli.
0: Hola, Wendy.
5: Hoy voy a hacer mi examen.
0: Te deseamos lo mejor.
5: Saca buenas calificaciones.
0: Claro que sí. Sabemos que lo vas a hacer muy bien, confía en ti y nosotros te mandamos todo nuestro apoyo, ¿sale? Abrazos. Nos dicen, hola, ¿podrías poner la canción de Mundo de Caramelo, porfis?
6: Hola, Betty.
0: Hola.
6: ¿Me podrías?
0: Es que yo digo que nos estaba pidiendo la canción de Mundo de Caramelo. Ya, Miliskli, te mandamos todo nuestro cariño. Tenemos Taquitos de Suadero, 7:51 minutos.

0: 7:53 y nos dicen, hola Betty, muchas gracias, hoy esperamos que sigan en México, te esperamos lo mismo, ojalá que sí.
1: Betty, ya ponme la canción de Plantas contra Zombies, me la debes.
0: Buenos días.
1: Lindo. Hola. Día,
0: Betty. Gracias, muchas gracias.
1: Me saludas a Mati Liscli.
0: Claro que sí, le mandamos abrazos a Mati. Y Sony Liscli ya está buscando a ver si encuentra. ¿Será esa? Dice que no lo sabemos. Pero yo supongo que quiere la de. Ah, ¿te la puedo cantar tal vez? No, no es cierto, la verdad no me la sé, pero. No, esa es Elsa. Libre soy, no sé. Bueno, la estamos buscando, será, no nos. Ah, puede ser. No, puede ser. Te dejamos esta, a ver si lo logramos.

0: esta canción le falta el brain. Es cierto. Cuando tenemos la fiebre de plantas contra zombies. Romelisli, espero que con esto ya hayamos pagado esta deuda, que la debíamos desde hace 20,000 años.
1: Hola. Hola. Mi nombre es Armando. Y voy
0: Hola,
1: a
0: Armando.
1: Tener una entrevista. Deséame suerte.
0: Ay, te mandamos todo el éxito.
1: Saludos a mi hermana y que gane México. Vamos.
0: Vamos, eso, muy bien. Abrazos, Armandisli. Tú puedes en esa entrevista, ¿eh? Le das con
2: Hola,
0: todo.
2: Hola, Paqui, espero que estés bien.
0: Muy bien.
2: Sota de Oiscli.
0: Sota de Oiscli, ¿cómo
2: ¿puedes
0: te va?
2: Poner la canción de Golden, please. Bye. Soy de San Salvador.
0: Le mandamos abrazos a nuestros paquis de San Salvador y a ti te mandamos muchísimo cariño. Andamos muy bien y deseamos que tú también lo estés. También saben, nos dicen, hola Betty, ¿cómo estás? Puedes enviar un saludo a Ericito Parlante y decirle que la ardilla lo ama muchísimo. Claro que sí, familia ardillita, les extrañábamos mucho, qué bueno que volvieron. Besitos, hola.
3: Mi hermana Carola de Barney, por favor.
0: Okay.
3: Hola Betty, soy Juaní Lisle.
0: Nada Hola,
3: más
0: Juaní.
3: Que te mando mensaje de este teléfono porque se le acabó los datos a mi mamá.
0: Okay.
3: Y vengo con mis hermanos. Mi hermano Yoshi Lisle y mi hermana Caro Lisle.
0: Ah,
3: y quería
0: pedir
3: abrazos. La canción de Pokémon. Gracias.
0: Pokémon, okay.
3: Mi hermana Caro, la de Barney, por favor.
0: Y tu hermana Carito, la de Barney. Vale, se las empezamos a buscar. Aún nos quedan algunos minutitos. 7:56. Hola.
4: Hola, Betty, ¿cómo estás?
0: Muy bien, ¿y
4: Soy
0: tú?
4: Soy Aranciski.
0: Hola, Ara.
4: ¿Podrías poner la canción de...
0: ¿Cuál podrías?
4: No sé, la que tú quieres, pero de México.
0: ¡Adiós! De México. La canción que yo quiera de México. Uy. ¿Cuál podríamos poner que sea de México? Pero alguna otra. Voy a pensar ahorita, ¿te parece? Mientras voy a saludar a otros paquilislis que nos dicen, hola Betty, somos Monsililisli y Santililisli. Cielito lindo, puede ser bueno. ¿Nos puedes poner la canción de mi marranito? Adiós de ti. Oye, Monsililisli, iniciamos con Marranito la emisión del día de hoy. Espero que la hayas cantado y disfrutado. Besos. Hola.
5: Le mando saludos a Ian y a todos los paquilislis.
0: Hola, Krishna.
5: Igual me puedes poner la canción de Mundo de Caramelo, por favor, gracias. Y también me puedes poner la canción de Mi Persona Favorita, por favor, gracias. Y también soy Krishna, bye.
0: Krishna, te mandamos muchos abrazos. Que hoy sea un día espectacular para ti. 7:58. Hola Betty, buenos días. Saludos para Mila y para Mateo. Te recomendamos la canción de la banda Pistache llamada México. Un gran lugar. A ver, que no la busques, Sonny Liskli. De la banda Pistache. Estoy confiando en ti, Rubén. De la banda Pistache, la canción se llama México. Ya la está buscando Sonny Listli. Y además confío en ti porque sé que eres un papá comprometido con Mila y con Mateo y un gran músico. Entonces, sé y confío plenamente en tu recomendación para los paquis. 7:59. Hola, hola.
6: Hola Betty, soy Aloncisli.
0: Hola Aloncisli.
6: Hoy es el día del papá.
0: Hoy es tu festival.
6: En mi escuela.
0: Ay, diviértete
6: muchísimo. Mi papá y yo traemos la playera de México.
0: Eso, muy bien.
6: Saludos, bye.
0: Saludos para ustedes dos, diviértanse.
6: Me ponen la canción de... Objeción denegada. De 31 minutos.
0: Lo de objeción denegada, ok. Ahorita te la buscamos. Esto que tenemos de fondo es la de la banda Pistache México. Vamos a escuchar la recomendación de Mila, de Mateo y de Rubén.
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0: Ya nos vamos, son las 8:00 PM, nuestro último mensajito.
1: Buenos días, Paquilistri.
0: Hola.
1: Me llamo Esteban.
0: Hola, Esteban, ¿cómo
1: Soy
0: estás?
1: Soy nuevo, Paquilistri.
0: Bienvenido, Esteban.
1: ¿Me puedes poner la canción de Strong Criminal de Michael Jackson? Gracias.
0: Esteban, te mando un abrazo y gracias por ser Paquilistli, bienvenido. Deseamos que disfrutes mucho, pero muchísimo este espacio y que pronto nos vayas contando un poco sobre ti. Ya son las 8:01 PM y es momento de despedirnos. Deseamos que tengas un día extraordinario, que gane México. Mañana nos escuchamos, ya sea felices o tristes, no lo sabemos todavía, pero después de las 7 de la noche lo sabremos. Que tengan un extraordinario día. Gracias en controles de Víctor Son y yo soy Betty Barrón. Nos escuchamos mañana.
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4: Hablamos de capacidad gustativa y de las diferencias en capacidad gustativa y la capacidad que tenemos las personas de percibir pues nuestro mundo, los estímulos químicos que están presentes en los alimentos, los sabores. Y esto pues, sabemos que es diferente entre personas, ¿no? Esa capacidad de percibir a través de nuestro sentido y más específicamente a través del sentido del gusto y de las papilas gustativas que tenemos en la lengua, son diferentes entre personas y eso, bueno, tiene sus consecuencias, muchas consecuencias, ¿no? Tiene muchas consecuencias, entre ellas sobre la selección de alimentos. Y bueno, a partir de ahí también sobre la salud, ¿no? Por ejemplo,
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11: Son las 8 con 4 minutos.
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0: ¿Qué tal, amigas y amigos nuestros? ¿Cómo están ustedes? Muy buenos días. Les saludamos con el gusto de siempre en nombre de todas y todos quienes, gracias a usted, participamos en este ejercicio de comunicación en nombre de quienes laboramos orgullosamente para la Universidad Autónoma del Estado de Hidalgo. Son en este momento ya las 8:06, 8:06 de este día, jueves 18 de junio de 2026. Y como siempre, gracias por su gentil atención, su compañía y su escucha. Esto es Suma Noticias Radio. Bienvenidas y bienvenidos. Tercera llamada, tercera.
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2: Buenos días. En este jueves 18 de junio, te presentamos los titulares de la información más destacada hasta el momento. Corte atrae amparo para revisar prohibición a eutanasia y suicidio asistido. Desde cada una de las emisoras de Suma Radio, te compartiremos la información más destacada de la entidad. Entrega UAEH 443 títulos profesionales a nueva generación de egresados Garza. La selección mexicana de fútbol sostendrá su segundo encuentro frente a Corea en la búsqueda de pertenecer en el liderato del Grupo A. Todo esto y mucho más en los próximos minutos. Iniciamos.
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0: Con el gusto de saludarte siempre, Ale. Buenos días. Adelante, por favor, con la información.
4: ¿Qué tal, Anuar? Espero te encuentres muy bien, al igual que todos los que están escuchando en estos momentos este espacio informativo, para compartirles el día de hoy este pronóstico del tiempo. Y es que para este 18 de junio, pues nos espera una jornada de contrastes severos en el país, también combinando vientos muy intensos, un temporal de lluvias repartido en casi todo el territorio y la llegada de un nuevo sistema por el Caribe. Estos fenómenos serán claves y principalmente para el norte del país se va a establecer lo que los meteorólogos llaman una línea seca, y eso significa que cuando estas dos masas de aire chocan pero no se mezclan, pues se genera mucha inestabilidad que no siempre produce lluvia, sino ráfagas de viento brutales. Debido a esto, pues esperan rachas de viento de entre 60 y 80 kilómetros por hora en estados como Chihuahua y Coahuila y de hasta 70 kilómetros por hora en Nuevo León. Por otra parte, gran parte del interior del país estará bajo los efectos de canales de baja presión. Estos estarán interactuando con una vaguada en niveles medios de la atmósfera, y esto, al juntarse con la humedad que entra de ambos océanos, pues estará desatando lluvias puntuales fuertes en una larga lista de estados que incluyen a Veracruz, Tamaulipas, Oaxaca, Puebla, Tlaxcala, Morelos, Estado de México, también la capital de nuestro país, Michoacán, Durango y por supuesto en nuestro estado. Mientras tanto, la onda tropical número 7 se irá alejando por el occidente, despidiéndose del país, pero reforzando las lluvias en Jalisco y Colima. Sin embargo, pues no hay que bajar la guardia, porque por el sureste ya se asoma una nueva onda tropical, la número 8, y pues está viajando por el Atlántico, se estará acercando a la península de Yucatán y estará interactuando con el aire del mar Caribe y estará provocando también lluvias muy fuertes en Chiapas, Campeche y Tabasco, e iremos viendo cómo se desarrolla para el centro del país. En cuanto a nuestro estado de Hidalgo, en los diferentes puntos de la entidad donde se encuentra Suma Radio, pues esperan temperaturas que irán de una mínima de 13 grados a una máxima de 22, esto en la ciudad capital de nuestro estado, en Pachuca, donde también se tendrá un cielo nublado la mayor parte del día y es muy alta la probabilidad de lluvias puntuales fuertes durante la tarde, acompañadas de actividad eléctrica. Para el Valle de Tulancingo, al estar más cerca del sureste del estado, que es la zona de mayor impacto en cuanto a las lluvias, pues se prevé un día bastante fresco y húmedo, donde se alcanzarán máximas de 20 grados y también habrá presencia de neblina y por supuesto aguaceros fuertes por la tarde. Aquí en el Valle del Mezquital, las temperaturas máximas estarán rozando los 24 grados, mínimas de 14, y el ambiente se sentirá un poco más templado, aunque la humedad estará presente, pues también por la tarde-noche se esperan chubascos y lluvias aisladas en esta región de la entidad. Para San Bartolo Tototepec y toda la región Otomitepegua se prevé que la temperatura sea de mínima 17 a máximas de 26, bastante humedad la que se puede sentir en este municipio, y también las lluvias volverán a estar fuertes en esta región, por lo que se recomienda vigilar las zonas propensas a deslaves. Para la Sierra Gorda en Zimapán, pues se registrará una mínima de 15, máximas de 25. El cielo pasará de medio nublado a nublado y con altas probabilidades de chubascos dispersos y viento moderado en las zonas altas. Y finalmente, para la región de la Huasteca Hidalguense hasta Huejutla, el termómetro estará marcando también máximas de 34 grados, bastante calor que continuará siendo en este punto de la entidad, y también hay mucha probabilidad de chubascos y tormentas eléctricas aisladas al finalizar el día y durante gran parte de la mañana y del mediodía, pues el ambiente continuará extremadamente bochornoso. Así que los invitamos a que tomen sus precauciones debido a estas altas posibilidades de lluvia en gran parte de la entidad. Esta es la información más importante que les tengo hasta el momento. Que sigan teniendo un excelente día. Nos saludamos mañana ya para finalizar así la semana.
0: Nos saludamos mañana, Alejandro Ángeles. Muchísimas gracias. Muy buenos días y un abrazo. Amigas y amigos nuestros, la madrugada de este jueves un sismo y una réplica de menor intensidad fueron percibidos en diversos municipios del Valle del Mezquital, aquí en el estado de Hidalgo. ¿Esto qué motivó? Pues la activación de recorridos preventivos por parte de corporaciones de emergencia y seguridad. Y le comento que de acuerdo con el Servicio Sismológico Nacional, el primer movimiento telúrico alcanzó una magnitud de 4.0 grados en la escala de Richter, con epicentro a 7 kilómetros de Progreso de Obregón. Minutos después se registró una réplica de magnitud de 3.8 grados, ubicada 18 kilómetros al este de Ixmiquilpan. Esto también fue percibido por habitantes de municipios hermanos como Mixquiahuala, Chilcuautla, Progreso de Obregón, Ixmiquilpan, Tezontepec de Aldama y Tlahuelilpan. Tras los reportes ciudadanos, elementos de protección civil, bomberos y seguridad pública realizaron recorridos de inspección y monitoreo en distintos puntos de la región para verificar posibles afectaciones. Las autoridades municipales han informado que hasta el momento, afortunadamente, no se reportan daños materiales ni personas lesionadas derivados de ambos movimientos telúricos. En municipios como Mixquiahuala de Juárez y Chilcuautla continúan las labores preventivas y de vigilancia como parte de los protocolos establecidos para este tipo de eventos. De igual forma, la Unidad Municipal de Protección Civil de Tezontepec de Aldama ha informado que tras las inspecciones realizadas no se registran afectaciones ni daños estructurales en el municipio, por lo que se mantiene el monitoreo preventivo como parte de los protocolos de seguridad. Las autoridades exhortan a la población a conservar la calma, a mantenerse atenta a la información emitida por canales oficiales y a reportar cualquier situación de emergencia a los números correspondientes. Vamos con más información.
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0: Con el gusto de saludarte, Paola, buenos días, adelante.
5: Hola, Anuar, muy buen día. Te saludo con gusto esta mañana de jueves para compartirte lo que ha acontecido aquí en la capital del estado, en Pachuca de Soto y también en la zona metropolitana. Y para iniciar, recientemente la puerta de una unidad alimentadora se desprendió en plena operación. La Secretaría de Movilidad atribuyó este incidente a la aplicación manual de fuerza excesiva. ¿Pero será que una puerta de transporte público debería de desprenderse por el simple hecho de ser empujada con mucha fuerza? Vamos a escuchar el siguiente material.
6: Las viejas unidades del sistema de transporte metropolitano, pues pareciera que ya piden a gritos ser reemplazadas por los nuevos camiones que andan operando por todo Pachuca, pero es que a pesar de ello, el día de ayer, una de estas unidades causó polémica por el desprendimiento de su puerta. Por ello, preguntamos a algunos usuarios qué opinan del mantenimiento de estas unidades antiguas. ¿Cómo calificas el mantenimiento de estas unidades, sobre todo de las que son urban?
7: Y te podría decir que es pésimo. He encontrado combis que a veces están muy sucias, que tienen la basura de hace uno, dos, tres días. Y la mayoría de veces los choferes son algo prepotentes, son odiosos. Hay otros que sí, te diré que son buena onda. La mayoría de veces te digo que fallan, como de esta vez que se cayó la puerta del Tusobús. Son muy, muy precarios las condiciones en las que las tienen.
6: ¿Y del mantenimiento cómo lo califica? ¿Las ve limpias? ¿Las ve...?
8: Mal, mal. Esas combis verdes y ya sus asientos están todos desgastados. Una presentación fea. También otra, he visto que se superllenan. O sea, son muy pequeñas esas unidades comparadas con estas nuevas que han sacado. Estas casi vacías van.
5: Y sigamos con el sistema de transporte metropolitano, ya que en redes sociales comenzó a circular material audiovisual que pone en duda si las unidades son completamente nuevas y más bien sean un posible reciclaje de autobuses. Hasta el momento las autoridades no han dado a conocer el alcance de la investigación de las posibles medidas que se aplicarán en el caso de detectar irregularidades. Y al respecto, el gobernador Julio Menchaca rechazó esta versión y adelantó que solicitará a la Secretaría de Movilidad y Transporte facilitar el acceso a medios de comunicación para documentar la llegada de los nuevos vehículos y transparentar este proceso. Vamos a escuchar el siguiente material.
9: Las unidades que se habían dicho que eran nuevas,
10: son nuevas,
9: traen calcomanía encima y pues son las unidades pasadas. Traigo la

0: pruebas?
1: Todas las unidades que se pusieron en servicio.
0: ¿Entonces habrá una investigación para estas calcomanías?
1: Sin duda.
0: ¿Qué sanción habría?
1: A ver, primero hay que hacer la investigación.
2: Y para finalizar, comparto que el gobernador Julio Menchaca informó que el Tecnológico de Monterrey donó una parte de su terreno para la construcción de un carril adicional en la avenida Tecnológico, esto con el objetivo de reducir el congestionamiento vehicular en la conexión hacia el Boulevard Colosio aquí en Pachuca. Y de acuerdo con el mandatario, el espacio se encuentra junto a la cancha y que va a servir para ampliar este espacio de la capital. Y esta sería toda la información por esta mañana, Anuar.
3: Muchísimas gracias por la misma, Paola Juárez. Nos estaremos escuchando muy pronto. Hasta luego.
2: Gracias, Anuar. Excelente jueves y nos escuchamos pronto.
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3: Con el gusto de saludarte, Carlita. Buenos días, te escuchamos.
5: Hola, ¿qué tal, Anuar? Muy buenos días también, me da mucho gusto saludarte, por supuesto a la producción de Suma Noticias Radio y a nuestra audiencia. Comenzamos con la información más relevante aquí en la Huasteca y déjame platicarte y también dándole seguimiento, pues esta situación que está pasando en el Hospital General de Zona número 21, el IMSS, donde, bueno, pues finalmente, a partir de este jueves, se estarán realizando la instalación de equipos mini split en áreas prioritarias, principalmente en los quirófanos, como una medida emergente para restablecer las condiciones de operación del hospital. La instalación forma parte de algunos acuerdos alcanzados entre autoridades del IMSS y un grupo de activistas sociales que el pasado martes expusieron las diversas problemáticas que enfrenta esta unidad médica, entre ellas, pues, la falta de medicamentos, también el deterioro de la infraestructura y las altas temperaturas registradas al interior del inmueble. También, de acuerdo con los usuarios, el sistema central de aire acondicionado tiene más de 40 años de antigüedad y, bueno, permanece fuera de servicio desde hace aproximadamente 5 meses. Debido a las malas condiciones de los ductos y también a la falta de mantenimiento, esta situación pues provocó que se tuvieran que cancelar algunas operaciones quirúrgicas, intervenciones quirúrgicas para pacientes que ya se tenían programadas. Pues bueno, esto también provocó que algunas labores del personal médico también se complicaran y además de generar pues también condiciones adversas para los pacientes, especialmente adultos mayores, niñas y niños. También durante este encuentro, el coordinador del IMSS, junto con los representantes ciudadanos, solicitaron una solución inmediata ante esta problemática, debido también a las altas temperaturas que se están registrando en esta parte del estado de Hidalgo, aquí en la ciudad de Huejutla, y bueno, principalmente en el área de quirófanos y consultorios, que representa un riesgo para la atención médica y sobre todo pues la conservación también de algunos insumos hospitalarios. Tras tener esta plática entre activistas y también personal del IMSS, bueno, pues como respuesta se dio que a partir de este jueves las autoridades iban a comprometer a instalar los equipos de aire acondicionado en estas áreas, principalmente urgencias, consultorios y también en los quirófanos, con el objetivo, pues, de garantizar las condiciones adecuadas para poder realizar, pues, cirugías y también la atención de los derechohabientes. Cabe destacar que este hospital es una de las principales unidades médicas de la región Huasteca y, pues, también brinda atención a miles de derechohabientes, tanto de Huejutla como también de municipios o también comunidades y localidades cercanas, por lo que la prolongación de esta problemática pues continúa generando preocupación entre los usuarios y también personal de salud. Hasta aquí la información más relevante, Anuar. Regresamos contigo a cabinas.
3: Gracias, Carla Tobar. Nos escucharemos el día de mañana. Que tengan un extraordinario día.
5: Excelente día para ti. Abrazo y saludo para todos.
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3: Ceci, buenos días, estamos contigo, adelante por favor.
6: Gracias, Anuar, saludándote a ti y a todo el auditorio de Suma Noticias. Te platico que la madrugada de este jueves un sismo y una réplica de menor intensidad fueron percibidos en diversos municipios del Valle.

0: del Mezquital, lo que motivó la activación de recorridos preventivos por parte de corporaciones de emergencia y seguridad. De acuerdo con el Servicio Sismológico Nacional, el primer movimiento telúrico alcanzó una magnitud de 4 con epicentro a 7 kilómetros de Progreso de Obregón. Minutos después se registró una réplica de magnitud 3.8 ubicada a 18 kilómetros al este de Ixmiquilpan, la cual también fue percibida por habitantes de municipios como Mixquiahuala, Chilcuautla, Progreso de Obregón, Ixmiquilpan, Tezontepec de Aldama y Tlahuelilpan. Tras los reportes ciudadanos, los elementos de protección civil, bomberos y seguridad pública realizaron recorridos de inspección y monitoreo en distintos puntos de la región para verificar posibles afecciones. Las autoridades municipales informaron que hasta el momento no se reportan daños materiales ni personas lesionadas derivadas de estos movimientos, y en el municipio de Mixquiahuala de Juárez, así como en Chircuautla, de hecho continúan las labores preventivas de vigilancia como parte de estos protocolos establecidos para este tipo de eventos. De igual forma, la Unidad Municipal de Protección Civil de Tezontepec de Aldama informó que tras algunas inspecciones no se registran afectaciones ni daños estructurales en este municipio, por lo que se mantiene el monitoreo preventivo como parte de los protocolos de seguridad. Las autoridades también exhortaron a la población pues a conservar la calma, mantenerse atentos a la información emitida por canales oficiales y reportar cualquier situación de emergencia a los números correspondientes. Más allá de la magnitud de este evento, todos estos episodios subrayan la necesidad que tenemos de conocer, pero sobre todo de practicar los protocolos de protección civil. Tenemos que identificar las zonas seguras, hay que contar con un plan familiar y sobre todo la participación en los simulacros y la atención únicamente en la información emitida por fuentes oficiales. Todas estas acciones marcan la diferencia en una emergencia mayor, y la prevención no comienza cuando ocurre un sismo, es mucho antes, es en la preparación cotidiana tanto de las autoridades, de las instituciones y de la ciudadanía. Así que hay que estar muy atentos todavía a la información que pueda generarse, y obviamente la vamos a estar compartiendo otra vez a través de estos espacios. Con esto, Anuar, la información esta mañana desde el Valle del Mezquital.
1: Estaremos atentos a la misma, Ceci. Muchísimas gracias, Cecilia Pacheco. Hasta muy pronto.
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1: Buenos días, David Herrera. Adelante, por favor, con la información.
3: Hola, Anuar, muy buen día, qué gusto poder saludarte, saludar a todo el auditorio que nos acompaña a través del Sistema Universitario de Medios Autónomos esta mañana para compartirles la actualidad de lo ocurrido en esta región de nuestro estado de Hidalgo. Les platicamos que la Comisión de Niñez, Juventud y Deporte del Ayuntamiento de Chapantongo lanzó la convocatoria para que su población participe en el primer cabildo infantil que se estará celebrando el 29 de julio. Esta convocatoria va dirigida a quienes cursan el cuarto, quinto, sexto grado de primaria en escuelas públicas o privadas del municipio. Los participantes deberán de presentar una propuesta escrita de una o dos cuartillas en donde expongan ideas para mejorar su entorno relacionadas con el cuidado al medio ambiente, la cultura y también el deporte. Las fechas clave para participar en esta convocatoria y presentar los documentos necesarios son del 15 al 25 de junio de este año, en un horario de lunes a viernes de 9 de la mañana, 9 y media a las 3 de la tarde, y los sábados de 9 y media a la 1 de la tarde. Los documentos a entregar en el ayuntamiento son la propuesta escrita, un certificado de estudios y la carta de autorización de la madre, padre o tutor con su identificación oficial. Si quieren mayor información, es importante revisar la convocatoria completa en la página del municipio de Chapantongo. Anuar, sin duda alguna, un ejercicio que se ha llevado, por ejemplo, hace algunos meses aquí en el municipio de Huichapan, que tuvo éxito, y lo más importante es que algunas de estas iniciativas pues han sido consideradas para subirlas a cabildo para su análisis y de alguna manera formar parte de pues los trabajos que se hacen también en el ayuntamiento. En más información, les platicamos que en la última semana se han levantado 37 infracciones de tránsito, esto en el municipio de Tecozautla, en su mayoría por no portar casco o transitar sin la licencia de conducir. Así lo informó la Dirección Dirección de Seguridad Pública, Tránsito y Protección Municipal de Tecozautla, que en su reporte semanal dio a conocer que se realizaron 3 operativos de cierre de bares y 4 seguimientos a personas no localizadas en el periodo del 8 al 15 de junio de este año. Entre los hechos atendidos por las autoridades también se registraron 3 accidentes viales en dicho periodo, entre estos pues una caída de un motociclista, una salida de camino vehicular y un choque en la salida de camino de la carretera de Tecozautla a San Miguel Caltepantla, por lo que es importante recordar el llamado a extremar precauciones al conducir. Anuar, pues con esto nos estaremos despidiendo y finalmente pues dejar a la reflexión la participación y el fomento de ella de jóvenes y de niños a través de iniciativas como la de Cabildo Infantil, creo que son importantes y sin duda alguna pueden fortalecer pues la relación hacia la sociedad y sobre todo hacia ese sector de la comunidad. Muchísimas gracias, Anuar, ten un excelente día, al igual que todo nuestro auditorio, y también el agradecimiento para Paulina Rosales por la información que el día de hoy les compartimos.
1: Gracias, David Herrera, y saludos también a Paulina, por supuesto, nuestro agradecimiento.
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1: Adelante, Pepe Canales, qué gusto, buen día.
4: Buenos días, Anuar, es un gusto saludarte, a todos mis compañeros y compañeras también, y por supuesto a nuestra audiencia. Comienzo compartiendo con ustedes un aviso emitido la tarde de ayer por el gobierno municipal de Tenango de Doria, el cual dice que el tramo carretero Peña Blanca-El Nante permanece cerrado a la circulación vehicular debido a un derrumbe que cubre ambos carriles. Asimismo, mencionan que una parte del talud presenta riesgo de colapso, por lo que la zona continúa siendo considerada de peligro. Por ese motivo, se solicita la comprensión y colaboración de la ciudadanía, evitando acercarse o intentar cruzar esa área. Estas medidas tienen como finalidad salvaguardar la integridad de las personas y permitir que las labores que se siguen haciendo en ese lugar pues se realicen de manera segura. En el lugar, mencionaron, se encuentra trabajando maquinaria pesada para la remoción del material, por lo que es indispensable no exponer a la población y al personal que ahí está trabajando. Así que se exhorta a atender las indicaciones de las autoridades y mantenerse informados a través de los canales oficiales. Concluye este aviso. En más información, se compartió también a través de Facebook, de redes sociales, que el grupo de danza del Centro Gerontológico, ubicado en Tenango de Doria, inició su participación en las grabaciones de un documental sobre la danza de la flor, una tradición originaria de dicho municipio. En imágenes compartidas también se observa a las personas mayores portando con honor y respeto la vestimenta tradicional, y destacaron que a través del Centro Cultural Regional de la Sierra Otomí Tepegua se impulsa este proyecto. Finalmente, decirles, Anuar, que el día de ayer la presidenta municipal de Huehuetla, junto con vecinos de comunidades de San Antonio, Acuautla, San Gregorio y La Esperanza, se reunieron ahí en Zicatlán para participar en las actividades previas a la construcción del puente colgante peatonal. Asimismo, ya recibieron la visita de la empresa encargada de la construcción del puente, con cuyos representantes se realizaron recorridos y trabajo de reconocimiento en la zona como parte de los preparativos previos al inicio de esa obra que pues hemos venido mencionando en espacios anteriores. Anuar, con esto es como me despido, deseándoles un excelente día y nos saludamos mañana.
1: Que así sea, Pepe Canales, muchísimas gracias por la información. Amigas y amigos nuestros, el maestro Rafael Aguirre, guitarrista de talla internacional, se presentará en la capital del estado de Hidalgo y lo hará junto a la Orquesta Sinfónica de la Universidad Autónoma del Estado de Hidalgo. Alma de Guitarra es el nombre del concierto, la fecha viernes 19 de junio del 2026. No se vaya, regresando de la pausa tendremos la oportunidad de saludar y dar la bienvenida a esta su casa al maestro Rafael Aguirre.
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15: La inocuidad alimentaria es la garantía de que los alimentos que nosotros vamos a consumir no nos hagan daño, no nos provoquen alguna enfermedad. De hecho, en México, todas las personas físicas y morales que elaboramos alimentos, pues estamos obligados a cumplir con una norma que es la norma 251, para que estos pues sean seguros al consumo humano. Y no importa el tamaño de la empresa, todas estamos obligadas a cumplir con esta normatividad, porque pues el riesgo de inocuidad es el mismo.
7: 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Son las 8:33.
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0: 8 de la mañana ya con 35 minutos, las 8 con 35, amigas y amigos nuestros. Hablar del maestro Rafael Aguirre es hablar de un virtuoso de la guitarra clásica nacido en Málaga, España. Es unánimemente considerado uno de los guitarristas más aclamados y solicitados a nivel internacional de su generación. Su carrera artística destaca por logros, por resultados, por triunfos, por éxitos tan extraordinarios, considerados hitos de enorme poder. Por mencionar solamente algunos aspectos de su brillante trayectoria artística, 13 premios primos, 13 primeros premios a nivel internacional. El maestro Rafael Aguirre es poseedor de una marca histórica en España, ha conquistado certámenes de máxima referencia como el concurso Francisco Tárrega y el prestigioso Pro Musicis de Nueva York. Nominación a Latin Grammy, su excelencia técnica y grabaciones de alta calidad lo han llevado a las nominaciones más codiciadas de la Academia Musical. Conciertos en 47 países, por lo menos, ha llevado la tradición de la guitarra clásica a prácticamente todos los continentes. Y ha actuado con regularidad en santuarios de la música, salas legendarias, podríamos decirlo así, como el Carnegie Hall de Nueva York, donde destaca su brillante ejecución del concierto de Aranjuez, otro espacio legendario, el Concertgebouw de Ámsterdam, el Concerthaus de Viena y el Elbphilharmonie de Hamburgo. Solista con orquestas de élite, el maestro Aguirre ha tocado al lado de grandes instituciones como la Orquesta Nacional de España, la Sinfónica de Tokio, la Sinfónica KBS de Corea y la Filarmónica de Lieja, entre otras. Su interpretación con la Orquesta de Cámara de Verbier en Suiza acumuló, escuche usted, más de 3 millones de reproducciones en solamente un año, convirtiéndose en uno de los videos más vistos de la renombrada plataforma Medici TV. El guitarrista internacional, el maestro Rafael Aguirre, estará con ustedes, está en este momento con nosotros en los micrófonos del Sistema Universitario de Medios Autónomos y estará presentándose el día de mañana en la capital del estado de Hidalgo, Pachuca, junto, le decíamos a ustedes, a la Orquesta Sinfónica de la Universidad Autónoma del Estado de Hidalgo, presentando Alma de Guitarra, bajo la dirección del maestro Martínez Alpuente. Maestro Aguirre, qué gusto saludarle, gracias por su atención, bienvenido a casa, gracias.
1: Hola, buenos días, muchas gracias, un gusto estar hablando con ustedes.
0: Muchísimas gracias, maestro, pues es realmente un privilegio y deseamos que usted se encuentre tan agradablemente en esta su casa como lo es también para nosotros el saberle entre nosotros y escucharle el día de mañana interpretar un programa verdaderamente extraordinario. Y me gustaría, maestro Aguirre, que nos hiciera usted el gran favor de platicarnos sobre este concierto que estará usted el día de mañana interpretando, el primer concierto para guitarra y orquesta del renombrado compositor mexicano Eduardo Angulo, usted como solista en la interpretación de ese concierto, y que nos platique también de la Sinfonía número 6 del compositor ruso Piotr Ilich Tchaikovsky. Maestro, por favor.
1: Bueno, pues es un programa muy interesante, muy intenso y muy emocionante porque las dos obras tienen ese punto en común, el concierto de Eduardo Angulo, que es Eduardo Angulo es un compositor nacido aquí en México, en la ciudad de Puebla, que además da la casualidad que yo la primera vez que pude escucharlo fue precisamente cuando yo estaba de gira en Rusia, en Moscú, en la sala Tchaikovsky de Moscú precisamente. O sea que es una coincidencia bastante graciosa que se programe junto a Tchaikovsky, ¿no? Que es uno de los compositores rusos más importantes de todos los tiempos. Y entonces es un concierto para guitarra. No es tan conocido como el concierto de Aranjuez del maestro Rodrigo, que es el concierto más famoso para guitarra, ¿sí? Pero sí es un concierto que yo le auguro una gran proyección internacional. Va a ser la primera vez que yo lo toque, pero yo he tocado ya con muchísimas orquestas, muchísimos conciertos diferentes, y este es uno de los conciertos más emocionantes que yo he podido encontrar. Entonces yo creo que si les emocionó mucho a los rusos que no conocen tan bien la música mexicana como los propios mexicanos, pues cuando escuchen un guapango que tienen al final del concierto que escribió el maestro Angulo, creo que la gente se va a poner a bailar, se va a poner a sentir con mucha intensidad. y es un concierto que es maravilloso, tiene un segundo movimiento que te saca la lagrimita, ¿no? Te pone la piel chinita, como dicen aquí, y un primer movimiento que es de mucha, mucha intensidad, mucho dinamismo. Es un concierto realmente que en ningún momento te hace bajar la guardia y siempre te mantiene con una escucha muy, muy, muy activa, y que creo que es muy, muy, muy intenso, muy expresivo, y que va muy bien con la segunda parte, que se hará la última sinfonía que hizo Tchaikovsky, que tiene el sobrenombre de Patética. De hecho, la escribió poco antes de fallecer. Tiene la particularidad que normalmente las sinfonías acaban con un movimiento muy rápido y muy intenso, pues esta sinfonía acaba con un movimiento lento, que parece casi una despedida ya de vida. El movimiento rápido aquí está en tercera posición, no en cuarta posición, ¿no? Y es una de las obras más bonitas que se han escrito también. Entonces, yo estoy muy contento. Además, vamos a tener la suerte que el maestro Angulo nos va a acompañar en persona, lo cual es un honor para la comunidad de Hidalgo y para mí también como intérprete de la obra que soy. Así que estoy muy, muy feliz de poder estrenarme personalmente con esta obra en México, siendo la obra mexicana, porque recuerdo que cuando yo escuché esta música de Angulo en Rusia, el público se puso de pie, realmente fue un triunfo fantástico, y yo dije, yo tengo que tocar algún día esta música, pero no pensé que iba a ser años más tarde, precisamente en el país del propio compositor. Pero mi idea es llevar esta música mexicana por todo el mundo y empezar aquí en Hidalgo este camino. ¿Sí?
0: Pues privilegiados somos, maestro, y lo agradecemos amplia y profundamente, y considero no equivocarme al decirle que quienes nos están escuchando se sienten igualmente privilegiados y halagados con este programa que se ha elegido para interpretarlo el día de mañana en el espacio por excelencia de la Orquesta Sinfónica de la Universidad Autónoma del Estado de Hidalgo, el Aula Magna Alfonso Cravioto Mejorada. Y hablando de nuestra orquesta, mi querido maestro Aguirre, ¿qué impresión le ha causado la orquesta? ¿Qué conocimiento tiene de ella? ¿Cómo han sido los ensayos con esta?
1: Bueno, todavía no nos hemos encontrado. El ensayo va a ser el día de hoy, pero yo a la orquesta ya la he escuchado bastante por sus redes sociales, a través de los diferentes canales donde se presentan. Me parece muy, muy curioso el sitio donde tocan, porque es una especie de hemiciclo, ¿no? El Aula Magna. Y la verdad que el nivel es muy, muy alto y tocan con muchísimas ganas. Y ya les digo, en cuanto que empiecen a tocar los propios ritmos, o ¿quién va a tocar mejor la música mexicana que los propios mexicanos, ¿no? Entonces yo creo que se van a poner a emocionarse, a bailar, a sentir la música, porque al final es muy bonito cuando se mezcla el folclore, las raíces folclóricas con la música clásica. Yo creo que ahí brilla mucho por la gran preparación que tienen los músicos clásicos. No hay que olvidar que un músico clásico tiene una preparación de muchísimos años en el conservatorio, tocando obras de la máxima dificultad, pero luego al final cuando uno toca, me pasa a mí como cuando toco, por ejemplo, una música de mi ciudad, de Málaga, ¿no? ¿Sí? España, pues no hace falta que nadie me la explique, ¿no? Yo la siento, o sea, la toca uno de forma intuitiva, porque se ha criado desde pequeñito escuchando eso en televisión, escuchando eso en las verbenas, en las fiestas, con los amigos y todo eso. Entonces, no hace falta un traductor, ¿no? Entonces, pues eso tiene un punto de autenticidad extra que creo que lo va a disfrutar muchísimo el público, y cuando pasan esos momentos, pues al final hay una simbiosis entre público y músicos tan, tan fuerte, que es lo que hace que realmente merezca la pena y que sea una experiencia insustituible estar escuchando ahí en directo esa música.
0: Habla usted de puntos extra, y considero, salvo su mejor opinión, mi estimado maestro Aguirre, que el día de mañana son varios los puntos extra que envuelven precisamente este concierto de Alma de Guitarra, su presencia en Pachuca, la música de Eduardo Angulo, la presencia del autor y un público que está ávido realmente de escucharle y de tenerle entre nosotros, ha causado mucha expectación. ¿Qué sabe usted precisamente de la audiencia? ¿Qué sabe usted del público de la Orquesta Sinfónica de la Universidad Autónoma del Estado de Hidalgo, que es el público del Estado de Hidalgo, maestro?
1: Bueno, pues sé que es un público de muchos estudiantes, ¿no? Yo pude estar hace poco tocando en un público bastante similar, también universitario, pero fue en la ciudad de Bogotá, en la capital de Colombia. Y este tipo de público yo sé que es muy apasionado por la música, muy, muy curioso. Se mezcla evidentemente con otro público, seguramente que no es de estudiantes. Y es una orquesta con no es una orquesta de mucha antigüedad como pueden ser otras orquestas del país, pero sí es una orquesta que tenía una trayectoria muy importante. Además, me comentaron que el maestro Batis, que falleció recientemente, que es un maestro de fama mundial mexicano, legó todo su material a la orquesta y a la universidad, y hizo un gran trabajo con la orquesta, al igual que está haciendo ahora el maestro Martínez Alpuente. Y tengo muchas ganas. Además, me han anunciado que van a inaugurar el año que viene un auditorio de 3.500 personas, cosa que pocas orquestas en el mundo pueden decir algo así. Entonces, creo que va a ser yo ya estoy viendo que va a ser un concierto espectacular, con el público totalmente entregado, y yo voy a dar, por supuesto, de mi parte. Esto parece que estoy hablando casi en términos futbolísticos, no, lo voy a dar todo para que sea un gran partido, ¿no? Entonces, ahora que estamos en el Mundial.
0: Así es.
1: Entonces, tengo muchas ganas realmente de tocar en México, la música mexicana, la música de ellos, que a mí me gusta muchísimo también. Entonces, y creo que va a ser un público de los buenos, de verdad.
0: Pues, maestro, no tenemos más que agradecer profundamente su gentil atención. Sabemos que es un tiempo que usted dedica particularmente a preparar el ensayo que dentro de un par de horas se estará realizando. Desearle todo el éxito, seguramente lo tendrá, y seguramente la recepción que el público hidalguense, el público de la orquesta, le brinde, se esperamos que sea también memorable en su brillante y destacada trayectoria artística. ¿Algo que usted quiera decirle al público que el día de mañana estará con usted y quienes no puedan acompañarle, que le estarán escuchando a través de las estaciones radiodifusoras de la universidad y de nuestro canal de televisión, también siguiendo la transmisión en vivo, maestro?
1: Bueno, nada más decirles que estoy con muchas ganas de tocar para todos ellos, que les mando un abrazo muy grande a todo el público de Hidalgo y de Pachuca, y que tengo muchas ganas de encontrarlos mañana viernes 19 a las 7 de la tarde en el aula magna Alfonso Cravioto, con la fantástica orquesta de la Universidad de Hidalgo y el maestro Martínez Alpuente, y también el propio compositor, que nos va a acompañar desde el público.
0: Pues un abrazo,
1: va a ser
0: muy
1: un
0: grande
1: día muy bonito.
0: Gracias, seguramente lo será, maestro Rafael Aguirre. Muchísimas gracias, mucho éxito. Bienvenido a esta su casa, y ojalá sea la primera de muchas ocasiones que tengamos la oportunidad de saludarle.
1: Seguro que sí. Un saludo a todos y muchas gracias.
0: Gracias, maestro Rafael Aguirre, amigas y amigos nuestros. Alma de Guitarra, mañana viernes 19 de junio 2026, Aula Magna Alfonso Cravioto Mejorada, dentro del complejo CEUNI en Pachuca, bajo la dirección del maestro Martínez Alpuente. El repertorio, ya lo escuchó usted, primer concierto para guitarra y orquesta del renombrado compositor mexicano Eduardo Angulo. El maestro Rafael Aguirre como solista interpretando ese extraordinario concierto, y la sinfonía número 6, la patética, del compositor ruso Piotr Ilich Tchaikovsky. Ya lo escuchó usted, a partir de las 6 de la tarde se aperturan los accesos al recinto, 6:30 de la tarde más o menos una charla previa al concierto para que usted conozca el trasfondo de las obras, 5 para las 7 de la noche será el límite máximo de acceso permitido a la sala, y a las 7 de la noche inicio oficial del concierto. Hay localidades dispuestas para que usted pueda disfrutarlo en el área preferencial, lo que es también el área general. Hay un descuento para universitarios, y amigas y amigos nuestros, lo único que hace falta es su presencia y disfrute de esta experiencia extraordinaria, e imaginamos verdaderamente inolvidable. Son ya las 8 de la mañana con 49 minutos, 8:49, amigas y amigos nuestros, nos vamos directamente con Fidel García.
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0: Mi querido Fidel, buenos días, estamos contigo, adelante por favor.
3: Buenos días, Anuar, con gusto de saludarte en esta mañana y cada uno de los compañeros, compañeras de Suma Radio. Déjeme comentarle que el pueblo mágico de Zimapán pues celebrará su fiesta patronal justamente, o mejor dicho, ya dio inicio, ¿verdad?, desde el día 14 de este mes hasta el 24 de junio, con diversas actividades que va desde lo religioso, eventos culturales, competencias deportivas y actividades para toda la familia. Como cada año, imágenes religiosas provenientes de 76 comunidades de Zimapán arribarán pues de manera escalonada al municipio para participar en las tradicionales peregrinaciones y actos litúrgicos dedicado a San Juan Bautista. Así también se llevará a cabo la octava edición de concurso huapanquero huasteco estilo hidalguense, considerando uno de los encuentros culturales más representativos del municipio. En el certamen contarán con la participación de agrupaciones musicales y tríos huastecos. En materia deportiva, justamente para estas fechas, los festejos incorporarán por primera vez la carrera atlética de San Juan Bautista de 10 kilómetros, prevista para el 21 de junio, y las competencias recorrerán justamente diversas calles del municipio y contará con categorías para jóvenes, adultos y veteranos, incentivando así la actividad física y la convivencia comunitaria. Déjenme comentarles en otra información que tiene que ver con Simapán. También se prepara para recibir a pescadores de Hidalgo y otros estados del país con la realización del primer torneo de pesca deportiva de orilla y yacat presa Simapán. El Saucillo, que llevará pues a cabo el próximo 20 de junio y que repartirá pues una bolsa de premio de 60,000 pesos entre ambas categorías. Déjame comentarles que el torneo pues contará con dos modalidades de pesca de orilla y pesca en kayak. De acuerdo con los organizadores, se espera pues la participación de alrededor de 100 competidores de categoría de orilla y 30 a 40 pescadores de kayak. Y justamente, además de estas competencias deportivas, el evento incluirá actividades recreativas y culturales para visitantes de todas las edades, entre las que destacan paseos por lancha, talleres de pintura y cartonería, un torneo también de ajedrez, una cuadrangular torneo de fútbol y diversas competencias artísticas. La jornada se iniciará justamente la inauguración de a las 6 de la mañana, la salida oficial de los pescadores a las 7 y de 9 a 12 del mediodía se ofrecerán paseos en lancha para los asistentes, mientras que el mediodía se realizará pues la llegada de competidores y exhibición fotográfica de las capturas. A las 2 de la tarde se tendrá pues un lugar en acto cívico para con participación de instituciones educativas de nivel básico y la banda de guerra. Pues es parte de las actividades de justamente del deportiva de pesca que se tendrá para el día de pasado mañana, y justamente pues son las actividades culturales, deportivas que tenemos en estos días en Simapán. Con esto termino mi reporte, Anuar, regreso contigo en la capital del estado.
0: Un abrazo, Fidel García, muchísimas gracias, nos escuchamos pronto, hasta luego.
3: Excelente día.
0: Son las 8 de la mañana ya con 53 minutos, 8:53, amigas y amigos nuestros. Vamos con más información, y esa tiene carácter institucional. Presentan estudiantes del Instituto de Artes las preciosas ridículas de Molière, una versión extraordinariamente actualizada. Daniela Reynoso nos comparte la información.
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5: Todos nos hemos topado alguna vez con alguien que habla con palabras súper rebuscadas solo para presumir, demostrando que eso de ser engreído no es nada nuevo. Tiene siglos de existir. Y para reírnos un rato de estas apariencias, el talento joven de la Universidad Autónoma del Estado de Hidalgo nos trae una propuesta imperdible. Los estudiantes de segundo semestre de la licenciatura en teatro del Instituto de Artes se suben al escenario para presentar Las Preciosas Ridículas, una famosísima comedia del autor francés Molière. Y aunque esta obra se estrenó originalmente por ahí de 1659, esta versión viene con un giro completamente libre y moderno. Sí, mantienen la trama y los nombres de los personajes, pero los alumnos le metieron unas referencias actuales para conectar al 100% con las nuevas generaciones. Si me preguntan a mí, resulta una crítica fresca, divertida y con muchísima energía en escena. Lo mejor de todo es que pueden disfrutar de este gran trabajo y no les costará ni un solo peso, porque la entrada es totalmente gratuita. La temporada ya está lista en el Museo Casa Grande, en el Pueblo Mágico de Real del Monte. Anoten bien las fechas y los horarios para que no se crucen otros compromisos. Miércoles 17 y 24 de junio a la 1:30 de la tarde y jueves 18 y 25 de junio a las 11:30 de la mañana. No dejen pasar la oportunidad de apoyar al teatro universitario y pasar un rato de puras risas. Con información de la Dirección de Comunicación Social de la UAEH para Suma Radio, Daniela Reynoso.
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0: Hoy es un día, amigas y amigos, extraordinariamente importante para muchas jóvenes y jóvenes, mujeres y hombres, futuros constructores del mañana. Y lo es también para madres y padres de familia, quienes ven cómo la cosecha del amor y la confianza les ofrece un futuro prometedor a sus familiares. Nancy Vite tiene información relevante al respecto. Nancy, ¿dónde estás? Platícanos. Buenos días.
7: Gracias, Anuar. Saludamos también con gusto a toda la audiencia de Suma Noticias Radio. Y justo como lo han comentado, bueno, hoy estamos siendo testigos una vez más de esta actividad que convoca a madres y padres de familia en distintas escuelas de la Universidad Autónoma del Estado de Hidalgo, y nos encontramos desde el Instituto de Ciencias Agropecuarias para saludar a padres y madres de familia. En esta mañana también nos acompaña uno de ellos, así que vamos a saludarlo y darle la bienvenida. ¿Cómo se llama? Buenos días.
8: Alejandro Medina, servidor.
7: Gracias, señor Alejandro. Bueno, pues usted, el día de hoy, ¿a quién acompaña al examen de admisión de la Universidad Autónoma del Estado de Hidalgo?
8: A mi hija, Ana Victoria.
7: ¿Para qué programa educativo está haciendo examen?
8: Para la carrera de veterinaria y zoología.
7: Y bueno, pues para usted, ¿qué significa que su hija aspire a estudiar en la Universidad Autónoma del Estado de Hidalgo?
8: Pues un logro muy importante, porque pues eso le va a formar una meta para la vida, para su vida profesional, ya que pues hoy en día es muy importante que todos los jóvenes se preparen para que pues el país sea un país más próspero y tengamos mejores oportunidades laborales.
7: Señor Alejandro, ¿usted es originario de aquí del estado de Hidalgo o desde dónde vienen a acompañarla?
8: Venimos desde Tizayuca, Hidalgo.
7: Ah, perfecto. También nos gustaría conocer para usted, para su familia, qué representa pues ese esfuerzo que realizan todas y todos en casa para que su hija pueda salir de su municipio y pues llegue aquí a Tulancingo con esa ilusión de estudiar.
8: Pues es un esfuerzo muy grande, la verdad, porque, bueno, para ser sinceros, hoy nos levantamos muy temprano para llegar a tiempo aquí a lo del examen, pero contentos y orgullosos más que nada, porque pues es un paso para mi hija en el ambiente profesional y pues esperemos que sí logre su meta.
7: Señor Alejandro, igual para ir concluyendo esta breve charla que estamos sosteniendo con padres y madres de familia, ¿algún mensaje que quisiera compartir con el resto de la sociedad del estado de Hidalgo, con los padres y madres de familia, con relación a pues esa confianza y sobre todo ese apoyo que hacen los padres para pues que sus hijos también hagan una profesión en ese sentido?
8: Pues más que nada encomiarlos, ¿verdad?, a que pues parte de la educación es que ejerzan una carrera profesional, sea cual sea el ámbito, ya que pues eso les va a beneficiar a largo plazo, y eso va a hacer de nuestro país un mejor país, nos va a hacer personas más preparadas y pues vamos a poder enfrentar cualquier dificultad que se presente más adelante.
7: Y bueno, ya para finalizar, algo que nos gustaría preguntarle, y es que si pudiera entrar unos minutos al examen con su hija, ¿qué le diría?
8: Bueno, pues la apoyaría, ¿verdad? Le diría, pues, ánimo, tú puedes, la verdad es de que se preparó bastante bien, pero le daría más que nada la confianza de que lo va a lograr.
7: Perfecto, señor Alejandro, pues gracias por estos minutos para Suma Noticias Radio, y le deseamos todo el éxito del mundo a su hija para que pueda ser una garza más aquí en el ICAP.
8: Muchas gracias, señorita.
7: Pues, Anuar, con esto finalizamos este enlace desde el Instituto de Ciencias Agropecuarias de la Universidad Autónoma del Estado de Hidalgo. Regresamos los micrófonos a cabina. Gracias a todos por su atención.
0: Gracias a ti, Nancy, por supuesto. Gracias a padres y madres de familia que están en este momento, amigas y amigos, esos fuera de las aulas, de las escuelas superiores, de los institutos, de nuestra universidad en todos los municipios del estado de Hidalgo donde hay presencia de esta, están acompañando a sus hijas y a sus hijos en este momento que han iniciado desde hace ya pues varios minutos su examen de selección. Decíamos a ustedes, amigas y amigos nuestros, que hoy no es de ninguna manera un día común. Hoy se encuentran en el umbral de su propio destino, en esa línea invisible donde los sueños dejan de ser destellos nocturnos para convertirse en arquitectura viva. Estar aquí, en la Universidad Autónoma del Estado de Hidalgo, no es una casualidad, es la consecuencia directa de su voluntad. Son ya las 9:00 a.m, amigas y amigos nuestros, 9:00 a.m, vamos rápidamente a una pausa promocional. Nos despedimos momentáneamente de nuestra querida audiencia en la Huasteca Hidalguense, regresaremos con ustedes alrededor de las 9:30 a.m. Entre tanto, a nuestras distinguidas y queridas audiencias también de nuestras regiones del estado de Hidalgo, la invitación para que no se vayan. Quédense con nosotros después de la pausa promocional. Suma Noticias Radio regresa.
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0: Cuando el balón ruede en el Mundial 2026, América será mucho más que la sede del torneo. Será también un mosaico de idiomas. Desde el español de México, Argentina, Uruguay, Colombia, Ecuador y otros países latinoamericanos, hasta el inglés de Estados Unidos, Canadá y algunas naciones del Caribe. También estará presente el portugués de Brasil, la única nación de América donde este idioma es oficial. Pero detrás de estas lenguas existen muchas más. En México sobreviven idiomas originarios como el ñañú, el náhuatl y el maya. En Canadá se conservan diversas lenguas indígenas, mientras que en Sudamérica siguen vivas expresiones lingüísticas como el quechua, el guaraní y el aymara. Así, el continente anfitrión demostrará que la diversidad cultural también juega cada partido. 5 continentes, decenas de idiomas y una sola pasión. El Mundial 2026 no solo reunirá a las mejores selecciones del planeta, también será una celebración de las culturas y las lenguas que dan identidad a cada rincón del mundo.
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5: Son las 9:04.
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8: Son ya las 9:05, 9:05, amigas y amigos nuestros. La doctora Talina Merit Olvera Mejía es una distinguida profesora investigadora de tiempo completo de la Universidad Autónoma del Estado de Hidalgo, doctora en Ciencias Políticas y de la Administración por la prestigiosa Universidad Complutense de Madrid, España, postdoctorada en la Universidad Autónoma Metropolitana UAM Xochimilco y orgullosamente egresada de la Universidad Autónoma del Estado de Hidalgo, de la Licenciatura en Administración Pública. El día de hoy, la doctora Talina Merit Olvera Mejía se une a los expertos y expertas que estarán compartiendo con ustedes, amigas y amigos nuestros, cada semana el desarrollo de un tema coyuntural y de importancia para toda la sociedad. Hoy juega la selección mexicana en el campeonato de fútbol y enfrenta a Corea. Bueno, pues le invito a escuchar a la doctora Talina Merit Olvera Mejía, quien comparte a usted el Mundial como espectáculo y los valores que genera. Bienvenida.
9: Hola, mi nombre es Talina Merit Olvera Mejía, del Área Académica de Ciencias Políticas y Administración Pública del Instituto de Ciencias Sociales y Humanidades. El día de hoy les hablaré sobre el Mundial como espectáculo y los valores que genera. En México, el fútbol es el deporte más practicado y el que cuenta con mayor número de aficionados. Millones de niñas, niños, jóvenes y personas adultas lo practican en escuelas, parques, unidades deportivas, calles o canchas públicas. Sin embargo, el Mundial que este año tiene como sede alguno de sus partidos en nuestro país ha puesto de manifiesto una realidad contrastante. Aunque el fútbol es el deporte más popular en México, no necesariamente es el más accesible como espectáculo. Los elevados costos de los boletos impiden que muchos de los verdaderos aficionados, familias y jóvenes que practican este deporte puedan asistir a los partidos. Así, un evento que debería ser una celebración para toda la población termina siendo disfrutado de manera directa por quienes tienen mayores recursos económicos. No obstante, el Mundial sigue siendo una experiencia colectiva que se vive de diversas maneras. Si una parte importante de la población no puede acceder a los partidos en los estadios, los gobiernos deben generar mecanismos que permitan una participación más accesible e incluyente. Una de las acciones más visibles es la transmisión de los partidos en espacios públicos, mediante la instalación de pantallas en plazas, parques y espacios comunitarios, donde las personas pueden disfrutar de los partidos de forma gratuita. Sin embargo, este tipo de eventos requiere una planeación integral que contemple medidas de seguridad y protección civil para prevenir accidentes, atender emergencias, gestionar la asistencia de muchas personas y garantizar rutas de evacuación. Prever las necesidades de transporte, el impacto en el tránsito vehicular, la suficiencia de estacionamiento y las posibles afectaciones a la población son cosas que también deben ser consideradas. Asimismo, es importante que estos espacios sean accesibles e incluyentes para personas con discapacidad, personas adultas mayores y familias con niños y niñas. Iniciativas como estas no deben concentrarse únicamente en las grandes ciudades o en las zonas turísticas, sino también en comunidades rurales o aquellas con menor acceso a este tipo de actividades. Así, el valor del Mundial no radica únicamente en el espectáculo deportivo, sino también en su capacidad para fortalecer la convivencia comunitaria, generar emociones compartidas, promover la inclusión e inspirar a niños, niñas y jóvenes a acercarse al deporte. Se despide Talina Merit Olvera Mejía del Área Académica de Ciencias Políticas y Administración Pública. Nos escuchamos la próxima semana.
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8: Nueve de la mañana ya con 10 minutos, 9:10, amigas y amigos nuestros. La eutanasia y el suicidio asistido siguen siendo dos temas controversiales, pero necesarios en la agenda nacional. Hay quienes han presentado amparos, que estos han sido atraídos por la Corte. Escuchemos a Lluvia Trejo.
3: ¿Qué tal? Como siempre, un gusto saludarles. Les comparto información de alcance nacional, y es que la Suprema Corte de Justicia de la Nación abrió la puerta para analizar uno de los temas más sensibles y debatidos en México, la eutanasia y el suicidio asistido. Con 8 votos a favor y 1 en contra, el Pleno de la Corte decidió atraer la revisión de un amparo promovido por una tanatóloga que ha enfrentado en 2 ocasiones el cáncer de mama y que actualmente continúa bajo tratamiento médico. La promovente impugnó las disposiciones de la Ley General de Salud y del Código Penal de la Ciudad de México que prohíben la eutanasia, argumentando que debe respetarse su derecho a decidir de manera libre y autónoma cómo y cuándo concluir su vida. Durante la discusión, el ministro Giovanni Figueroa Mejía señaló que este caso representa una oportunidad para establecer un criterio novedoso sobre la eutanasia y otros procedimientos relacionados con la muerte asistida. Ahora el máximo tribunal del país deberá determinar si es constitucional que las leyes mexicanas prohíban de forma absoluta la eutanasia y el suicidio asistido, o si dicha prohibición podría entrar en conflicto con derechos fundamentales como la autonomía personal y el libre desarrollo de la personalidad. Además, la Corte revisará si la quejosa cuenta con interés legítimo para impugnar estas normas y si las mismas afectan su derecho a decidir sobre el final de su vida. Hasta aquí la información nacional. Para Suma Noticias Radio, informó Lluvia Trejo.
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0: Las 9 de la mañana ya con 12 minutos, 9 con 12, amigas y amigos nuestros. Podríamos calificarlo como histórico. Así es, histórico, un giro diplomático en el tablero internacional. Estados Unidos e Irán, amigas y amigos nuestros, han firmado un sorpresivo acuerdo que busca trazar el camino hacia el fin de la guerra en Medio Oriente. En un movimiento imprevisto que acelera los tiempos políticos, el presidente Donald Trump suscribió un memorando de entendimiento con representantes iraníes desde el Palacio de Versalles, allá en Francia, aprovechando el marco de las reuniones paralelas de la cumbre del G7. Así es, amigas y amigos nuestros. Rompiendo las expectativas, ambas naciones decidieron no esperar la fecha oficial y validaron el documento de forma electrónica previa validación de sus cancillerías. Desde Teherán, el portavoz de la cancillería iraní, Ismail Bakai, confirmó que los procedimientos digitales cuentan con el reconocimiento legal de ambas partes. ¿Cuál es la urgencia, amigas y amigos nuestros? Funcionarios de la Casa Blanca aseguran que adelantar el calendario permite activar de inmediato mecanismos críticos para reducir riesgos militares en una zona de alta volatilidad. El pacto no solo apaga los tambores de guerra tras meses de asfixiante tensión, sino que toca también el motor de la economía mundial. ¿Por qué? Porque incluye la reapertura gradual del Estrecho de Hormuz, el corredor marítimo más importante para el tránsito mundial de petróleo y gas. Y aunque la firma formal ya se consumó en el espacio digital, los equipos diplomáticos de Washington y Teherán no cancelan su agenda. Mantendrán la reunión programada en Ginebra, Suiza, para iniciar las mesas técnicas. Ahí se negociarán los puntos más espinosos, los mecanismos de verificación internacional, la seguridad fronteriza regional y las bases para un tratado de paz definitivo. Más allá, amigas y amigos nuestros, de las firmas en Versalles o los cables electrónicos, este acuerdo nos hace mirar el verdadero impacto de lo que acaba de suceder. ¿Por qué? Porque el rostro humano de la tregua, amigas y amigos nuestros, es verdaderamente importante. Porque por meses la población de Medio Oriente ha vivido, ha sobrevivido o ha supervivido, podríamos decir también, bajo la sombra del miedo, el desplazamiento forzado y la incertidumbre económica. Que hoy se hable de abrir, de reabrir el Estrecho de Hormuz y silenciar las armas, no es solamente un éxito macroeconómico o un logro para los mercados del petróleo, amigas y amigos nuestros. Es un respiro vital para millones de familias atrapadas en la geopolítica del terror. Sin embargo, la historia nos enseña que la paz digital es frágil. El verdadero desafío social comenzará en Ginebra. De nada sirven los memorandos si no se traducen en garantías reales de vida, si no se traducen en reconstrucción y estabilidad para las comunidades que hoy, por fin, ven una luz de esperanza, lamentablemente, entre las ruinas. Son las 9 de la mañana con 15 minutos, las 9 con 15, amigas y amigos nuestros. Vamos con más información de carácter institucional y ahora es Sergio Martínez quien le comparte a usted lo que ha iniciado por escribirse como una de las 443 historias de éxito que se suman a miles de historias más que se han generado al egreso de la Universidad Autónoma del Estado de Hidalgo. Escuchemos.
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2: Excelente día, con el gusto de saludarles en este espacio informativo. Les invitamos a conocer la siguiente información y así acompañados de profesores, familiares y amigos. Más de 400 jóvenes recibieron su título de licenciatura por parte de la Universidad Autónoma del Estado de Hidalgo. Este documento avala las competencias adquiridas en el aula, las cuales los acreditan para aportar sus saberes al desarrollo de la región y el país. Por supuesto, en esta ceremonia no podría faltar el rector de nuestra máxima casa de estudios, el rector Octavio Castillo Acosta, quien mencionó que culminar una carrera universitaria requiere esfuerzo, disciplina y resiliencia para superar adversidades, y destacó

0: Hidalgo celebró este trascendental paso a la vida de sus egresados, exhortándolos a aprovechar al máximo las puertas que ahora se abren. Con las herramientas brindadas, cada profesionista está listo y lista para integrarse al mercado laboral y brindar soluciones innovadoras desde sus respectivas disciplinas. Enhorabuena para toda la comunidad Garza, para las y los egresados, que ahora se enfrentan al mundo profesional con todas las herramientas obtenidas en la Universidad Autónoma del Estado de Hidalgo. Con información de Comunicación Social, para Suma Noticias Radio, Sergio Martínez.
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0: Las 9 de la mañana ya con 19 minutos, 9 con 19, amigas y amigos nuestros. Decíamos a ustedes que hoy es un día muy importante para jóvenes, mujeres y hombres que aspiran a ser parte de la gran familia universitaria al estar presentando en este momento en escuelas superiores, en institutos de la Universidad Autónoma del Estado de Hidalgo, su examen de selección. Y en ese sentido me gustaría decirle a usted que la filosofía nos ha enseñado que el ser humano no se define por lo que es, sino por lo que decide llegar a ser. Al elegir este camino han tomado una decisión valiente. En un mundo que muchas veces invita a la apatía, ustedes, chavas y chavos, han elegido la convicción, han elegido el conocimiento como la herramienta más noble para transformar su realidad y la de su entorno. Se los digo porque desear ser parte de la comunidad Garza es anhelar pertenecer a una estirpe que no se rinde ante la adversidad. El estoicismo, por su parte, nos recuerda una verdad poderosa. No podemos controlar el viento, ni el diseño exacto de las preguntas que están enfrentando en este momento, pero sí son total y absolutamente capaces de controlar la vela de su propia embarcación. ¿Por qué? Porque tienen bajo control su preparación, su entrega y el coraje con el que hoy están mirando de frente a este reto. El examen, y esto no lo escuchan los chavos, lo estarán escuchando posiblemente los padres de familia que les están esperando en las afueras de las aulas de la Universidad Autónoma del Estado de Hidalgo. Pero el examen que tienen sus hijos frente a ellos no es un monstruo invencible, ¿eh? Es solamente un espejo que reflejará las horas de estudio, las noches de desvelo y el fuego interior que los trajo hasta la Universidad Autónoma del Estado de Hidalgo. Ayúdenles, padres y madres de familia, a sus hijos, a sus hijas, a mirar hacia adentro, a que crean en ellos con la fuerza de quien sabe que ha sembrado con honestidad. Tengan confianza en su trabajo, porque cada página leída, cada fórmula repasada y cada duda resuelta en un ladrillo, en la fortaleza de su mente, la confianza no es la certeza de que todo será fácil. La confianza es la seguridad absoluta de que poseen la resiliencia para afrontar lo que venga, ¿eh? Poéticamente hablando, si me permite ponerme romántico, los jóvenes, las mujeres y los hombres son en este momento la semilla que rompe la tierra buscando la luz. La Universidad Autónoma del Estado de Hidalgo no es solamente un conjunto de aulas, ¿eh? Es el nido donde sus alas de garza se ensancharán. Hoy están empezando a desplegar esas alas con orgullo. Han entrado a esa aula, lo han hecho no con miedo, lo han hecho con la solemnidad del guerrero o la guerrera que sabe que su hora ha llegado. El conocimiento les está esperando. Su Universidad Autónoma del Estado de Hidalgo los está esperando, y el éxito es la recompensa de los que perseveran. Vuelen alto, garzas, y tengan éxito siempre. 9 de la mañana con 22 minutos.
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0: Está con nosotros, amigas y amigos, es un gran amigo, un gran compañero, Pablo Guerrero, para compartirnos testimonios también de padres y madres de familia que están acompañando.

0: Acompañando a sus hijas y a sus hijos en esta experiencia de presentar su examen de admisión para ser parte de la gran familia universitaria de la Autónoma del Estado de Hidalgo. Pablo, buenos días, platícanos en dónde estás y cuál es el ambiente que puedes tú percibir.
1: ¿Qué tal, Anuar? Muy buenos días, te saludo con mucho gusto. Efectivamente, como tú lo mencionas, acudimos a las inmediaciones de la Ciudad del Conocimiento de la Universidad Autónoma del Estado de Hidalgo para conocer los diferentes testimonios que tienen padres de familia en cuanto al examen de admisión que están teniendo sus hijos. La verdad es que acudimos primero con padres de familia para tratar de no desconcentrar a las juventudes en esta nueva etapa que están por entrar a su vida. Y la verdad es que nos encontramos con testimonios bastante interesantes. Por mencionarte algunos, hablamos con madres de familia que nos acompañan desde distintos puntos del estado, desde Zimapán. Hablamos con una madre de familia que también nos acompaña desde Progreso de Obregón. Y algo muy interesante también que quiero comentarte es que tuvimos la oportunidad de hablar con una madre de familia que nos acompaña desde Chiapas. Desde Chiapas nos están acompañando. Nos comentaba también que tenía una hija que afortunadamente egresó y que está a punto de recibir su título y que de nueva cuenta su segunda hija está haciendo en este momento su examen de admisión. Entonces eso fue alguna de las cosas interesantes que pudimos encontrar el día de hoy. ¿Tú qué opinas, Anuar?
0: Fíjate que gracias, mi querido Pablo, gracias, buenos días. Esa es una constante que ya no es sorpresa ni nos asombra porque sabemos de que son muchas las familias, muchos los padres y madres de familia de varios estados del país, desde el sur hasta el norte, en el centro, occidente, oriente, en el Bajío, que han hecho de la Universidad Autónoma del Estado de Hidalgo su elección para que sus hijas o sus hijos puedan recibir una educación que con excelencia y con un bien ganado prestigio a nivel nacional e internacional, saben que están depositando en buenas manos su confianza en la formación académica de sus hijas y de sus hijos. No solamente son de otros estados, sabemos que también llegan alumnos de otros países. El reconocimiento, el prestigio, el respeto, la confianza que está mereciendo en el día a día por su resultado la Universidad Autónoma del Estado de Hidalgo es precisamente lo que llega a los oídos, al conocimiento de padres y madres de familia que dicen: yo quiero que mis hijos sean egresados de esa universidad. Bienvenidas y bienvenidos todos, con los brazos abiertos les deseamos el mayor de los éxitos, al igual que a todos nuestros paisanos y al igual que a todos los mexicanos y a todos los extranjeros que llegan precisamente para ser parte, lo decíamos hace solamente unos minutos, de la gran familia universitaria. Y como ese caso de la familia chiapaneca, no dudes que habrá muchos más que en este momento tal vez nos estén escuchando y que digan: yo también confío y quiero que la Universidad Autónoma del Estado de Hidalgo sea el alma mater de mis hijas o de mis hijos, según sea el caso, Pablo.
1: Exactamente. Bueno, nada más que agregar, más que desearle la mejor de las suertes a todos aquellos que en este momento están realizando su examen para admisión de licenciatura. También, ¿por qué no?, reconocer el esfuerzo que están haciendo sus padres al acompañar a sus hijos incondicionalmente desde no solamente distintos puntos del estado de Hidalgo, sino también distintos puntos del país. Y como tú bien lo mencionas, el prestigio, las referencias que tiene la universidad que llegue a tantos lugares de México y también del mundo, como bien lo decías antes, es motivo de orgullo para todos los que nos encontramos estudiando aquí, los que egresaron y a los que van a entrar, por supuesto. Recordemos también de manera rápida que los resultados se darán el próximo 18 para las carreras que tienen que ver con ciencias de la salud, y para el resto de las carreras va a ser el 22 de junio.
0: Muy bien, pues expectantes seguramente padres y madres de familia, por supuesto también los jóvenes están en este momento en pleno desarrollo de su examen de selección. Ya bien lo decías tú, seguramente los padres se lo dijeron: éxito total, éxito siempre, y esperamos muy pronto verlos deambular, caminar, pasear, crecer entre los espacios académicos de la Universidad Autónoma del Estado de Hidalgo, mi querido Pablo.
1: Excelente. Pues te agradezco mucho este espacio y yo me despido y te deseo un buen día.
0: Deseamos igual lo mismo para ti, mi querido Pablo. Buen regreso a Suma TV y en su momento buen regreso a casa. Cuídate mucho, hasta pronto. Pablo Guerrero, compañero amigo de Suma TV. Y fíjese, amiga, amigo nuestro, eso es particularmente para los padres de familia, eso que vamos a decir. Le invito a escucharlo. Afuera de las aulas donde están en este momento sus hijos, yo lo percibí hoy por la mañana cuando llegué, bueno, todavía es de día, pero llegué muy temprano, lo percibí al llegar al Instituto de Ciencias Agropecuarias, a Ciudad del Conocimiento, Ciudad Universitaria, Tulancingo, y se respiraba una atmósfera de silenciosa complejidad. ¿Por qué se lo digo? Porque detrás de cada hombre, de cada mujer joven que hoy están presentando su examen, ayúdenme a reflexionar en esto. Hay una historia de amor, de desvelos y de sacrificios que solamente los padres, ustedes, amigas y amigos que me están escuchando, que ustedes conocen. Hoy queremos, antes que nada, darles las gracias. Gracias por su confianza infinita, por ser el puerto seguro donde sus hijos aprendieron a navegar y el impulso vital que los sostiene en este momento crucial. Yo les invito, amigas y amigos nuestros, a que comprendan el arte de soltar con amor. Educar es en esencia un acto estoico, ¿eh? Sembrar en el alma de los hijos virtudes, disciplina y valores, para luego verlos caminar con sus propios pies hacia sus propias batallas. Hoy sus hijos están demostrando que su semilla, padres y madres de familia, cayó en tierra fértil. Su presencia aquí en la Universidad Autónoma del Estado de Hidalgo es el testimonio de que ustedes, padres y madres, han hecho un trabajo extraordinario. Han elegido para ellos un lugar académico de excelencia. Se lo digo con convicción. Al confiar en la Universidad Autónoma del Estado de Hidalgo, han puesto el futuro de sus hijos en una institución de vanguardia, con una infraestructura de nivel internacional, donde la ciencia, la cultura y el pensamiento crítico se fusionan. La Autónoma del Estado de Hidalgo es una universidad que no solamente forma profesionales competitivos para el mundo actual, forma seres humanos íntegros con un profundo sentido social y ético, porque aquí sus hijas y sus hijos encontrarán un espacio donde sus mentes serán desafiadas y sus talentos potenciados al máximo. Sabemos, porque lo sabemos en verdad, que sus corazones laten con fuerza en este instante, compartiendo el nerviosismo y la esperanza. Pero ¿saben qué? Queridos padres, queridas madres de familia, tengan paz, tranquilos, relájense, como dicen los chavos. La labor de un padre y de una madre es encender la antorcha. Hoy les toca a ellos correr con ella. Siéntanse orgullosos, profundamente, de haber traído a estos jóvenes hasta las puertas de una educación superior excelente. Ustedes, véanlo así. Ustedes son el arco y sus hijos son las flechas vivas lanzadas hacia el futuro. Confíen en la elasticidad del arco que construyeron. Confíen en la puntería de la flecha que hoy vuela con rumbo claro. Y en nombre de la Universidad Autónoma del Estado de Hidalgo, gracias por permitirnos ser los custodios de sus sueños y los aliados en la edificación de sus destinos. Bienvenidos desde ahora a esta gran familia universitaria. Son las 9:31 a.m. No se vayan, amigas y amigos nuestros. Vamos rápidamente a una pausa promocional y después de esta Suma Noticias Radio regresa.
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21: Son las 9:35.
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0: Las 9 de la mañana ya con 37 minutos, amigas y amigos, nuestro Santiago Castillo tiene para ustedes todo el detalle de la información que usted en torno al Mundial de Fútbol, entre otras posiblemente, quiera conocer. Santi, qué gusto saludarte, buenos días.
1: ¿Qué tal, Álvaro? Mucho gusto justamente estar en este espacio, compartir micrófonos contigo, y ya no vuelvo a echarle flores a una selección. Vamos a crearnos expectativa cero. Ayer lo platicábamos con nuestros compañeros de Cuarto en Cuatro en el espacio en vivo que se realizó ayer a las 8 de la noche. Híjole, esperamos tanto de algunas figuras o de algunas selecciones que pues al final nos terminan, pues no, a lo mejor sí decepcionando, pero esperas un poquito más, ¿no? Y al día de ayer debutó Portugal con sensaciones encontradas, empató 1-1 ante República Democrática del Congo, en un partido donde fue superior durante largos lapsos, pero no logró reflejarlo en el marcador, y lo platicaba yo el lunes en el espacio de marcador final, poquitos más de 50 años que República del Congo no participaba en un mundial. De hecho, la última vez que participaron en un mundial no lo hicieron bajo el nombre de República Democrática del Congo, era su nombre anterior. Pero bueno, al minuto 5, João Neves abrió el marcador y parecía que Portugal tenía el partido bajo control. Sin embargo, nunca se encontró ese segundo gol que le pudiera dar tranquilidad. República del Congo resistió y obviamente golpeó en el momento ideal. En el tiempo agregado del primer tiempo, João Wissa apareció para firmar el empate y Cristiano Ronaldo no pudo hacer nada. Tuvo dos ocasiones claras, fueron desviadas y pues se quedó ahí en la anécdota, y obviamente pues es un triunfo para ellos después de 50 años no aparecerse en un mundial, más de 50 años, empatas todavía a una de las selecciones que consideran fuertes, no sé si candidatas, pero sí fuertes, y enfrente de una luminaria como Cristiano Ronaldo, pues este empate lo van a enmarcar llegando después del mundial, pues todos los de República Democrática del Congo.
0: Sin duda alguna, yo no sé, porque no lo sé ni lo voy a saber nunca, si pecan de confianza las selecciones grandes. Lo vimos con Brasil ante Marruecos, bueno, que Marruecos es el campeón de Arabia, de África. Lo vimos con Brasil, lo vimos, Argelia le dio la batalla a Argentina, que después termina sucumbiendo. Bueno, pues ahí el portero tuvo la fortuna de ayudarle a Messi en la consecución del récord histórico, digamos que también quería sus minutos de fama. Pero vaya, que nadie crea que los equipos africanos son pan comido, ¿eh?
1: En general, creo que todos los equipos, creo que ya...
0: Y ha habido buenas sorpresas, ¿no?
1: Exacto, esta primera jornada, porque ya acabó, de todos los grupos, los primeros duelos, creo que nos dejó de enseñanza eso. No hay rival pequeño y puede darse sorpresas precisamente en este mundial. No sé si, como mencionabas, por pecar de confiados o porque el nivel ha subido, porque lo mencionaban también ayer. O sea, realmente quizá no nos dimos a la tarea de darle seguimiento a los equipos calificados, ¿no? Nos sorprendió que Italia se quedara fuera y que a lo mejor uno de estos lugares, de tantos que se abrieron, pues están ahí merecidamente.
0: Fíjate, yo recuerdo, en el caso de Curazao ni hablar, porque Alemania se ha convertido en un tanque verdaderamente demoledor, es un destructor.
1: Y que le costó trabajo a Alemania, y que ahorita así ya es. Está retomando.
0: Pero fíjate, 7 goles de Alemania, dices, bueno, esa es una historia aparte, pero ¿sabes dónde vamos a ver el verdadero impacto de qué es lo que va a pasar con este Mundial? Cuando sepamos el día de mañana a través de la prensa internacional la cantidad, que no dudo que será bastante, de jugadores africanos que estén en las ligas más importantes de Europa, que estén en París, que estén en Alemania, que estén en España, que estén en Inglaterra. Ahí vamos a ver realmente el resultado, porque hay jugadores extraordinarios, pero que no estaban en el radar, vamos a decirlo así, del mundo occidental. Entonces ahora se están mostrando. Este portero, decíamos, Vasinha,
1: De 40 años,
0: electricista. Si tuviera 10 años menos, cualquier equipo te lo contrataba. Claro. Y prácticamente que por nada, ¿no?
1: Sí. Y con más bonos y con menos goles que San Guillermo Ochoa,
0: Por ejemplo.
1: De paso. Más resultados del día de ayer. Uzbekistán perdió 1-3 ante Colombia. Creo que Colombia, de los pocos que pueden rescatarse de Conmebol, que muchos decíamos que, o más bien hace varios años, decían que debería México bajarse la federación CONCACAF, competir en CONMEBOL. Ahorita CONMEBOL le está dando puras lástimas y ayer Colombia sacó un poquito la casta. Panamá cayó ante Ghana también, 0-1. Inglaterra dio un gran partido contra Croacia, 4-2. Y ahí levantando la mano para ser favorita para esta edición, ¿eh?
0: Fíjate que un partidazo el que da Inglaterra, Croacia en la raya. Fíjate que yo creo, pienso, que es un asunto de carácter generacional.
1: Sí.
0: Las grandes figuras de Inglaterra ya no son jóvenes, ya andan por arriba de los 35 algunos. Ahí vemos a un señor Kane, verdaderamente extraordinario, pero posiblemente ya no lo veamos en otro próximo mundial. Y los jugadores de Inglaterra, si algo tenían era juventud, pero sobre todo talento, porque corrieron como liebres todos los dos tiempos, y Croacia pues hubo momentos en los que se vio mermado. Tan fue así que tuvieron que sacar a Luka Modric, su gran estrella de mucho tiempo, porque simple y sencillamente pues la edad ya no le permitía mantener el ritmo que traían los alemanes, ¿no?
1: Ya no estamos para homenajes.
0: Los ingleses, perdóname, no los alemanes, los ingleses.
1: Sí, sí, sí, pero justo no nos vaya a pasar, ¿verdad? Sí, por querer darle minutos a un sexto mundial, a una figura que pues ya no te alcanza.
0: Si México gana hoy, no tengo duda, pienso yo, muy probablemente Memo Ochoa sería el portero ante República, ante Chequia ahora, ¿no?
1: Qué duda que se dijo aquí primero. Y pues nada más para también cerrar la información, ya tiene director técnico Túnez, Heber Renard será el nuevo DT, y pues bueno, esto va a ser para el resto de la jornada mundialista. Ya es conocido, ya ha dirigido también algunos equipos africanos. Trabajó con Arabia Saudita en dos etapas, de 2019 a 2023 y del 2024 al 2026, a Francia femenil, a Marruecos. Es un DT que ha sabido exponenciar precisamente a las selecciones que dirige. También dirigió a Zambia, a Costa de Marfil. Entonces, me parece interesante el fichaje de Túnez. No sé si este era el momento ideal, pero me parece que está bien. Y al rato, pues, juega la selección. Solamente para recordar los partidos de hoy: Chequia contra Sudáfrica a las 10 de la mañana, Bosnia y Herzegovina contra Suiza a la 1 de la tarde, Canadá contra Qatar a las 4 y México contra Corea del Sur a las 7 de la noche.
0: A México le convendría un empate, ¿no?
1: México le convendría ganar.
0: Pero además, si ya llega con un empate, por ejemplo, entre Sudáfrica y República Checa, podría llegar un poco más tranquilo, con la convicción de ganar, pero un poco más tranquilo el partido de ellos, que será en la noche, ¿no?
1: Tal vez, pero ya veremos. Mañana te cuento el resultado, Honor.
0: Venga. ¿Algo más?
1: Sería todo, Honor.
0: Gracias, Santi. Muchísimas gracias por la información. 9:45, amigas y amigos nuestros. Vamos con información nacional. ¿Qué es lo que busca Banxico? Paola Juárez nos lo platica.
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3: Saludo con gusto al auditorio de Suma Noticias Radio para compartir la siguiente información nacional. El miércoles, el Banco de México, conocido como Banxico, publicó en el Diario Oficial de la Federación dos cambios importantes en sus disposiciones. Estas modificaciones están enfocadas, por un lado, en hacer más fáciles las transferencias electrónicas desde dispositivos móviles y, por otro, en ajustar los niveles de operación de las cuentas bancarias. De acuerdo con el Banco Central, el objetivo principal es impulsar el uso de los pagos digitales en el país y lograr que más personas puedan acceder a sus beneficios de forma sencilla, rápida y segura. En el caso de las transferencias desde el celular, Banxico estableció que todas las instituciones financieras que ofrecen este servicio, como los bancos, deberán brindar una experiencia más simple y estandarizada dentro de sus aplicaciones. Esto significa que, sin importar la institución, el proceso para enviar dinero será más claro, uniforme y fácil de usar para las y los usuarios. Actualmente existen herramientas como CoDi y Dimo que permiten realizar pagos electrónicos de manera instantánea a través del sistema de pagos electrónicos interbancarios, mejor conocido como SPEI. Sin embargo, Estas opciones no han tenido el crecimiento esperado en el uso cotidiano. Ante este panorama, el Banco de México busca eliminar barreras y simplificar los procesos para que enviar y recibir dinero desde el celular sea una práctica más común entre la población. Para lograrlo, el Banco Central emitirá una serie de guías que establecen las especificaciones técnicas que deberán seguir las aplicaciones móviles. Con ello esperan mejorar la experiencia de usuario y fomentar una mayor confianza entre los medios de pago digitales. Con estos cambios se da un paso más hacia la modernización del sistema financiero en México y hacia una mayor inclusión digital. Con esta información me despido. Al micrófono le saluda Paola Juárez.
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0: Las 9:00 a.m. ya con 47 minutos. Gracias, Paola Juárez. Gracias, amigas y amigos nuestros, por continuar con nosotros. Esta es información que podemos calificar también como relevante. Ahí le va. La Secretaría de Educación Pública y el Magisterio Disidente, entiéndanse profesores y profesoras de la Coordinadora Nacional de Trabajadores de Educación, abrieron una nueva vía de entendimiento. ¿De qué se trata? Le platico a usted. Resulta que el titular de la Secretaría de Educación Pública, Mario Delgado, ha confirmado que se logró un acuerdo definitivo con la Coordinadora Nacional de Trabajadores de la Educación. ¿Para qué? Escuche usted, para levantar el plantón que mantienen en la capital del país. Dice Mario Delgado, secretario de Educación Pública, que este avance es el resultado de mesas de diálogo institucional diseñadas para resolver los conflictos laborales vigentes y, de manera prioritaria, garantizar que el actual ciclo escolar concluya sin más interrupciones para millones de alumnos. Fue durante una conferencia de prensa donde Mario Delgado dijo que el gobierno federal presentó propuestas concretas que resuelven la gran mayoría de las demandas históricas de los docentes, pero, ya ve usted que nunca falta un pero, dijo también que cada compromiso asumido se mantendrá estrictamente dentro de los límites de la responsabilidad financiera del Estado. ¿Qué podemos entender de esto? Que simple y sencillamente, dijera Darío Fo, debo no niego, pago no tengo, ¿no? Entonces va a decir, pues sí, tienes razón, tienes todo el derecho, estoy totalmente de acuerdo contigo, pero ¿qué crees, mano? No hay lana. Entre los puntos más destacados del acuerdo sobresale la creación de un nuevo mecanismo de seguridad social, y esto es, amigas y amigos nuestros, una aseguradora pública que operará en conjunto con Pensioniste. Con esta medida, dicen las autoridades, se busca garantizar pensiones dignas para los maestros y maestras, luego de que los análisis jurídicos y financieros determinaron que abrogar, es decir, que echar para atrás, desaparecer, anular por completo la ley del ISSSTE, es técnicamente inviable. Dicho en otras palabras, es imposible hasta el momento. Asimismo, la Secretaría de Educación Pública anunció una reforma profunda para limpiar la relación entre el Estado y el sindicato. El objetivo central de esto, amigas y amigos nuestros, es erradicar de fondo vicios históricos como el nepotismo y la venta de plazas, transitando, dijeron, hacia un esquema de absoluta transparencia. Eso suena bien, ¿eh? Y ese tendría que ser el esquema que privara en toda la administración pública, municipal, estatal o federal, un esquema de absoluta transparencia. Esta negociación se alinea con el compromiso número 27 de la administración de la presidenta Claudia Sheinbaum, el cual prometió la justicia social y el respeto irrestricto a los derechos de las y los trabajadores de la educación. Y es un compromiso que se echó encima desde candidato y posteriormente presidente Andrés Manuel López Obrador, ¿eh? Bueno, pues ahora dicen que esta negociación se alinea con el compromiso número 27 de la administración de la presidenta Claudia Sheinbaum, y con esto nos dicen que ya se está atendiendo. Aquí hay una gran lección, hablando de educación, maestra, amigas y amigos nuestros, aquí hay una gran lección. Es una gran lección que nos deja este pacto, y tenemos que entender lo que es el realismo financiero. Prometer pensiones dignas a través de una nueva aseguradora pública, en lugar de ceder a la inviable abrogación de la ley, demuestra o nos hace pensar que la justicia social hoy se construye con números claros, no con demagogia. Si este gobierno logra, amigas y amigos nuestros, además limpiar las aulas de la venta de plazas y del nepotismo, es decir, de que le dejo la plaza a mi hijo, a mi hija, a mi yerno, a mi nuera, a mi compadre, a mi sobrino, a mi ahijado, si se logra, amigas y amigos nuestros, erradicar el nepotismo, no solo habrá ganado el gobierno una tregua con el magisterio, sino que comenzará a pagar una deuda histórica con la transparencia y el futuro de las próximas generaciones. Yo me acuerdo hace muchos años, donde así era, ¿eh? ¿Sabes qué? Fulanito te echa la mano, pero hay que pagar tanto. Conocí gente, se lo digo por experiencia, conocí gente que hace muchos años me decía, yo pagué 200,000 pesos por una plaza. Hubo gente que la consiguió, pero hubo quienes no volvieron a ver su dinero. ¿Cuánto? No lo sé, pero había de todo y era parte de lo que todo mundo sabía, que esas plazas se podían comprar porque había quien las vendiera. El acuerdo entre la Secretaría de Educación Pública y la Coordinadora Nacional de Trabajadores de la Educación va mucho más allá de lo que será posiblemente muy pronto, que tal vez usted lo desee tanto como los habitantes de la Ciudad de México de manera particular. Este acuerdo entre la SEP y la CENTE va mucho más allá de liberar vialidades, ¿eh? Va mucho más allá de levantar los campamentos. Está representando, y veámoslo así, como un termómetro en la estabilidad social en México. Cuando se privilegia el diálogo sobre la confrontación, amigas y amigos nuestros, se protege el derecho humano más vulnerable, de lo que muy pocos hablan en este momento, la educación de la niñez, que ya no puede pagar el costo de las disputas políticas. Lo dijo el secretario, y lo dijo así, amigas y amigos nuestros. Este avance es el resultado de mesas de diálogo que, entre otras cosas, estará resolviendo los conflictos laborales y vigentes. Es importante que de manera prioritaria se garantice que el actual ciclo escolar concluya sin más interrupciones para millones de alumnos. La pregunta es, después de tanto tiempo, ¿con qué calidad de conocimientos del año que transcurre y del que estén estudiando los chavitos? ¿Con qué calidad será la educación con la que pasen al siguiente año? Porque recuerde que en este país ya no se reprueba a los niños. El asunto es, ¿quién habrá de levantar la mano para decir, vamos a regularizarlos o vamos a darles más de lo que hasta este momento se les haya dado? Eso es algo que va más allá de liberar realidades o de levantar campamentos. Cuando regresen, ¿cuál será el resultado? Particularmente pensando en los chavitos. Son ya las 9:56, 9:56, estamos prácticamente despidiéndonos de ustedes, pero no quiero hacerlo sin antes decirles lo que dicen los políticos, particularmente de Estados Unidos. Todo mundo anda muy emocionadito con el partido de México-Corea, la presidenta ya dijo que lo verá desde Palacio Nacional, todo mundo se está organizando, pero escuche usted lo que dijo J.D. Vance. J.D. Vance es el vicepresidente de los Estados Unidos y J.D. Vance advirtió una posible intervención militar en México contra el narcotráfico si las autoridades mexicanas no se encargan del tema. Y esto de una posible intervención militar, cuando lo dice el vicepresidente de Estados Unidos, para mí es una señal inequívoca de que lo están pensando, de que lo están considerando y que no tiene ningún empacho en hacerlo público, amigas y amigos nuestros. Fue una entrevista donde J.D. Vance señaló que el gobierno de Donald Trump busca trabajar con el gobierno mexicano. Y hemos escuchado a Donald Trump en varias ocasiones decirlo: le he ofrecido mi ayuda a la presidenta de México, pero no quiere, no quiere. Entonces, dijo J.D. Vance, que el gobierno de Donald Trump busca trabajar con el gobierno mexicano, pero no descarta la posibilidad de tomar medidas militares para combatir a los cárteles. Esto, y usted lo sabe, a pesar de que la presidenta de México, Claudia Sheinbaum, ha reiterado que no habrá intervención ni operativos extranjeros en suelo mexicano. Pero J.D. Vance, vicepresidente de Estados Unidos, aseguró que Estados Unidos trabaja por la cooperación con el gobierno de México en el combate al narcotráfico ante la crisis de salud por drogadicción que sufren. Sin embargo, dijo también que los cárteles obtuvieron mucho poder durante el gobierno de Joe Biden debido al dinero que recibían del tráfico de drogas en los Estados Unidos, y aseguró que, de ser necesario, los Estados Unidos podrían tomar acción militar en México para proteger a su gente. Y a pesar de la advertencia, dijo que no es la primera acción que se tomaría desde el gobierno de Trump, ya que se mantiene el trabajo con las autoridades de México. Pero, dijo el vicepresidente, tenemos que reservarnos el derecho. Las palabras, entre otras, que dijo el vicepresidente de Estados Unidos fueron: tomaríamos acción militar si sentimos que tenemos que hacerlo para proteger a nuestra gente. No queremos hacer eso a menos que estemos trabajando con el gobierno de México, pero tenemos que reservarnos el derecho. En el mismo sentido, el vicepresidente de Estados Unidos aseguró que mantienen la intención de seguir cooperando con el gobierno de México en el combate al narcotráfico, pero que están dispuestos a tomar acciones militares en territorio estadounidense o mexicano si se trata de defender a los estadounidenses. Así lo dijo: si se tiene un cártel de la droga mexicano con un cargamento masivo de armas y fentanilo que está a punto de entrar a los Estados Unidos, y la única forma de detenerlos es ir tras ese cártel, por supuesto que tenemos que ir tras ellos. Nos encantaría trabajar con el gobierno mexicano, pero tenemos que defender a nuestra propia gente, dijo el vicepresidente de los Estados Unidos, y resaltó que los cárteles del narcotráfico en México son como una organización terrorista masiva que ha recibido mucho dinero por el tráfico de drogas y personas durante la administración de Joe Biden. Y además resaltó que también buscan ser el apoyo del gobierno y el pueblo de México para quitarles poder a los cárteles. Vamos a ver si la respuesta de la presidenta se da el día de hoy o se da el día de mañana, porque hoy, entre otras cosas, en su agenda está el ver en Palacio Nacional el partido de la selección mexicana de fútbol. Amigas y amigos nuestros, a todas y todos, en nombre de todas y todos, por todo, muchísimas gracias. Nos escuchamos siempre. Hasta mañana. Tan, tan.
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10: Temperatura 33 grados centígrados.
11: Son las 10:01.

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0: Hay países que participan en los grandes torneos, pero también hay países que participan en la competencia de los récords más sorprendentes. Comenzamos en Alemania, nación reconocida por su ingeniería. Aquí se encuentra una de las redes ferroviarias más importantes del planeta y algunas de las autopistas más famosas del mundo, donde ciertos tramos no tienen límite general de velocidad. Después, llegamos a Curazao, una pequeña isla del Caribe que guarda una curiosidad extraordinaria, su capital. Esta parece una ciudad salida de un cuento gracias a sus edificios coloridos, reconocidos como Patrimonio Mundial por la UNESCO. La tercera escala es Costa de Marfil, uno de los mayores productores de cacao del mundo. Dicho de otra forma, gran parte del chocolate que consumimos comienza su viaje en los campos de este país africano. Y finalmente aterrizamos en Ecuador, hogar del monumento que marca la línea ecuatorial. Es uno de los pocos lugares donde se puede estar oficialmente con un pie en el hemisferio norte y otro en el hemisferio sur. Cuatro países distintos, cuatro récords curiosos y una demostración de que el mundo siempre tiene algo nuevo para sorprendernos.
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2: Son las 10 con 19 minutos.
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11: Son las 10 con 39 minutos.

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4: Grupo C.
5: Desde la fiesta hasta la belleza cultural. Y es que sabemos que, además del fútbol, hay otras cosas que garantizan en este grupo que sea todo un espectáculo. Y es que, como primera parada de visita en este gran grupo C, tenemos la primera estación, la cual nos recibe con fútbol, fiesta y carnavales. Es un territorio que nos arropa con su biodiversidad, siendo el número uno a nivel mundial, donde la pasión trasciende desde el majestuoso Cristo Redentor hasta la vasta extensión del río más grande del mundo. Seguramente, ya sabes que estamos visitando Brasil. Brasil. De ahí, damos el brinco para el extremo noroeste de África, Marruecos, donde funciona como puente natural que conecta el mundo árabe con Europa y el corazón de África, con medinas, bazares y parajes naturales que nos envuelven en un viaje sensorial e inolvidable. Ahora regresamos al continente americano, y es que Haití es un territorio que salvaguarda su última porción de bosque lluvioso y nublado virgen, sus extensos arrecifes de coral que rodean sus costas del Mar Caribe, y de ahí hasta sus humedales y aguas salobres, hábitat de reptiles y aves acuáticas como la garza real. Sin duda, un gran país que quedará en el recuerdo de su participación en esta justa deportiva.

0: Y aunque el regreso parece largo, cerramos el grupo C con ritmo y tradición.
1: Donde Escocia,
0: una nación famosa por sus paisajes dramáticos, encanto gótico y su mítica historia de clanes y castillos, nos envuelve con su cultura y lugares, al ritmo de la gaita y la leyenda del lago Ness, donde también se suma a la fiesta del balón. Nos escuchamos en el próximo recorrido.
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3: Son las 10 con 52 minutos.
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4: Temperatura 33 grados centígrados.
5: Son las 11 con un minuto.
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6: Hola, efectivamente estamos aquí en Contacto Académico, el programa de nuestro sindicato que siempre trata de abrir estos micrófonos para compartir todas las voces que pueden escucharse de nuestra comunidad y que hacen bien y que son solidarias con cada uno de los académicos y académicas que conforman este sindicato. Hoy estamos aquí con un grupo muy nutrido, muy maravilloso y que ya se ha acercado varias veces a nuestro sindicato, sobre todo para brindarnos los mejores servicios, los mejores apoyos, y que es lo que el doctor Agustín Sosa Castelán ha buscado durante este tiempo que ha estado al frente del comité, de crear estos lazos con otras comunidades de nuestro estado para fortalecerlos, pero sobre todo también para que podamos recibir servicios que nos den muchas ventajas en nuestra vida cotidiana, en nuestra salud, en la manera en que nos podemos mover, en la manera en que hasta podemos ver lo mejor posible nuestra realidad y nuestra vida. Y por eso vamos a celebrar que tenemos ya 100 convenios con diferentes organizaciones que están dando descuentos maravillosos a los académicos y a las académicas de nuestra universidad, de nuestro sindicato. Y bueno, si el doctor Agustín es el que está marcando la pauta, sin duda quien la ha seguido con gran ritmo y con gran profesionalismo y compromiso es nuestro querido secretario de Extensión, el doctor Sergio Holguín Aguirre, que hoy nos acompaña. Hola, Sergio.
7: Hola, ¿qué tal? ¿Cómo están? Muchas gracias, doctora. Agradezco desde luego a todos y cada uno de ustedes el que nos hayan permitido robarles unos minutos de sus agendas de trabajo para poder acompañarnos en este programa, que será en verdad excepcional, maravilloso, porque podremos dar a conocer todos estos beneficios que como ustedes, como empresarios hidalguenses, le van a dar a nuestra comunidad universitaria, llámense alumnado, llámense administrativos, llámense académicos o llámense funcionariado. Prácticamente es un beneficio para toda la comunidad universitaria. Muchas gracias y bienvenidos.
6: Pues antes de presumirles quiénes se encuentran aquí con nosotros, queremos que pues Sergio nos platique qué tan fácil, qué tan sencillo, qué tan complicado es hacer este tipo de convenios y en qué nos beneficia como sindicato tener esta relación con otras organizaciones de nuestro estado.
7: Claro, muchas gracias, mi querida doctora, muchas gracias de antemano el espacio que nos brinda, y de luego también le mandamos saludos a nuestro querido secretario, el doctor Agustín, y gracias por darnos la oportunidad de abrir esos minutos para poder platicar con todos ustedes. Pues es bien cierto que un convenio de colaboración, pues como ustedes bien lo saben, queridos radioescuchas, es un acuerdo formal entre dos o más partes, donde generalmente nosotros lo hacemos con instituciones educativas, con organizaciones gubernamentales, desde luego con empresas, que tienen desde luego la finalidad de poder establecer estas bases de colaboración para el desarrollo conjunto de actividades ya perfectamente bien programadas para poder generar proyectos, para poder generar servicios y para poder acercar a esta comunidad académica universitaria lo que ellos vienen haciendo durante muchos años. También es importante resaltar, mi querida doctora, queridos radioescuchas, que las principales características que tienen estos convenios de colaboración, que son principalmente que es voluntario. Se celebra de mutuo acuerdo entre ambas partes. También no implica una subdominación. Cada parte conserva su autonomía. Nadie se apodera de nada. Y el objetivo principal siempre es un objetivo común, porque busca desde luego alcanzar metas compartidas, tanto académicas como científicas, sociales, culturales, en fin, etcétera, en pro de la economía de la comunidad universitaria. Y desde luego el crecimiento de esa institución, de esta organización, de esta dependencia gubernamental, de este organismo institucional, pues viene a bien el poder hacer crecer esta universidad. Y la verdad es que nos llena de mucho gusto el poder haber celebrado esta firma de convenios con personalidades del área de la salud, de la educación, de turismo y hospedaje, desde luego, con restaurantes, con gente especializada en tecnología y en seguridad, con instituciones que trabajan estos servicios financieros y jurídicos para podernos apoyar y asesorar en alguna situación que nosotros necesitemos, en el ámbito automotriz, en el rubro del deporte y bienestar. También tenemos gente que se sumó a esta noble causa que encabezó nuestro secretario, el doctor Agustín, para poderse sumar a ella. Desde luego también estamos teniendo pláticas con gente que se dedica a los temas de seguros de auto, seguros de vida, inclusive, bueno, pues también dijera nuestro secretario general, nada más no empujen, pero también servicios funerarios, también tenemos el alcance de poder obviamente ocupar estos servicios tarde o temprano, y bueno, es importante que también podamos tener una cuestión de previsión, ¿no? Y bueno, cuestiones de cultura y entretenimiento, cuestiones de hospitales veterinarios, salones de eventos sociales, cuestiones también de repostería, ¿no? También, porque también es importante que pues también nos demos de vez en cuando un gustito, ¿no? Para poder desde luego disfrutar y degustar de un buen postre. Entonces, si se dan cuenta, tenemos una gran gama de convenios de colaboración que los estamos dejando a la orden de toda la comunidad universitaria. Y bueno, pues no quisiera yo también robar minutos más. Me gustaría aún más, mi querida doctora y queridos radioescuchas, que escuchen, valga la redundancia, a estos amigos que están el día de hoy sumándose a este proyecto sindical para beneficio de toda la comunidad universitaria.
6: Así es, Sergio, pero sí era importante que tú nos expresaras, porque no es nada sencillo que se puedan firmar más de 100 convenios y que tú hayas estado pues trabajando durante todo este tiempo que hemos estado en el sindicato, y sin duda pues te ayuda tu carisma, tu simpatía, que nada más de verte te ganas la confianza inmediatamente de las personas, y por eso quienes están aquí te dijeron que sí a ti, pero también a nuestro sindicato, pero sin duda tú tuviste mucho que ver en esto. Y pues efectivamente nos están aquí acompañando varios compañeros, compañeras, que tienen una labor maravillosa, increíble, en donde, por ejemplo, en el ámbito educativo, pues sí, está nuestra Universidad Autónoma del Estado de Hidalgo, pero va creando alianzas, va creando compañías, y por eso pues puedan haber otros escenarios en donde también la educación superior está latente, Y bueno, le tendré que confesar a la querida maestra Marta Patricia Menes Orea que estoy planeando siempre ir a ver a su papá para robarle su biblioteca maravillosa, que entra uno y enloquecemos al verla, pero también este gran compromiso que tiene la familia Menes con la educación. Entonces, pues nos gustaría que nos platicara este convenio que tiene la Universidad Iberomexicana de Hidalgo, que se firmó con nuestro sindicato. Bienvenida.
8: Muchas gracias, gracias por la invitación. Bueno, podrá asistir a la biblioteca, pero eso de robar los libros, la verdad, sí lo veo un poco complicado, pero cuando guste, están las puertas
6: gracias.
8: Abiertas. Muchas gracias por la invitación. Especialmente gracias al secretario, al doctor Agustín Sosa, por este espacio que, como lo comentaba, pues es un espacio en pro de la comunidad académica universitaria. Nosotros, bueno, pues estamos muy felices porque pues llevamos ya 21 años de experiencia en universidad, pero también estamos muy contentos porque llevamos ya un año siendo parte de la universidad. Todo esto a través de la prepa iberomexicana, que somos pues nuevecitos, tenemos un año y medio, todavía no salen en nuestra primera generación. Tenemos generaciones muy pequeñas, pero estamos muy contentos porque la verdad es que tenemos mucha experiencia en el ámbito. Y pues el ser parte de la universidad nos abre muchísimas puertas, sobre todo a nuestros alumnos. Nosotros contamos con 8 carreras, que son licenciatura en Derecho, Historia, Educación, Contaduría, Mercadotecnia, Administración, Ingeniería y Negocios. Y bueno, tenemos 4 posgrados, 2 maestrías y 2 especialidades, una en juicios orales y la otra en relaciones laborales. Y pues ahora la prepa, que estamos muy contentos porque es una prepa a puerta cerrada. Los chicos llegan y salen hasta que terminan sus clases. La verdad, se pueden sentir muy contentos porque están cuidados. Los papás pueden estar tranquilos que pueden dejar a sus hijos y los van a recoger hasta la hora que terminan las clases. Y creo que eso es algo muy importante ahora como está la situación, ¿no? Además, bueno, somos una escuela de calidad, con un costo accesible. Tenemos una ubicación única porque estamos a una cuadra de Prepa 1, el Tuzo Bus pasa por ahí, entonces pues estamos cerca, estamos seguros. Y pues nuestros catedráticos todos tienen experiencia en el ámbito en lo que se desempeñan. Entonces, la verdad es que pueden sentirse muy contentos dentro de la institución.
6: ¿Y por qué decirle sí a nuestro sindicato? ¿Por qué aceptar este convenio?
8: Pues mire, la verdad es que, como ustedes saben, yo toda la vida, mi familia ha estado ligada a la universidad. Y el ser parte de este sindicato, bueno, de estos convenios del sindicato, pues nos abre muchas puertas. Y también a toda la comunidad, ¿no? El hecho de que haya no solo la opción de una o dos opciones en el ramo de la educación, ¿no? O en cualquier otro ramo, sino que se abran a todos, pues es muy importante porque la universidad le abre las puertas a todos, ¿no? No nada más se cierra a lo que tienen, sino al contrario, le abren a todos.
6: Así es, y yo le agradezco mucho que haya aceptado este convenio. Conozco la universidad donde están ustedes y es también maravillosa, y si no me he querido robar nada, pero sí he visto ese compromiso y esa pasión que existe, y por eso pues es muy grato saber que existe esta relación, porque aunque nuestra universidad hace un gran esfuerzo por recibir a todos los jóvenes que quieren estudiar, pues a veces no es posible tener esta cuestión, pero con estas alianzas, con estos compromisos, pues eso es mucho más sencillo.
8: Así es, además, bueno, como le decía, tenemos 21 años de experiencia, pero pues mi papá lleva 65 años de experiencia en el ramo de la educación. Entonces, pues tiene toda la experiencia del mundo y eso lo plasma dentro de la universidad y ahora dentro de la prepa.
6: Ay, sí, y nada más escucharlo 5 minutos, al menos uno se enamora completamente y dice, gracias. sí, quiero estar ahí. Pues gracias otra vez por acompañarnos y bueno, tenemos varios invitados, entonces vamos a tratar de aprovechar el tiempo que ya tenemos en nuestro programa, que seguimos celebrando que ya tenemos una hora, pero le digo al doctor Agustín que sigue siendo insuficiente. Y precisamente el lunes entrevisté a una de nuestras investigadoras que se dedica al área de la odontología y le digo que siempre que pensamos en eso decimos no, por favor, y nos da un poco o mucho miedo. Le decía a la doctora que entrevisté que a mi esposo le pone no sé cuántas veces anestesia y sigue todavía desmayándose, pero cuando nos dan un buen servicio en ese aspecto, pues también hay que hacer convenios en donde sabemos que puede haber un espacio como el Grupo Médico y Dental Gama, y por eso la doctora Arisbe Carvajal Lozada también nos va a comentar su servicio y la importancia que tiene.
9: Hola, muy buenos días. Yo soy la doctora Arisbe Carvajal Lozada. Bueno, pues muchas gracias a todos por darnos este espacio. Yo vengo en representación y estoy con ustedes a nombre del doctor Julio César Cervantes, que es el CEO de Grupo Médico y Dental Gama. Bueno, el doctor les envía un cordial saludo. Y bueno, Grupo Médico Dental Gama está comprometido realmente con la salud integral de las familias, de todos los pacientes. Y bueno, hoy queremos resolver algunas dudas que ustedes lleguen a tener en cuestión del ámbito de higiene bucal. Bueno, nosotros en la clínica dental contamos con los servicios de endodoncias, la clínica de periodoncista y bueno, en el ámbito de odontología general también en cuestiones de tratamientos pues un poquito más básicos, ¿no? En cuestiones de pues extracciones dentales, resinas, limpiezas, ajá. Y ahora ya estamos implementando un nuevo aditamento que es el escáner dental. El escáner dental es un instrumento que nos ayuda a ser más precisos en cuestión de lo que es el diagnóstico, el plan de tratamiento del paciente y es muchísimo más eficaz en cuestión de tiempo, que el paciente quede conforme con lo que, pues, con lo que se va a realizar, ¿no? Pues, realmente, en cuestión del área de la salud, es un ámbito demasiado amplio y, pues, nunca terminamos de aprenderlo, ¿no? No sé, realmente, el doctor Julio César Cervantes, pues, tiene muchísimos años en este ámbito, es, pues, tiene mucha experiencia en esto de la odontología y bueno, nosotros que colaboramos ahí con él, yo estoy como la coordinadora del área de odontológica, yo me encargo de cuestión de los que son los doctores que nos apoyan ahí, asistentes dentales, todo en cuestión de eso.
6: Ay, pues sin duda cuando ya nos garantizan calidad ya sabemos que vamos a ser muy fuertes, pero ya nos pusimos nerviosos, entonces damos un poquito a un corte comercial para que vayamos preparándonos para visitar siempre al dentista que nos cuide y que nos permita tener una sonrisa brillante. Ahorita regresamos.
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0: niños con nuestro sindicato, y pues también preguntarle a la doctora Arisbel Carvajal Lozada, ¿por qué es importante firmar convenios con nuestro sindicato?
1: Bueno, es importante porque estamos generando ahí una fase de crear convenios y sonrisas hechas a la medida. Son descuentos especiales que gracias a la gestión sindical nos invita a disfrutar a todo el personal sindicalizado, docente, administrativo, jubilados y de apoyo, así como a la comunidad estudiantil de la máxima casa de estudios de la Universidad Autónoma del Estado de Hidalgo. Y bueno, pues ahí estamos ofreciendo algunos descuentos en algunos tratamientos dentales que nosotros realizamos, como los tratamientos de ortodoncia, que se les está otorgando el 10% de descuento en limpiezas y resinas, también el 20% de descuento, y las carillas dentales con el 15% de descuento, implantes y también las prótesis dentales. Bueno, eso ya es cuestión de valoración, uh-huh. Va dependiendo de cada uno de los pacientes y qué es lo que realmente necesitan.
0: Sin duda es una gran información, y nosotros en nuestra página de Facebook estamos circulando esta información pues para que tengan más claro el nombre de cada organización que hoy nos visita y que pues se pongan en contacto y aprovechemos esta gran facilidad que nos están dando en este caso pues para cuidar nuestras sonrisas. Así que muchas gracias, doctora, por estar en este momento en nuestro programa, y pues vamos a seguir aprovechando el gracias. Tiempo en radio. Pues ahora también sin duda es la manera de podernos trasladar y movernos, pues muchas veces el carro es súper importantísimo, y por eso también estamos buscando convenios con quienes nos dé un buen servicio automotriz y nos dé la orientación precisa, y por eso también invitamos al ingeniero Raúl Rodríguez Ávila para que nos platique esta importancia de cuidar nuestro auto, que igual luego nos preocupamos más por el auto que por nuestra salud bucal y andamos, pero pues lo importante es que efectivamente estemos atentos y sepamos que también pues hay este servicio latente en nuestro estado.
2: Sí, bueno, muchas gracias, buen día. Bueno, yo vengo a ofrecerles el servicio de en el área automotriz. Mi especialidad es en el área de hojalatería y pintura. Mantener nuestro auto siempre bien, creo que es algo bueno para nosotros como propietarios, nos hace sentir bien poder traer un buen auto. Y les tengo ese servicio en donde les puedo garantizar la reparación, ofreciéndoles buenos materiales, gente capacitada, tenemos gente capacitada y certificada, en donde yo les pueda pues dar esa tranquilidad a ustedes como dueños de sus autos.
0: Sí, y es un servicio que ahorita, como platicábamos antes de empezar el programa, siempre es necesario, ¿no? Y ahorita Sergio nos decía la confianza que se ha tenido en este tipo de servicios y de atenciones, pero también pues nuevamente preguntarles, ¿de qué manera llegó Sergio a decirles si querían integrarse, hacer un convenio, y qué tan fácil o difícil fue decirle que sí?
2: Bueno, fue muy fácil, la verdad es que la difusión que puede uno llegar a tener aquí es increíble. Me ha tenido la confianza de que trabaje yo sus autos, y pues obviamente buscando oportunidad de crecer como negocio, pues me acerqué a él buscando estas opciones.
3: Oye, mi querido Raúl, pero bueno, también no seas modesto, amigo, platícanos un poquito del premio que ganaste hace algunos días. Digo, yo no soy para promocionártelo, pero platícalo, presúmelo, porque eso también es importante, que la comunidad que nos escucha pues sepa de él.
2: Okay. Bueno, aparte de los autos que ocupamos diario, también nos gusta la restauración de autos clásicos. Entonces ya hemos tenido oportunidad de ganar algunos premios en Huixquilucan, que es un gran concurso de elegancia. Y el fin de semana pasado hubo un evento aquí de autos clásicos en donde tuve la oportunidad de llevar un Corvette 78 y gané el primer lugar como auto deportivo.
0: No, pues ahí se ve ya esa pasión por los sí. automóviles, y sobre todo el cuidado, ¿no? Que finalmente a veces decimos, ay, ya es parece de la familia el auto, pero lo es, porque es el que sí. nos mueve. Yo recuerdo hace algunos años que desgraciadamente alguien le pegó a nuestro coche y se lo llevó la grúa, y yo hasta le vi su boquita como, hasta boquita le vi así todo triste, y nosotros adiós, sí, pero sí. por suerte lo arreglaron muy bien y todavía sigue ahí funcionando, pero es ese gusto y esa pasión, ¿no?
2: Sí, la verdad es que hay que estar un poco loco para y muy

0: y mucho gusto por los autos, mucha pasión por los autos para pues para estar ofrecerles a ustedes ese servicio que nosotros estamos realizando.
1: Sí, pues hay que estar atentos para que efectivamente ese auto siempre nos esté funcionando lo mejor posible y podamos movernos por la ciudad también lo mejor posible y podamos estar atentos. Y pues vuelvo a reiterar, en nuestro Facebook tenemos ahí los nombres de cada una de estas organizaciones que confiaron en nuestro sindicato, que nuestro sindicato confió en ellas para que pues tengamos los mejores servicios cuando lo podamos necesitar. Y como bien decía ahorita Sergio y como dice el doctor Agustín Sosa Castellán, pues siempre llega un momento muy significativo en nuestra vida, pues que es despedirnos de nuestro ser querido, o también a nosotros, obviamente también en algún momento vamos a llegar a esta situación, y la licenciada Ana Arriaga pues sabe muy bien estas cuestiones, pues siempre difíciles, pero realmente la empresa que ella representa, yo he podido ver ese apoyo y esa comprensión en un momento tan difícil cuando perdemos a un ser querido.
2: Gracias por la invitación. Buenas tardes a todo el auditorio de la UAH. Estoy muy agradecida con el doctor Agustín Sosa Castellán, secretario de este sindicato, por permitirnos hacer esta difusión de gran importancia. Yo sé que muchas veces este tema, como lo acaba de mencionar, pues es muy difícil de abordar. Son temas que muchas veces no queremos pensar, pero sabemos que es algo inevitable. Yo quiero dar este mensaje de conciencia de la importancia que tiene hoy este convenio aquí en la universidad, que tenemos ya 20 años con ustedes y que para nosotros es importante que sepan cada uno de los agremiados de la importancia que tiene el poder protegerse en servicios funerarios a futuro. Este convenio tiene la gran ventaja de ofrecer un plan de protección anual en servicio funerario y también en concesión, es decir, el espacio en el cementerio Parque Memorial La Paz. Esto por una mínima inversión. Actualmente quiero decirles que un servicio funerario aproximadamente tiene un valor de 40,000 pesos que se deben de pagar de manera de contado. Y al estar en esta situación, es importante pensar en, ¿se tienen los recursos? ¿Sabes a dónde dirigirte? ¿Sabes qué hacer en ese momento? Y en Arriaga tenemos una experiencia funeraria Arriaga de 100 años. El año pasado cumplimos 100 años, somos una empresa familiar, estamos en la quinta generación. Y para mí es un gran orgullo decirles que confíen en nuestra empresa, que con este convenio, que es esta mínima inversión de 1,920 pesos, estamos hablando de una protección para el agremiado, para su esposa, para sus hijos y para sus padres. Es decir, aproximadamente 8 personas protegidas en servicios funerarios más la concesión o el espacio por 1,920 pesos.
1: Ay, licenciada, esos temas siempre uno empieza a decir, ay no, Dios, que todavía no me vaya a tocar. Pero tenemos que planear, tenemos que ver esa cuestión porque va a estar ahí latente en nuestra vida, y qué bueno que tenemos este convenio con ustedes. Y como ya nos pusimos también un poquito nerviosos, primero con el dentista y ahora con la funeraria, ¿qué les parece si ahorita regresamos en un corte y seguimos platicando aquí con estas maravillosas personas que han confiado en el sindicato y han hecho estos convenios? Ahorita regresamos.
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3: Son las 11 con 29 minutos.
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1: Aquí continuamos pues hablando de estos convenios significativos que ha conseguido nuestro sindicato y en áreas específicas y diferentes como es la educación, como es la salud bucal, como es las cuestiones automotrices y en este caso pues también estos aspectos funerarios que están ahí latentes. Nuestro sindicato ofrece estos servicios también, que se registren nuestros colegas, que registren a sus familiares para pues que se reciba este apoyo tan significativo, y sin duda la licenciada Ana Arriaga nos ha ahorita orientado, pero pues otra vez reiterar esta pregunta de ¿por qué confiar, por qué dar un convenio con nuestro sindicato?
2: Pues nosotros somos pro Universidad Autónoma del Estado de Hidalgo, entonces ya tenemos 20 años con ustedes, sabemos que es una gran plataforma y que es importante estar pendientes de las personas que están en la educación de México, en la educación de Hidalgo, por lo cual sabemos y creemos que este beneficio tiene que llegar a cada uno de ellos. A mí me encantaría que las personas que están escuchando pues se tomen este momento, que si forman parte de este sindicato, piensen en tomar decisiones por amor, para su familia. Y si quieren tener acceso a estos beneficios, pues pongo aquí nuestro contacto, únicamente llamando al teléfono 71-4-61-40, pueden tener acceso a estos beneficios y más.
1: Así es, y también vuelvo a reiterar, en nuestro Facebook estamos circulando esta información y ya se han acercado algunos colegas pues para preguntar, pero sobre todo para saber que estos convenios están sumando beneficios para nuestra comunidad sindical, así que qué bueno que ustedes siguen confiando en nuestra universidad, siguen apoyándonos y siguen acompañándonos en procesos a veces dolorosos como perder a alguien querido, pero también en ese momento tener la ayuda, la orientación y la guía para saber qué decisiones se deben ir tomando.
2: Así es. Gracias.
1: Pues muchas gracias, querida licenciada Ana Arriaga. Y pues también quienes tenemos problemas con nuestra vista y a veces nuestros lentes parece que están fallando y lo pronto pues son nuestros ojos los que tenemos que cuidar muy bien, pues también estamos aquí recibiendo al licenciado Julio César Monsalvo Uribe, que también pues nos va a hablar de que hay un convenio firmado para cuidar nuestra salud visual. ¿Cómo podemos cuidarla de esa manera, licenciado?
13: Doctora, muy buenos días. Querido Sergio, muchas gracias por la oportunidad que nos dan de estar con ustedes. Saludo con mucho agrado pues a todo el auditorio de esta máxima casa de estudios. Y pues la verdad, justo lo que comentaba, ¿cómo cuidar? Pues esta es una opción, una empresa que tiene más de 15 años trabajando aquí en nuestro estado y que además busca generar una opción que vaya acorde a la economía de las familias. Hay diversas tecnologías, diversos padecimientos, son errores refractivos que muchos de nosotros tenemos. Tan solo en esta sala, pues la mitad o más de la mitad de las 12 personas que estamos por acá necesitamos o usamos lentes. Uh-huh. Y hay diversas tecnologías que nos ayudan a corregir estos errores de refracción. No todos somos candidatos, candidatas a una cirugía, ¿no?, que nos ayude. Y esto dependerá justo de nuestro globo ocular. Pero qué importante es, desde que es una vez detectado, usarlo constantemente, usar el lente constantemente. Por ello es que nos recomiendan siempre, ¿no?, tener un estudio, una valoración cada año, porque es un padecimiento que avanza con la edad. Y justo con ello buscamos prevenir y que esto no aumente al ritmo. Lo que hace el lente es detenerlo gradualmente, no lo revierte, siempre la tendencia va a ser al aumento, pero con el lente se va deteniendo gradualmente. Y de ahí, pues ya partir con algunas tecnologías, algunos tratamientos que nos ayuden a corregir estos errores refractivos que se puedan presentar en la población.
1: Sí, y además todavía está ese estereotipo, ¿no?, de la chica rara, que es la que usa lentes y se vuelve bonita cuando se quita los lentes, y de pronto cierta resistencia. Pero ahora también hay muchos modelos, hay muy divertido usar, que tú puedas ponerle tu toque y tu estilo, ¿no?
13: Yo creo, doctora, que nos vemos muy bien con lentes, bastante guapos, ¿no? pero sí, justo tenemos ese cliché, ¿no?, de que nos vemos raros o críticas. Hoy ha cambiado mucho, ¿no? Hoy es muy distinto, porque justo a nivel de concientización de nuestra nuevas generaciones, pues somos cada vez más responsables. Sin embargo, la importancia de usar el lente, lo hacemos ya cuando nos cansamos, nos tallamos los ojos en la tarde, o vemos a nuestros pequeños, a nuestras pequeñas pegándose mucho a la libreta haciendo la tarea. Y qué importante es hacerlo, porque después de la pandemia la exposición a dispositivos de pantalla, llámese tablets, celulares, televisiones, se ha triplicado nuestras reuniones, las tareas. Entonces, eso desde luego que tiene un impacto en nuestro ojito. Entonces, cuidarlo y hacerles las recomendaciones, pues a través de una empresa que es seria, ¿no?, que tiene diversos beneficios que van acordes a la economía de las familias.
1: Así es, y quienes nos dedicamos a la academia también, leyendo los trabajos en la computadora, manejando la pantalla. Exacto, sí, entonces correcto. Necesitamos este apoyo, y pues por eso también decirle, pues este convenio es importante también, ¿no?
13: Sí, para nosotros es un gusto y un privilegio poderlo firmar con la máxima casa de estudios, justo para atender al personal administrativo, docente, a quienes están estudiando, y que pueda extender este beneficio pues a la población y la comunidad universitaria.
1: Así es, y por eso pues nos da gusto que nos acompañen, y nos da más gusto que haya este tipo de convenios, que insisto, en nuestro Facebook estamos dando los datos puntuales para que quienes se interesen pues los busquen y se acerquen, para que podamos tener este tipo de servicios y sobre todo las facilidades de un buen descuento tan necesario en estos tiempos.
13: Así es, pues estamos para servirles, a sus órdenes, y no olviden contactarnos a través de los medios que usted bien comenta, y pues estamos a sus órdenes, deseosos de poder participar, de poder sumar al beneficio tan importante que es la salud visual.
1: Así es, yo ya estoy haciendo mis notitas para estar ahí muy muy puntual. Y pues también es Sergio, que fue realmente el creador de este escenario con nuestros invitados que tenemos ahora, intentó como que viéramos diferentes espacios significativos en nuestra vida cotidiana. Y hace poquito estaba platicando con Itzel de la película de Michael Jackson, que él habla de su música y todo, pero hay unas escenas muy significativas en donde su mamá le dice, ¿por qué quieres tener tantas mascotas? Y le dice, no son mis mascotas, mamá, son mis amigos. Y de pronto es eso muy importante, quienes a lo mejor no tenemos ese tipo de compañía, a veces nos sorprendemos del amor y del cariño que se le puede tener a un gatito, a un perrito, a un perico, bueno, ya Michael Jackson a las jirafas y todo lo excéntrico que tenía. Pero también es un gusto recibir la visita de un colega dedicado a la salud de estas diferentes pues personas, porque realmente lo son. O sea, yo veo, aquí está Itzel, que tiene sus gatitos y que, bueno, los adora. Conozco a mi hermana, que ha llorado la muerte de su gatita, y hemos hecho una ceremonia así muy puntual, y la preocupación de tener a alguien que la cuide bien, ¿no? Que sepa saber, que pueda saber qué es lo que ocurre cuando nuestro perrito no quiere comer o nuestro gatito de pronto se ve algo triste. Entonces, pues es muy importante la visita aquí del médico veterinario y zootecnista Carlos Alberto Monroy Olvera, que también nos viene a hablar de este, de esta relación que podemos tener.
9: Hola, hola, buenos días a todos, al público. Doctor Sergio, muchísimas gracias por la invitación. Efectivamente, mire, yo soy el médico veterinario Carlos Alberto Monroy Olvera. Vengo en representación de Clínicas Veterinarias Monroy. Somos una empresa que nos dedicamos al bienestar y al cuidado de las mascotas. Hoy en día las mascotas se han convertido en un integrante más de la familia. Hoy en día las mascotas ya dejaron de ser el perro que vivía en la parte trasera de la casa, el gato que vivía en la azotea y que se iba de paseo por las noches. Hoy en día todas las mascotas representan un gran cariño y un gran aprecio. Y nosotros como empresa y como una cadena de clínicas veterinarias en Pachuca, Hidalgo, tenemos 5 sucursales en Pachuca, Hidalgo, y un hotel para mascotas, en donde nosotros damos el resguardo en lo que ustedes tienen la necesidad de salir, pues de vacaciones o por compromisos de trabajo o X. Nosotros tenemos ese servicio de guardería y de hotel. Pero específicamente en Clínicas Veterinarias Monroy nos dedicamos a la medicina preventiva, a la medicina interna, al centro de diagnóstico. Somos un equipo de 14 médicos veterinarios y 10 personas de apoyo. Entonces, siéntanse con la confianza de poder asistir a nuestros centros de trabajo, porque ética y profesionalmente yo creo que estamos en el top más alto de servicios profesionales y éticos. Estamos por cumplir 25 años, iniciamos en el 2002. Cronológica y antropológicamente a nosotros nos tocó ver el proceso de la tenencia responsable de las mascotas, de lo que les hablaba yo en un principio. Es decir, lo que pasó hace 25 años, lo que pasó hace 20, hace 15, hace 10 y lo que está pasando hoy con relación propietario y mascota va por mucho por encima del bienestar animal. Entonces somos una empresa comprometida de inicio con el bienestar animal. De inicio con el bienestar animal y con la salud. El doctor Sergio, con Bonnie, su mascota, es nuestro cliente ya de muchos años, y la verdad es que somos testigos de que llegan a ocupar un gran espacio en el corazón y en la familia de todos los hidalguenses. Entonces, pues nos sentimos honrados y halagados que hayan puesto la vista en Clínicas Veterinarias Monroy, y estamos comprometidos con todo el personal académico de la Universidad Autónoma del Estado de Hidalgo. Siéntanse con la confianza de que de inicio van a recibir un trato muy profesional. 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Entonces nosotros somos una empresa completa que podemos dar servicio en todas esas áreas.
1: ¿Y por qué decir sí al sindicato? ¿Por qué decir sí a este convenio, doctor?
9: Por empatía, doctora. Por empatía con todos y cada uno de los... Por empatía con todos y cada uno de los colaboradores, que muchos son egresados de la Autónoma de Hidalgo. Mi hijo es egresado de la Autónoma de Hidalgo. Entonces, tenemos ese compromiso para con todos nuestros clientes. Y la verdad es que queremos seguir creciendo como tal en clientes, queremos seguir creciendo como tal en proyectos, queremos seguir creciendo como tal en servicios profesionales y de alta calidad. Y pues qué más que personas que están dentro de un sindicato, y que es un gran número de personas que posiblemente puedan ser nuestros clientes, y nosotros pues estamos gozosos de poder darles un servicio profesional a un precio especial.
1: Así es, y eso es la importancia de estos convenios, ¿no? Esta manera en que yo te ayudo, tú me ayudas, beneficiamos a la comunidad, y esa es la gran representación que se puede tener. Pero también, finalmente, detrás de cada uno de estos compromisos hay una historia, hay un compromiso, y me gustaría pues hacer otra ronda final con ustedes, que siempre les digo, el programa luego no alcanza, pero siempre es maravilloso escuchar estas voces de las personas que nos acompañan, y pues a lo mejor hablar un poco sobre la vocación y la pasión. De verdad, maestra Marta Patricia Menes Orea, yo me imagino ahí esa herencia que nos va dejando el querido maestro Menes, ya uno en la confianza, en la educación, en continuar con esa vida, ¿no? Entonces, me gustaría saber un poquito también por qué entró a este ámbito de la educación usted.
14: Muchas gracias. Pues imagínese nada más el peso tan grande que traigo, porque llenar el espacio que lleva la experiencia de mi papá, la verdad, es muy grande. Pero al ver su pasión y sobre todo su vocación hacia la educación, creo que eso es lo que me enamoró de todo esto, ¿no? Y pues imagínense, el tener la educación, lo más importante para un padre es dejarles algo a sus hijos. ¿Y qué mejor que dejarles la educación? Creo que eso es una responsabilidad enorme, porque pues el ámbito laboral es impresionante, ¿no? Y entonces, el tener una escuela de calidad comprometida con la sociedad hidalguense, pues es muy importante. Más que, como decía hace rato, ¿no?, la universidad desgraciadamente no tiene el espacio para poder ofrecerle a todo el que quiera entrar a la universidad, ¿no?
1: Sí, y hay que buscar estas alianzas, y qué bueno que sean con alguien que ya tiene toda una historia tan integrada, tan sumada, porque incluso también su papá fue secretario general del sindicato.
14: Entonces, así es, fue secretario general, director de ICSU, rector de la universidad. Entonces, bueno, pues la verdad es que el cariño y amor que sentimos por la universidad, pues es muy grande, ¿no? Y yo, antes de terminar, yo quería felicitarlos y agradecerles por este espacio, porque no es simplemente firmar un convenio, sino es llevarlo y darlo a conocer a todo el personal, ¿no? Porque pues sí, está el papel, pero muchas veces ahí se queda. Y creo que la labor que han hecho ustedes y el doctor Agustín Sosa es de verdad muy impresionante, porque le abren las puertas a las empresas hidalguenses que no están en la universidad, porque la universidad es autosuficiente. Pero el abrirle las puertas a empresas hidalguenses, la verdad, es algo que debemos de agradecerles, porque nosotros también estamos comprometidos con la sociedad, ¿no? Y pues con la universidad, todo el cariño y el amor que se le tiene.
1: Muchas gracias, y hay una gran correspondencia en eso.
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1: Muchas gracias por compartir. Y pues antes de continuar ya con esta última ronda, con esta pregunta, vamos a un corte comercial y ahorita regresamos.
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17: Son las 11:47.
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18: Y
1: Y estamos ya en la última parte de nuestro programa, pero pues queremos hacer esta última ronda para reiterar este compromiso, esta pasión y este gusto por dedicarnos al servicio a las comunidades, a nuestra comunidad, a nuestra sociedad hidalguense. Y por eso, pues, preguntarle a la doctora Arisbe Carvajal Lozada, pues reiterar, ¿no?, la importancia de tener cuidado con nuestra salud bucal y sobre todo, pues, tener ese gusto. Si llegan todos muy convencidos a la cita con el dentista, sí, sigue habiendo ahí los nervios latentes.
17: No, todavía hay pacientes que aún no llegan y dicen, te tengo miedo. Pero bueno, siempre se trata de que la consulta sea lo más tranquila, que el paciente siempre se sienta pues en confianza, que se abra con nosotros y que pues nos platique un poquito cómo le ha ido con sus experiencias pasadas, ¿no? Y realmente, pues también es hacerles saber que la salud bucal siempre es súper importante. Aunque a veces lo dejamos de lado por cuestiones de miedo, por cuestiones económicas, porque a veces tenemos la creencia de que, pues, la salud bucal es cara, ¿no? Y hasta cierto punto, pues, es cara si nos dejamos pasar, pues, algunas situaciones, ¿no? 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
1: Sí, le prometemos que lo vamos a hacer y que sin duda muchos académicos van a acudir con ustedes, así que muchas claro gracias. Que sí. Gracias. Y pues al ingeniero Raúl Rodríguez Ávila, si nos quiere también recordar también esa importancia de cuidar y de lucir nuestros automóviles.
0: Bueno, pues para muchos puede ser tanto un lujo, un gusto, o muchos tenemos esa necesidad de esa herramienta del auto. Entonces, pues permitirme ayudarles a que tengan su auto en perfectas condiciones y cumplir todas las exigencias que tengan para su auto.
1: Sí, lo vamos a hacer. Yo ya estoy apuntando a mi marido con usted para que claro, ese auto bondadoso que me lleva y me trae gracias a mi marido, pues lo podamos lucir muchísimo más, ¿no? Licenciada Ana Arriaga, ¡ay! Me da miedo y me da tristeza, pero de verdad, ¿cómo valoro? Yo las veces que he ido a sus espacios, he visto a la gente acompañada, apapachada, y sobre todo, fortaleciéndola en un momento tan difícil que siempre es dejar a un ser querido, ¿no?
2: Pues sí, son temas de esta existencia, y nosotros lo que queremos es cuidar siempre estos momentos porque son únicos. Por eso en la empresa tenemos una política de mejora continua, tenemos programas de apoyo también para las personas que estén pasando por un proceso de duelo a través de nuestro programa de unidad de duelo, que ya tenemos más de 20 años dando estas pláticas a todas las familias, sean o no clientes. Es importante generar esta conciencia de autocuidado para estos procesos de duelo. Y pues estamos aquí para servirles y que nos sigan en nuestras redes sociales, que escuchen también todas las propuestas que tenemos en este convenio con el sindicato. No pierdan la oportunidad de conocer estos beneficios.
1: Muchas gracias, licenciada. Licenciado Julio César Monsalvo Uribe, ¿qué nos puede comentar de este cuidado de la vista?
13: Pues justo eso, tener estos modelos preventivos, conocer cómo estamos en nuestra salud visual, además de otras enfermedades, pero resaltando este aspecto de la salud visual, el poder prevenir antes de tener otro tipo de intervención en nuestros ojitos, el cuidar presentando cualquier síntoma que nos impida ver de manera adecuada, el poder atendernos y principalmente proteger nuestros ojitos. A nombre de nuestro director general, José Luis Telles Magos, y de esta empresa óptica, darles las gracias por el espacio y decirles que vamos a estar pues pendientes, receptivos, siempre buscando el poder abonar a la economía de las familias, pero además que se sientan con una recepción cálida, que es lo que busca también nuestra empresa. Además de la mejor calidad en cuanto a armazones, lentes y tratamientos, estamos a sus órdenes.
1: Muchas gracias. Y pues Doctor Carlos Alberto Monroy Olvera, ¿qué podemos compartir también? Ay, me encantó ahorita la manera tan bonita que habló de este cuidado que debemos de tener, ¿no? Con nuestras acompañantes en casa, peluditos o ya más grandes, como podría ser una vaquita.
9: Sí, sí, sí. Pues claro, nada más reiterar que pues estamos a sus órdenes, los motivos pueden ser muchos, siempre y cuando se traten de salud animal, ¿no? Yo lo único que les puedo agregar es que pues la medicina preventiva siempre va a ser mejor que la curativa.
1: Pues,
9: sí. Entonces, paso número uno, pues yo les invito a siempre tener protocolos de medicina preventiva y al final del día, bueno, pues con servicios profesionales y éticos tenemos, ya consulten nuestras páginas. 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
1: Muchas gracias a cada uno de ustedes que hoy nos acompañó, gracias por venirnos a compartir su pasión, su compromiso, pero sobre todo gracias por firmar un convenio con nuestro sindicato que va a traer muchas ventajas y grandes beneficios a nuestra comunidad sindicalizada. Así que gracias por acompañarnos hoy, pero pues tenemos que cerrar este programa dándole la voz al culpable de esta reunión, a quien ha sabido ganarse el corazón, no solamente para firmar un convenio, sino para tener un mejor escenario en donde, en este caso, el Comité Ejecutivo, sabemos lo importante y lo significativo que es nuestro querido secretario de Extensión. Así que, doctor Sergio, ¿qué nos puede decir de esta experiencia?
18: Gracias, doctora. Bueno, pues la verdad es que fue un momento muy especial para mí, porque el poder concentrar a más de 100 empresarios hidalguenses que están en pro de sumarse a estos beneficios que puede tener esta comunidad universitaria, la verdad es que quedé muy contento y muy feliz de todo ello, pero también es bien cierto, o sea, este trabajo no fue solo, fue de todo el equipo, todos los compañeros, todos los secretarios que nos ayudaron a poder llevar a cabo este evento, y principalmente de nuestro querido secretario, doctor Agustín, que siempre él buscó y más, y cuántos tienes, y no, quiero más, entonces esto nos obligó a tener que estar buscando más opciones, más propuestas, y hasta lograr más de 100 convenios de colaboración firmados en una sola exhibición. Fue algo inolvidable, ¿no? Y también quiero confiarles algo de manera muy personal. La verdad es que hubo algunos empresarios, algunas organizaciones que pues definitivamente ya no quisieron darle seguimiento a esta noble causa, el poder firmar este convenio de colaboración, y pues dije a nuestro secretario, ¿y qué creen? Que cuando vieron el impacto que tuvo en redes sociales precisamente esta firma de convenio, y donde llegó a más de 100, a más de 6 millones de seguidores que tenemos, al otro día, se los juro, se los prometo, me contactaron, oiga, ¿cuándo va a haber otra firma de convenio? No pude estar con ustedes como lo habíamos programado, o yo no le pude dar seguimiento a su solicitud de convenio, pero sí nos interesa colaborar con ustedes. Entonces, pues qué bueno que tuvimos a bien poder llevar a cabo esa actividad, porque así se van a sumar más empresarios. Y también compartirles a todos nuestros radioescuchas y colegas universitarios, si ustedes saben y conocen o tienen algún conocido que quiera sumarse a esta noble causa, avísenos y nosotros con todo gusto estaremos haciendo esta firma de convenio de colaboraciones en todos esos espacios de todas las diferentes radiodifusoras que cual tiene nuestra universidad al interior del estado de Hidalgo. También podemos hacer convenios de colaboración donde se encuentran estas radios, para poder obviamente socializarle a toda la comunidad, o inclusive a todos aquellos lugares donde tenemos una área académica, en cualquier escuela superior, podemos también firmar convenios con la gente de allá. Entonces, acérquense a sus secretarios seccionales de cada una de sus áreas académicas para que nos contacten y nos podamos coordinar. Y por qué no pensar en hacer no solamente 100 convenios de colaboración que vengan a beneficiar a la zona metropolitana de Pachuca, sino también a la región de Huejutla, a la región de Zimapán, a la región de Tlahuelilpan, de Tepeji, no sé, en fin, de todos estos espacios donde tenemos nosotros presencia como universidad. Obviamente queremos llegar a todos ustedes y pues, agradecerles como siempre su colaboración, su participación y desde luego la solidaridad que muestran para este noble proyecto. Muchas gracias a todos y muchas gracias, doctora, por permitirnos estar en tu programa.
1: No, gracias a ustedes por estar aquí en Contacto Académico y pues de esta manera ya llegamos al final de nuestro programa y como siempre pues agradecer allá en controles a Víctor Sony, en producción a Betty Barrón, la transmisión en vivo de Itzel Zárate y las fotos de Mario Ortiz que están aquí solidariamente en nuestra Secretaría de Comunicación y se despide Elvira Hernández Carballido. Hasta la próxima.
19: Por el día de hoy, cerramos este espacio de diálogo, información y acercamiento al Sindicato del Personal Académico.
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3: Grupo D.
4: Grandes distancias y territorios inmensos. Hay países que se recorren en unas horas. Este grupo no es uno de ellos. Comenzamos en Estados Unidos, otro de los países sede, y es una nación que abarca desde las playas de Hawái hasta las nieves de Alaska. Sus parques nacionales protegen algunos de los paisajes más impresionantes del planeta, incluido el Gran Cañón, visible incluso desde el espacio. Seguimos hacia Paraguay. Conocido como el corazón de Sudamérica, es uno de los pocos países del mundo donde gran parte de la población habla dos idiomas de forma cotidiana, el español y el guaraní. Ahora la siguiente parada es Australia, un continente convertido en país. Aquí habitan especies únicas como el canguro y el koala, y se encuentra la Gran Barrera de Coral, la estructura viva más grande de la Tierra. Y finalmente en este grupo aterrizamos en Turquía, una nación que literalmente conecta dos continentes. Estambul es la única gran ciudad del mundo ubicada simultáneamente en Europa y Asia, convirtiéndola en un puente cultural entre ambos mundos. Sin duda, cuatro países separados por miles de kilómetros, pero unidos por algo en común. Territorios enormes, paisajes sorprendentes y una diversidad que desafía cualquier mapa.
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5: Temperatura, 33 grados centígrados.
6: Son las 12 con 3 minutos.
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10: Damas y caballeros, sean bienvenidos al mejor conteo del género de nuestra Huasteca y de la Serranía. Soy su servidor y amigo Jesús El Chuy Santos, que con mucho gusto estaré con ustedes presentando la lista de hoy. Si quieres emitir tu voto, lo puedes hacer en nuestras plataformas: Facebook, WhatsApp, mensajes de texto o llamadas telefónicas. Por cierto, la publicación de El Top 5 Huasteco Actual de este programa ya está disponible en Facebook. Busca Radio UAH San Bartolo y ahí encontrarás esta publicación que estará disponible desde este martes 16 hasta el lunes 23 de junio. Por ahora te invitamos a escuchar nuestra siguiente sección.
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10: Con esta sección daremos un pequeño recorrido por la historia musical de una agrupación que ha logrado y dado al público una muestra del son huasteco y jarocho. Por ello les presentamos el tema Cuatro Huastecas con los Rogacianos.

Este trío se formó en los años 50 con el nombre de los hermanos Hernández, integrado en aquel entonces por Adelfo, Celso y Jesús Hernández Hernández, originarios de Atecosco, municipio de Tianguistengo, Hidalgo. Ya en los años 60 se integra un hermano más, de nombre Anselmo, que en paz descanse, quien trabajaba en otro trío y acuerdan rebautizar a su grupo como Los Rogacianos, nombre con el que se presentan hasta la fecha. Y este último fue uno de los más grandes compositores e intérpretes del bello estado de Hidalgo, dándoles temas a artistas de talla como Antonio Aguilar, Miguel Aceves Mejía, Chayito Valdés, Verónica Castro, la Sonora Santanera, Vicente Fernández, entre otros. Y que dejó una gran muestra de desempeño y dedicación regalándonos este maravilloso legado de grandes composiciones para todos los amantes de la música y los grupos huastecos. Lo mismo interpretaban sones huastecos o huapangos de autor, entre estos los que componía Adelfo, como Alma Huasteca y La Pasión, que son jarochos o canciones rancheras. Tocaban con un estilo que mezclaba lo huasteco, lo ajarochado y lo mariachístico, porque a veces empleaban arpa, guitarrón y vihuela, además de dos violines. Ya en esta etapa de su vida profesional y después de varios años a través de sus giras, lograron visitar exitosamente varios países.

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1: Estamos iniciando este conteo con un guapanguito muy conocido en todas las regiones de la Huasteca y la Serranía. Un tema musical de dominio público y lírico, el cual raro es aquella agrupación de este género que no se sepa la tonada y la letra de esta pieza musical. El tema se titula Corre Caballo. Ellos son el trío Fantasía Imperial, quienes ingresan y se colocan en el lugar número 5 de nuestro conteo.

0: cuarta posición.
1: A continuación vamos a escuchar un tema musical que ha sido lanzado originalmente allá por el año 2023, hace aproximadamente poco más de 3 años, en su versión original, que era en la cumbia, estilo tradicional colombiano, con la agrupación Corazón Serrano, y que en versión huasteca, varias agrupaciones la han interpretado, entre ellas la versión que escucharemos a continuación, que gracias a ustedes llega a este peldaño. Ellos son el trío Los Dinásticos, quienes ingresan con el tema Yo Solo Quiero Amor y se colocan en la cuarta posición de nuestro conteo.

0: tercer lugar.
1: Cuando el amor es bien correspondido, una seña es suficiente para que sepan cuál es nuestro pensar y cómo vamos a actuar. Ellos son Los Descarados, a dueto con el trío Temple Huasteco, con el tema que lleva por título La Seña, con la cual ocupan el tercer lugar de esta semana.

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1: Son las 12 con 19 minutos.
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2: Cuando estamos enamorados, lo que podemos sentir por dentro nadie lo podrá deshacer, y es algo tan lindo que solamente la persona a la cual van esos sentimientos podría apreciarlos si también somos correspondidos. Ellos son el trío Jilgueros de González con esta canción que lleva por título Mi forma de sentir, historia con la que avanzan y ocupan la segunda posición de esta semana.
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1: Ha llegado el momento de disfrutar de nuevas historias, de talentos que están en la espera de recibir tu voto y estar dentro de los 5 primeros lugares, y ellos son... No Más Contigo, Trío Legendarios.

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1: Y ahora en el peldaño más alto, en el último escalafón, vamos a escuchar este dueto que nos habla acerca de ese sentimiento tan lindo que, aunque llegara a su final, nosotros nos quedaríamos con lo mejor de lo vivido junto a ese ser tan maravilloso en el cual nos envolvimos en un enamoramiento del que jamás nos arrepentiríamos. Ellos son los Martels, a dueto con Eduardo Aquino, y el tema lleva por el título No me arrepiento de este amor, que hoy ocupa el tan peleado primer lugar de nuestra conteo. Avanzando y siendo para la emisión de hoy los indiscutibles. Número 1. Y dejarán ir huasteco.
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0: Así disfrutamos de este bello tema romántico de la compositora Miriam Alejandra, conocida como Hilda, e interpretada por Eduardo Aquino y los Martyrs, titulado No me arrepiento de este amor. Así es como llegamos al final de la emisión del día de hoy. No se olviden que pueden emitir su voto a través de WhatsApp, mensajes de texto o llamadas telefónicas a los números de esta frecuencia en la cual nos sintonizas en este momento, o también puedes buscar la publicación de El Top 5 Huasteco en la página de radio UAEH San Bartolo. Me despido de ustedes agradeciendo como siempre la producción de este espacio a René Martínez y Jesús El Chuy Santos. Asimismo, los agradecimientos para quienes hacen posible esta transmisión en las diferentes estaciones pertenecientes al Sistema Universitario de Medios Autónomos que transmiten El Top 5 Huasteco. Cuídense mucho, pórtense muy bien y que les vaya aún mejor.
1: Eso es todo por hoy en los 5 mejores de la Huasteca. Tenemos una cita la próxima semana para disfrutar de los artistas y conocer nuevos talentos de la música huasteca. ¡Hasta la próxima!
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14: Son las 12 con 31 minutos.

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2: ¿Te has preguntado por qué algunos tiros en el fútbol parecen imposibles de detener? La respuesta está en la ciencia. Cuando un jugador golpea el balón, provoca un efecto llamado efecto Magnus. Básicamente, el balón gira mientras avanza, y eso modifica la presión del aire a su alrededor. El resultado es que la pelota se curva en el aire. Por eso, los tiros libres de jugadores como Lionel Messi o Cristiano Ronaldo pueden esquivar la barrera y terminar en el ángulo. Así que la próxima vez que veas un gol impresionante, recuerda que no solo fue talento, también fue física.
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3: Son las 12 con 51 minutos.

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4: Temperatura 30 grados centígrados.
5: Es la 1:02.
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0: Les saludamos con gusto en este espacio de diálogo y entrevista, interlocución, el cual generamos desde Suma Radio Pachuca en el 99.7 FM. Este día también saludo a los auditorios de las 6 estaciones que conforman este sistema universitario de medios autónomos, a Suma Radio Actopan en el Valle del Mezquital en la frecuencia 102.1 FM, en la Huasteca Hidalguense en Suma Radio Huejutla, también en la región Otomitepegua en Suma Radio San Bartolo Tutotepec, que comparten la misma frecuencia 99.7 FM. En Tulancingo en el 91.1 y en Zimapán en el 99.5. Al micrófono le saluda Paola Juárez y hoy me acompaña en cabina el maestro José Alfredo Méndez Díaz del Área Académica de Gerontología de la UAEH. Sea bienvenido.
1: Muchas gracias por este espacio y aquí estoy para servirles.
0: Muchas gracias por su tiempo y en esta ocasión hablaremos de un tema muy importante y que se conmemoró esta semana, como lo es el Día Mundial de Toma de Conciencia de Abuso y Maltrato en la Vejez, un tema muy importante que no solamente debemos hablar durante esta semana, sino pues siempre. Y para iniciar con la charla, maestro, ¿nos puede compartir por qué es importante conmemorar este día?
1: Bueno, cuando hablamos de violencia, la mayoría de las personas piensa en mujeres, en niñas, niños o jóvenes. Sin embargo, existe una forma de violencia que sigue siendo profundamente invisible y es la violencia contra las personas mayores, quienes por edad cronológica tienen 60 años y más. Y el 15 de junio se conmemora el Día Mundial de Toma de Conciencia porque es una fecha impulsada por la Organización de las Naciones Unidas para visibilizar una realidad que ocurre todos los días, muchas veces dentro del propio hogar y frecuentemente cometida por personas cercanas, incluso la familia. Entonces no estamos hablando solamente de golpes, de discriminación psicológica, estamos hablando de humillaciones, de abandono, de manipulación emocional, de control económico, negligencia y pérdida de la dignidad humana como derecho que tenemos los seres humanos y más las personas mayores.
0: Por supuesto, y desde su experiencia, ¿qué tan visible es este problema en México y particularmente aquí en Hidalgo?
1: Sí, justo este año la Organización Mundial de la Salud define el maltrato como una acción única o repetida o falta de una acción apropiada que ocurre dentro de una relación donde existe confianza y que provoca daño o sufrimiento a una persona mayor. Y justo los estudios nos permiten tener un panorama específico de que México, casi 18 millones de personas de 60 años y más, representan el 14% del total de la población. Y este dato es fundamental porque nos habla de que el 32.1% de este total de personas mayores tiene prevalencia de maltrato. Entonces podemos decir que una de cada tres personas mayores podría estar experimentando alguna forma de maltrato y a veces no es denunciada o es invisibilizada por la sociedad.
0: Por supuesto, y que muchas veces pues no sabemos cómo son estos tipos de violencia y es que por eso muchas veces pues los dejamos pasar, ¿no? Y ahora bien, ¿nos podría compartir cuáles son los tipos de maltrato más comunes hacia las personas mayores?
1: Claro que sí, ya con esta definición de maltrato podemos hablar sobre alertas importantes, ¿no? Que tenemos la violencia física a través de moretones frecuentes, lesiones inexplicables o incluso la pérdida de peso. Existe la violencia emocional, que bueno, la evidencia es el miedo, la propia ansiedad, la tristeza o el retraimiento. En la parte social, el aislamiento repentino es una consecuencia del maltrato, restricción de visitas y económicas, que a veces son las más visibles, como movimientos bancarios extraños, firmas sospechosas, desaparición de bienes. Si bien a veces las personas mayores no saben que están experimentando maltrato, porque a veces no sabemos la definición o culturalmente se llega a normalizar este tipo de trato hacia las personas que viven la vejez.
0: Y justamente acaba de tocar una palabra muy importante, normalizar, porque pues sí, muchas veces las personas que están a cargo pues de los adultos mayores, pues sí, normalizan todas estas situaciones como de no se va a dar cuenta, ya no se va a acordar, no va a entender, y es por eso que también sucede pues todo este tipo de situaciones tan lamentables. Y ahora bien, ¿quiénes suelen ser los principales agresores hacia las personas mayores?
1: Si bien las cifras son alarmantes, pero probablemente representan solo la punta del iceberg y que es lo que esconde que a veces los mismos agresores, las personas que generan maltrato, viven en el hogar con la persona mayor. Estamos hablando de los propios familiares. Muchas personas mayores, como le comentaba, no saben que están experimentando maltrato porque no denuncian, porque tienen miedo, sobre todo a las represalias, dependen económicamente de quien lo agrede, temen quedarse solas, no saben a dónde acudir y piensan que es normal desde esa propia cultura. Por eso el maltrato en la vejez es uno de los fenómenos más subregistrados de violencia, y la ONU reconoce que sigue siendo un problema ampliamente oculto o infradenunciado. Entonces, eso lo vemos en el panorama del hogar, pero también hay registros en centros de cuidado a largo plazo que lamentablemente es generado por profesionales que cuidan a las personas mayores, y en este caso es personal de enfermería, personal paramédico, personal como camilleros o hasta propio personal administrativo en espacios institucionales en donde las personas mayores también necesitan un servicio y a veces son invisibilizadas, el trato no es digno y a veces pues son rechazadas o discriminadas por su edad.
0: Por supuesto, no solamente se trata de la familia, también como comentan estos centros, también pueden pasar situaciones de este tipo. Y ahora, ¿qué condiciones aumentan el riesgo de abuso?
1: Sí, justo este año la ONU y una institución internacional que se llama Ayudando a la Edad, HelpAge, nos hablan de diferentes tipos de violencia. La violencia psicológica, que es la más frecuente, como es humillar, ridiculizar, gritar, ignorar, amenazar o infantilizar. Aquí tenemos mayor vulnerabilidad porque dejamos de escuchar la opinión de una persona mayor y también podemos estar ejerciendo violencia. La violencia económica o patrimonial es uno de los factores de riesgo más importantes en este momento, debido a que las personas mayores están ubicadas por recibir programas sociales en este momento, porque han ahorrado toda su vida, porque tienen propiedades. Entonces, quitar pensiones, controlar tarjetas bancarias, presionar para firmar documentos en blanco, despojar propiedades, manipular las propias herencias, son de las los mayores indicios de violencia que podemos ver de manera económica. Y otro tema que también está invisibilizado dentro de este panorama es la violencia sexual. Es la menos denunciada. Muchas personas creen erróneamente que no existe sexualidad en la vejez y eso favorece que los casos permanezcan ocultos. Y uno de los factores de riesgo es la dependencia de los mayores. Es este deterioro cognitivo, estas alteraciones psicológicas, y más porque en México es la negligencia es una de las más normalizadas. No se proporcionan medicamentos, no hay cuidados, no se llevan a consultas, se deja sola la persona mayor y se descuida a la persona mayor, llevándola incluso al abandono total.
0: Situaciones terribles y muy lamentables. Y ahora, regresando un poquito en el tiempo hacia 2020, cuando estábamos encerrados por la pandemia, ¿cómo impactó la pandemia en el maltrato hacia las personas mayores?
1: Demasiado. En ese momento yo me encontraba laborando en la Secretaría de Salud. Estábamos estableciendo algunos protocolos de atención porque el primer indicio de violencia y maltrato fue privar a las personas mayores del contacto social. Y recuerdo mucho los comerciales y campañas de quédate en casa, y las personas mayores tenían que quedarse en casa, pero algunos eran jefes de familia, algunos mantenían también a sus nietos o parte de su participación con el entorno inmediato, que era el trabajo, la escuela, pues cumplían con roles importantes. Entonces el aislamiento, ya privarlos de su propia libertad, es un indicio de violencia. Y justo este escenario que comentó la secretaría es porque hicimos una investigación en donde a través de llamadas telefónicas aplicábamos una encuesta para determinar qué tipo de formas o formas de violencia identificaban las personas mayores. Teníamos que de esta total de la población el 32% sufría violencia psicológica, además que como vivían distintas generaciones en casa, había sobrecarga en temas de cuidados como el quehacer doméstico, el tema de las comidas, el tema de la asistencia también a niños menores, a pequeños, y también pues el cuidado, ¿no?, del entorno. Entonces las personas mayores no sabían que estaban experimentando un tipo de violencia, y a partir de esta encuesta pues salieron productos muy específicos para identificar la violencia y el grado de autopercepción. Entonces sí fue muy evidente a través de estos estudios que realizamos y pues sobre todo saber qué hacer con el problema. De ahí salió un producto muy interesante que fue un violentómetro, en donde las personas identificaban la forma de violencia, en qué grado y qué hacer con esta situación. Y pues ahora que ya estamos en la normalidad, por así decirlo, pues sirvió de mucho este trabajo porque las personas mayores ya identifican y ya reconocen y actúan sobre la violencia.
0: Y es que además de toda esta violencia que se pudo ocasionar durante la temporada de la pandemia, pues también yo creo que muchos adultos mayores enfermaron, ¿no? Porque pues no estábamos acostumbrados a estar tanto tiempo encerrados en casa, ya tenían pues toda una vida hecha en el exterior, actividades, y de repente que nos encerraran a todos y perder todo este ritmo de vida, pues también yo creo que tuvo otras consecuencias, ¿no?
1: Sí, totalmente, porque al final la actividad física, pues se genera no solamente cuando vamos al gimnasio, ¿no? La actividad física es cuando vamos a las tortillas, cuando vamos por el periódico, cuando salimos a las plazas, y las personas mayores tenían ese rol muy definido. La alimentación también fue inadecuada debido a que existió mucho estos deliveries, estos servicios que llevaban la comida hasta casa, pero lamentablemente esta comida estaba saturada de grasas, estaba saturada de calorías, y pues las personas mayores no podían tener acceso a una alimentación saludable. El sueño también se vio alterado, porque pues nos veíamos expuestos a mayor tiempo de vigilia, nos dormíamos en horas no correspondientes, el ciclo circadiano se vio alterado y pues más la alteración emocional como la depresión, como el propio deterioro cognitivo por la falta de contacto y exposición al sol, y esto pues generó una cascada de problemas de salud en las personas mayores, como usted comenta, más allá de la violencia, pero al final es una consecuencia de la violencia las alteraciones de la salud.
0: Por supuesto, esto en cuanto a la salud y también pues en cuanto a la salud mental, ¿no? También de estar encerrados en casa, convivir diario con las mismas personas o incluso que algunas personas que se encontraban en soledad, ¿no?
1: Sí, totalmente. Y sobre todo es difícil entender que en un domicilio donde viven tantas generaciones no exista la escucha, la empatía. Si bien las generaciones más jóvenes estaban muy conectadas a los entornos escolares virtuales o las segundas generaciones a los entornos laborales virtuales, y pues teníamos a las personas cerca de casa, pero aún así estaban distanciados. Entonces la tecnología absorbió el rol de las personas y por cultura, por alfabetización digital, las personas mayores se encontraban con una brecha importante debido a que ellos no tenían el conocimiento para conectarse en plataformas o redes sociales, y a nosotros como jóvenes, a las personas de generaciones más cercanas, pues le dio como un sostén, ¿no?, la virtualidad, y a las personas mayores pues las segregó bastante.
0: Por supuesto, y alejándonos ya de este tema, creo que ya nos salimos un poquito del tema de la violencia, regresando ya a nuestro tema central, ¿qué mitos existen sobre la vejez que pueden favorecer estas situaciones de violencia en los entornos?
1: Sí, sin duda, reconociendo a la ONU, reportó para este año que una de cada 6 personas mayores de 60 años ha sufrido algún tipo de maltrato, y en el mundo equivale al 15.7% de las personas mayores a nivel mundial, pero la OMS advierte que el problema crecerá debido al envejecimiento poblacional y se estima que para 2050 320 millones de personas mayores serán víctimas de maltrato si no se fortalecen las medidas preventivas. ¿Y por qué inicio de esto? Porque hay algo muy interesante que se llama edadismo, ¿sí? Y el edadismo es una de las formas más sutiles, más invisibilizadas de generar maltrato. ¿Y a qué voy con esto? Que es una concepción errónea, llena de prejuicios, llena de estereotipos, que deteriora la imagen de la vejez. Entonces aquí es donde nosotros vemos limitado o percibimos limitadas a las personas mayores por la edad. Si bien que todas las personas mayores están enfermas, que las personas mayores no pueden participar, que las personas mayores tienen demencia senil, que las personas mayores ya no tienen vida sexual, que las personas mayores ya no pueden trabajar, ya no pueden participar en ámbitos educativos. Entonces, ese prejuicio, ese estereotipo es la forma, nosotros le llamamos microagresión, ¿sí?, más sutil de generar violencia, porque eso al final sí genera un concepto, sí genera una representación, y esto deteriora el rol de las personas mayores en la comunidad, en la familia y de todo tipo. Podemos decir que se mimetiza, se infantiliza y se le quita la dignidad humana por el hecho de tener edad y ser producto del proceso de envejecimiento. Entonces, esos son los mitos más identificables en este momento de generalizar o hacer homogénea a la vejez.
0: Correcto, maestro. Pues es momento de irnos a un muy breve corte promocional y ya volvemos con más en Interlocución.
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6: Es la 1:17.
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0: Estamos de regreso en Interlocución. Esta tarde me acompaña en cabina el maestro José Alfredo Méndez Díaz del área académica de gerontología. Y si nos está sintonizando en este momento, estamos hablando acerca del Día Mundial de Toma de Conciencia de Abuso y Maltrato a la Vejez que se conmemoró esta semana. Y siguiendo con la charla, maestro, ya conocimos el concepto, también algunas cifras muy importantes y alarmantes. Pero ahora, ¿cómo podemos detectar que una persona mayor está siendo víctima de este tipo de maltrato?
1: Sí, gracias. Cada año se hace un lema para el Día Mundial de la Toma de Conciencia. En este año, la ONU estableció el lema: más allá de sensibilizar, hacer que la prevención funcione. Sí, porque si bien muchos años se ha dedicado a decir el 15 de junio hay que vestir una prenda lila y hay que hacer actividades en donde se visibilice el maltrato, sí, pero más allá de ver el problema, ¿qué estamos haciendo realmente para prevenir, para detectar y atender los casos cuando ocurren? Entonces, en la discusión internacional, este año se centra de pasar de la conciencia a la acción. Y agradezco mucho estos espacios que

0: El tema de el liderazgo en las instituciones y la toma de decisiones respecto a la ley y a la normativa, porque si bien podemos ver el problema, pero cuando ya lo identificamos y queremos atenderlo, no existen las instancias, o a veces es prolongado, o a veces es invisibilizado. Entonces sí necesitamos fortalecer la política pública para la detección y atención del maltrato, modificaciones en el sistema de justicia penal, tenemos que crear instancias específicas, porque la ley dice que el DIF es el encargado de atender los casos de violencia, pero se queda hasta infancia y adolescencia, y la vejez como que la manda hacia otros lados. Hay instancias, sí, políticas gubernamentales que atienden a personas mayores, pero solamente lo maquillan. Entonces sí necesitamos modificaciones fuertes en las reformas. Y la siguiente es la capacitación al personal, ya sea de salud o social, para saber detectarlo y atenderlo de una manera individual, y de sensibilización y capacitación a la familia, porque muchas veces es quien lo ejerce. Entonces, sin duda, es ese camino, la educación, el diseño de políticas públicas y modificación de leyes, y por último, el diseñar un entorno que esté capacitado para detectarlo, atenderlo y derivarlo. Entonces, eso es lo que la ONU propone para este año, porque sí hay mucho material, hay campañas, hay comerciales, hay redes sociales, hay reels, hay infografías, hay muchísima información, pero ¿qué vamos a hacer con esa información para ya materializarla y generar acciones pertinentes?
1: Y en el caso, por ejemplo, de detectar un caso, para quienes nos están escuchando en este momento, ¿qué podemos hacer o a dónde podemos acudir?
0: Si bien hay que estar muy atentos a las alertas, como les comentaba, físicamente, moretones, lesiones, pérdida de peso, emocionales, miedo, ansiedad, tristeza, retraimiento, sociales, el aislamiento, la restricción de visitas, y económico, pues obviamente esta desaparición de bienes. Es muy, muy sutil, porque a veces normalizamos que las personas mayores están así por la edad, pero no, a veces son signo de maltrato. Entonces, no basta con sensibilizar, no debemos actuar, hay que documentar. Entonces, si yo soy un vecino de una persona mayor que veo que no sale ya de casa, que veo que los familiares los visitan poco, que veo que me pide algún tipo de atención, ya sea alimentaria, económica, de cualquier tipo, y yo veo el abandono, hay que tomar fotografías, hay que entrevistarnos con la persona mayor, tener registros de audio, porque cuando a veces hacemos las denuncias no hay evidencia. Si no es cierto, la persona siempre ha sido así, quiere estar así, los hijos sí lo visitan, y ante la ley, si no tenemos fechas, situaciones, evidencias, no existe el caso de violencia. Y hay que canalizar. Si bien la primera instancia es el Ministerio Público, existen instancias como el DIF. Aquí en Hidalgo tengo entendido que está el Instituto para la Atención de los Adultos Mayores, donde pueden acudir. Pueden acudir a Presidencia Municipal, porque hay unidades de atención a la violencia. Independientemente del género y la edad, son los lugares donde pueden acudir. Y en el caso particular, hay profesionales como trabajadores sociales, psicólogos, abogados, gerontólogos, los mismos servicios de salud. También en una unidad básica de salud están capacitados para atender un caso de violencia, pero lo más importante es denunciar y poner límites. No me hables como niño, no mimetices mis decisiones, hazme partícipe, hazme visible. Entonces, sí es muy importante conocer las instancias públicas, particulares, pero sobre todo actuar.
1: Y como mencionó, algo muy importante como lo son las evidencias, porque muchas veces podemos ir a denunciar alguna situación y pues luego no avanzan. Y sí, necesitan todas estas evidencias para que puedan hacer las autoridades pues su trabajo de manera correcta y para que quede que sí es una situación real.
0: Sí, claro. Y sobre todo ser muy suspicaz con este tipo de evidencias, porque ahora con la inteligencia artificial también se pueden alterar mucho los contenidos visuales, incluso hasta de audiovisual, ¿no? Videos, audios. Y sí, justo en el punto en el cual el testimonio, el discurso de la persona mayor que está siendo violentada y que acuda la persona mayor a estos espacios o acompañada de vecinos, de amigos o las propias instituciones. Porque me ha tocado ver, y eso es lamentable, que hay instituciones que les tocan casos de violencia y no los derivan. ¿Por qué? Porque no se quieren ver involucrados, porque a veces las instituciones no tienen como el sopor.

0: preciso para responder, pero es un caso que si lo vemos ahora presente, ya a 4 años, a 2030 lo vamos a ver muy presente, va a ser el cotidiano en todos los espacios, sean restaurantes, sean hoteles, sea transporte público, porque ahí también vemos muchos casos de violencia, sean instituciones públicas, escuelas y lo más lamentable dentro del hogar. Entonces sí hay que saber qué hacer y a dónde acudir.
1: Y desde la gerontología, maestro, ¿cómo abordan el envejecimiento digno para que estas situaciones no sucedan?
0: Qué bella pregunta, gracias. La gerontología es una ciencia que se encarga del estudio del fenómeno del envejecimiento y nosotros, más allá de verlo como un tema biológico que es consecuencia del tiempo, que es consecuencia de alteraciones bioquímicas, celulares en el cuerpo, lo vemos como un proceso de desarrollo humano. Sí, sobre todo de curso de vida. Y si bien en la infancia, en la adolescencia, en la juventud, en la adultez, existen oportunidades de desarrollo, ¿por qué en la vejez no? Y a través de tantos estudios que nos da esta ciencia, nos hemos dado cuenta que la vejez es como cualquier etapa de la vida, en la cual si no hay oportunidades de educación, de empoderamiento, de atención a la salud, de desarrollo social, de desarrollo económico, no es una etapa digna. Entonces, si las personas tienen conocimiento de que en la vejez hay oportunidad para desarrollar su autonomía, su dignidad, su independencia, pues se convierte en una etapa frágil, en una etapa triste e incluso frustrante. Entonces la gerontología es lo que trata de hacer, destacar todas las áreas de oportunidad para que esta etapa de vida sea plena, saber cómo hacerlo y sobre todo dignificarlo. Esa es como nuestra intención. Y tenemos muchas alternativas ocupacionales, recreativas, culturales, científicas, que más allá de dejarlas a las personas mayores, también es a la población joven, porque queremos una infancia digna, una adolescencia digna, una juventud digna, pero también hay que pensar en una vejez digna y satisfactoria.
1: Por supuesto, y ahora que estamos hablando también acerca de educación, ¿qué papel cree que juegan las universidades como la UAEH en estos temas?
0: Demasiada. Es pilar a nivel nacional e internacional, porque son de los pocos estados, las pocas instituciones con este nivel académico que tiene una formación a nivel licenciatura de profesionales en la gerontología, y que no solamente se cierra como al tema de la educación, tiene programas de atención a la sociedad como es Grandeza Garza, que también amplía la cobertura a esas áreas en donde a veces las instituciones, a veces los sistemas no quieren voltear. Entonces la universidad lleva esta atención médica, psicológica, a las comunidades más vulnerables y prepara a estos profesionales, como le decía, a nivel licenciatura y a nivel maestría, para que tengan las competencias y sobre todo que sean ciudadanos conscientes, sensibles para un tema social y de salud tan importante como es el envejecimiento. Entonces, la Universidad Autónoma del Estado de Hidalgo actúa en este momento, sí piensa a futuro, pero también saca muchas alternativas para que la población vea el envejecimiento como un tema de importancia, se prepare para una vejez digna y sobre todo forme ciudadanos con este pensamiento colectivo y socialmente humano.
1: Y maestro, lamentablemente se nos está terminando el tiempo de esta charla, pero ¿qué mensaje le daría a las personas mayores que pueden estar viviendo alguna forma de violencia y también qué mensaje le dejaría a las familias o cuidadores?
0: Sí, en este apartado es que hemos avanzado en prevención. Sí hay campañas, sí hay difusión, sí hay sensibilización, pero seguimos teniendo debilidades en detección, en denuncia, en protección inmediata, en atención especializada y sobre todo en seguimiento de casos. Entonces la pregunta ya no solamente es cómo prevenir el maltrato, la pregunta es cómo detectarlo antes de que llegue a los golpes, al abandono o al despojo. En México estamos envejeciendo rápidamente y si usted ha detectado que la forma en que lo tratan, que se dirigen hacia usted o en la cual se conducen, no le está generando un bienestar, ya hay un foquito rojo. Nosotros sabemos cuando nos está haciendo daño, ¿sí? Eso es un acto inmediato, cuando está alterando nuestra sensibilidad. Y es ahí donde debemos de poner un límite y hacerlo notar. tu forma de hablar, tu forma de tratarme no es la correcta, independientemente de la edad. Es una forma de violencia, porque el maltrato en la vejez no es un problema de las personas mayores, es un problema estructural de toda la sociedad. Entonces, si todas y todos, si tenemos suerte, llegaremos a ser viejas, llegaremos a ser personas mayores, pero lo que hagamos hoy va a determinar cómo seremos tratados mañana. Entonces, si el mensaje va para las personas mayores, foquito rojo, red flag, como dicen por ahí, identifíquenlo y derívenlo para que sean atendidos. Y como personas cercanas a una persona mayor, cuidado. Cuidado con la forma de hablar, cuidado con la forma de dirigirnos, porque yo sé que el trabajo que han hecho las mujeres para visibilizar la violencia y para atender los casos de violencia ha tenido una gran evidencia. Lo mismo va a pasar con las personas mayores. También lo que ha pasado con las comunidades queer, LGBTQ y más, para defender sus derechos y prevenir la violencia y atenderla, también va a pasar con las personas mayores, porque ya son demasiadas, ¿sí? Esto lo veremos ya reflejado en algunos años. Entonces, como sociedad, si estamos listos para saber dirigirnos a una persona mayor, saber conducirnos, tratarnos, pues eso se verá reflejado cuando nosotros seamos viejos, porque la sociedad al menos ya estará sensibilizada para saber cómo tratarnos y cómo dejarnos participar a través del empoderamiento.
1: Pues muchas gracias por su tiempo, maestro, por compartirnos esta charla tan interesante y que nos gustaría tener una segunda parte para poder seguir hablando de un tema tan importante como lo es este.
0: Muchísimas gracias a ustedes por el espacio y estoy para servirles.
1: Y de esta manera nos despedimos de esta emisión de Interlocución, agradeciendo a operadoras y operadores que hacen posible que esta señal pueda llegar hasta Actopan, Huejutla, San Bartolo, Tututepec, Tulancingo, Zimapán y por supuesto aquí en la capital del estado, en Pachuca de Soto. También agradezco esta tarde en los controles a Edgar Santos y Víctor Sony. Del micrófono se despide Paola Juárez y nos escuchamos en una próxima emisión.
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2: Es la 1:34.

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2: Ciudad de México.
3: El estadio que ha visto pasar la historia. Hay lugares donde se juegan partidos y hay lugares donde, obvio, se escribe la historia. En el sur de la Ciudad de México se levantó un estadio que ha visto más que goles. Ha sido escenario de momentos que millones de personas recuerdan décadas después de haber ocurrido.
4: Ahí lo tiene Maradona, lo marcando, pisa la pelota Maradona.
3: Lo curioso es que cuando comenzó a construirse en la década de los 60, muchos pensaban que era una locura levantar un inmueble de semejante tamaño sobre un terreno de origen volcánico. Sin embargo, terminó convirtiéndose en uno de los recintos deportivos más famosos del planeta. Otra particularidad es la altura de la capital mexicana, con más de 2.200 metros sobre el nivel del mar. Jugadores de distintas generaciones han hablado del reto físico que representa competir aquí. Pero hay algo todavía más interesante. Mientras muchos estadios son famosos por sus equipos, este recinto es recordado por momentos que trascendieron camisetas y nacionalidades. Aquí coincidieron leyendas de distintas épocas y se vivieron algunos de los episodios más comentados de la historia del fútbol.
5: Diego Armando Maradona está entre dos, vean cómo le marcan y la habilidad del argentino empieza a cambiar la velocidad, va entre dos, abre para la pared, allá con Valdano Maradona.
3: Y cuando las miradas del planeta vuelven a dirigirse hacia México en este año, la capital no solo ofrecerá fútbol, también mostrará una ciudad donde conviven ruinas prehispánicas, edificios coloniales, arte contemporáneo y una gastronomía reconocida mundialmente. Porque algunos estadios albergan partidos, pero este, además, guarda recuerdos que ya forman parte de la memoria colectiva.
1: Porque el Mundial es mucho más que 90 minutos. Es historia, identidad y emoción compartida en todo el planeta.
6: Es la 1:48.
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8: Los pingüinos barbijo, Pygoselis antarcticus, son una especie originaria de la Antártida, que es muy común encontrar en los zoológicos. Uno de los más grandes del mundo es el zoológico de Central Park en Nueva York, donde a finales de los 90s, dos pingüinos machos, Roy y Silo, se hicieron pareja. Comenzaron a cortejarse, y al no poder poner huevos, ya que se trataba de dos machos, comenzaron a incubar una piedra. Los cuidadores, al percatarse de que otra pareja de pingüinos no pudo cuidar el huevo que la hembra puso, decidieron dárselo a Roy y a Silo. La adorable pareja logró incubarlo, y nació la pequeña Tan, a quien cuidaron como lo hubiera hecho cualquier pareja de pingüinos. Pero esto no es un comportamiento raro. En 2016, Stan y Oli, nuevamente dos pingüinos machos que formaban parte de un programa de conservación del zoológico de Berlín, en Alemania, no mostraron interés en las hembras y solo se reprodujeron entre ellos, por lo que fueron trasladados a un centro zoológico de Hamburgo para vivir una tranquila vida de pareja juntos.
9: Información y voz, Emma Pacheco.
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2: Temperatura 31 grados centígrados.
3: Son las 2:02.
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0: Muy buenas tardes, bienvenidas y bienvenidos nuevamente a una emisión más de Suma Noticias Radio. 2:03 PM, te saludamos la tarde de este jueves 18 de junio del 2026. Yo soy Misael Prisciliano, en compañía de nuestro compañero Adán Zúñiga en los controles de transmisión. Te damos la bienvenida y de esta manera vamos a conocer los titulares de la información que estaremos compartiendo la tarde de este jueves 18 de junio del 2026. Sismo y réplica activan protocolos de revisión en el Valle del Mezquital. Choque brutal en la Tula Tlahuelilpan deja dos adolescentes al volante y en hospitalizados. En nuestro reportaje de esta semana, el temazcal, herencia ancestral que perdura. La Universidad Autónoma del Estado de Hidalgo recibe resultados para medicina y odontología. Abandonar a un adulto mayor podría llevarte a prisión. Hidalgo endurece castigos por desamparo.
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0: Ya nos acompaña Alejandro Ángeles en cabinas para platicarnos un poco sobre el estado del tiempo el día de hoy. Alex, bienvenido, muy buena tarde.
1: Hola Misa, con el gusto de saludarles una ocasión más en este espacio informativo y para compartirles justo la información respecto al estado del tiempo. Y es que para este día, pues el pronóstico del clima asentó que uno de los municipios del estado de Hidalgo con muchísimo calor será prácticamente una vez más Huejutla, esto debido también a este contraste, ¿no? Que será que habrá lluvias con intensidades que podrían alcanzar hasta el 80% de posibilidad de precipitación, pero también las altas temperaturas se sentirán todavía en las próximas dos horas en algunos puntos de la entidad. Esto con información del Servicio Meteorológico Nacional, el cual alertó que lo anterior pues se deberá a estos canales de baja presión que se encuentran en el interior de nuestro país y también estarán pues sumándose inestabilidad en niveles altos de la atmósfera, que esto combinado pues prácticamente estará ocasionando estas lluvias. Recordar que está entrando por la península de Yucatán la onda tropical número 8, así que hay que estar pendientes de todo lo que pues esté ocurriendo en cuanto al clima en nuestro país y cómo puede afectar nuestro estado de Hidalgo. Y justo vamos a conocer cómo están los termómetros y por supuesto las condiciones de lluvia para el día de hoy en el Valle del Mezquital. Ixmiquilpan, 29 grados, bastante calor el que se puede estar sintiendo en estos momentos. Y también hay un 40% de posibilidad de precipitación con tormentas eléctricas ya entrada la tarde. Ahora aquí en Actopan y Santiago de Anaya en estos momentos 28 grados marca el termómetro. Sin embargo, pues hay una sensación térmica también de 29 grados, un tanto pues caluroso en la sensación. Aunque el cielo está parcialmente soleado, se esperan lluvias también por la tarde de hoy, alrededor de las 4 o 5, con posibilidad de tormentas eléctricas. Mixquiahuala de Juárez, Progreso de Obregón, 26 grados marca el termómetro, una sensación térmica de hasta 28. El punto de humedad también está bastante alto y pues prevénganse porque a partir de las 4 de la tarde la posibilidad de precipitación incrementa cada vez más por alrededor del 60%. Y finalmente, si usted se va a dirigir a la región de Tula y de Tepeji del Río, considere que habrá lluvias también por la tarde del día de hoy, 50% de posibilidad alrededor de las 4 o 5 de la tarde, y por supuesto también mañana será un día lluvioso. Así que Misa, pues todavía no cede la lluvia en el estado, podría aparentar que gran parte del día se pueda sentir este bochorno, este calor, pero las lluvias van a estar presentes mínimo hasta la próxima semana.
0: Estaremos muy pendientes entonces ante estas indicaciones que nos compartes, Alejandro, para aquellas personas que pues viven a las riberas de algunos de los ríos, de algunos de los canales, tomen muy bien sus precauciones. Pues en este caso también les recordamos que pueden estar al pendiente de las redes sociales del Servicio Meteorológico Nacional para tener la información más precisa y por hora. Gracias, Alex, te estaremos saludando el día de mañana.
1: Que sigan teniendo excelente tarde, cuídense mucho y mañana estaremos con más información.
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0: Comenzamos con la información regional, y es que mientras buena parte de la población dormía, la tierra volvió a hacerse sentir en Hidalgo. Durante la madrugada se registraron dos movimientos sísmicos en territorio hidalguense, situación que activó recorridos preventivos por parte de las autoridades de Protección Civil para descartar cualquier afectación. De acuerdo con los reportes oficiales, ambos sismos ocurrieron en las primeras horas del día y fueron percibidos de manera ligera en algunas zonas del estado. Tras el monitoreo correspondiente, corporaciones de emergencia realizaron inspecciones en distintos puntos para verificar el estado de viviendas, edificios públicos e infraestructura estratégica. Afortunadamente, hasta el momento no se reportan personas lesionadas o daños materiales derivados de estos movimientos telúricos. Las autoridades informaron que los recorridos se llevaron a cabo como medida preventiva y también para poder brindar tranquilidad a la población que pues prácticamente terminó despertándose en gran parte de nuestro Valle del Mezquital debido a esta situación. La activación de estos protocolos permitió revisar inmuebles y mantener comunicación con los municipios donde pudo haberse percibido el movimiento. Las autoridades también reiteraron en este caso el llamado a la ciudadanía para mantenerse informada a través de canales oficiales y evitar la difusión de rumores, así como información sin verificar. Aunque Hidalgo no figura entre las entidades con mayor actividad sísmica del país, especialistas recuerdan que los movimientos telúricos pueden presentarse de manera ocasional, por lo que resulta fundamental conservar actualizados los planes familiares de Protección Civil y también conocer, en este caso, las rutas de evacuación en hogares, escuelas y centros de trabajo. El primer sismo, en este caso, se registró en la madrugada del día de hoy, con una magnitud aproximada de 4.1 en la escala de Richter, con epicentro a 3 kilómetros de Chilcuautla, aquí en el estado de Hidalgo. El sismo se registró aproximadamente a las 3:19 de la madrugada. Posteriormente, también se sintió alguna réplica ya al noreste de Progreso de Obregón, así como en el municipio de Tezontepec. Diversos usuarios han estado reportando en redes sociales que en este caso pues se han sentido algunas réplicas de escala mucho menor también en las comunidades en las que están habitando. De acuerdo con los datos que brinda también el Servicio Sismológico Nacional, nuestra entidad ha acumulado 21 sismos en lo que va de 2026, distribuidos en 7 municipios, aunque el municipio con mayor número de eventos es Progreso de Obregón, que encabeza la lista de actividad sísmica en el estado. La mayoría de estos movimientos telúricos se han concentrado en la región del Valle del Mezquital. Entre los municipios donde se han reportado sismos se encuentran Progreso de Obregón, Actopan, Ixmiquilpan, Tizayuca y Zimapán, entre otros puntos del territorio hidalguense. Los registros indican que varios de estos temblores han sido de baja magnitud. Sin embargo, especialistas explican que muchos se perciben con claridad debido a que presentan profundidades relativamente bajas, en algunos casos menores a los 5 kilómetros. Esa condición es lo que provoca que la vibración llegue con mayor intensidad a la superficie, aunque su duración suele ser de apenas unos segundos. Entre los eventos más significativos registrados este año destacan movimientos de hasta 3.6 grados de magnitud en municipios como Progreso e Ixmiquilpan. Y aunque Hidalgo no figura entre las entidades con mayor actividad sísmica del país, los registros demuestran que los temblores forman parte también de la realidad geológica del estado y que la prevención sigue siendo la herramienta más importante para reducir estos riesgos. Más allá de la magnitud del evento, estos episodios subrayan la necesidad de conocer y practicar los protocolos de Protección Civil, identificar zonas seguras, contar con un plan familiar, participar en simulacros y atender únicamente la información emitida por fuentes oficiales son acciones que pueden marcar la diferencia entre una emergencia mayor. La prevención no comienza cuando ocurre un sismo, sino mucho antes, en la preparación cotidiana de autoridades, instituciones y también, sobre todo, de la ciudadanía.
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0: Hubo una situación que generó una intensa movilización de parte de los cuerpos de seguridad este miércoles en el municipio de Tepeji del Río. Los hechos ocurrieron en la comunidad de San Buenaventura, donde un vecino reportó el hallazgo de un objeto con características similares a una ojiva o a un artefacto explosivo mientras realizaba labores agrícolas en una parcela. De acuerdo con los primeros reportes, el campesino trabajaba en una milpa cuando observó un objeto metálico parcialmente expuesto entre la tierra. Ante la incertidumbre y el posible riesgo, decidió dar aviso inmediato a las autoridades. Minutos después, elementos de distintas corporaciones de seguridad arribaron al lugar. Tras una primera inspección, confirmaron la presencia de un objeto cilíndrico de color azul, el cual presentaba una sección metálica con un avanzado estado de oxidación. Las condiciones en las que fue localizado hacen suponer que permaneció abandonado durante un largo periodo en la zona. Sin embargo, su origen y naturaleza aún son materia de investigación. Como medida preventiva, las autoridades acordonaron el área para evitar cualquier situación de riesgo mientras se desarrollan las inspecciones correspondientes. Hasta el momento, no existe confirmación oficial sobre el hallazgo. Las autoridades no han determinado si se trata de un artefacto militar explosivo, una ojiva inerte o simplemente una pieza mecánica perteneciente a algún tipo de maquinaria agrícola o industrial. Mientras continúan las investigaciones, el objeto permanece bajo resguardo y la zona sigue siendo monitoreada por personal especializado.
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0: Vamos a realizar nuestra primera pausa promocional del día de hoy. Te invitamos a que continúes con nosotros. Regresamos en unos minutos a Suma Noticias Radio.
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1: Son las 2 con 17 minutos.
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2:18 vamos a continuar con la información correspondiente al Valle del Mezquital. Lo que parecía un trayecto más por la carretera Tula-Tlahuelilpan terminó convertido en una escena de alto impacto que movilizó a cuerpos de emergencia y de seguridad. La tarde de este miércoles, dos automóviles colisionaron de forma violenta a la altura de la comunidad de Teocalco cuando circulaban con dirección al municipio de Tlahuelilpan. De acuerdo con los primeros reportes, en el percance estuvieron involucrados un automóvil BMW color azul con matrícula del estado de Hidalgo y un Seat Ibiza Cupra también de color azul. Información preliminar señala que el exceso de velocidad habría provocado que los conductores perdieran el control de las unidades. Ambos vehículos impactaron en repetidas ocasiones contra las barreras de contención instaladas a un costado de la carretera. Las autoridades informaron que al volante de los automóviles viajaban dos adolescentes de 17 y 16 años de edad. Además, en el BMW viajaban dos acompañantes. La fuerza del choque fue tal que uno de los vehículos quedó severamente destruido. El motor

0: responsabilidades.
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0: Hemos estado dándole seguimiento a toda esta situación que está ocurriendo con el tema de la presa Endo, aquellas comunidades ribereñas que se han estado viendo afectadas por el tema del mosquito Culex. Y durante, ¿qué les parece? Cerca de 2 años nos hemos estado anunciando y revisando estas posibles implicaciones, respuestas, acciones, etcétera, que buscan el involucramiento por parte de las autoridades de estos 3 municipios, así como de la comunidad. El día de ayer les platicábamos que, pues precisamente, ya hay una de las presas en nuestro estado de Hidalgo que logró eliminar pues este tema del lirio acuático. Algunas toneladas se limpiaron y pues aparentemente la presa ya que ha quedado libre de esta situación. Pero ¿qué es lo que está ocurriendo aquí en la región de Tula, en la región de Tepeji, en la región, en estas regiones donde pues esta presa Endo sigue siendo un problema de proliferación de mosquitos? Si ustedes creían o consideraban que pues esto solamente afectaba a esas 3 comunidades en particular, bueno, pues ahora todo esto se está expandiendo. Cientos de familias en Ixmiquilpan aseguran que están enfrentando una invasión de mosquitos que les impide disfrutar con tranquilidad de sus propios hogares. Habitantes de este municipio denunciaron a través de redes sociales una intensa proliferación de mosquitos en la ribera del río Tula, una situación que afirman se ha vuelto cada vez más preocupante y afecta de manera directa su vida cotidiana. La denuncia fue acompañada por un video difundido en plataformas digitales. En las imágenes y testimonios, los vecinos explican que después de las 7 de la noche la presencia de estos insectos aumenta considerablemente. La situación ha llegado al punto de obligar a muchas familias a mantener puertas y ventanas cerradas durante las horas de mayor actividad de los mosquitos para evitar las picaduras dentro de sus viviendas. Pero la inquietud no termina ahí. Los pobladores han expresado su preocupación por los posibles riesgos a la salud, ya que temen que estos insectos puedan convertirse en transmisores de enfermedades debido a las condiciones del agua del afluente. Ante este escenario, los vecinos consideran necesaria la intervención de las autoridades municipales y ambientales para implementar acciones que permitan disminuir la presencia de los mosquitos y atender el problema de manera oportuna. Cabe señalar que esta situación no es completamente nueva en la región. Como lo hemos platicado, el tema de la presa Endo en municipios como Tula de Allende pues ha ido generalizándose, y ahora el descontento y la preocupación por parte de las familias en Ixmiquilpan es que precisamente este tipo de mosquitos, el mosco Culex, pues haya proliferado y ahora esté pues presente en otras comunidades. La preocupación pues ha invadido completamente al municipio de Ixmiquilpan. Los vecinos están solicitando, exigiendo atención antes de que ahora todo aquello que se ha expandido y que se ha pues postergado durante tanto tiempo en la presa Endo continúe desarrollándose ahora de este lado en Ixmiquilpan.
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0: Habitantes de la colonia Parque Urbano en el municipio de Actopan han expresado su preocupación, ya que pues denuncian que hay varias jaurías de perros en esta zona. Han estado alertando sobre constantes ataques protagonizados por un grupo de perros que deambula por la zona y que aseguran representa un riesgo para quienes utilizan los espacios públicos. Los vecinos señalan que la presencia de estos animales se ha vuelto cada vez más frecuente. Algunos de los canes permanecen en las inmediaciones del parque y en las calles cercanas, donde presuntamente han mostrado comportamientos agresivos hacia peatones y usuarios de las áreas recreativas. La inquietud es mayor entre familias con niñas y niños, personas adultos mayores y quienes acostumbran realizar actividades físicas al aire libre. Los habitantes aseguran que el temor ha crecido debido a que los encuentros con la jauría son cada vez más recurrentes. De acuerdo con los testimonios, la problemática estaría relacionada con la creciente población de perros abandonados en el municipio. Organizaciones y rescatistas locales han advertido en distintas ocasiones que la falta de esterilización y el abandono de mascotas han provocado una sobrepoblación canina que ya genera problemas de salud pública y convivencia social en Actopan. Los ciudadanos solicitaron la intervención de las autoridades municipales para atender la situación, implementar medidas de control, reforzar campañas de esterilización y garantizar la seguridad de quienes acuden al parque. La preocupación va creciendo en distintos municipios de Hidalgo, ya que se ha documentado reportes relacionados con jaurías que deambulan por espacios urbanos, situación que ha motivado llamados ciudadanos para prevenir ataques y evitar que ocurra una tragedia. La presencia de perros en situación de abandono es un problema que

0: sigue creciendo hasta el punto en que se convierte en una preocupación colectiva. Lo que hoy ocurre en Actopan no apareció de un día para otro. Es el resultado de años de falta de control, abandono de mascotas y una cultura insuficiente de esterilización y tenencia responsable. También es importante recordar que los perros no son los enemigos. Muchos de ellos terminan en las calles porque alguna vez fueron abandonados por personas que decidieron desentenderse de ellos. El problema nace mucho antes de que una jauría aparezca en un parque o en una colonia. Sin embargo, tampoco se puede ignorar el derecho de las familias a sentirse seguras en los espacios públicos. Un parque debería ser un lugar para convivir, caminar, correr y disfrutar en tranquilidad, no un sitio donde los ciudadanos tengan miedo de sufrir algún tipo de agresión. La solución exige responsabilidad compartida por parte de autoridades, organizaciones protectoras de animales y ciudadanía, que deberán trabajar de manera coordinada. Actuar a tiempo puede evitar accidentes. Se está haciendo esta denuncia ciudadana para revisar la situación y para que pueda encontrarse una posible solución. Y sobre todo, hay que evitar accidentes, proteger vidas y construir una comunidad donde el bienestar de las personas y el respeto por los animales puedan convivir en equilibrio.
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0: Este fin de semana el municipio de Tepeji del Río se convertirá en escenario de una serie de actividades enfocadas en la diversidad, la inclusión y la visibilización de la comunidad LGBTIQ+. La celebración contempla la realización de la cuarta edición de la Marcha Pride de Tepeji, programada para este sábado 20 de junio. El recorrido partirá a las 3 de la tarde desde el Puente de la Corona, reuniendo a participantes de distintas edades y sectores sociales. Pero la agenda no se limita solo a esta movilización. También se han organizado actividades culturales, artísticas y de convivencia que buscan generar espacios seguros para la expresión, el respeto y el reconocimiento de la diversidad. Los organizadores han señalado que el objetivo es fortalecer la visibilidad de las personas de la comunidad LGBTIQ+, y además promover un mensaje de inclusión y respeto entre la población. Año con año, este tipo de encuentros han ganado presencia en distintas regiones del país. Hoy, Tepeji del Río se suma a esa dinámica con una programación que busca reunir familias, jóvenes, activistas y ciudadanos interesados en construir entornos más incluyentes. Cuando usted escucha a personas cuestionando por qué este tipo de eventos, que se puede, en este caso, trasladar todo el presupuesto a otro tipo de actividades, recuerde que hablar de estos encuentros es hablar de vecinos, de amigos, compañeros de escuela, familiares y ciudadanos que forman parte de nuestras comunidades y que durante muchos años tuvieron muy pocos espacios para expresarse libremente. La diversidad no es una realidad lejana. Está presente en nuestras calles, en nuestros centros de trabajo y en nuestras familias. Por eso resulta valioso que existan actividades que promuevan el respeto y la convivencia pacífica entre personas con distintas historias de vida. También vale la pena reconocer que estos eventos no solo tienen una dimensión social, son expresiones culturales que enriquecen la vida pública de los municipios, generan participación ciudadana y contribuyen a construir comunidades más abiertas y dialogantes. Al final, una sociedad fuerte no es aquella donde todos piensan igual, es aquella donde las diferencias pueden convivir con respeto y cada espacio que fomente la inclusión, el entendimiento y la dignidad humana representa una oportunidad para avanzar todos juntos como comunidad.
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0: Continuamos y para finalizar nuestra información regional, pues en el Valle del Mezquital, una de las tradiciones más antiguas y representativas de Hidalgo, busca dar un paso histórico para asegurar su permanencia entre las futuras generaciones. La ancestral ceremonia del Pone y Quita Bandera, celebrada en el municipio de Mixquiahuala de Juárez, impulsa un proceso para ser reconocida como Patrimonio Cultural Inmaterial del Estado. Se trata de una manifestación que combina historia, identidad comunitaria, espiritualidad y memoria colectiva. Esta tradición se realiza principalmente en los barrios de Los Tigres y Tashuadá y forma parte de las celebraciones previas al carnaval. De acuerdo con registros históricos y estudios sobre la región, su origen está vinculado a antiguas prácticas agrícolas relacionadas con la fertilidad de la tierra, las cosechas y la petición de abundancia para los campos del Valle del Mezquital. La ceremonia inicia días antes con peregrinaciones para recolectar flor de encino y otros elementos naturales que posteriormente serán utilizados para elaborar adornos, rosarios y arreglos ceremoniales. En las calles también aparecen los tradicionales xitas, personajes emblemáticos que recorren las comunidades y convocan a la participación de la población mediante rituales y ofrendas. Uno de los momentos centrales ocurre en las ermitas de los barrios participantes. Ahí se colocan las banderas de los santos patronos en el templo opuesto, acompañadas de ceremonias religiosas y comunitarias. 8 días después se lleva a cabo el acto conocido como el quita bandera, con el que concluye este ciclo ritual. Investigadores, historiadores y habitantes de la región consideran que esta manifestación representa un ejemplo vivo del sincretismo entre las creencias prehispánicas y las tradiciones católicas que se desarrollaron en Hidalgo a lo largo de los siglos. Incluso existen estudios académicos y documentales que han registrado su valor cultural y social. Ahora el objetivo es que esta expresión cultural obtenga un reconocimiento oficial que contribuya a su preservación y difusión, fortaleciendo una tradición que sigue reuniendo a familias enteras alrededor de la identidad y la memoria de su comunidad.
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0: Vamos a realizar otra pausa promocional. Nosotros regresamos con más información a Suma Noticias Radio.
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4: Son las 2 con 34 minutos.
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0: 2:35. A continuación te vamos a presentar el reportaje realizado por nuestros compañeros de Suma Radio San Bartolo correspondiente a El Temazcal, herencia ancestral que perdura.
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4: Si buscamos adjetivos para describir a México, nunca falta la palabra diverso. Pero dentro de todas esas diferencias que pueden existir entre las regiones que conforman al país, también existen una buena cantidad de elementos en común. Así que sin importar si radicas en el norte, centro o sur, seguramente has escuchado hablar del temazcal. O incluso lo conoces.
5: Pues yo creo que desde que tengo uso de razón fue que me empecé a sumergir en esta actividad del temazcal, puesto que pues mi mamá desde chiquitas pues nos metía al temazcal, que pues con momento eran en las tardes que se prendía el temazcal y bueno, ya sea ahí en la casa de nosotros o en la casa de alguna vecina. Entonces pues yo creo que a raíz de esas prácticas pues nos empezó a gustar y más que nada pues a seguir con estas prácticas del uso del temazcal.
3: Voz María San Juan, usuaria del temazcal.
4: De acuerdo con Agustín Ortiz Butrón, el temazcali del náhuatl tema, vapor, y cali, casa, puede definirse como casa de baño de vapor. Y se han localizado ejemplos arqueológicos de estos en sitios del área maya como Palenque, Chichen Itzá, Piedras Negras, San Antonio, Quiriguá, Agua Tibia y los cimientos Chustum, en el altiplano central, en Tlatelolco, Xochicalco y Teotihuacán, en la costa del Golfo y Puebla, en Filobobos y Cantona. Nos dice en su texto publicado en el número 34 de la revista Arqueología Mexicana. Pero ¿qué tan presente sigue estando en la región Otomitepegua?
6: El uso del temazcal en Tenango pues ya ha cambiado bastante. Digo, hace ya varios años el temazcal todavía era un poquito más relevante, ¿no?, en las costumbres de las familias. Y ahorita en este tiempo pues ya no se ha tomado tanto. Antes se usaba más como baños, como baños medicinales, o se tomaba como un baño, ¿no?, familiar. Pero después los temazcales ya pasaron a ser como bodegas o se quedaron abandonados muchos. Y últimamente se ha empezado como a reactivar, pero digamos que está como que otra vez apenas resurgiendo.
3: Voz Fernando Ibarra, originario de la cabecera municipal de Tenango de Doria y corredor de temazcal.
5: Pues yo creo que en las comunidades es donde se sigue practicando más. Así tal como en el centro cabecera del municipio no lo veo tan comúnmente, pero en las comunidades es donde pues la gente está más arraigada a esta práctica. Pues es todo un proceso para aprenderlo, porque pues tienen que ir por la leña, los ojeadores y todas esas herramientas que se van a ocupar durante el temazcal.
7: Aquí en Tenango son pocas gentes, pero en las comunidades todavía hay varias personas que acostumbran este temazcal, pero ya no todos son originales.
3: Voz, señor Serafín Sevilla, originario de la comunidad del Damó, Tenango de Doria, y usuario de temazcal.
4: En Mesoamérica, desde tiempos antiguos, el temazcal desempeñaba un papel importante en la vida social y religiosa, algo que, aunque con menor presencia, no ha cambiado en la Sierra Hidalguense, donde tomar este baño de vapor también es parte de la llamada medicina tradicional.
7: Hay gentes que se bañan en el temazcal porque dice, allí dejo toda la mugre. Y nosotros pues nos bañamos cuando nos sentimos enfermos, ¿sí? No es cada 8 días, sino a veces nos bañamos 2 veces a la semana. Depende el dolor que tengamos. mis padres ya tenían ese temazcal. Y bueno, pues ahora sí que la costumbre de antes, ahí nos bañaron, ¿no? Allí aprendimos a bañarnos, ahí aprendimos todo, todo porque así nos enseñaron que esto es también, es curativo, ¿sí? Entonces, por eso nos acostumbramos y a mí se me quedó esa costumbre de hacer un temazcal original, madera, piedra, tierra.
5: Pues más que nada para uso medicinal, por si tienes algún mal, te duelen los huesos, si necesitas descansar, incluso para pues recién aliviadas o simplemente para descansar un rato el cuerpo en un rato de relajación.
6: Algunos tienen recuerdos de temazcal de la infancia con la familia y pues muchos a partir de sus abuelos, pues algunos tienen buenos recuerdos, otros malos recuerdos, pero siempre lo han tenido en mente, en la memoria del pueblo, la memoria comunitaria, que los temazcales han sido para medicina, ¿no? Principalmente para las parteras, las personas que daban la luz, pues se les hacían estos baños, pero también se sabe que los temazcales pues tienen bastantes beneficios, porque en las comunidades sí, todavía está muy marcada y muy fuerte. Entonces, pues de alguna manera todavía ahí está reforzada, ¿no? Esa visión. Y pues uno todavía cuando va, asiste o pasa por ahí, pues ve los temazcales humeando, que siguen activos. Entonces la gente dice, ah, pues sí, todavía se están usando y todavía quiere decir que el remedio, ¿no? Todavía sigue vivo, sigue estando presente.
4: Si hiciéramos un viaje al pasado, seguramente sería muy difícil ubicar el momento exacto en el que el ser humano entendió el papel que jugaba la salud y la medicina en la vida de los pueblos. Precisamente en la búsqueda de ser personas sanas, nos encontramos con lo tradicional y lo moderno. Entonces, ¿qué nos puede decir un médico sobre las propiedades curativas del temazcal?
8: Desde el punto de vista médico, puede tener algunos beneficios, principalmente relajante, para aliviar un poco el estrés. Como complemento de una terapia, obviamente, médica, sí tiene beneficios sustanciales el uso del temazcal. Ayuda en el estrés, ayuda para la circulación, aumenta las contracciones del corazón y por lo mismo la cantidad de sangre que circula a través del cuerpo, y también nos ayuda para las vías respiratorias, eliminar toxinas a través de la piel y el sudor, depurar las vías respiratorias. Tú sabes que a veces se ocupan las nebulizaciones o los vapores de eucalipto de algunas situaciones que ocupan en la región Otomitepegua, y sirve para depurar también las vías respiratorias, limpiar el tracto respiratorio.
3: Médico egresado de la UAEH.
4: El valor del temazcal no solo se reduce al tema de la sanidad, pues al desentrañar el pasado, se ha descubierto que en los pueblos mesoamericanos este tuvo una función ritualista y un significado cosmológico. Y al volver justamente a este presente, algo de eso permanece.
8: Se ha tenido un auge nuevamente el temazcal. Ha habido ya quien se anima a poner el temazcal enfocado un poco más a lo espiritual, para, pues, ellos llaman desintoxicarse, renacer, ¿no?
6: Es un temazcal que se ha tomado desde nuestros antepasados y que estando dentro del temazcal, pues es una analogía del vientre de la madre tierra, donde estás con los elementos, estás con el agua, con la lumbre, con el viento, sentado en la tierra, y nos hacemos conscientes de, digamos, todo lo que hay detrás del temazcal, del legado, ¿no? Y pues se trabaja un poquito también la parte espiritual, para quien se lo permita, a través de los cantos y a través de un estado de autoexplicación.
4: Las representaciones pictográficas de los temazcales de la época prehispánica son numerosas, donde se observan diferencias entre las pequeñas construcciones. Por ejemplo, en algunos casos el techo podía ser de dos aguas o con forma de cúpula. Su planta podía ser rectangular, cuadrada o circular, características que también podemos encontrar en los que existen en la región Otomitepegua.
7: Está hecho de piedra, madera, después es tierra encima. No tiene piso, solamente cuando nos bañamos tendemos cartones para no revolcarnos en el lodo. El chicle, adentro le formamos una bola de pura piedra, de esa cacariza que no se truena cuando se calienta. Y le metemos leña seca del lado de afuera. Nos metemos y de ahí se le echa ya sea agua simple o agua con hierbas. Alguien está enfermo, ponemos hierbas y de eso le echamos a las piedras calientes, para que todos los que estamos adentro bañándonos, pues todo nos va a servir.
4: Ampliar el conocimiento, preservar y heredar el uso del temazcal piden desde la región enclavada en la también llamada Sierra de Tenango.
8: Desafortunadamente no tenemos en México, tanto para la medicina actual como para la medicina tradicional, no tenemos estudios. Casi todos los estudios que se hacen para medicina son en el extranjero. Pues valdría la pena poder invertir en un grupo considerable de personas y medir los beneficios que se quieren medir con el uso del temazcal, con el uso de ciertas técnicas. Pues no considero que sea malo. Sí hay que tener algunas restricciones con los pacientes que tienen alguna enfermedad, pero en general no veo por qué tenga que desaparecer esa práctica.
6: Específicamente aquí en el temazcal que se trabaja en este lugar, se ha ido transformando a medida que nosotros hemos ido caminando, hemos ido aprendiendo, nos han compartido en cómo se hacen los temazcales. En otras partes, pues sí implementamos quizás la parte de los cantos, la parte de recuperar a lo mejor pequeñas palabras en lengua originaria o compartir dentro del temazcal ciertos temas, ¿no?, de relevancia que tienen que ver con la identidad.
7: Debería de rescatarse porque muchas cosas ya se han perdido y yo no quisiera de que esto se perdiera, porque los que estamos acostumbrados le tenemos fe que es medicinal.
4: Fuente, número 74 de la revista Arqueología Mexicana. Para Suma Noticias Radio, José Canales.

0: Muchas gracias a José Canales por este reportaje, el Temazcal, herencia ancestral que perdura, compartido por nuestros compañeros desde Suma Radio San Bartolo. Vamos a realizar la última pausa promocional del día de hoy para regresar a finalizar esta emisión de Suma Noticias Radio.
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4: Grupo E.
5: Récords que sorprenden al mundo. Hay países que participan en los grandes torneos, pero también hay países que participan en la competencia de los récords más sorprendentes. Comenzamos en Alemania, nación reconocida por su ingeniería. Aquí se encuentra una de las redes ferroviarias más importantes del planeta y algunas de las autopistas más famosas del mundo, donde ciertos tramos no tienen límite general de velocidad. Después llegamos a Curazao, una pequeña isla del Caribe que guarda una curiosidad extraordinaria, su capital. Esta parece una ciudad salida de un cuento gracias a sus edificios coloridos, reconocidos como Patrimonio Mundial por la UNESCO. La tercera escala es Costa de Marfil, uno de los mayores productores de cacao del mundo. Dicho de otra forma, gran parte del chocolate que consumimos comienza su viaje en los campos de este país africano. Finalmente aterrizamos en Ecuador, hogar del monumento que marca la línea ecuatorial. Es uno de los pocos lugares donde se puede estar oficialmente con un pie en el hemisferio norte y otro en el hemisferio sur. Cuatro países distintos, cuatro récords curiosos y una demostración de que el mundo siempre tiene algo nuevo para sorprendernos.
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6: Son las 2 con 52 minutos.
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0: Continuamos para finalizar esta emisión de Suma Noticias Radio. Te presentamos la siguiente información desde Suma Radio Zimapán. Presentan estudiantes del Instituto de Artes obra Las Preciosas Ridículas actualizada.
7: Todos nos hemos topado alguna vez con alguien que habla con palabras súper rebuscadas solo para presumir, demostrando que eso de ser engreído no es nada nuevo. Tiene siglos de existir. Y para reírnos un rato de estas apariencias, el talento joven de la Universidad Autónoma del Estado de Hidalgo nos trae una propuesta imperdible. Los estudiantes de segundo semestre de la licenciatura en teatro del Instituto de Artes se suben al escenario para presentar Las Preciosas Ridículas, una famosísima comedia del autor francés Molière. Y aunque esta obra se estrenó originalmente por ahí de 1659, esta versión viene con un giro completamente libre y moderno. Sí, mantienen la trama y los nombres de los personajes, pero los alumnos le metieron unas referencias actuales para conectar al 100% con las nuevas generaciones. Si me preguntan a mí, resulta una crítica fresca, divertida y con muchísima energía en escena. Lo mejor de todo es que pueden disfrutar de este gran trabajo y no les costará ni un solo peso, porque la entrada es totalmente gratuita. La temporada ya está lista en el Museo Casa Grande, en el Pueblo Mágico de Real del Monte. Anoten bien las fechas y los horarios para que no se crucen otros compromisos. Miércoles 17 y 24 de junio a la 1:30 de la tarde y jueves 18 y 25 de junio a las 11:30 de la mañana. No dejen pasar la oportunidad de apoyar al teatro universitario y pasar un rato de puras risas. Con información de la Dirección de Comunicación Social de la UAEH para Suma Radio, Daniela Reynoso.
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0: Preste mucha atención a esta información, especialmente si usted o algún integrante de su familia busca un lugar en una de las carreras más demandadas de la Universidad Autónoma del Estado de Hidalgo. La tarde de este 18 de junio, a las 3:30 de la tarde, la universidad llevará a cabo la transmisión en vivo de la entrega de resultados del examen de admisión para aspirantes a las licenciaturas de médico cirujano y cirujano dentista. El acto será encabezado por el Centro Nacional de Evaluación para la Evaluación Superior, mejor conocido como el Ceneval, organismo responsable de aplicar y procesar esta evaluación de ingreso. Para cientos de jóvenes, este momento representa el cierre de meses de preparación, estudio y esfuerzo. La transmisión permitirá conocer de manera oficial los resultados que definirán quiénes obtendrán un lugar en estas carreras del área de la salud, consideradas entre las de mayor demanda dentro de la máxima casa de estudios hidalguense. Así que ya lo saben, en la página de Facebook de la Universidad Autónoma del Estado de Hidalgo podrán disfrutar de este enlace, por lo cual se les pide a las y los aspirantes que tengan a la mano, en este caso, su número de folio para poder consultar cómo va este proceso de admisión para esta carrera, para estas carreras de la salud. Por otro lado, hoy 18 de junio, en distintos espacios, los aspirantes a licenciatura presentaron su examen de admisión para ingresar a la Universidad Autónoma del Estado de Hidalgo. Para cada familia, esta evaluación representa mucho más que responder preguntas en una hoja. Es el resultado de meses e incluso años de preparación, disciplina y esfuerzo constante.

0: Nosotros venimos de Atotonilco, de Tula, Hidalgo. Pues sí, son nervios, preocupaciones, porque pues venimos a una zona desconocida prácticamente para nosotros. Pero pues ya estando aquí, empiezas a conocer, a guiarte. Y pues ahorita sí veníamos con un poco de nervios, pero pues ahorita la instancia aquí en la escuela ha sido muy bien. Pues ahorita esperemos, primeramente Dios, que quede en la escuela y ya buscar un lugar cerca para su estancia, que no sea tan largo el traslado, y pues que le eche muchas ganas para que sea alguien en la vida.
1: Sí, más que nada, pues venimos de Apaxco, Estado de México. Pues en sí la preparación, en este caso de nuestro hijo, todo el estrés que lleva la preparación, el nerviosismo, la incertidumbre igual de venir a un lugar. No habíamos tenido la oportunidad de visitar hasta acá, hasta Actopan. Había hecho otros exámenes en Pachuca y en Atotonilco, pero pues la carrera que le llama la atención es diseño gráfico, la que está aquí en esta institución. Lo veo entusiasmado por la carrera, pero se ve igual un poquito dudoso por la distancia, porque sí nos queda un poquito lejos desde donde venimos, pero pues si él está contento y a gusto, pues adelante. Nerviosismo como todo, incertidumbre también por saber si sí queda o no. Más que nada, pues es buscarle a la unidad el transporte para venirnos, y desde las 4:30 de la mañana, pues por ahí ya estábamos en preparativos para venirnos 5 de la mañana. Las rutas a veces acá por Pachuca pues se vuelven muy, muy pesadas por el tráfico, principalmente en la zona donde están las UAH. Entonces, como ya nos había tocado una experiencia un año antes de que pues igual había mucho tráfico, pues hoy quisimos darle la vuelta por otra ruta, que es acá por Tlahuilpa, por Mixcoahuala. Pero pues sí, el traslado más o menos 1 hora 30 minutos, pero pues, sí, más que nada es desde madrugada estar ahí preparándonos para estar aquí a tiempo.
2: Esta jornada también simboliza el deseo de formar parte de una comunidad universitaria comprometida con el conocimiento, la investigación y la transformación social. Hoy no solamente se aplica un examen. Hoy se ponen a prueba la perseverancia, la constancia y la convicción de miles de jóvenes que buscan construir un mejor futuro a través de la educación.
3: Mi nombre es Cristian Román, vivo en el municipio de Apaxco. Pues aproximadamente hace un año llegué a realizar 2 pruebas en distintos campus de la UASH, distintas carreras igual, diferentes módulos, misma pensamiento, bueno, se repite pensamiento, redacción y comprensión, y uno va agarrando experiencia, dirían, pero a su vez aprende más a través de los distintos módulos, y supongo que aprende a conocerse un poco para saber orientarse a qué elegir. Si pudiera darle un mensaje a todos los que están por ingresar a una nueva etapa, tanto de escolaridad como de sus vidas, diría que el miedo sí nos acompaña en todo momento, pero tal vez la incertidumbre hacia el futuro, o saber que otras cuestiones, independientemente de la persona. Pero pues, es que no sabemos realmente lo que va a pasar. Lo mejor, independientemente de la persona, es centrarse en el presente, no mirar hacia atrás ni adelante, solo vivir el ahora.
2: Muchísima suerte a todas y todos los aspirantes que el día de hoy han dado ese paso para poder ingresar a la Universidad Autónoma del Estado de Hidalgo. 3:00 p.m. en punto, de esta manera nos despedimos de nuestro espacio el día de hoy. Gracias a Dan Zúñiga en los controles de transmisión, gracias a ustedes por la sintonía. Los invitamos a continuar con la programación de Suma Radio Actopan y también a sintonizarnos el día de mañana en punto de las 2:00 p.m. Yo deseo que tengan una excelente tarde de jueves. Nosotros nos saludamos el día de mañana.
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10: Temperatura 30 grados centígrados.
11: Son las 3 con 2 minutos.
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14: Hola, bienvenidos al programa Estación Dental, una producción de radio UAH San Bartolo para Suma Radio. Soy su amiga, la cirujano dentista Itzel San Agustín Zavala, egresada de nuestra máxima casa de estudios, la Universidad Autónoma del Estado de Hidalgo, y es para mí un gusto poder estar en este espacio y poder brindarles información sobre la salud bucal. El día de hoy les traigo un tema muy importante que está relacionado con un factor de riesgo que se ha incrementado en los últimos años en la consulta. Este factor de riesgo se llama osteonecrosis de la mandíbula y del maxilar y se debe por el consumo de ciertos medicamentos. Y bueno, quiero que ustedes, amigos de Odontocomunidad, me acompañen. Vamos a tratar de explicarlo de la manera más sencilla posible para que ustedes lo entiendan.
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0: Primero hay que entender qué es una osteonecrosis. Osteo significa hueso y necrosis, muerte. Entonces, una osteonecrosis es la muerte del hueso debido a falta de un suministro de sangre. Esto puede ocurrir en cualquier parte del cuerpo, pero hoy nos vamos a enfocar a la osteonecrosis que ocurre en el hueso maxilar y la mandíbula, que son los huesos que sostienen a nuestros dientes. En odontología ocurre cuando después de un procedimiento quirúrgico, como por ejemplo una extracción dental, el hueso queda expuesto, no está cubierto por mucosa o encía, está prácticamente a la intemperie y dura más de 8 semanas, es decir, alrededor de 2 meses a la intemperie, y entonces se ve alterada la cicatrización, por lo cual podemos decir que esa parte de hueso va muriendo lentamente y a esto se le llama osteonecrosis. Prácticamente es un hueso que está muriendo, ¿por qué? Porque no está cicatrizando y está expuesto a las bacterias, al medio ambiente, y esto llega a suceder con frecuencia últimamente por el uso de ciertos medicamentos. Se dice que el hueso más afectado es la mandíbula en un 74% y el maxilar en un 4.5%. A veces se ha llegado a decir que se presenta hasta un 22% más veces en la mandíbula que el maxilar. Y esto se debe a que el hueso maxilar y la mandíbula están implantados a través de un ligamento periodontal. Todos los dientes, tanto los dientes de leche como los dientes permanentes. Y para hacer este recambio de dientes de leche a permanentes hay un cambio, un movimiento de hueso que no se da en cualquier otro hueso del cuerpo. El hueso maxilar y la mandíbula a nivel de lo que son los alvéolos son donde van insertados las raíces de los dientes y ahí hay mucho movimiento, mucha posición de hueso, se está construyendo y destruyendo hueso constantemente. Entonces ahorita les voy a hablar de la osteogénesis, que es la formación de hueso. ¿Cómo es que se forma el hueso? Bueno, el hueso se forma a través de unas células que se llaman osteoblastos, las cuales se van a encargar de formar el hueso. Pero también hay una contraparte, ya que hay una célula que se encarga de remodelar, de destruir un poquito el hueso, que se llama osteoclastos. Entonces tenemos la parte que construye y la parte que va a destruir el hueso un poquito para que haya un equilibrio y se vaya remodelando. Nosotros lo llamamos aposición ósea y reabsorción ósea. A través de estos mecanismos es que se da la remodelación del hueso y el lugar donde ocurre más remodelación de todos los huesos es precisamente en la mandíbula. Un dato importante. También la mandíbula es el último hueso del cuerpo que va a crecer. ¿Y entonces qué sucede? Los huesos prácticamente están constituidos por algunos componentes, que son como ladrillos, como la hidroxiapatita. La hidroxiapatita está formada principalmente por calcio. El calcio que contiene esta hidroxiapatita, que no nada más existe en los huesos, sino también en los dientes, es el 99% del calcio total del cuerpo y también en la hidroxiapatita existe un contenido de un mineral que se llama fosfato. Todos estos le dan la característica de dureza, rigidez, para que nosotros, pues al caminar, al hacer las diferentes actividades, no vayamos a tener alguna fractura o algún riesgo durante alguna actividad que realicemos.
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0: Bueno, pues hasta aquí ya les hablé a qué se refiere una osteonecrosis, que es la muerte del hueso. También ya vimos cómo es que se forma el hueso. Ahora les voy a hablar de los medicamentos que nos pueden producir una osteonecrosis de los maxilares. Dentro de estos medicamentos se encuentran los bifosfonatos. De hecho, anteriormente se le conocía como osteonecrosis por bifosfonatos. Ya después se descubrió que no solamente los bifosfonatos producen osteonecrosis, sino también otro tipo de medicamentos. Los bifosfonatos son un tipo de medicamentos que son análogos muy parecidos al pirofosfato, que es un tipo de fosfato que se une a la hidroxiapatita, que ya les había mencionado que es un componente del hueso que era como un ladrillo. Y la suma de estos ladrillos le van a dar la forma, la textura y la dureza al hueso. Entonces estos medicamentos bifosfonatos se les dan a ciertos pacientes que tienen problemas en el equilibrio de la síntesis del hueso y la reabsorción del hueso. ¿Por qué? Porque padecen de ciertas enfermedades como por ejemplo osteoporosis o en un inicio osteopenia, existe un estudio que se llama de citometría, que es, digamos, como una especie de radiografía donde la emisión de rayo es más ligero y tiene como función ver la cantidad y tipo de minerales que componen el hueso. Y se mide en unidades. Por ejemplo, se dice que tiene menos del 1% a menos del 2.5%, se considera que está bajo y por lo tanto la persona tiene osteopenia. Cuando tiene menos del 2.5% unidades, ya se considera un paciente con osteoporosis. Entonces los bifosfonatos se les da a personas que tienen este tipo de problemas en los huesos porque el equilibrio donde se forma el hueso está alterado. Y son pacientes que padecen, por ejemplo, osteitis deformante, que se le llama también enfermedad de Paget. También pacientes que padecen osteogénesis imperfecta, que son prácticamente niños que son de cristal porque sus huesos se fracturan al hacer diferentes actividades. También, como les mencioné hace un rato, se les da a personas con osteopenia o osteoporosis, a personas que padecen cáncer, como por ejemplo de mama, próstata, pulmón, tiroides, cáncer también metastásico. También los bifosfonatos se dan en pacientes que están en periodos de menopausia y por lo tanto hay una alteración hormonal, y es por esto que generalmente lo sufren más las mujeres, casi que el doble de casos, es decir, la osteonecrosis de los maxilares se da más en mujeres que en hombres, en una porción de 2 a 1. También está muy relacionado en personas que no tienen una buena síntesis de colágeno. Por lo tanto, va muy relacionado a varios factores. Pero no todo es bifosfonatos. También existen otro tipo de medicamentos que pueden ocasionar osteonecrosis de los maxilares, como lo son los antiresortivos, que los vamos a llamar como anticuerpos monoclonales y también antiangiogénicos, y que se les dan a personas que sufren cáncer, y dependiendo de la vía de administración, si es vía oral o intravenosa o endovenosa, va a ser la proporción de riesgo que va a tener de producir osteonecrosis de los maxilares. Es decir, una persona que lo toma por vía oral, el riesgo va a ser a veces hasta de 1%. Intravenosa se incrementa hasta un 10%. El riesgo de que cuando vayan al dentista, si ustedes están tomando este medicamento y dependiendo del tiempo que ustedes lo hayan tomado, porque es acumulativo, ya que aunque el medicamento se elimine a través de la orina, en unas horas el medicamento se fija al hueso y la fijación de este medicamento en el hueso puede durar incluso hasta unos 10 años. Los periodos de administración de estos medicamentos a veces son hasta de 3, 4, 5 años. Entonces, al momento de atender a estos pacientes que consumen estos medicamentos, se tiene el riesgo de que al momento de hacer procedimientos como, por ejemplo, una extracción dental o la colocación de un implante, pudiera pasar que no cicatrice, quede expuesto el hueso y se produzca una osteonecrosis, ya sea en la mandíbula o en el hueso maxilar.

0: Déjenme decirles, amigos de Odontocomunidad, que este tema es preventivo y también una llamada de atención, de alerta, para los médicos generales, odontólogos y ustedes que son pacientes en determinado momento. Si están tomando medicamentos como bifosfonatos, antirresortivos, antiangiogénicos o cualquier tipo de medicamentos que vaya a alterar la formación del hueso, nos avisen cuando les realizamos el interrogatorio en consulta. O incluso si están a punto de someterse a un tratamiento de este tipo, ya sea porque les detectaron algún cáncer, se les ha diagnosticado osteopenia u osteoporosis o algún tipo de alteración posmenopausia hormonal, sean advertidos de que antes de someterse a esta medicación deben de atenderse con el dentista para prevenir que haya la posibilidad de daño, en este caso, una osteonecrosis de los maxilares. Y dentro de los medicamentos que mencioné están los anticuerpos monoclonales. Estos medicamentos se unen a lo que son los osteoclastos o una parte o un bracito, digámoslo así, se pegan, se adhieren. Dentro de ellos encontramos el denosumab, bevacizumab y adalimumab. Y esos medicamentos fueron descubiertos en 1984 por Cecil Milstein. Incluso el momento de que lo propuso ganó el Premio Nobel de Medicina en este año, en 1984, aunque su administración a través de la FDA, que es la institución que emite el permiso para poder utilizarlo en humanos por propósitos terapéuticos, dio su autorización hasta el año 2010. Así que la osteonecrosis de los maxilares últimamente se ha incrementado en personas que consumen bifosfonatos que están nitrogenados. Y estas cadenas de bifosfonatos han incrementado desde 1% hasta un 10%, dependiendo del tipo de bifosfonato que están tomando. Y dentro de los bifosfonatos nitrogenados encontramos al alendronato, al residronato, ivandronato y el ácido celedrónico, que tienen un riesgo del 1% que se presente osteonecrosis. Cuando es por vía de administración endovenosa, el riesgo incrementa hasta un 10%, al igual que los angiogénicos, que son medicamentos que van a cortar la alimentación a través de los vasos sanguíneos, es decir, todos los nutrimentos que trae la sangre para las células cancerígenas. Las células cancerígenas se multiplican, se reproducen a través de su alimentación, y si se le corta la administración de este alimento, entonces las células cancerígenas mueren. Entonces ese es el propósito de que los médicos administren ese tipo de medicamentos, y nosotros no estamos en desacuerdo del empleo de este tipo de medicamentos. Simplemente lo que queremos es que a través de la información nos comuniquemos con ustedes para que sepan del riesgo que corren al realizar cierto tipo de procedimientos dentales, como por ejemplo extracciones o colocación de implantes si están tomando estos medicamentos.
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0: Y por ello aquí les traigo una serie de recomendaciones para el público en general, como a los médicos que atienden a nuestro público. Me refiero a los médicos que prescriben estos medicamentos antirresortivos. Antes de que hagan su primera administración, ya sea vía oral, parenteral o endovenosa, que al paciente se le realice pues un examen dental previo con radiografías completas, se le haga una limpieza dental, también que al paciente se le sugiera que tenga una muy buena higiene oral, que acudan a visitas periódicas al dentista cada 6 meses, que se realice sin miedo cualquier tipo de trabajos convencionales dentales, como por ejemplo limpiezas dentales, endodoncias, restauraciones, coronas, puentes, puesto que no tienen nada que ver con lo que corresponde al hueso. Con estos procedimientos está trabajando de forma externa, sin entrometerse en el hueso, y por lo tanto no se corre el riesgo de padecer una osteonecrosis. Estas recomendaciones son a manera preventiva antes de que se administre este tipo de medicamentos. Ahora vamos a ver la serie de recomendaciones para pacientes cuando ya se les está administrando esta medicación. Bajo el permiso de su médico tratante, vamos a ver si se le puede retirar al menos unos días antes el medicamento, porque el dolor de una muelita o un diente no espera, y cuando llega a nuestra consulta, el paciente lo tenemos que atender por una infección dental o un dolor muy intenso. Entonces, ver si podemos suspender el medicamento previo a la consulta en caso de osteopenia o osteoporosis o osteogénesis imperfecta y no por cáncer. porque por cáncer no se le puede suspender un medicamento a una persona cuando sabemos que están proliferando células cancerígenas. Existen otras series de recomendaciones, como mantener una muy buena higiene oral, el hecho de ir a consultas cada 6 meses, realizarse las limpiezas dentales profesionales, hacer incluso el uso de colutorios bucales que nos sirvan como antisépticos, mantener también una muy buena alimentación y en caso de ser necesaria la extracción de una muelita, se realizará una vez utilizando técnicas que no produzcan ningún trauma. También se le recomienda al paciente no fumar y bueno, también realizar estudios para poder hacer un mejor tratamiento y también para que sea más seguro. Normalmente se recomienda que este tipo de procedimientos sean atendidos por un especialista en cirugía maxilofacial, que dentro del campo de la odontología es el especialista más preparado para que ustedes no corran un riesgo al realizar un procedimiento quirúrgico dental como una extracción o colocación de un implante. O incluso si ya se presentó la osteonecrosis, también son los más adecuados para tratarla. Ahora, ¿cómo se trata a un paciente con la posibilidad de padecer una osteonecrosis de los maxilares? Bueno, pues lo ideal sería de manera profiláctica o preventiva medicar antes al paciente de la intervención quirúrgica dental con un antibiótico y de ser necesario también con un analgésico. También se podría recetar al paciente enjuagues antisépticos para bajar la carga bacteriana, como por ejemplo clorhexidina al 12% o yodo reducido en suero, y también consultar con el médico tratante si vamos a retirar el uso de medicamentos antiresorptivos, dependiendo del tipo, el avance de la osteonecrosis, porque hay veces que no se hace y no se presenta la osteonecrosis, pero ya cuando se presenta, según el estadio, vamos siguiendo un protocolo donde a veces se tiene que remover todo el tejido muerto, todo el tejido necrosado, el tejido de la encía, el tejido óseo, lo que nosotros llamamos debridar la herida, porque está como, digamos, putrefacto, en descomposición. Y bueno, existen algunas formas de promover la cicatrización mediante la oxigenación, con la que se incrementa la oxigenación de los tejidos. A veces no va a llegar a cerrar por completo la herida, pero sí va a disminuir el daño. También a través de cámaras hiperbáricas, que no son esas cámaras hiperbáricas que utilizamos para incrementar nuestra belleza en la piel, sino que tiene que tener un grado de atmósfera mayor a 2 atmósferas.

microscopios dentales, donde se implementa la magnificación del tejido y nos permiten usar suturas mucho más delgaditas para injertos o microinjertos para poder sustituir y cubrir el hueso. Bueno, pues como vieron, este es un tema muy interesante, un poco complejo, sin embargo, espero que les haya quedado en claro del riesgo que corren ante un procedimiento dental quirúrgico cuando están tomando este tipo de medicación. Por mi parte, solo me queda invitarlos a que sigan escuchando los próximos programas de Estación Dental. Recuerden que si tienen alguna duda o pregunta sobre un tema, pueden contactarme a través de los números en cabina vía WhatsApp en San Bartolo al 771-111-5629, en Huejutla al 7712-987497, en Actopan al 772-104-1921. Agradezco a las emisoras de este programa, a René Martínez en producción, a ustedes por su sintonía. Soy la cirujano dentista Itzel San Agustín Zavala. Nos escuchamos en una emisión más de Estación Dental. ¡Adiós!

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9: Es que estamos desarrollando estos alimentos y suplementos, pero en especial para estas personas con carencias nutricionales, para que puedan, normalmente los alimentos que les dan, o si eres diabético, o si tienes sobrepeso, o cualquier otra enfermedad también, por ejemplo, del hígado, no les permiten comer alimentos, se vuelve una alimentación monótona, y entonces no se apegan al tratamiento médico o a lo que ellos les indican. También hemos de decir que los suplementos que hay en el mercado pues son muy caros y pues el bolsillo de nadie, ¿no?, alcanza para estar comprando estos suplementos, además de todo lo que implica tener algún tipo de enfermedad. Pues como trabajamos con los hospitales,

0: Dales o con otro tipo de personas, por ejemplo, también con deportistas, ellos nos indican qué necesidades tienen y nosotros nos dicen qué cantidad de proteína necesitan, si necesitan, por ejemplo, cantidad de azúcar, que cuando tú la comas sientas en mucha fuerza enseguida, por ejemplo, para hacer ejercicio, ¿no? Que no es lo mismo comer una barrita de proteína para después de hacer ejercicio, o cuando estás haciendo ejercicio. También, por ejemplo, de las personas pues con alguna enfermedad, no pueden comer, por ejemplo, tortillas, o no pueden comer su vaso de leche que todos estamos acostumbrados, o no pueden comer el pan, o no pueden comer frituras. Entonces, ya que nos indican los médicos o las personas con las que trabajemos, ¿cuáles son sus necesidades? Nosotros con esas necesidades utilizamos proteína de legumbres y de cereales que se complementan, y eso lo saben las abuelas, ¿no? O sea, de que comen su arrocito con el frijol, su avena con la lenteja, o a la lenteja le ponen otra cosa. Entonces nosotros lo que hacemos, todos ese conocimiento ancestral lo volvemos un conocimiento con método científico, y desarrollamos alimentos para que estas personas puedan tener una alimentación variada, pero además nosotros les aseguramos que lo que están comiendo tiene la cantidad de proteína que su cuerpo necesita. Y no solamente, también hemos de tener mucho cuidado de que de repente mi comadre me recomendó tal suplemento porque tiene tal cosa. Pues hay que tener cuidado con esas recomendaciones porque va directamente al hígado, puede dañarlo y no necesariamente nos están diciendo la verdad. Entonces nosotros lo que hacemos es que estos suplementos pues tienen un desarrollo científico. También nos fijamos que no nada más sea que tengan esa proteína, sino que también sean fáciles de disolver. Muchas veces te piden licuadora o te piden alguna batidora. Lo que nosotros buscamos es que pueda batirse con cuchara o mezclarse con cuchara, que no necesariamente requiera un empaque caro, y que también muchas de estas enfermedades, por ejemplo, del hígado o cuando tienen una enfermedad de obesidad o sobrepeso, pues les cambia cómo les saben los alimentos. Entonces también hay que tener cuidado en tener esos alimentos que les gusten, porque si no les gustan, pues no importa que yo les diga que son lo más nutritivo del mundo, se van a terminar comiendo su tamal o su concha, ¿no? Entonces, pues también hay que fijarse en esa parte, que sean agradables.
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1: Son las 3 con 30 minutos.
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6: Bienvenidos y bienvenidas, les saluda Janet Vallejo y es un gusto arrancar esta emisión de Transversal, su espacio clave para la información de la Escuela Superior de Tlahuelilpan, un programa producido en Suma Radio Actopan en el 102.1 FM. Saludamos a todas y todos a quienes nos permiten acompañarlos y de igual manera es un gusto saludar al doctor Salvador Camacho. Un placer estar una emisión más compartiendo micrófonos con usted, doctor.
7: ¿Qué tal, maestra? Muchas gracias. Igualmente es un gusto compartir con usted estos micrófonos y estamos listos ya para traerles la conexión directa con todo lo que sucede en nuestro campus universitario. En Transversal le ofrecemos las noticias institucionales, los avances en investigación, los proyectos estudiantiles y la agenda de eventos que nos distingue como Escuela Superior de Tlahuelilpan de la Universidad Autónoma del Estado de Hidalgo.
6: Queremos mandar nuestro agradecimiento al gran equipo en los estudios de Suma Radio Actopan, en la operación de transmisión a Vania Sánchez, en el apoyo de producción a la licenciada Karen Mendoza, a nuestro productor, el licenciado Alejandro Ángeles, y por dirigir esta frecuencia al licenciado Ricardo García. Nuestro objetivo es mantenerlo al día y, sobre todo, darle voz. Usted forma parte esencial de esta conversación, por lo que Transversal también es su plataforma para compartir logros y experiencias.
7: Les invitamos a que nos envíen sus comentarios, consultas o sugerencias a nuestro WhatsApp 772-104-1721. Además, los invitamos a seguirnos en Facebook. Estamos como Radio UAEH Actopan y Escuela Superior de Tlahuelilpan. Demos paso entonces a lo que tendremos para ustedes en la emisión del día de hoy. En esta ocasión abordaremos temas relacionados con la investigación en psicología, acontecimientos relevantes en la historia de la tecnología, actividades institucionales y la importancia de la tutoría universitaria en la formación de nuestros estudiantes.
6: Así es, doctor. Bueno, pues es bien sabido que cada uno de estos temas refleja el compromiso de nuestra comunidad universitaria con la generación de conocimiento, la formación integral y el desarrollo de proyectos que impactan positivamente en la sociedad. Así que los invitamos a permanecer con nosotros. Iniciamos.
7: Hola, ¿qué tal? Como siempre, es un gusto y un placer saludarlos en este espacio diseñado especialmente para ti. Me refiero al espacio de la charla. Hola, maestra Janet, un gusto saludarla y estar con usted.
6: ¿Qué tal, doctor? Amigos, gracias por acompañarnos. Bueno, pues hoy tenemos a Camila Juárez Cruz, quien es estudiante de la licenciatura en enfermería de esta Escuela Superior de Tlahuelilpan, desde luego de la Universidad Autónoma del Estado de Hidalgo. Bienvenida, Camila.
8: Buenas tardes, muchas gracias por la invitación que nos extendieron a mí, a mis demás compañeros.
7: No, al contrario, es un gusto poder platicar contigo, y si podemos entrar un poco en el contexto, recientemente, junto con algunas compañeras tuyas como Ingrid Esmeralda Martínez Mota, Aranza Rodríguez Vergara, obtuvieron el tercer lugar en el concurso de trabajos libres modalidad cartel en la edición número 28 del Congreso Internacional de Enfermería 2026, con la investigación titulada Relación entre las prácticas parentales, autoestima y pensamientos autónomos en adolescentes. Interesante, maestra.
6: Así es, doctor. Bueno, pues este trabajo desde luego se desarrolló bajo la asesoría de la doctora Sheila Adriana Mendoza Mojica y el apoyo de los coasesores, la doctora Karina Isabel Casco Gallardo y el doctor José Antonio Guerrero Solano, todos ellos académicos de tiempo completo del programa educativo de enfermería.
7: Y bueno, maestra, vale la pena resaltar que durante este importante congreso tuvieron la oportunidad de conocer a la doctora Jean Watson, referente mundial de la enfermería y creadora de la teoría del cuidado humano. Pues Camila, sin más, te damos la más cordial de las bienvenidas aquí en Transversal, en el espacio de la charla.
6: Bueno, pues antes de hablar de los resultados de este cartel, cuéntanos, Camila, ¿cómo surge este proyecto? ¿Cómo fue trabajar con tus compañeras Ingrid y Aranza, así como con los asesores? Platícanos.
8: Bueno, este proyecto surgió a partir de un profundo interés que nosotros tendríamos por comprender factores que de una manera influían significativamente en la salud mental y emocional de los adolescentes. En general, pues comprendemos que es una de las etapas más vulnerables y donde existe una transición entre lo que es ser un niño, un adulto y un joven promedio. Como futuros profesionales de la salud, nosotros quisimos visibilizar esa problemática y analizar cómo el entorno familiar puede repercutir en la autoestima y en la manera en la que los jóvenes pueden interpretar estas ideas. Trabajamos en conjunto con mis compañeras Aranza y Esmeralda. Fue una de las experiencias significativas, ya que pues conocimos Monterrey y conocimos igual a algunos colegas en parte de enfermería que estuvieron allá en Global, y pues logramos conformar un buen equipo Tuvimos compromiso, disciplina, porque este estudio fue alrededor de 2 años. Y asimismo, pues contamos con la guía de nuestra asesora principal, que es la doctora Sheila Ariadna, quien como psicóloga pues nos mostró un poquito más cómo era la parte cognitiva de los adolescentes, la doctora Karina y el doctor José Antonio, y ellos pues igual representaron un papel fundamental en la consolidación de nuestro trabajo.
7: En ese mismo orden de ideas, Camila, me gustaría preguntarte, ¿por qué decidieron precisamente estudiar la relación entre las prácticas parentales, la autoestima y los pensamientos automáticos, específicamente en esta población tan vulnerable que son los y las adolescentes?
8: Básicamente decidimos abordar esa temática porque la adolescencia, como ya lo mencioné, constituye una etapa de profunda transformación, tanto de emociones, de la manera psicológica y social. En múltiples ocasiones, pues estas dinámicas familiares y las formas de la manera en la que se crían pueden influir de una manera determinante en la percepción que van a tener los adolescentes de sí mismos y en la construcción de los pensamientos automáticos. En ese caso fueron negativos los que se estudiaron. Igual nos pareció pertinente pues investigar esta relación debido a la comprensión de los factores protectores y sobreprotectores del ambiente. También nos enfocamos mucho en la parte de las drogas, en cómo se podían desencadenar si no se tenía una buena crianza, y consideramos que promover ante todo la parte de los entornos familiares y saludables pues puede contribuir de una manera eficaz y puede fortalecer la autoestima y la prevención de alguna alteración mental, que es lo que estudia la variable pensamientos automáticos.
6: Qué interesante esta información. Y bueno, pues Camila, yo te quisiera pedir que, para quienes nos escuchan, ¿cuáles son los resultados más importantes que ustedes encontraron en esta investigación que realizaron?
8: Y en la parte de los hallazgos que nosotros encontramos relevantes fue pues identificar que sí existe una relación significativa entre las prácticas parentales y el desarrollo de los pensamientos automáticos, ya que los pensamientos automáticos se definen como esas ideas espontáneas que llegan repentinamente, pero en ocasiones que llegan a marcar una pauta entre la autoestima del adolescente y también la construcción de su autoestima. Observamos que existen determinadas dinámicas familiares que pueden influir favorable o de una manera desafortunada, entre que los jóvenes apenas están en esa parte del descubrimiento, en esa parte del desarrollo cognitivo. Y pues todo eso llega a generar conflictos o experiencias personales que los llegan a marcar. Esto igual nos permitió pues comprender que el entorno familiar es una de las cosas más importantes en el bienestar psicológico de estos adolescentes. El fortalecer la comunicación y el tener un acompañamiento emocional y unos vínculos afectivos que puedan solventar al adolescente.
7: Pues un tema sin lugar a dudas, maestra, sumamente relevante dadas las condiciones sociopolíticas que imperan hoy en día en nuestro país. Y sin lugar a dudas, este trabajo, Camila, me gustaría preguntarte, ¿qué representó para ustedes el poder presentar un trabajo de esta magnitud en este importante Congreso Internacional de Enfermería?
8: Realmente para las tres fue un momento profundamente emotivo, ya que fue el término de un trabajo que realmente nos costó el poder llevarlo ya a cabo en una institución como fue en el CECIP. Pues ya fue un logro realmente grande, fue satisfactorio. Y escuchar el nombre pues entre los trabajos reconocidos fue una experiencia pues muy, muy emotiva. Realmente las tres cuando lo escuchamos no podíamos creer que sí habíamos pues logrado un lugar, ya que allá en Monterrey estuvieron trabajos realmente muy, muy aparte de importantes, trabajos muy nuevos que no reciclaban de cierta manera alguna otra información, sino eran investigaciones muy, muy completas, y fueron meses de dedicación, esfuerzo y compromiso de las tres. Más allá de nuestro reconocimiento, significó la confirmación de un trabajo que a la larga, si se puede llegar a tener un impacto significativo y se puede generar ese conocimiento por el tema nuevo de los pensamientos automáticos. Y ese momento que las tres tenemos lo guardamos con mucho aprecio y orgullo.
6: Muy bien, pues muchas felicidades, Camila, a ti y a tus compañeras. Son un orgullo de la Escuela Superior de Tlahuelilpan. Y bueno, pues yo quisiera que le comentaras a nuestro público Radio Escucha qué aprendizaje les deja esta experiencia de investigación y presentación científica.
8: Esta experiencia nos deja muy llenas de aprendizaje, tanto académico como personal, al igual que pues comprendimos que la investigación científica que llevamos a lo largo de nuestra carrera exige una disciplina, una perseverancia y un pensamiento crítico y genuino sobre los temas que nosotros abordamos, y asimismo pues fortaleció nuestra confianza profesional y nos demostró que aún siendo estudiantes las tres, nos es posible contribuir de una manera significativa en el ámbito científico. También pues a las tres nos reafirmó un interés para que nosotros sigamos preparándonos y participando en el proyecto de investigación. A la larga pues esto se quedó un poco corto, siento que nos hace falta visibilizar un poco más la parte de la salud mental para que tenga un mayor impacto positivo en la salud y en el bienestar sobre todo de la población.
7: Pues de nueva cuenta, Camila, vaya una felicitación muy cordial a nombre de todos los que hacemos posible Transversal, especialmente a los asesores que hicieron realmente un trabajo muy, muy grande. Me gustaría, Camila, que nos pudieras dar un mensaje hacia tus compañeras y compañeros que quizá tienen interés en la investigación, pero aún no se han animado a participar en proyectos científicos. ¿Cuál es algún comentario o consejo que tú les darías?
8: Se permitan confiar en sus capacidades y que pues no subestimen el impacto que podemos generar desde que estamos estudiantes. La investigación puede parecer algo realmente desafiante al principio, pero también es una experiencia que nos llena, es muy enriquecedora y permite pues ampliar nuestros conocimientos. Nosotras que lo estuvimos manejando por a lo largo de 2-3 años, pues nos pudimos dar cuenta que realmente es otro mundo. Nos ayudó pues a desarrollarnos y a contribuir el bienestar social y visibilizar más la salud mental. Participar pues en este proyecto científico no solo nos fortaleció profesionalmente, sino también pues nos abrió puertas y oportunidades académicas personales, como fue el poder conocer una parte de nuestro México, que fue Monterrey. Realmente pues el miedo siempre nos va a perseguir, va a existir, pero pues el crecimiento comienza precisamente cuando decidimos pues atrevernos y pues poder canalizar ese miedo o esas emociones como estudiante en algo que a la larga pueda beneficiar a la población.
7: Pues bien, te agradecemos mucho, Camila, esta oportunidad que tuvimos de compartir contigo esta inolvidable experiencia. Vaya una felicitación muy, muy cordial a tus compañeras que participaron, a Ingrid y Aranza, y muy especialmente a la doctora Sheila Adriana Mendoza, a la doctora Karina Isabel Casco y al doctor José Antonio Guerrero Solano por su importante logro académico que pone sin lugar a dudas en alto el nombre de nuestra máxima casa de estudios. Quédense, seguimos en Transversal. Maestra, pues con toda esta información que nos compartió nuestro panel experto invitado, comprobamos que la investigación permite comprender fenómenos complejos que afectan la vida cotidiana de las personas y generar información valiosa para la toma de decisiones. Pues si me lo permite, maestra, vamos a hacer una breve pausa, pero enseguida regresamos con más contenidos aquí en Transversal. 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
1: Son las 3:45.
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6: Gracias por continuar con nosotros. Es momento de iniciar compartiendo información interesante sobre lo más reciente acontecido en este campus enclavado en el bello municipio de Tlahuelilpan. Damos paso a nuestras compañeras y compañeros que nos brindarán detalles de temas importantes para toda la comunidad.
12: Maestra, sin lugar a dudas, la tecnología avanza a gran velocidad, pero detrás de cada innovación existe una historia construida a través de descubrimientos, desarrollos científicos y acontecimientos que marcaron un antes y un después en nuestra forma de vivir.
6: Las efemérides tecnológicas nos permiten recordar momentos clave que contribuyeron al desarrollo de herramientas, dispositivos y sistemas que hoy forman parte de nuestra vida diaria, desde la creación de lenguajes de programación y avances en telecomunicaciones hasta hitos relacionados con la informática y el internet. La historia de la tecnología está llena de acontecimientos que transformaron al mundo. En esta emisión conoceremos algunas de las efemérides más relevantes del mes de junio relacionadas con el ámbito tecnológico. Escuchemos esta nueva entrega de Dato Garza que nos trae Carol Hernández. Adelante.
13: Hola, soy Aitana, estudiante de la licenciatura en Ingeniería de Software de la Escuela Superior de Tlahuelilpan, y hoy te comparto el Dato Garza. Todo empieza el 1 de junio de 1979, con el lanzamiento del microprocesador Intel 8088, base del primer IBM PC. También, el 1 de junio de 1956, nace Tim Patterson, creador del MS-DOS. El 2 de junio de 1961, IBM lanza el sistema de almacenamiento por disco IBM 1301. El 3 de junio de 1983, se estrenó la película Juegos de Guerra, referente en la cultura geek. El 6 de junio de 1984 nace el videojuego Tetris por el ingeniero ruso Alexei Pajitnov. El 8 de junio de 1955 nace Tim Berners-Lee, padre del World Wide Web. El 15 de junio de 1911 nace la creación del CTR, posteriormente conocida como IBM. El 16 de junio de 1977 nace Oracle, originalmente Software Development Laboratories. El 21 de junio de 1948 nace la creación del SSEM, el primer ordenador capaz de almacenar programas. Y el 29 de junio del 2007 se lanza el iPhone original por Apple, que reinventó la telefonía móvil. Detrás de cada avance tecnológico hubo una idea que alguien decidió convertir en realidad. Soy Aitana y espero te hayan gustado estos datos interesantes, Garzas, desde la Escuela Superior de Tlahuelilpan. Regresamos a cabina.
12: Pues sin lugar a dudas, maestra, es sumamente importante conocer todos estos avances tecnológicos, ya que efectivamente la tecnología pues está detrás de todos y cada uno de los dispositivos que actualmente implementamos en la vida cotidiana.
6: Así es, doctor, creo que el día de hoy quienes, bueno, pues tienen menos juventud acumulada que los de la voz, ven muy fácil el tema del dispositivo, el internet, la navegación y demás, pero bueno, pues esto ha llevado todo un proceso que de manera se ha dado de manera acelerada y que, bueno, pues cada día avanza, es algo que de manera constante está actualizándose, así es que pues son datos muy interesantes.
12: Les invitamos a seguirnos en nuestras redes sociales. Nos encuentran en Facebook como Radio UAEH Actopan y Escuela Superior Tlahuelilpan, para que no se pierdan ningún detalle de las actividades que tenemos en este Campus Garza. Maestra, es momento de recordarles a nuestro público cuáles son los datos importantes de la oferta educativa que nosotros presentamos a la comunidad.
6: Así es, doctor. Bueno, pues amigos radioescuchas, ustedes saben que en la Escuela Superior de Tlahuelilpan contamos con el bachillerato general y en las licenciaturas tenemos la licenciatura en administración, en enfermería, en ingeniería de software y desde luego la licenciatura en médico cirujano. Doctor, las certificaciones representan una oportunidad importante para fortalecer las competencias profesionales y reconocer formalmente conocimientos y habilidades adquiridas adquiridas durante la formación académica. Actualmente, las certificaciones tienen un papel cada vez más relevante en distintos sectores laborales, ya que permiten acreditar capacidades específicas y mejorar las oportunidades de inserción profesional.
7: Por ello, maestra, la entrega de certificados no solo simboliza la conclusión de un proceso formativo, sino también el compromiso de quienes buscan mantenerse en constante actualización. Conozcamos los detalles en esta emisión de Agenda Tlagüe en voz de la maestra Ruth Flores Jiménez.
14: La universidad invita a la comunidad estudiantil, familiares y público en general a la ceremonia de entrega de certificados a los y los estudiantes que han concluido satisfactoriamente la totalidad de los créditos de sus programas educativos. Este acto protocolario representa un momento de gran relevancia, ya que reconoce la trayectoria académica, el desempeño, la disciplina y la constancia de quienes han cumplido con los requisitos establecidos para concluir esta importante etapa de formación. La ceremonia se llevará a cabo el próximo 24 de junio en el área de bachillerato. Las y los egresados del programa educativo de bachillerato recibirán sus certificados en dos horarios, a las 10 de la mañana y a la 1 de la tarde. Asimismo, las y los egresados de las licenciaturas en enfermería y en administración participarán en la ceremonia programada a la 1 de la tarde. Durante este evento se reconocerá el esfuerzo y la dedicación de estudiantes que a través de años de preparación lograron alcanzar sus metas académicas. Cada certificado simboliza el compromiso con el aprendizaje, con la responsabilidad y la perseverancia demostrados a lo largo de su formación. El evento además contará con la presencia de autoridades universitarias, académicos, coordinadores de programas educativos, tutores, madres y padres de familia, invitados especiales y público en general, quienes acompañarán a los egresados en este significativo momento de celebración y reconocimiento. Esta Casa de Estudios felicita a todos y todos los estudiantes que hoy ven reflejado su trabajo en este importante logro académico y les desea éxito en los nuevos retos profesionales y profesionales que están por venir. Este 24 de junio, acompáñanos a celebrar el esfuerzo, la constancia y los logros de nuestros egresados. Muchas felicidades a todas y a todos.
7: Sin lugar a dudas, maestra, este proceso es sumamente importante, ya que marca de alguna manera la conclusión de un proceso para dar paso seguramente a otro proceso más complejo, pero sin duda mayormente edificante.
6: Así es, doctor. Bueno, pues se dice fácil, pero hay que cubrir los requisitos académicos y administrativos necesarios para llegar a obtener este certificado. Así es que, pues, nuestra felicitación más sincera a todos los alumnos hoy egresados que hayan obtenido su certificado.
7: Maestra, pues es así como llegamos a nuestra sección final. La educación superior implica mucho más que asistir a clases. También requiere acompañamiento, orientación y apoyo para enfrentar los distintos retos que surgen durante la trayectoria universitaria. Es precisamente ahí donde la tutoría universitaria desempeña un papel protagónico y fundamental. A través de ella, los estudiantes reciben orientación académica, apoyo para la toma de decisiones y herramientas que favorecen su permanencia y éxito escolar.
6: Diversos estudios han señalado que los programas de tutoría contribuyen a disminuir el rezago académico, fortalecen las habilidades de aprendizaje y mejoran la integración de los estudiantes a la vida universitaria. Para profundizar en este tema, escuchemos la participación de la doctora Sheila Mendoza, quien tuvo la oportunidad de platicar sobre un evento referente a este tema con la maestra Iliana Tapia, en una nueva edición de Voces de la Uni. Adelante.
15: Bienvenidos a su espacio Voces de la Uni. Soy la doctora Sheila Mendoza y les invito el día de hoy a derribar el mito universitario de que el docente solo es quien dicta clase. Hoy hablaremos del acompañamiento que cambia vidas. Para ello, nos acompaña la maestra Iliana Tapia, coordinadora general del Programa Institucional de Tutorías en la Escuela Superior de Tlahuelilpan. Ella nos hablará acerca de la tutoría académica responsable. Maestra Ileana, un gusto tenerla aquí.
16: Hola, ¿qué tal, Sheila? Gracias por la invitación. Me gustaría empezar con algo que siempre pido a los docentes. Piensen en aquel docente que los marcaron positivamente. La tutoría es eso, convertirnos en una huella positiva. No es solo revisar calificaciones, dar seguimiento a un programa académico. Es un vínculo humano y formativo, como bien señala la Núñez. La tutoría es un acompañamiento y apoyo docente de carácter individual y también grupal.
15: Qué potente eso de que la tutoría sea una huella. Maestra, entonces, ¿cuál es la diferencia entre dar una asesoría y ser un tutor?
16: La clave es ver al estudiante como persona. En el modelo de la Universidad Autónoma del Estado de Hidalgo, el alumno es el eje. Reconocemos su dignidad y sus ritmos. El docente deja de ser un transmisor para ser un facilitador. Queremos que el alumno sea autónomo y responsable de su propia vida, no solo de su tarea.
15: Ah, vaya. Entonces, entiendo que en la tutoría, en las funciones del tutor, existen, por así decirlo, tres frentes de batalla para lograr esto, ¿cierto? Sería lo académico, vocacional y socioemocional.
16: Exacto, exacto, Sheila. Académico, para que no abandonen los estudios y aprendan a aprender. Vocacional, para que sepan a dónde van profesionalmente y socioemocional, que es vital. Necesitamos detectar alertas tempranas de bienestar para que el aprendizaje pueda suceder.
15: Qué interesante, maestra. Y entonces, aquí viene un tema delicado. ¿Hasta dónde llega el tutor? Porque no son psicólogos.
16: Sí, y es una situación a la que nos enfrentamos los tutores. Es una distinción crítica. El tutor ofrece primeros auxilios psicológicos. Escucha, estabiliza y canaliza. No damos terapia. Sabemos cuándo pasar la estafeta a los profesionales de la salud. Es una tutoría responsable, porque también el tutor debe conocer sus límites.
15: Ay, maestra, todo esto es muy interesante, pero es increíble, se nos está acabando el tiempo. Platíquenos, ¿qué sigue entonces para docentes y alumnos de la Universidad Autónoma del Estado de Hidalgo?
16: Pues nuestra tarea es seguir remando juntos, desde el ingreso con nuestro lema universitario, yo, Universitario Garza, hasta nuestro lema de egreso. Y lo indispensable y más importante, una buena comunicación y empatía hacen que el mensaje sea memorable. Muchas gracias.
15: Gracias a usted. Esto fue Voces de la Uni. Hasta la próxima.
12: Sin lugar a dudas, maestra, es sumamente importante el programa de tutoría y asesoría académica, ya que permite acompañamiento de los alumnos para que logren optimizar todo el proceso educativo.
17: Así es, doctor, este importante programa institucional, bueno, pues es un apoyo clave en los estudiantes hoy en día para disipar todas aquellas dudas académicas que les puedan surgir con la intención de que concluyan su proceso educativo dentro de los tiempos que están establecidos. Y bueno, pues como ven, amigos, muy importante toda la información que les hemos compartido el día de hoy. Y pues es así como llegamos al final de esta emisión de Transversal, un espacio hecho con las voces y el trabajo de quienes día a día construyen el conocimiento dentro de la Escuela Superior de Tlahuelilpan. Agradecemos sinceramente a nuestras y nuestros compañeros que compartieron su tiempo, sus experiencias y el entusiasmo que se vive en cada actividad del campus.
12: Así es, maestra, pues queremos agradecer también a quien hace posible cada emisión, nuestro productor general, a la asistencia en producción, a la dirección de la estación por su respaldo constante y sobre todo a ti que nos escuchas desde el aula, desde casa o en cualquier rincón donde llegue la señal de Suma Radio Actopan. No se pierdan todo lo que está por venir, porque la Escuela Superior de Tlahuelilpan sigue creciendo y este espacio está aquí para contarlo.
17: Así es, amigos, agradecemos el favor de su escucha y los esperamos en la próxima emisión de Transversal. Se despide de ustedes Janet Vallejo.
12: Gracias, maestro, fue un gusto como siempre compartir con usted los micrófonos de Transversal. Salvador Camacho es mi nombre y ustedes y nosotros tenemos una cita en nuestra próxima edición radiofónica de Transversal. Hasta siempre.
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6: Temperatura 30 grados centígrados.
7: Son las 4:02.

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0: Cuando el balón ruede en el Mundial 2026, América será mucho más que la sede del torneo. Será también un mosaico de idiomas. Desde el español de México, Argentina, Uruguay, Colombia, Ecuador y otros países latinoamericanos, hasta el inglés de Estados Unidos, Canadá y algunas naciones del Caribe. También estará presente el portugués de Brasil, la única nación de América donde este idioma es oficial. Pero detrás de estas lenguas existen muchas más. En México sobreviven idiomas originarios como el ñañú, el náhuatl y el maya. En Canadá se conservan diversas lenguas indígenas, mientras que en Sudamérica siguen vivas expresiones lingüísticas como el quechua, el guaraní y el aymara. Así, el continente anfitrión demostrará que la diversidad cultural también juega cada partido. 5 continentes, decenas de idiomas y una sola pasión. El Mundial 2026 no solo reunirá a las mejores selecciones del planeta, también será una celebración de las culturas y las lenguas que dan identidad a cada rincón del mundo.
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2: Son las 4 con 20 minutos.

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10: Son las 4:32.
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¿Qué tal? Les damos la más cordial bienvenida a esta emisión de su programa Ganar, Ganar. Les saluda con mucho gusto la maestra María de Jesús Pérez Labra. Les agradecemos su compañía y los invitamos a quedarse con nosotros en el siguiente segmento de tiempo, ¿verdad? 30 minutos con nosotros para que hablemos de ciertos temas que nos interesan como empresarios. Y pues queremos en este momento, ¿verdad?, aprovechar para pedirles que nos sigan en nuestras redes sociales, no sin antes pues dar la bienvenida, ¿verdad?, a quienes nos escuchan en Zimapán a través de Radio UEH Zimapán en el 99.5 de FM. También la bienvenida a quienes nos escuchan en la zona Otomitepegua en Radio UEH San Bartolo Tutotepec en el 97.5 FM y pues aquí en nuestra en Escuela Superior de Actopan en Radio UEH Actopan en el 102.1 FM. Muchas gracias por sintonizarnos y pues igual les pedimos que nos sigan en nuestras redes sociales del mismo nombre que ya he comentado, Radio UEH Actopan, Radio UEH Zimapán, Radio UEH San Bartolo, o bien se pueden comunicar con nosotros a través de WhatsApp en el 772-104-1721. Pues comuníquense con nosotros, esperamos sus comentarios, sugerencias para temas que les interesaría escuchar. Recuerde que este programa está hecho para los emprendedores, los empresarios, ustedes que nos hacen favor de escucharnos y que están interesados en establecer algún negocio, iniciar algún emprendimiento, pues aquí estamos para escucharlos y también para orientarlos. Este programa pues es una producción de la Licenciatura en Creación y Desarrollo de Empresas que se ubica en la Escuela Superior de Actopan de la Universidad Autónoma del Estado de Hidalgo. Así es que sin más, les damos la más cordial bienvenida y pues vamos a iniciar con el tema de hoy. Les recuerdo mi nombre, soy la maestra Pérez Labra y pues estaré ahora hablando acerca del tema que ya les había prometido, ¿verdad? Compartiendo algunos datos relacionados con cómo iniciar un negocio, algunas ideas de negocio. Hay muchas personas que seguramente yo he visto, inclusive, quisieran abrir un negocio, tienen el capital, hay quien no lo tiene, pero tiene la inquietud de poner un negocio, de ya no ser un empleado, un trabajador, sino se dice muy comúnmente ser su propio patrón. Pero la verdad es que a la hora de que nosotros volteamos a ver al mercado, pues decimos, ¿y qué voy a abrir, no? Pues es que yo no sé hacer mucho, ¿a qué me podría yo dedicar? ¿Qué podría yo vender? Y luego si no funciona y si pierdo la inversión. Recuerde que todas estas cuestiones nosotros las estudiamos acá con nuestros alumnos en la Licenciatura en Creación y Desarrollo de Empresas y pudiéramos orientarles con datos en específicos. Yo quisiera aquí darles información muy precisa, ¿verdad? Para cada tipo de negocio, pero por el tiempo en la radio, pues esto no es posible. Sin embargo, está esta posibilidad de que usted nos llame, nos contacte a través de WhatsApp, ¿verdad? En el 772-104-1721. Lo repito, 772-104-1721. Y pues nos puede hacer llegar alguna inquietud, inclusive como para una futura asesoría o consultoría de parte de nuestros alumnos. Sin más, pues mire, hoy le voy a hablar de un tema que, a propósito de un festejo que tenemos aquí en Actopan, en el municipio de Actopan, el siguiente mes se va a celebrar la Feria de la Barbacoa. Ya sabemos que tenemos ahora, pues es como mucha tendencia en diferentes municipios, las ferias, el turismo, atraer al turismo gastronómico. Entonces se hacen este tipo de ferias, la Feria de la Barbacoa, en San Agustín Tlaxiaca, por ejemplo, cada año se hace la Feria del Pulque, y en algunos otros municipios, inclusive en Ixmiquilpan también ya hacen una Feria de la Barbacoa. No sé, en la parte de la sierra recién acaban de obtener los del chile rallado, que es un chile seco que se produce solo en esta zona de la Huasteca Hidalguense. En una parte de esta zona, el municipio de La Misión, acaban de obtener un signo distintivo de parte del INPI. Entonces, pues se va a hacer una feria justo la semana siguiente y tiene como propósito difundir, ¿verdad? Difundir estas actividades vocacionales, económicas, vamos a decir, que se dan en nuestros municipios. Entonces, ya había comentado para todos ustedes que una forma de obtener ideas para ver a qué me puedo dedicar o qué puedo vender o qué puedo producir es pensar en términos de cadena de suministro. Entonces,
¿Qué es esto de la cadena de suministro? Lo voy a explicar cada vez, ¿verdad? Y yo sugiero siempre pensar en la cadena de suministro, que es esta serie de eslabones en donde se integran en el giro de un negocio diferentes empresas. Pongo un ejemplo. Si yo produzco jitomate, yo soy parte de esa cadena de suministro del jitomate, así es que parte de la cadena son mis proveedores, los que me venden la semilla, el fertilizante, los pesticidas para evitar las plagas y estas cuestiones. También podría ser una vez que yo lo comercializo, las personas que se dedican a cortar, a empacar, los que transportan el jitomate a la central de abastos. En la central de abastos, pues a lo mejor le venden ese jitomate a alguien que lo industrializa, lo muele. Por ahí hay varias empresas que nos venden, ¿verdad?, el jitomate en un botecito ya molido. Entonces, y luego ellos lo distribuyen a las tiendas. Hay por ahí tiendas de conveniencia que pues se dedican a comercializar esto. Entonces, pues entre el transporte, el que industrializa, el que cosecha, el que siembra, todos ellos forman parte de la cadena de suministro, así es que yo solo tendría que buscar o voltear a ver en mi municipio qué es lo que se hace. Y hoy día, en este programa, ahora voy a hablar de la cadena de suministro justo del turismo gastronómico. Entonces, nosotros aquí en Actopan, pues somos un municipio que está de paso para el turismo que viene hacia Ixmiquilpan. Y pues la pregunta sería, ¿qué les podemos ofrecer? ¿Qué les podemos vender? ¿Verdad? Somos parte de esa cadena de suministro de servicios. Aunque ellos dan el servicio pues del balneario, ¿verdad?, de recibir a los turistas, pues nosotros podríamos integrarnos a esa cadena. Y hay personas que tienen negocios de comida sobre la carretera, pero el turismo, que regularmente viene de Ciudad de México, en su mayoría, pues están buscando comida de la región. Si bien tenemos otro segmento que hablaremos de él en otro momento, ¿verdad?, que es el segmento de transporte, pues que también buscan esta cuestión de la comida sobre carretera o en municipios que somos como nosotros, municipio de paso, podríamos nosotros también aprovechar a ese turismo y lo aprovechan algunos negocios, ¿no? Si hablamos desde la zona del Durazno, de lo que conocemos como Tecámac, Estado de Hidalgo, acá en San Agustín Tlaxiaca, hasta la zona de podría ser acá en La Lagunilla, ¿verdad? Pues hay diferentes negocios que le venden al turismo que va hacia Ixmiquilpan, por ejemplo, ¿no? ¿Qué es lo que le venden? Pues podrían ser diferentes utensilios, ¿verdad? O cosas que se utilizan para meterse al agua, o bien carbón, o leña, o asadores, cosas que se van a estar utilizando allá. Eso por un lado, ¿verdad? Pero a lo que me quiero referir en esta ocasión es que nosotros tenemos en vocación aquí en Actopan, entre otras cosas, la cuestión de la barbacoa. Y a propósito de la feria, pues nosotros podríamos aprovechar, ¿verdad?, para vender barbacoa justo a ese turismo. Hay muchas personas que lo hacen, ya lo hacen en la zona, en diferentes zonas a lo largo de la carretera. Sin embargo, pues podríamos nosotros hacerlo un poquito con mayor formalidad, con establecimientos más ubicados en la zona de libramiento, ¿verdad? Hay diferentes negocios que se dedican a esto. Pero luego suele suceder que te preguntan, ¿no?, la gente que viene de fuera, oye, ¿dónde encuentro barbacoa en Actopan, ¿no?, en cualquier día de la semana? Estos negocios quizás están solo los fines de semana. Entonces, pues, ¿qué podríamos ofrecer ese turismo, verdad? Eso por un lado, la cuestión de la venta de barbacoa. Hay muchas personas que producen barbacoa y se van a venderla hacia Querétaro, a San Juan del Río, en estas zonas aledañas, ¿verdad?, o hacia Querétaro. Venden, tienen sus negocios de barbacoa. Sin embargo, la barbacoa, pues, son negocios que se establecen, se ponen el fin de semana, sábado, domingo, viernes, quizás, días festivos o de asueto, y luego ya se retiran. Podríamos pensar en un negocio formal, ¿verdad? Y no quiere decir que estos negocios sean informales. Pudiera ser que lo sean, y por formal me refiero, ya lo he comentado en otro programa, a que usted esté pagando impuestos, esté dado de alta en Hacienda, pueda facturarle a esos clientes que probablemente algunos de ellos le pidan factura, ¿no?, para hacer sus propias declaraciones y en fin, para sus propios propósitos fiscales. Entonces, puede ser que estos negocios que son, pues, ambulatorios de alguna manera, ¿verdad?, se quitan, se ponen los fines de semana y luego se quitan. Pues ese es un modelo de negocios de la barbacoa. Acá nosotros en la licenciatura hablamos de eso, de los modelos de negocios. Y eso es importante que nosotros lo tengamos presente. El modelo de negocios es esta serie de pasos que nosotros implementamos para operar un negocio. Ya he hablado aquí de algunos. El negocio de la barbacoa, pues, más o menos funciona en este modelo, ¿verdad?, de estar estableciendo
teniendo puestos, así le decimos, ¿verdad? Que no son fijos, ¿verdad? Que son semifijos o que se ponen solamente cada fin de semana. Así es que, ¿por qué no establecer un lugar, ¿verdad? Con un poquito de formalidad, un local, me refiero, a donde pudiéramos comercializar la barbacoa, no nada más los fines de semana. Hay en Pachuca un restaurante de este tipo en donde se comercializa la barbacoa. Yo creo que Actopan ya tiene el potencial para tener un restaurante de este tipo. Algo en donde se diga, bueno, es aquí el lugar en donde se hace la barbacoa, pues vamos a tener un restaurante, no solamente la feria, ¿verdad? Eso por un lado. Por el otro lado, hablando de la cuestión de esta parte de la cadena de suministro de la barbacoa, pues tendríamos que pensar, a ver, ¿yo qué puedo vender? Porque yo no sé hacer barbacoa, ¿verdad? No quiero poner un local y pues asumir una deuda y establecer un negocio con un poquito más de formalidad, sino pues a mí me gustaría saber desde donde yo me ubico, ¿verdad? Donde yo radico, a lo que me dedico, ¿cómo podría yo integrarme a la cadena de suministro de la elaboración de la barbacoa? Y pues ahí entran algunos insumos. Vamos a pensar primero en los insumos. El principal insumo pues es la penca, ¿no? La penca del maguey. ¿Quiénes son proveedores de la penca? Vamos a pensar en quiénes son los proveedores de la carne. Vamos a pensar quiénes son los proveedores de las salsas, ¿verdad? Que es lo que nosotros cuando llegamos a comer barbacoa es lo que degustamos, lo que vemos ahí. Pero obviamente pues habrá otro tipo de insumos que nosotros podríamos estar considerando. Pero eso lo vamos a revisar cuando regresemos en unos minutos, ¿verdad? Vamos a hacer un corte y por favor sigan con nosotros. Estamos hablando de la cadena de suministro de la barbacoa a propósito de la feria que ya se viene el siguiente mes. Sigan con nosotros, por favor.

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5: Son las 4:45.
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0: Bien, pues estamos de regreso. Gracias por continuar con nosotros. Gracias a Radio UEH Zimapán en el 99.5 de FM. Muchas gracias a Radio UEH San Bartolo y por supuesto aquí a Radio UEH Actopan en el 102.1 de FM. Gracias por acompañarnos. Háganos llegar sus dudas. Pueden escribir a través de WhatsApp o a través de nuestras redes sociales. Nos encuentran con esos mismos nombres que acabo de comentar. En el 772-104-1721, el WhatsApp para preguntarnos cualquier cosa que usted quisiera saber para, pues, hacer crecer su negocio, para cualquier duda, ¿verdad?, que quisiera resolver, nuestros alumnos estarían muy encantados, ¿verdad?, de poder ayudarle y que estas transmisiones de radio, pues, le sirvan a usted, no importa dónde usted se ubique, lo podemos hacer vía telefónica o lo podemos hacer de forma personal. Recuerde que ellos están dispuestos, inclusive, ¿verdad?, pues, en una asesoría, en una consultoría. Pero de entrada, pues, le decía, vamos a voltear a ver la cadena de suministro. Eso es muy, muy útil. Y estábamos hablando de la cadena de suministro, del proceso de elaboración de la barbacoa, a propósito de que el siguiente mes vamos a tener esta feria, pues que ya es una feria cultural, ¿verdad? Recordemos que el maguey es una planta endémica de nuestro país. Y pues bueno, me refiero al maguey pulquero, porque pues hay maguey también de agave. El maguey pulquero genera una economía diversa, ¿verdad? Hay muchos productos que se explotan del maguey. Ojalá tuviéramos tiempo para hablar de él. Es una planta que personalmente me encanta. Es algo que deberíamos de analizar, de cultivar, de proteger, etcétera. Pero bueno, hablando de la cadena de suministro, el principal insumo de la barbacoa pues es la penca. El otro insumo son los animalitos, los borregos. Y otro insumo podríamos decir que son las salsas. Aquí en la zona del Valle del Mezquital es muy común hablar de la salsa de choconostle, que es esta tuna ácida, ¿verdad?, con la que se hace la salsa. En la zona de Zimapán, pues es muy común que la barbacoa se sirva con la salsa de rallado, tomate y rallado, riquísima. Yo soy de Zimapán, tengo que compartirles, así es que sé de lo que hablo cuando le digo que es riquísima. Y bueno, la de choconostle, claro que también es muy rica. Este chile rallado, que es un chile seco que ya comentaba, pues acaba de obtener un signo distintivo del INPI y que ya está empezando a incursionar su municipio a donde se produce este chile rallado en la misión con esta feria para promocionarlo, pero al final es atraer turismo gastronómico y estamos hablando también de esa cadena de suministro, ¿verdad? Así es que en la parte de la barbacoa, pues usted podría pensar, bueno, ¿yo qué le puedo vender a los que hacen barbacoa? Porque no me quiero dedicar a hacer barbacoa. Pues la penca, ¿no? ¿Quiénes son los que comercializan ahorita la penca en la zona, en nuestra zona de Actopan? Pues estamos hablando de Santiago de Anaya, estamos hablando de Dajibí, ¿verdad?, que es donde también ya se hace por ahí una feria de barbacoa, pero pues yo podría estar comercializando la penca y tal vez crear una asociación entre productores para que se pueda comercializar esa penca con un precio pues más o menos uniforme. Sabemos que estamos en ley de oferta y demanda y los precios van variando, pero bueno, esa parte sería una cuestión, ¿no? La venta de la penca, las gentes que se dedican a hacer la barbacoa obtienen su producto de diferentes formas, pues cada quien busca, ¿verdad?, de dónde la cadena de suministro también es hacer un consumo responsable, asegurarnos de que ese producto, ese insumo no se nos va a agotar, ¿verdad?, y que eso va a encarecer el producto, así es que pues tendríamos que también estar preocupados de que el maguey se esté produciendo y se esté cultivando de manera que cada año tengamos garantizado el suministro de la penca. Y para eso, pues si bien hay personas que se dedican a comercializar el maguey y sembrarlo, pues es otra forma, ¿verdad? Siempre va a haber mercado para la penca, por lo tanto siempre va a haber mercado para el maguey. Por lo tanto, yo podría dedicarme a el cultivo del maguey, porque siempre va a estar ahí esa posibilidad, porque es una cadena o un de suministro, un negocio que va en crecimiento. Hay ferias de barbacoa ya por todos lados en nuestro estado, inclusive fuera de él. Entonces, esa es una alternativa que está ahí como posibilidad. Otra posibilidad que tenemos de negocio aquí es pensar en el insumo más importante para la barbacoa, que es la carne, el borrego. ¿De dónde obtienen? ¿Cuántos productores tenemos? La gente que se dedica a hacer barbacoa tendría que tener acceso a un listado de la gente que se dedica a vender o a producir la penca de maguey y tener acceso a un listado, ¿verdad?, en un escenario ideal de la persona que se dedica a vender los borregos o la carne aquí en el estado. Entonces, esa es otra posibilidad de la cuestión de producir la carne o producir los borregos, ¿verdad?, o dedicarse a precisamente a esta cuestión. Podríamos decir, hay muchas personas quizás que se dedican a la cría de ganado de engorda, estamos hablando de reses, de cerdos, pero probablemente no haya tantas personas que se dediquen a criar borregos o los chivos también, ¿no? En Zimapán es muy común la carne de chivo para hacer la barbacoa. Y yo creo que en todo el estado, ¿no? En San Bartolo Tutotepec, pues bueno, no podría ser la excepción de degustar una buena barbacoa. Nada más que aquí, pues esto es en Actopan en específico, pues es nuestra vocación, ¿verdad? Una de las principales vocaciones. Y la otra, pues es dedicarse a la agricultura y en ella la cuestión de la producción o el cultivo del forraje, justo para estos animalitos. Entonces, en general, ¿no? Así es que esa otra opción sería, ¿por qué no dedicarse a la cría de ganado, de borrego, hacer una asociación de ello? Sabemos que todas las empresas y los comerciantes pueden hacer asociaciones justo para defender sus precios, justo para ser más competitivos en este sentido. ¿Qué es ser más competitivo? Pues yo me entero de un curso que tú no sabías, yo me entero de un fertilizante que se puede utilizar, yo me entero de ciertas cosas que tú no sabías y viceversa, y eso nos ayuda a tener un mejor producto, más competitivos. El mercado siempre va a estar ahí, ¿no? Siempre las personas van a querer comer barbacoa, la feria de la barbacoa va a estar ahí, la venta de la barbacoa para el turismo de paso de la parte ecoturística, ¿verdad? De esta otra cadena de suministro que es el ecoturismo, que se da en por cuestión de los balnearios en Ixmiquilpan, pues son personas que van de paso aquí en nuestro municipio y si bien pueden buscar degustar de comida casera, pues regularmente esas personas buscan la comida tradicional, como que la barbacoa. He estado hablando de la barbacoa, pero otro producto que es muy común y originario de aquí de la zona de Actopan, pues es el chimbó. Entonces, para el chimbó, pues también se requiere la penca. Entonces, el pollo, ¿no? Porque se hace de pollo, se hace de cerdo. Entonces, pues sí necesitaríamos ubicar, ¿verdad? En esa cadena, dedicarme a producir este tipo de animalitos, de reproducirlos, el cultivo quizás inclusive, bueno, del forraje, eso se da en la actualidad, pero porque, ¿qué es lo que hacen hoy día las empresas para, bueno, las personas que se dedican a la barbacoa? ¿Qué es lo que hacen para los animalitos? Si bien debe de haber una zona de animales que se compran aquí en la región, pues yo conozco, ¿verdad?, algunas personas que se van a Guadalajara a comprar, abastecerse de esa cuestión de la carne, porque pues allá recordemos que está la competencia de nuestra barbacoa, que es la birria. Entonces, pues hay productores que ya se dedican con un poquito más de formalidad a esto, cosa que nosotros aquí en la región del Valle del Mezquital, no solo en Actopan, no estamos viendo como posibilidad de negocio. Y estas personas se van hasta allá con todo lo que representa en costos. Cuando hablamos de cadenas de suministro, hablamos de logística. La logística es mover a través de transporte los insumos o las mercancías que yo pienso comercializar. En este caso, pues estamos hablando del insumo carne, los borreguitos. Trasladarlos desde allá me implican un costo, lo cual pues va a tener que ser recuperado en el precio de venta al consumidor final, que en este caso es el kilo de la barbacoa. Así es que, pues eso por estas dos cuestiones, ahí tenemos ideas de negocio. Hablar de ideas de negocio no es estar así como siendo muy románticos y pensar que vamos a poner un super local, un super, pues, negocio de ese tipo, sino los negocios pueden estar también en la cuestión de, o pueden ser del tipo agronegocios, como en este caso la barbacoa. Y otro insumo que les digo es muy común aquí en esta zona, o en la zona de Zimapán, por ejemplo, Ixmiquilpan también en parte, pues es con qué se hace la salsa, ¿no? Desde luego los insumos que lleva el consomé, pero pues bueno, esto sabemos que aunque se producen algunos de ellos en la zona, pues se abastecen de la central de abastos en la Ciudad de México o de las centrales de abastos en general. Pero la parte del choconostle sí es algo que se produce aquí en la región del Valle del Mezquital, así es que ¿cuántos productores habrá de choconostle en esta zona, no? Que pudieran abastecer de nopales. Los chimbos van acompañados o combinados, además de la carne de pollo y la carne de cerdo, pues con nopales, y estos nopales, pues igual, ¿verdad? Tendrían que ser producidos en la región para que, pues es una forma de integrarse a la cadena de suministro de la cuestión de la barbacoa y del chimbó. El choconostle lo mismo, solo yo recuerdo en alguna ocasión que trabajé con los emprendedores desde la Secretaría de Economía cuando asesoraba a los emprendedores y en alguna ocasión llegaban conmigo personas de la zona de Alfajayucan, Chapantongo, espero que nos escuchen por allá, y había por allá unas personas que se dedicaban justo al cultivo del choconostle. Aquí tenemos una zona que se dedica a esta cuestión del cultivo del nopal, ¿verdad? Pero para tuna, en el caso de Chicabasco, y tal vez un poco de choconostle para la zona de San Francisco Tecajique, por ejemplo, San Juan Solís, en el municipio de San Agustín Tlaxiaca. Pero el rallado, pues sí, ya como insumo para salsa de la barbacoa en Zimapán, pues tenemos bien ubicada su zona, porque aunque no es una denominación de origen, el rallado se produce a cierta altura geográfica, ¿verdad? Con ciertas características, y por eso la Misión es el municipio que es fabuloso para ello. Pero pues el tomate, en ese caso en Zimapán, pues sigue siendo un insumo necesario. Acá nosotros usamos el choconosle con el chilito mora, ¿verdad? Pero bueno, hablaba de estas personas que producen allá en la zona de Alfajayucan, aquí en Chicabasco, que se dedican a la tuna, o en estos otros poblados que les he comentado que se dedican al nopal. Entonces, acá en la zona de los frailes, que incluso yo sabía, ¿verdad?, que exportan el nopal verdura, pues tenemos posibilidad de ser productores de estas verduras, de estos insumos, para incorporarnos a la cadena de suministro de la barbacoa. Y pues bueno, lamentablemente se nos ha terminado el tiempo. En el siguiente programa vamos a seguir hablando, no solamente en el segundo programa, vamos a hablar en estos dos meses, junio y julio, de la cadena de suministro de la barbacoa, justo en alusión a que estamos en Actopan y que se viene la feria de esto de la barbacoa como turismo gastronómico. Y pues bueno, esperemos que esto les sirva. Quiero dar las gracias a los directores de Radio UEH Zimapán, Radio UEH San Bartolo y Radio UEH Actopan, en especial al licenciado Alejandro Ángeles, por el apoyo en producción. Y pues quiero decirles también, recordarles nuestras redes sociales, sobre todo WhatsApp, para que se comuniquen con nosotros, el 77204-1721. Y sin más, agradecer su presencia. Se despide de ustedes la maestra María de Jesús Pérez Labra en una emisión más de su programa Ganar, Ganar. Recuerde que es información para la vida de sus empresas. Muchas gracias.
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2: Temperatura 24 grados centígrados.
3: Son las 5 con 3 minutos.
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Hola amigos, ¿qué tal? ¿Cómo están? Bienvenidos a una emisión más de Senderos de Otoño, un espacio para platicar de la vejez, de la ancianidad, de la familia y de muchos temas más, porque los temas no se acaban, no se agotan. Y bueno, hoy tenemos un programa, todos nuestros programas son especiales. Más bien diré que la especialidad de hoy es adelantar un poco la conmemoración del próximo 16, del próximo domingo, que va a ser el Día del Padre. Usted sabe, y lo repito, no creo absolutamente, es decir, totalmente, en los días de la madre, del niño, del abuelo, de que solo ese día y se acabó. Yo creo que la relación familiar, la relación social, es de todos los días, es cotidiana, pero bueno, se han establecido estos días como para darle un sello especial, y en este caso, el Día del Padre, que se acostumbra el tercer domingo de junio, bueno, se lo dedicamos a ellos con un sello especial. Yo lo que insisto mucho es en que evitemos hacer de estos días conmemorativos, así como de la Navidad y los intercambios de regalos, que evitemos hacer días de consumismo. Eso es lo más desagradable. Regálele usted algo, pero no le regale lo que se encuentra al paso. Regálele algo que eligió especialmente, que usted le puso más que dinero, tiempo para elegir el regalo ideal. Entonces, vamos a platicar sobre el Día del Padre, pero para introducir nuestro tema, iniciamos con esta canción que a los que hoy somos de la tercera edad nos va a recordar nuestra juventud. Escuchemos Mi Viejo, interpretada por Piero, esta canción que la letra la compuso, ahorita le digo porque no es tan conocido, José Cherkasky, poeta y periodista, pero la música la compuso, y la interpretación mejor, porque definitivamente no he escuchado otra con tanta enjundia, es la de Piero, este cantante de origen italiano que después se fue a residir desde muy pequeño con su familia a Argentina. Escuchemos Mi Viejo con Piero.

0: Pues aquí regresamos, amigos. Yo creo que esto nos va a dar muy buen motivo de plática y quiero presentar a nuestro invitado hoy, Mario Velázquez Jaén. ¿Qué tal, Mario? ¿Cómo estás?
1: ¿Qué tal? ¿Cómo estamos? Buenas tardes. Muchas gracias por la invitación. Aquí estamos.
0: No, pues aquí para platicar de los padres. Sobre todo, Mario, yo creo que aquí estamos en una situación doble cuando teníamos a nuestros padres ya viejos y nos acercábamos a ellos y los teníamos que estructurar una diferente manera de tratarlos. No era lo mismo que cuando fuimos niños, adolescentes o jóvenes, cuando el capricho del escuincle, la rebeldía del adolescente, la incomprensión que creía tener el joven, normaba la manera de dirigirnos a ellos, al momento en que ya fuimos, pues, adultos maduros, entre comillas, porque nos lo creíamos o nos lo hacían creer, pero tratábamos a nuestros padres ya mayores de una manera distinta. Y yo creo que la canción de Piero, que para nosotros era, ay, yo veo a mi padre así, hoy es, me verán mis hijos así. Yo no nací con el siglo, pero sí con el medio siglo, ¿verdad? Entonces, el vino tinto, bueno, sí, pero, el vino, pero, tinto, sí.
1: Bueno, pero te voy a decir una cosa, ¿no? Eso de nací con el siglo, bueno, es un, es una figura gramatical que aplica.
0: Lo que pasa
1: en cualquier
0: que
1: momento y en cualquier parte,
0: ¿no? Nuestros padres, pues casi casi nacieron con el siglo, ¿no? Y sí, con tranvía y vino, sí, tinto, porque sí, en la Ciudad de México estaba el
1: alrededor
0: tranvía.
1: Alrededor de los 30, 40.
0: Mi padre en 1912. Entonces, y efectivamente todavía me tocó a mí ver los tranvías, los trolebuses en México, ¿no? Entonces, pero
1: algo muy sencillo, la bastilla de los pantalones.
0: Sí.
1: Nunca cambió.
0: No, no, no, era bueno.
1: Era algo permanente.
0: Efectivamente. Y las modas, todo esto. Pero ahora estamos nosotros en ese punto en medio. ¿Nos verán nuestros hijos como vimos a nuestros padres? ¿Tú cómo?
1: Pues mira, yo lo que veo
0: ¿y
1: es.
0: ¿Y cómo
1: que
0: los ves tú también tratando de emular cómo te educaron tus padres cuando niño, cuando adolescente, cuando joven, cuando maduro? Porque además, ya cuando adulto y con los nietos, te aseguro que te seguían llamando la atención, orientando o indicando cómo hacer las cosas. Recuerdo a tu madre que varias veces en aquel programa que teníamos nos llamaba y nos corregía.
1: Sí, sí, fue una gran asistente virtual a nuestro programa.
0: De producción.
1: Y de producción.
0: Exactamente, ¿no?
1: Inclusive sugería temas. Oye, ¿por qué no hablan de esto? Ajá. ¿Por qué no hablan del otro? ¿Por qué no hablan de aquello? Ahora sí no estudiaron, ahora sí estudiaron.
0: Y tú te dirigías a ella para, voy a decirlo así, para indicarle, no imponerle, pero sí indicarle una serie de cuidados para por su estado de salud, su estado físico y su edad.
1: Sí.
0: Tu madre, pues, tuvo una longevidad realmente.
1: Sí, 99 años.
0: 99 años, fíjate. Y yo, con las pocas veces que la traté, con una lucidez y una gracia, sí, una simpatía y un cariño por la vida, envidiables.
1: Sí, una tranquilidad. Mira, yo creo que lo que no nos damos cuenta es que cuando somos niños pensamos que los padres ya están hechos. Y no es cierto. Cuando estudias, por ejemplo, hay un libro precioso que se llama Adolescencia Normal, de Arminda Verasturi, búsquenlo. Es un libro interesante porque te maneja, bajo el tema de los duelos del hombre, las diferentes etapas que va teniendo el hombre desde la infancia, la madurez, hasta inclusive la senectud.
0: Uh-huh. Sí,
1: entonces,
0: sí.
1: Realmente cuando uno nace, pues los padres están en formación también. Cuando uno tiene los primeros duelos de la infancia, el primer berrinche, y aquí un consejo, deje a sus hijos hacer berrinche, porque es una parte del crecimiento.
0: Y de la maduración.
1: Y es una parte de entenderse como ser humano y entenderse en sus primeros rasgos de personalidad.
0: Claro.
1: Si esto se bloquea en cualquier etapa de la edad, es peligroso y dañino para el desarrollo de la humanidad. Desde mi punto de vista, de lo que poco que he leído de la psicología educativa, de la psicología infantil
0: y de la
1: psicología del adolescente.
0: Y de la experiencia como padre.
1: Sí, y de la experiencia como padre. Porque te quiero decir que cuando tomo un curso de adolescencia y aprendizaje, me encontré con un mundo que yo no conocía, me encontré a conocerme.
0: Claro.
1: Y estaban mis hijos en ciernes, entonces me dio la oportunidad de entender mucho.
0: Conocerte y conocerlos. Mario, vamos a hacer un corte. Nada más quiero recordarte algo. Cuando tú dijiste, cuando nacen los hijos, los padres también empiezan a desarrollarse como padres. Esto lo decía Mafalda cuando la mamá la quería obligar a comerse la sopa, cosa que a Mafalda no le gustaba, tan rica que es la sopa de pasta.
1: Bueno, pero la sopa es un término.
0: Y entonces tienen una discusión y le dice, ¿por qué la he de comer? Porque soy tu madre. Y Mafalda le dice, acuérdate que el día que te graduaste de madre, yo me gradué de hija. O sea, cuando ella nace, se gradúan las dos. Bueno, vamos a ir a un corte promocional y regresamos para seguir hablando por el Día del Padre, el próximo Día del Padre.
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3: Son las 5 con 17 minutos. 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
4: Pues aquí regresamos, amigos. Estamos platicando con Mario Velázquez sobre el Día del Padre y la presencia familiar del padre, y después del padre de padres, es decir, del abuelo, y en algunos casos hasta del bisabuelo.
5: Sí.
4: Definitivamente. Ahora, aunque no estén presentes, ¿cuántas veces el bisabuelo, el tatarabuelo, quizá ya más lejanamente no, pero están allí, hacen presencia? Y esto es algo interesante, definitivamente.
5: Y la tradición verbal en la familia, ¿no? Uh-huh. Por ejemplo, yo a mis abuelos nunca les dije abuelos. Yo no sabía que se llamaban abuelos. Siempre fue el papá Miguel, el papá Julián, el papá Ildefonso.
4: Uh-huh.
5: Y eran abuelos y bisabuelos. Y de las mamás lo mismo. Eran la mamá Trini, la mamá Mere, la mamá María y todos ellos, ¿no?
4: Y fíjate, en cambio para nosotros los abuelos siempre fueron los abuelitos, y a los de a los paternos nos daban la mano y les besábamos la mano, era la costumbre.
5: Sí.
4: Todos los primos, no nada más los hijos de mi padre, sino también los hijos de los hermanos de mi padre.
5: Uh-huh.
4: Era una cuestión muy muy común, pero así como les daban les besaban la mano, también teníamos una convivencia distante, porque para nosotros, bueno, mi abuela fallece cuando yo tenía, ¿qué?, 8 años, pero no, mis recuerdos de ella son, nos leía algunos cuentos, pero también al mismo tiempo la encontraba yo distante, y el abuelo fallece cuando yo tenía 5 o 6 años, entonces es una figura mucho más distante. Uh-huh. Y ahora, bueno, lo interesante es celebrarlos en un día especial, pero mantener todo el año la comunicación con ellos. ¿Cómo ves esto de celebrarlos? Y más en este año que los vamos a celebrar viendo el Mundial del Fútbol.
5: Mira, yo creo que va por tradiciones, ¿no? La tradición judío-cristiana, el culto al padre todo el año, uh-huh, siempre. El culto a la madre no. Entonces yo creo que tenemos todavía mucha carga de esta tradición judeocristiana.
4: Del paternalismo y
5: si te fijas, el Día del Padre no se celebra con tanta festividad como se celebra la madre.
4: Uh-huh, así es.
5: Entonces la convivencia con el padre, bueno, es una convivencia diferente, y hay otras razones de tipo de índole de análisis social antropológico que si se empiezan a analizar te vas a encontrar con una serie de cuestiones, porque el rol, la presencia del padre en la familia, dependiendo del rol que vives, en el medio que vives, es más distante o más presente, ¿no?
4: Claro.
5: Y las familias hoy son menos nucleares de lo que fueron en antaño. Entonces la presencia del padre se representa como un gran proveedor, uh-huh, mientras que en las anteriores como un gran líder, como un gran patriarca, y como una gran presencia, ¿no?
4: Claro.
5: Entonces la mujer ha asumido mucho las condiciones de guiar precisamente la educación y el cuidado de la familia.
4: Sí,
5: y algunas veces, bueno, esto se ha descargado por las condiciones socioeconómicas que vivimos hacia los abuelos o las abuelas.
4: Claro, y además
5: o a las tías, ¿no?
4: Dices algo interesante. Hoy la madre de familia adquiere más fuerza en el rol por toda una lucha de reivindicación femenina, pero también no solo por una toma de conciencia, sino también por un cambio de actividades en la vida. De pronto la mujer se vio cada vez en mayor número la necesidad de trabajar, porque hubo épocas de la economía nacional en que era muy difícil la

0: interesante era que las mujeres eran las que migraban a trabajar y los hombres, porque por las razones que fuera, se quedaban al cuidado de los viejos y de los niños. Y las mujeres iban de cuando en cuando. O sea, fueron cambiando los roles, vino la reivindicación como toma de conciencia, pero también como ampliación de actividades de la mujer. Hubo un tiempo en que la mujer, además de trabajar, seguía siendo la mamá y la organizadora de la casa, cuando se habló de la doble jornada y a veces hasta de la triple. Hoy creo que en muchos hogares, bueno, y si en ese tiempo el hombre entraba a ayudar, ¿cuál era el calificativo? Mandilón. Y era estigmatizante.
1: Hoy se llama madro.
0: Hoy se llama madro, efectivamente. Pero ya es un rol además aceptado y yo diría que hasta natural.
1: Transferido, ¿no? Yo creo que es transferido. Es un rol transferido dentro del núcleo social. ¿Por qué? Porque se ha transferido de la parte tradicional, del rol tradicional, a compartir actividades dentro del núcleo familiar. Y algunos, la renuncia de alguno de ellos transforma completamente la dinámica familiar y la mujer o el hombre empiezan a asumir actividades completamente diferentes. Yo diría, desde el punto de vista de la madurez de los hijos, cuando los hay, se transforma en algo un poquito delicado, porque la presencia femenina como madre y la presencia masculina como padre son fundamentales en el desarrollo equilibrado de la conducta humana, ¿no?
0: Claro,
1: porque te obliga al individuo a establecer una correlación al que se está formando, al hijo o a la hija, a establecer una correlación completamente diferente dentro del núcleo social y dentro de la misma sociedad.
0: Definitivamente.
1: Entonces son variables que están alterando mucho la dinámica familiar y estas dinámicas, pues vemos familias disfuncionales cada vez más en abundancia, a donde en algunas ocasiones se ha transformado hasta en común denominador en algunas familias.
0: Y eso es algo que hay que tener muy en cuenta y con mucho cuidado, porque el hecho de que la relación de pareja se afecte no quiere decir que necesariamente tenga que derivar en los hijos como campo de batalla.
1: No.
0: Sin embargo, llegamos a ver algunas parejas que se han separado, pero he tenido la oportunidad de ver parejas que, a pesar de del divorcio, siguen teniendo su presencia como padre y como madre en los hijos. E inclusive en algunos casos veo como los nuevos hijos de él o de ella son aceptados por él o por ella en tanto se integren en una relación más saludable. Mientras que en otras definitivamente los nuevos hijos con los anteriores no se relacionan. Bueno, este es un asunto que cada familia...
1: Que vienen siendo en una familia ya combinada. Los tuyos, los míos y los nuestros, que es un tema de una película interesante.
0: Ajá. Ahora, hace rato hablabas de algo que me pareció interesante, el impacto cultural judeocristiano que priva en las culturas mediterráneas, y la nuestra no deja de serlo, porque
1: bueno, sí, somos herencia de todo eso.
0: Por razón de herencia histórica. Y aquí hago una recomendación. Cuando pueda, consiga un libro que es simpatiquísimo, que se llama ¿Cómo ser una buena madre judía?
1: Ah, estupendo libro.
0: Es estupendo.
1: Y hay una película también.
0: Ah, no la he visto. Susana Alexander, sí, actriz mexicana de origen judío, puso una obra de teatro.
1: Bueno, inspirada. ¿Y qué me dices del violinista en el tejado?
0: Bueno,
1: es
0: una obra.
1: El violinista en el tejado.
0: Dolorosa.
1: Es una obra dolorosa, pero que a fin de cuentas transmite el rol de lo que es un padre.
0: Claro, un padre que además era sastre.
1: Así es.
0: Sí, o sea, él se dedicaba, y cuando emigra cargando su máquina de coser. Solo porque era comedia musical, todo el mundo decía, ¡ay, qué bonita!
1: No.
0: O sea, es muy bien lograda, sí, y vale la pena verla, pero la película sobre todo es muy dolorosa, mucho, muy dolorosa, pero vale la pena verla. O sea, no quiero decir que no la vean, véanla, disfrútenla, con tres Kleenex a la mano.
1: Sí, pero y entiéndala.
0: Vale la pena y entiéndala. El rol del padre es un rol muy duro. Y desde luego de la madre, ¿cómo le da todo el respaldo desde la... un poco desde la... no diría yo la sombra, porque parecería disminuir la presencia, sino desde la compañía. La compañía a veces silenciosa. Pero sí, es una película.
1: Y hay algo que hay que tomar en cuenta, regresando al tema anterior, que se debe de considerar, que ningún éxito en la vida se justifica cuando hay un fracaso en la familia, ¿no?
0: Exactamente.
1: Y el fracaso en la familia...

0: Hay que ver que el fracaso puede ser un hijo, puede ser la separación, puede ser el distanciamiento, pueden ser problemas de diferente índole, pueden ser traiciones, pueden ser muchas cosas, ¿no? Entonces, cuando ya hay un ser humano en la familia nuevo que está en formación, pues hay que considerar que el no estar con él puede ser un fracaso, ¿no?
1: Claro. Vamos a ir a un corte, a nuestro segundo corte, Mario. Nada más aquí quiero darles un aviso. Acuérdese que tenemos Cineclub todos los miércoles, nuestra universidad, con el apoyo de la Academia Mexicana de Artes y Ciencias Cinematográficas, el EFI de Cine México, Armar Media y nuestro Cineclub Universitario. Todos los miércoles a las 6 de la tarde en el Centro Cultural Universitario La Garza, en Abasolo 600, lo que conocemos tradicionalmente como el edificio central. Hay Cineclub, esto nos hace favor de compartirnos nuestro buen amigo Salomón Morales. Mañana, ahorita están en el ciclo de cine mexicano, donde observan vestuario, y mañana va a estar Tamara y la Catarina con la dirección de Lucía Carreras y el vestuario de Gabriela Fernández. Es clasificación B, adolescentes y adultos, a las 6 de la tarde. Véala. Y nos vamos a ir a escuchar un fragmento de otra melodía de nuestra época juvenil que seguro usted la va a recordar. Vamos a escuchar a Juan Salvador con la canción Hoy comí con el abuelo. Juan Salvador fue un cantautor con una presencia muy breve, pero con una serie de canciones que nos acercó mucho a ese sabor provinciano muy mexicano, a veces medio rural. Así que recordemos Hoy comí con el abuelo.

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6: Son las 5 con 32 minutos.
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7: Pues aquí retomamos, ahora vamos a nuestro tercer segmento, Mario Velázquez, platicando de los papás, los abuelos, la familia. Y a ver, dime ahora, te hice una pregunta y la evadiste muy inteligente y hábilmente. ¿Cómo te ves ahora como papá y como abuelo?
8: Pues estoy aprendiendo a ser papá, medio aprendí. Y abuelo, pues estoy aprendiendo a ser abuelo. Estoy aprendiendo a ser abuelo porque entonces viene la recapitulación de una serie de historias de vida, de qué hice con mis hijos y vislumbrar los escenarios en los cuales se va a desarrollar la nieta. Entonces dices, bueno, para el desarrollo de la nieta, por principio de cuentas hay que permitir el desarrollo de sus habilidades y explotar, impulsar y motivar otras habilidades, las habilidades de la lectura, de la conversación, del buen trato, del respeto, de muchas cosas, el sentido de la vida, el sentido de Dios, el sentido del juego, el sentido de la presencia paterna, el sentido del abrazo. Entonces todo esto yo diría que lo ejerzo y lo practico y aprendo con una intención diferente a la de padre.
7: Así es.
8: Y es interesante porque entonces viene la correspondencia, no viene la respuesta en la conducta, en el comentario, en abuelo se te olvidó o abuelo qué pasó, el reclamo, cuando algo se transforma en rutina de repente dice, abuelo qué pasó ahora. Entonces uno se pierde algunas veces de esa rutina, entonces uno se da cuenta que ya hay un sentido de cosas, ¿no? Claro. Cuando hay un reencuentro visual a la distancia, ese sentido de abuelo, mira, tengo que te extrañé alguna cosa, y corre hacia uno, pues es algo que no se paga con nada, ¿no?
7: Y para ellos es muy claro lo que es el abuelo, el tío abuelo, definitivamente.
8: Y que uno está ejerciendo el papel como debe.
7: A ver, y una pregunta incómoda. Y cuando ves algo que no te gusta, porque tú dices, yo de padre no permití esto. Veo que no cuidan este detalle en la educación de mi nieta. Es que y no te das cuenta y de pronto te vas de bruces y cuando quieres reaccionar ya dijiste algo. Que además la cercanía familiar y el cariño hacen que se reacomoden las cosas, pero en el momento se prenden las luces de alerta. ¿Cómo reaccionas, cómo reaccionan tus hijos?
8: Mira, yo lo que trato de ubicar siempre es el sentido de su madurez, su adolescencia. Su vida de ellos no fue igual a la de nosotros, por lo tanto la educación no puede ser igual a la de nosotros. Sí, por ejemplo, prohibir el juego en el teléfono, en la tablet, pues tú dices, bueno, ¿y qué tanto le estoy quitando habilidades con lo que él se tendrá que desarrollar más adelante, ¿no?
7: Sí.
8: Alguien me decía, hay que dejar a los hijos vivir sus propios juegos. Yo diría a los nietos mucho más.
7: Sí.
8: A los nietos hay que dejarles guiar y hay que dejarlos jugar. Probablemente haya sugerencias. Si hay sugerencias, cuando uno percibe que hay algo que la educación le va a lastimar, o hay alguna situación que le puede lastimar a su futuro, si continúa con esa forma, con esa conducta, con esa tendencia, con esa ausencia de algo, o con el exceso de algo, ¿no?
7: Claro. Y aquí yo añadiría una observación. Generalmente, y eso me parece que es muy de nuestra generación como niños, como alumnos de primaria y secundaria, como hijos de padres de otra época, la educación era esto o lo otro. Y si lo otro era calificado de malo, dañino, equivocado, perverso, etcétera, quedaba fuera. No importaba si no lo fuera, pero quedaba fuera. Y hoy creo que nosotros que hemos visto como, bueno, por el mismo rol que hemos desempeñado en la vida, en el trabajo, como universitarios, como profesores, en fin, con intereses que nos han permitido tener una perspectiva diferente de la vida, no mejor ni peor, diferente, siempre lo planteo así. De pronto creo que caemos en el asunto de decir, está bien el teléfono, pero no niegues los juegos donde lo más importante era el juego y no el juguete. Por ejemplo, aquellos casos en que tenían los soldaditos de plomo o que tenían los cubos de madera, que después fueron de plástico. Pero además, esos cubos de madera, ese juego de madera, ese sonido de la madera cayendo al piso, parece que no.
8: El olor,
7: daban un sentido diferente, y ahora nosotros estamos en una posición en que decimos, no esto o lo otro, sino esto, pero también lo otro. Es decir,
8: sí, pero yo creo que nunca hay que arrebatar el juguete al niño. Cámbiaselo por algo. Sí, busca que algo le llame la atención y que lo cambie, ¿no? Yo te diría, por ejemplo, la cuestión de el aprendizaje de las letras, los números y el hablar.
7: Claro.
8: Si tú restringes por alguna situación, o constriñes, o aíslas, o provocas que no se practiquen alguna de las tres, pues estás generándole un vacío que le va a lastimar con el tiempo. Yo diría, por ejemplo, el acostumbrarse al lápiz y hacer la escritura. La lectoescritura es una base fundamental para el desarrollo de la madurez psicomotora intelectual del niño.
7: Sí,
8: si no tienes lectoescritura, entonces vas a tener problemas.
7: Sí.
8: Y yo no quiero pensar que a alguien se le ocurra enseñarle a un niño a escribir solamente con una máquina de escribir o con un teclado de computadora.
7: No, desde luego que no.
8: Eso no puede ser posible. Es necesario y más adelante lo encuentras.
7: Sí.
8: Pero ya que tienes la noción y el sentido de la lectura, ¿no? De la escritura.
7: Y de la escritura, ya
8: del número, de la letra, de la palabra, de la frase, de las figuras gramaticales, del concepto de verbo, adverbio, de preposición, conjunción, interjección. Cuando ya tienes todo ese embalaje gramatical y numérico de las cosas, ya puedes estructurar algo que se llama un lenguaje básico y empezar a tener los elementos para entender los metalenguajes.
7: Y esto definitivamente me da pauta para hacer una recomendación. Usted que ya está en lo que llamamos la tercera edad, que ya tiene en su vida una suma de experiencias, de vivencias, de recuerdos, pero también de olvidos que uno quiso dejar porque le lastimaban o lo que fuera, recupérelos y vuélquelos en una escritura creativa. Pero mi recomendación es, no los escriba en primera instancia en teclado. Grábelo si quiere, porque recuerde que nosotros hablamos más que escribir. Y en dado caso, después o desde un principio, escríbalos a mano. Escríbalos porque va usted a dejar un testimonio muy interesante para su familia y a lo mejor para la sociedad. Entonces yo recomendaría que lo hagan, que recuperen todos estos elementos a mano. Puede usted usar la poesía, puede usted usar el teatro, puede usar el relato en un pequeño cuento, una suma de anécdotas, un anecdotario. Puede ser un recetario de cocina, de recetas de familia, en donde usted le vaya salpicando, a la vez que la pimienta y la sal, le vaya salpicando los recuerdos que ese platillo le produce. Por ejemplo, si a mí me dijeran qué era la capirotada, yo no la asociaría solo como un platillo, un postre sabroso, sino la asociaría con todo lo que representa la presencia de la abuela de Alfajayucan. ¿Por qué? Porque además era un platillo que se hacía en Semana Santa y en Navidad. Entonces, y de ahí vendría la cascada de recuerdos y de vivencias. Cuéntelo, déjelo, pero escríbalo a mano. Es muy diferente escribir a mano. Escribir a mano conecta más con las emociones. Escribir en teclado reduce un poco esta espontaneidad.
8: Yo diría que sí, pero también cuando ya logras hacer una migración de la electroescritura al teclado, es una experiencia interesantísima. Sí. Para mí ha sido una experiencia. Yo te quiero decir que yo actualmente escribo más en el teclado que a mano. El delineado, a lo mejor el delineado inicial, sí procuro hacerlo
7: esquema,
8: a mano. El esquema, el principal.
7: Las
8: pero
7: primeras
8: de ahí en adelante,
7: páginas.
8: Ya no.
7: Pero sí, sí, recuperar esta emotividad. Porque sí, hay inclusive estudios que plantean la diferencia del escribir a mano. Y además, escribir a mano, lo que llamamos la escritura Palmer, es decir, continua, sí, hilvanar todas las letras palabra por palabra, a la escritura en imprenta. Cosa que yo recomiendo que vigilen en los hijos pequeños, porque el hijo de una amiga es un chamaco muy brillante en la escuela, pero no sabe separar las palabras. Vamos a ir a un corte y vamos a ir a un corte escuchando una melodía que nos trajiste, Mario, que además, bueno, es muy interesante. Y recuerde, al rato que regresemos le voy a dar el teléfono por el que nos puede mandar mensajes por WhatsApp. Y no se olvide del Cineclub mañana a las 6 de la tarde. El corte, a ver si lo identifica usted. Regresando lo comentamos.

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0: Sí, a mí me gustaría mucho ser como mi papá, porque él es bueno. 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
6: Son las 5:47.
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7: Pues aquí regresamos a la cuarta y última parte de nuestro programa, platicando con Mario Velázquez sobre padres, abuelos, patriarcado y la relación con la familia, todo esto que vivimos de pequeños, hoy vivimos de adultos. Y bueno, antes de entrar ya al final de nuestro programa, nada más quiero hacer unas recomendaciones. Aquí nos pasan estos elementos, además del cine mexicano, los miércoles a las 6 de la tarde que ya avisamos. Quiero decirle, los mismos miércoles en el mismo lugar, en el Centro Cultural Universitario La Garza, pero una hora antes, a las 5 de la tarde, están los miércoles de danzón. Si usted quiere bailar danzón o quiere ver cómo se baila el buen danzón, yo le recomendaría que fuera al Centro Cultural Universitario La Garza. Es más, puede ir de 5 a 6 a ver cómo se baila danzón o bailarlo, y después se pasa al Cine Club. Y el viernes 17, en el pabellón universitario, en la ciudad del conocimiento de la universidad, en la salida Tulancingo, a las... De 4 a 5 se va a presentar la banda de música de la Universidad Sonanza en el pabellón universitario. Después de eso puede usted ahí tomar un café, probar algún antojito o entrar a la librería universitaria Carácter a buscar algún libro que le pueda interesar, de los muchos que luego andamos comentando por aquí, o los que le recomiende la gente de la librería, a quien le mandamos un afectuoso saludo. Pues esos son los anuncios. Ah, y tengo aquí uno más. Resulta que el Atelier Ibarra, justamente aquí, en este atelier de esta chica, se va a presentar el 19 de junio a las 5 de la tarde en la calle de Moctezuma 210. Es la consecuencia de Perla Ibarra, que es la conductora de este taller. Hizo un programa que termina con una exposición que se llama Pachuca en Capas, la ciudad como archivo visual. Perla, a quien le mandamos un saludo, estudió historia en la universidad, en el ICSU, y se ha dedicado mucho a la recuperación de la imagen visual histórica. Trabajó en la fototeca nacional, y como resultado de este taller va a estar esta exposición en Moctezuma 210 el próximo 19. No se lo pierda, también es interesante, resultado del Atelier Ibarra. Bueno, Mario, pues aquí no dijimos de qué se trataba, pero era una pieza Topollillo, este personaje que no lo vimos cuando niños, ya éramos un poquito mayores, pero era tan agradable el muñeco que lo veían niños, abuelos, adultos, todos, y lo disfrutaban porque era un juguete muy ingenioso. Además, muy bien manejado con Raúl Astor, uh-huh, este actor y conductor argentino. Tenía gracia, soltura, y platicaba con el muñeco y le daba vida al muñeco que ya tenía su propia vida. ¿Te acordarás?
6: Sí, cómo no. Uh-huh. Sí. Pues estuvo en el aire, yo diría, bastantes años.
7: Sí.
6: Bastantes años, y realmente pues era una forma de dar lecciones de vida en lo cotidiano. Uh-huh. Principalmente en términos de lo que el niño quiere hacer.
7: Claro.
6: De irse a la camita, de estar tranquilo, de no estar estresado. Mientras que Raúl Astor patrocinaba el rol de padre, el rol de corrector, el rol de muchas, sí, cosas, pero siempre con una nobleza exquisita.
7: Sí, fue muy bonito programa. Además, parece ser, no tengo el dato exacto, pero se comentaba entonces que era una italiana la inventora del juguete. Y bueno, se manejaba espléndidamente y el carácter del muñeco, un ratoncito, estaba perfectamente diseñado, un ratón además pícaro, ingenioso, travieso, inteligente y juguetón. Bueno, esto fue porque también estos programas trascendieron. ¿Qué le dices?
6: Creado por María Perego.
7: María Perego, a ver.
6: Y el actor italiano que lo
7: manejaba,
6: Pepino Mazzullo.
7: Uh-huh. Pues mira, la ficha técnica de estos personajes. Recuerde hablarnos al 771-142-6712 y por favor mándenos un comentario, sugiéranos temas, sugiéranos invitados. Le aseguro que este programa se va a enriquecer con la participación de usted. Repito el teléfono 771-142-6712 para enviarnos mensajes en WhatsApp. Mario, nos quedan unos pocos minutos. ¿Qué le mandas decir a los hijos y a los nietos para que este Día del Padre, en el marco del Mundial de Fútbol, para los que sean afectos al fútbol, que no lo son todos, también lo aclararemos? Por cierto, entre paréntesis, hoy vi la noticia de que un bar en Guadalajara le cobraban un dineral por transmitir los juegos del fútbol. Y él dijo, esto no lo saco ni llenando mi establecimiento, dijo, y me parece injusto que si México les abrió las puertas a la FIFA, estén abusando con los precios caros para entrar a ver el juego al estadio y con los precios caros para transmitirlo. Y como no voy a pagar eso, no voy a trabajar para ellos, no voy a pasar los juegos de fútbol en mi bar-restaurante en Guadalajara. Y así lo puso y así lo anunció. Bueno, se le ha volcado la gente y se ha sumado a esta propuesta que me parece muy interesante. La quiero comentar porque acabo de leer la noticia, pero insisto, si les gusta el fútbol, en casa se puede ver. Véalo. ¿Pero qué recomendación le harías a los hijos y a los nietos para convivir con los padres y los abuelos?
6: Pues yo diría que no,
7: y con
6: se,
7: la familia,
6: que no se sienten en una distracción ajena a la dinámica familiar y que tengan la oportunidad de hablar, de platicar, de escucharlos, de preguntarles historias, preguntarles origen, preguntarles de dónde vienen, de cuántos abuelos se acuerde el abuelo. Porque es una forma de entender de nuestros orígenes, ¿no? De dónde venimos, hacia dónde vamos. Si no entendemos el origen, si no entendemos nuestro origen, el sentido de pertenencia, el sentido de individualidad,
7: de identidad
6: individual. Uh-huh. O sea, si no tenemos no entendemos la experiencia, por ejemplo, si no entendemos la experiencia o la herencia hispana, la herencia mestiza, la herencia criolla en la que nos formamos, esa cuna en la que nos formamos, pues no podemos entendernos a nosotros mismos y no podemos vivir en un duelo eterno.
7: Claro, definitivamente yo creo que es una recomendación interesante, no dejar las charlas familiares, no olvidarse de las charlas familiares.
6: Y hay unas anécdotas, cuentos, y ojalá y que hubiese la oportunidad también de escribir lo que no se puede contar.
7: Claro. E inclusive, Mario, hasta momentos penosos, tristes, duelos, pero hay que recuperar la historia familiar. Pues nos vamos, como siempre, hay más pendientes que se quedan, que ya se retomarán en otra ocasión, en este programa donde hablamos de Es un gran tipo mi viejo. Platicamos con Mario Velázquez Jaén. Gracias, Mario, por estar aquí.
6: Gracias a ti por invitarme.
7: Le agradecemos a Betty Barrón en la producción, a Víctor Sonia en los controles. Yo soy Juan Marcial Guerrero, le agradezco que nos haya acompañado. Y nos vamos a despedir escuchando una canción también interesante que quizá usted recuerde, de Alberto Cortés, este cantautor argentino, barítono me parece que era. Escuchemos El Abuelo, una canción muy bonita donde él hace reminiscencias de su abuelo de origen español. Escuchémosla y con este tema nos despedimos el día de hoy.

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3: Temperatura 21 grados centígrados.
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4: Son las 6:01.
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6: Muy buenas tardes, bienvenidas y bienvenidos nuevamente a este resumen informativo. Acompáñanos a conocer la información más relevante que ha transcurrido la tarde de este jueves 18 de junio del 2026. Durante la madrugada del día de hoy se registraron dos sismos en la región del Valle del Mezquital. Protección Civil activó recorridos preventivos y reportó saldo blanco, sin lesionados ni daños materiales. En lo que va del 2026, la entidad suma 21 temblores de baja magnitud, pero poca profundidad, asociados a fallas geológicas locales. El Congreso local avanza en una iniciativa para tipificar este descuido como un delito grave. La reforma propone penas de 3 meses a 4 años de prisión a quienes dejen en situación de vulnerabilidad a personas de la tercera edad en viviendas, así lo